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0: Buenas tardes, amigos. Bienvenidos a la antesala del juego 3 de la serie. Se cierra la gira para los Toros de Tijuana, el líder en la Liga Mexicana de Béisbol Banorte. Hoy buscarán la victoria 25 de la temporada, el mejor arranque de su historia. ¿Se acuerdan aquellos Toros del 2015 con Eddie Díaz al timón? Ganaron los primeros 5 juegos. Los Toros del 2021 con Omar Vizquel ganaron los primeros 6 juegos, pero no tuvieron la consistencia ganadora por buen rato, por varias semanas, como estos Toros de Roberto Kelly del 2026. ¿A dónde nos llevará la historia de estos Toros? Por lo pronto, la directiva armó un trabuco. Ahí está el equipo, el mejor en pitcheo. Siguen bateando bien, siguen bateando con dinamita. Igualaron la serie ayer ante el equipo de Rieleros. Y hoy, el juego bueno, el que decide la serie. Equipo estelar en producción es Toros Network. Al comando están Guillermo Zulbarán y Tony Martínez. Con ustedes, Junior Villares. Pana Alex Azuaje, quien les habla, Juan Ángel Ávila. Ayer, los Toros, pana, con un susto al final, pero otra vez macanearon el picheo de Aguascalientes y ahora sí lograron alcanzar el out 27 con el rescate para Brett DeGoss, el número 11 ya en la campaña. Victoria para Noah Skirrow y de esa manera los Toros igualan serie y llegaron a 24 triunfos en la temporada, a cambio de 10 derrotas.
1: Efectivamente, mi pana, y el día de hoy tienen los Toros otra carta fuerte en la loma. Un hombre que hasta ahora solo ha regalado una base por bolas en toda la campaña es Randy Wing. Es el hombre que sueltan al ruedo para enfrentar a unos Rieleros, que es un equipo bateador, ciertamente. Y hoy tienen a un pitcher que vendrá a su segunda apertura de la campaña. Harold González es el contrincante a quien los Toros buscarán hacerle daño temprano para tratar también, como ya decíamos, de conseguir una serie más. Y está en la carretera. Recuerde que los Toros regresan a casa y regresan con una tremenda promoción, porque mañana es viernes de After. Vean, viernes, sábado y domingo, en las siguientes 2 semanas, los Toros van a tener mucha actividad en casa. Viernes, sábado y domingo contra los Sultanes. Martes, miércoles y jueves estarán enfrentando al equipo de los Charros, también como local. Recuerden que este día martes es la visita de la gente que viene de Los Ángeles. Sí, el Pantón 294, como le dicen ellos. Y aquí está también viernes, sábado y domingo de la siguiente semana contra los Tecolotes de los Dos Laredos.
0: 9 juegos en 11 días en casa para el equipo de los Toros, mi pana.
1: Y después se van a Veracruz.
0: Sí, señor.
1: Allá donde está la humedad.
0: Sí, son condiciones totalmente diferentes a lo que tenemos aquí en casa. Mañana, Toros Sultanes. Los Sultanes ya en la ciudad viajaron desde Guadalajara. Ayer terminaron serie. Los Sultanes de Monterrey, segunda visita para el equipo regio, que ya no está en segundo lugar. Ahora está en segundo lugar del norte, abajo de los Toros Charros de Jalisco. Fíjate, bajó que, al equipo de los
1: qué
0: Sultanes.
1: Qué curioso, porque es una serie que han tenido estos dos equipos, Monterrey y Charros, con las particularidades de que cada uno ha barrido. Primero los Charros fueron a la ciudad de Monterrey, fueron barridos por los Sultanes. Ahora regresan la visita, en este caso, los Sultanes van a Guadalajara y los Charros son los que consiguen los 3 triunfos.
0: Los Charros le ganaron el título del norte a Monterrey.
1: Así que una rivalidad también que ha crecido en los últimos años y ya vienen.
0: Tremendos rivales los que tienen los Toros, ¿no? Sobre todo el ingrediente contra Sultanes, Charros.
1: Y tres equipos, Juan Ángel, del norte que están llamados a ser protagonistas y que son serios contendientes al título del norte, sin duda.
0: A lo mejor ha sorprendido un poquito lo de Tecolotes, que no ha levantado tanto, pero va a levantar, tiene muy buen roster.
1: Y además, como ya lo hemos mencionado, es uno de los equipos llamados, por supuesto, a estar punteando en esta zona norte. Bueno, los Toros de Tijuana el día de ayer consiguieron una victoria bien interesante. Era importante ganar.
0: Así empezaba el show de Hernán Pérez ayer.
1: Ese batazo

0: Cordero que puso el juego 3-2 y desde ahí ya no voltearon para atrás y ya no perderían la ventaja los toros. Es más, incrementarían. Aquí está el batazo a la hora cero, pan en 2 y 2 y con 2 outs lo conecta en la quinta.
1: ¿Sabes qué? Algo me llama la atención en este estadio. Ahora tienen motivos para celebrar del lado izquierdo del
0: Sí,
1: terreno y
0: mira.
1: en esos lugares ahí
0: El
1: también
0: segundo
1: le
0: de la
1: caen muchas
0: noche.
1: pelotas, porque vaya
0: Como
1: que caen
0: esta. Como
1: batazos
0: esta de Hernán Pérez. No estaría mal. Creo que llegará el momento en que pongan una malla por allá.
1: sí, para
0: Porque sí
1: proteger a
0: van
1: los
0: de
1: aficionados. Hay
0: los. Se
1: muchos
0: nota
1: batazos
0: que,
1: para allá.
0: mira. Ve. O sea, la bola cae pesada por ahí. Este batazo de parte de Telles que parecía no llevaba mucho. Contra su banda. Bañó a Serrano y aumentaba más la ventaja. 9-2 se pondría el juego de
1: Importante
0: esta
1: para los toros
0: manera.
1: tomar esa ventaja porque al
0: Sí.
1: final Aguascalientes con su ofensiva
0: Metieron presión.
1: metió
0: Sí.
1: presión, al final se puso cerca en el juego. Aquí estamos viendo con ese batazo que pasa por primera, no puede turner con ella, el hombre que estaba en segunda nota y ahí se ponía el juego 9-5. Era la
0: Y
1: amenaza fuerte y ahí
0: cuidado con
1: llamaron
0: ese
1: a Brente
0: batazo
1: Goss.
0: porque le falló por poco, Reyes. Rompió el medio el picheo, pero no le dio bien, Reyes. Y ahí se acabó el juego, el out 27 en el guante de Edson García, que entró en lugar de Junior Lake. Junior Lake se declara día a día, o sea, puede jugar el día de hoy, pero le dan reposo, medida precautoria por la molestia en el cuello que carga
1: Y además
0: Junior Lake.
1: mañana, por ser un día de viaje, después de
0: Sí.
1: que finalice el encuentro el día de hoy y llegar a jugar en casa, creo que es una buena medida para Junior Lake, que hoy no está en el Jardín Central. En su lugar estará Edson García cubriendo la pradera del medio. Bien, por el equipo de los Toros consiguen otra victoria. Si bien es cierto, no está el line-up con que arrancó, porque el manager no ha tenido todos los peloteros sanos. Solamente 9 juegos pudo jugar Ortega en lo que fue su

0: Chávez y anotaron 22 veces para
1: las máximas
0: vencer
1: cifras
0: a
1: de
0: Rieleros.
1: Anotadas entre ambos equipos
0: Sí.
1: a lo largo de la historia. ¿Cómo están las cosas en la Liga Mexicana de Béisbol en las últimas dos semanas? ¿Cómo han estado los bateadores? Hay un bateador de los Toros que llama mucho la atención y está en esta gráfica, es precisamente Wilmer Flores.
0: Oh, caliente con el bat.
1: Lo de Rondón es otro nivel también.
0: Sí,
1: está
0: cómo
1: increíble.
0: No. Igual Seth Beard,
1: Seth Beard,
0: porque
1: ¿no?
0: Hay que considerar algo de Seth Beard.
1: Yo decía, Seth Beard no es una botella chiquita, es una caguama.
0: Sí,
1: definitivamente.
0: Es una caguama, sí.
1: Está matando la liga con Tabasco.
0: Sí, cómo no. Es un barril.
1: Sí.
0: O sea, es cerveza de barril, Seth Beard, el que llegó a Tabasco, porque justamente por eso. Porque está en Tabasco, o sea, la mitad de sus juegos son ahí. Pero además de
1: sí.
0: otros parques de bateo como Yucatán, Veracruz, o sea, se mueven esas latitudes donde no es fácil. Y él es un bateador de poder, Seth Beard, al que recuerdo con Arizona. De hecho, cuando se presenta, de no recordar mal, se presenta con un hit para ganar, para dejar al rival en el terreno en Grandes Ligas, llega joven a la Liga Mexicana de Béisbol. Rondón ya es un viejo conocido.
1: Y
0: que
1: se
0: ha
1: ha
0: estado en la
1: adaptado
0: liga.
1: Mucho mejor
0: Y
1: este
0: Gabriel
1: año.
0: Cancel, que ya hemos visto también en la liga. Mel Rojas Jr., bueno, los Toros lo trajeron para acá. Pero fíjate, Mel Rojas Jr., ni con Toros, ni con Monclova, donde anduvo, no se puede adaptar.
1: En esa
0: primera. En Oaxaca año, se
1: en Oaxaca,
0: en Oaxaca
1: sí ha dado
0: se ha adaptado.
1: Y lo de Wilmer Flores es una adaptación tremenda, vean esto: 46 apariciones al plato, 436 el averaje, 522 el OBP, 744 de slugging. Vean el OPS: 3 jonrones. 7 producidas, menos
0: sí.
1: producidas que las anteriores, quizás no consigue tanta gente en base, pero definitivamente.
0: Pero López es buenísimo,
1: ha
0: de
1: estado
0: Wilmer Flores.
1: Muy caliente con el bat, demostrando su capacidad para batear.
0: Le ha dado mucho por abajo Wilmer Flores, y eso es buenísimo para el equipo de los Toros de Tijuana, que tienen un roster muy completo, y dentro de ese roster tan completo es el catcher suplente. Hemos visto a Sergio Burruel y a Scheffler ya tomar práctica de bateo, pero todavía no están activados, ninguno de los dos. Y mientras tanto se mantiene Chris Williams manejando el pitcheo y aprendiendo las secuencias de la pelota mexicana, ya más adaptado Chris Williams. De hecho, hoy le toca a Chris Williams, ¿no?, cerrar la serie contra el equipo de los Releros de Aguascalientes, ya con más confianza con el cuerpo de pitcheo del equipo de los Toros de Tijuana. Aquí está la entrevista con Chris Williams hablando justamente de eso, su adaptación a la pelota mexicana, a cómo manejar el pitcheo en este béisbol.
2: I mean, like someone like Sam McWilliams, like he's just like on the gas pedal all the time. Like he's just like wants to pound the zone with his best stuff, and you know, he throws a fastball at 98 miles an hour. And then he has someone like DeGus, who's the same thing, but has like an absolute power curveball. So it's just finding those spots of how do we get to that curveball? Like, let's get ahead with this pitch, let's get ahead with this pitch, and then put him away with the big curveball. And then someone like David Reyes, who, you know, has been around this league for 20 years, and he, you know, mixes it in, mixes it out, that has a big curveball, the changeup, the slider. And it's just like keep, like, testament to what he did the other day, keeping guys like super off balance. Like, it seemed like the whole game they were just kind of in between fastball and breaking ball, and it showed. He had like 10, 11 Ks and throwing 88, you know, 88, 89, 90. So it's awesome. It's really fun. I've definitely gone to him a lot with just like how baseball is a little bit different down in Mexico. Like, what do we need to do to succeed here? And he's been a big help just because he's been here a few years now. And I actually knew him previously. He played with the Twins, so I had a previous like relationship with him, even though it was like minor, like where I only saw him really in spring trainings. But I've been able to lean on him for some help and everything like that. And honestly, too, Doug, the pitching coach, has helped a lot too. So it's a little bit different, but it's still baseball, you know. And no matter, I mean, it's the same thing as you go from single A, double A, triple A, and even like, you know, when guys get to the big leagues, like, it's baseball. It's just, you know, ran a little bit differently, and it's not so much like super different, it's just we're in a different country and stuff like that. I don't know.
0: Fíjate que hay un detalle ahí que decía bien Chris Williams y que me han dicho varios peloteros. Es una mezcla de niveles la Liga Mexicana de Béisbol Banorte. O sea, te puede tirar un día Adonis Medina, que pichó en Grandes Ligas, por decir algo que vimos ahorita en pantalla. Al otro día te puede tirar un jovencito como Briones, que ha tirado muy poco, Liga de Novatos. O sea, ese desconocimiento, esa diferencia de nivel, hace también más complicada la liga.
1: La adaptación.
0: Porque en AAA, regularmente,

0: El mismo corte, pues el mismo tipo, ¿no? De pitchers, por decir algo, en su gran mayoría, en un alto porcentaje. Aquí no.
1: Aquí
0: O
1: hay
0: sea, qué
1: esas
0: raro.
1: variantes,
0: En
1: como
0: el
1: tú
0: mismo
1: dices.
0: equipo ahí te puede venir un zurdo
1: Y
0: Piedrero, te puede
1: además hay
0: venir
1: una
0: un zurdo
1: cosa.
0: situado, te puede venir Luis
1: En
0: Márquez.
1: Estados Unidos tú sabes que la mayoría de los lanzadores tienen más o menos la misma
0: Piedra,
1: potencia.
0: piedra.
1: Aquí te vas a encontrar a varios
0: Por
1: lanzadores con
0: ejemplo,
1: distintos ángulos de
0: por
1: brazos,
0: eso,
1: velocidades, tipos de picheo, cambia todo.
0: aquí ves, por ejemplo, movimientos de que un zurdo releva a un zurdo, pero ¿por qué? ¿Por qué el mismo perfil? Porque puede entrar Luis Márquez y luego traes a Brady Field, que a pesar de ser zurdo, es otro tipo de pitcher, es
1: Totalmente
0: otro
1: distinto.
0: tipo de lanzador. O sea, estás hablando de un pitcher con tremenda piedra, mientras que Márquez con un tremendos cambios de velocidad. Más que la caja de un tráiler, ¿no? Tiene de cambios Luis Márquez. Eso hace, yo creo, y es lo que lo comentaba ahí Williams, algo más complicado el ser catcher en este béisbol, porque no te encuentras el mismo perfil, ¿no? De pitcher
1: Y tienes que estar
0: en el mismo
1: alerta por lo que
0: juego.
1: tú mencionas, ¿no? Por la forma de lanzar de cada uno de ellos y
0: ¿No?
1: por las
0: Y,
1: velocidades que
0: sí,
1: manejan,
0: puede ser un
1: sin
0: pitcher de
1: duda.
0: 86 millas, de repente 89 millas, pero que dices, ah, caray, este no sale del cuadrito, o sea, estás ahí, o sea.
1: Con mucha actividad.
0: Con mucha
1: Hay
0: actividad.
1: un hombre que ha tenido una gran actividad desde que llegó al equipo de los Toros de Tijuana,
0: Sí.
1: y es Isaac Rodríguez. Sin duda es el pelotero franquicia de la
0: El
1: organización, el
0: capitán.
1: capitán, y habla de la armonía que hay en este equipo. Él le ha tocado estar en los dos campeonatos anteriores, tanto en el del 2017 como el 2021, y ha sido arropado por esta afición desde el día que llegó. Sin duda, un hombre que tiene el corazón de Tijuana totalmente ganado, y esto nos dice en la entrevista para la antesala de juego.
2: Eso es parte del grupo, o sea, Hernán, buenas tardes, sí, eso es parte de que yo estoy aquí para empujarte a ti, tú estás aquí para empujar a él está aquí para empujar al que tiene al lado, es como nos decimos en los primeros meetings de la temporada, no, mira quién está a tu derecha, luego mira quién está a tu izquierda, estamos aquí para uno, o sea, para el uno para el otro, y no se trata de hacerlo todo una persona, ¿no? Como te lo dije ahorita, sino cada quien poniendo su granito de arena y todo se ve muy fácil ahorita porque está bien, ¿no? Y si es que se llega a entrar en una malita racha, se van a dar cuenta lo rápido que un equipo bueno, un equipo así, sale de ello. Todo eso me recuerda cuando debuté, ¿no? La primera noche que entré, no me acuerdo si eran 6, 7 mil personas que había, pero nunca se me va a olvidar ese llanto, esos gritos de la afición, esa energía que nos transmiten. Te puedo decir que cada juego, o sea, uno siente lo mismo, ¿no? Incluso hasta más. Y pues eso es lo que llena a uno, ¿no? Nada más no de venir a tratar de dar tres hits o cuatro hits, ¿no? O sea, son muchas cosas donde a veces uno se le olvida de mira las gradas. A veces le digo a Jack Mayfield, donde estamos en defensa, en entrenamiento o entre entradas, y pues mira, voltea las gradas, ¿no? Toda esta gente que nos viene a ver, tomar eso en cuenta, ¿no? Porque como es tan rutinario, como es tan diario todo esto, nos enfocamos mucho en nuestro físico, cómo estamos mentalmente, y pues son 2, 3 segunditos, ¿no? Que uno voltea a ver y dice, wow, no, si es algo muy especial. Y no nada más anoche, pues todas las noches son especiales.
0: Mañana, juego número uno, Toros Sultanes. Recuerden, es viernes de After. Es además un viernes temático en lo musical, porque terminando el juego, además de un tremendo juego de pelota, que es el gran atractivo, el juego de pelota es Toros Sultanes, 7:30. Las puertas abren a las 5. 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Terminando el juego, show temático con Bruno Mars, Uptown Fever. Terminando el juego en la explanada de Toros Mobile Park. Boletos para ustedes que quieren venir al juego en las taquillas del estadio, boletomóvil.com, y también en las estaciones móvil. Toros Sultanes, todo el fin de semana estará el equipo de Monterrey contra el equipo de los Toros en una rivalidad clásica. Recordar que el sábado cambió el horario. 7:30 los sábados, 7:35 de la noche, el cambio de horario. A partir de este sábado ya se juega a las 7:30. Domingos queda a las 5 de la tarde el juego de pelota. Toros Sultanes van a tener dos fines de semana consecutivos, los Toros Sultanes. Entre semana viene Charros y luego otra vez fin de semana contra el equipo de los Tecolotes. Mucho béisbol con tremendos rivales, pana, aquí en casa.
1: Ciertamente, vienen rivales fuertes, así que Usted ya sabe, los boletos disponibles en las taquillas del estadio, boleto móvil y en las estaciones de servicio móvil de la ciudad de Tijuana, de Tecate y Rosarito, para que no se quede fuera de esta fiesta de los toros que empieza mañana viernes con ese viernes de After, sábado ya saben de fiesta y el domingo familiar en el Toros Móvil Park. Vamos hoy a ver, como ya ustedes saben, el primer duelo de varios toros datos, y este es uno de ellos, el primer duelo entre estos dos equipos, se registró el 30 de marzo del 2004 en el Toros Móvil Park. Rieleros de Aguascalientes se llevó el triunfo con pizarra de 6-2. Ya llovió desde el 2004 a la fecha. Sí. 22 años han pasado de esa primera rivalidad entre ambos equipos.
0: Yo creo que Rieleros se fue y regresó. Ya sí. Para quedarse ya más firme el equipo de Aguascalientes.
1: Y vaya que ha sido un rival difícil para el equipo rival. De los Toros de Tijuana.
0: Muy peleador, y ahí en su casa es bien incómodo, pues el line-up que tiene, es muy bueno el line-up que tiene.
1: Tiene un equipo contendiente. Bueno, es más, cuando uno hacía quizás de repente por ahí la forma de ver el standing y cómo estaban los equipos, no sacamos de la ecuación a los Rieleros. Pero no en una posición como la que exhiben ahora mismo. Quizás uno pensaba que iba a estar Laguna o que iba a estar el mismo equipo de Saltillo, pero no es así. El que está ahí ahora mismo es Rieleros de Aguascalientes.
0: Peleando. Oye, hicieron un cambio en el roster, ¿no? Entró Adrián Almeida, este pitcher que, bueno,
1: ya había
0: tiene
1: estado en la
0: más liga. Vidas que un gato con los Bravos de León, y es, lo vemos toda la serie del Caribe, anda Adrián Almeida ahí. Clásico Mundial de Béisbol anduvo en Clásico Mundial, y por ahí se ha movido Almeida. Y salió Brian McKenna, al que no le ha ido nada bien a Brian McKenna, con el equipo de los Rieleros de Aguascalientes. Así que Almeida entra, es pitcher zurdo. Lo hemos visto abrir juegos, sobre todo a Almeida. Y entra el día de hoy, aunque se mantiene como pitcher abridor, el pitcher Harold González.
1: Vamos a ver el duelo de pitcheo, precisamente de eso vamos a hablar. Harold González tendrá hoy la oportunidad de abrir su segundo juego. 5 entradas ya lanzó, de 4 carreras, 3 ponches, 1.80 de whip, mientras que Randy Winn vendrá a su séptima apertura de la campaña. 4.30 de efectividad en 29 entradas y 1/3, ponchado 21. Le han hecho 14 carreras, tiene un whip de 1.13, basado principalmente en ese gran control. No regala bases. Uh-huh. Es un hombre que no regala boletos, y eso lo tiene hoy por hoy ahí.
0: El whip 1.13. Llegó como líder de whip David Reyes a nivel liga, y este muchacho, solo porque le faltan innings. Pero no tarda en colarse ahí, en el whip también, porque realmente recibe pocos imparables
1: y muy poca, y una sola base por bola,
0: una nada más la que ha entregado. O sea, el tipo ataca la zona de strike, tira hoy Win, así que mañana le toca a Adonis Medina, a él le va a tocar recibir, ¿no?
1: Mañana entonces Medina tendrá la bola en ese juego, donde lo estamos invitando para que pase viernes.
0: Yo
1: aquí
0: estoy
1: after.
0: Viendo, vale más que vengan, porque estoy viendo gente que llega a la taquilla, mucha gente comprando ya sus boletos en grupo, porque mañana se viene en grupo de la oficina, de su escuela, de su barrio. Se vienen en grupo el día de mañana porque es viernes de After.
1: Y es un buen día que también aprovecha la gente que vive en San Diego para venir a Tijuana a ver los juegos de pelota en fin de semana. Y vamos aquí una vez más a ver parte de la actuación de este hombre. Mantiene la bola bajita, es un lanzador que ataca, tiene la oportunidad de dominar mucho.
0: Eso me
1: mucho.
0: Gusta, le van a buscar, no a perseguir picheos, el chase que le llaman. Ve cómo Lara, que está teniendo gran año, va
1: ahí
0: sobre
1: iba,
0: el picheo.
1: Ahí iba hacia el frente.
0: Sí, se mueven los picheos
1: de
0: ese Randy
1: Winn. Porque se dio cuenta de que ya no tenía mucho chance. Los contactos que le dan tampoco son tan sólidos. Es un caso muy similar.
0: ¿Qué crees? ¿Que se estaba adaptando a la liga? Porque sí, él ha sido un pitcher exitoso en ligas menores.
1: Yo creo que eso le estaba pasando al principio. Pero ¿sabes qué? Me parece que también él es muy similar a este otro muchacho, a Martínez, Daniel Martínez.
0: Sí.
1: Lanzadores que van, o sea, adaptándose y que dominan porque sus picheos son difíciles de conectar con fuerza. Harold González.
0: El primer juego que lanzó.
1: El único juego que ha lanzado, vean estos datos, 7.20 de efectividad, un whip muy alto también, 3 bases por bolas por cada ponche que está más o menos en estos momentos otorgando, 3 ponches por cada base por bola, 5.40 también en ese porcentaje de los ponches, 1.80 en las bases por bolas, 12% de ponches contra 4% de boletos en esa primera salida. Además, vean el FIP 3.50, lo que nos habla que es un pitcher que puede ir mejorando cada día, porcentaje de swing en 46.2, 20.9 en whiff, 79.1 en contacto. Aquí vamos a ver cómo le va, porque los toros tienen capacidad de hacer contacto con
0: fuerza. Y en el Romo Chávez el porcentaje está difícil, muy elevado, que si lo repite puede tener problemas, ¿no? Y que es lo que buscarán los toros, que es un rival que hace mucho contacto con la bola. Randy Wynn, su repertorio amplio, son 6 picheos, el sinker 89 millas, con eso tiene con el sinker, porque el sinker es una recta con colita, con vida al final, igual que la recta cortada que es el cutter. Cambio de velocidad son 10 millas menos, que es muy bueno, el mismo caso de el pitcher Harold González, que ya hemos visto en la liga. El slider de 80 millas, o sea, es un slider lento, de mucho movimiento el que tiene, igual que la curva de 75 millas, que es un picheo que tira poco este Randy Wynn, es para sorprender sobre todo al rival. Randy Wynn, muy buen lanzador, que se han encontrado los toros, nativo de San Diego Randy Wynn, y Harold González cruzando camino con el equipo de Tijuana el día de hoy. Así estamos terminando ya la antesala, el juego va a iniciar después de la pausa, regresamos ya con el play ball, juego 3, el juego además que decide la serie. Toros de Tijuana buscando ganar otra serie en la carretera, ahora en terreno hidrocálido, la tierra de las tortas de pierna, allá afuera del estadio. De gratos recuerdos para muchos. Volvemos en Toros Network.

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1: Edson García, Jardín Central. Y hoy tenemos de noveno bat otra vez a Jonathan Guzmán por el equipo de los Toros de Tijuana. Así está el orden al bat del equipo de los Toros el día de hoy. El hombre que estaba como primero en el orden original era Hernán Pérez. No juega Junior Lake día a día. La molestia en el cuello. Lo tiene para jugar, pero decide el manager darle descanso a Junior Lake. Así que de primero Isaac, que es un lugar que no desconoce. La mayor parte de su vida deportiva con el equipo de los Toros de Tijuana ha sido de primer bat. Hernán Pérez de segundo. Y por supuesto el caso, ya decíamos, de Turner, que hoy está de tercero en el lineup. Y Wilmer Flores, que está ardiendo con el bat de cuarto. Este personaje que vemos ahí con el bastón es un inmortal del béisbol mexicano, Francisco Chico Rodríguez, el hermano de Aurelio Rodríguez, de Cananea, Sonora. Así que tenemos a este legendario pelotero. Ha sido coach ahí de los rieleros por mucho tiempo y el día de hoy lo tenemos en la tribuna. Afortunadamente lo tenemos todavía con nosotros, al gran Francisco Chico Rodríguez. También ahí reside el buen Enrique Aguilar. Genial tercera base, recordado también en Tijuana, en la época del béisbol de invierno. El pitcher ya está calentando. Harold González ya está calentando. En su segunda etapa con los rieleros en 2023 tuvo 4 juegos. No le fue bien, se fue a los Tigres. Y ahora regresa para una segunda etapa con el equipo de Aguascalientes. Ahí está Harold González en acción. Un juego lanzó, 5 entradas de una base, 3 ponches. No le batearon cuadrangular, pero los oponentes le promediaron alto el día de hoy a Harold González. Porcentaje de bateo por las nubes. Y ahí lo tenemos enfrentando a los Toros por primera vez. Primer juego contra el equipo de Tijuana. Se enfrentó a Saltillo. Los zurdos le batearon muy bien en ese juego, cierto, a Harold González, que está realizando los disparos de calentamiento. La cuarteta de umpires el día de hoy tiene a Conrado Valenzuela en home, Daniel Toledo en primera, Julisa Iriarte en segunda y Víctor Torres por el lado de tercera. Son los hombres 3 y la dama que van a juzgar este juego de pelota en el Alberto Romo Chávez. 6:30 de la tarde, tiempo oficial de inicio de juego. Ya está listo el pitcher para venir a home. La defensa tiene a Andretti Cordero en primera. En segunda está McDermott. En la tercera Batten, el hombre de la gran racha. Y en el short está Noriega, repitiendo el manager. No le cambia. Gómez en el central. En el izquierdo está Serrano. Y en el derecho está Rondón. El mismo lineup que ha utilizado el martes. Porque hoy regresa Gabrielino a la receptoría. Junior Villares, Pan Alex Azuaje, quien les habla, Juan Ángel Ávila con ustedes. Va a iniciar el juego de pelota, Pana. Aquí está Isaac Rodríguez, que está de primero en el orden el día de hoy.
2: Sí, señor. Y mira, allá atrás vemos a la banca del equipo de los Toros. Por ahí bromeando, todo el mundo siempre bien contento. Esto va a comenzar, señores. Son las 6 de la tarde con 32 minutos en Tijuana. 7:32 en el centro del país, el primer picheo. Un batazo elevado en el central. Amílcar Gómez bailando. El viento como que está hoy soplando bastante, pero atrapa la pelota para el primer out. Aprovecho para darle la bienvenida a nuestro compañero Junior Villares. Junior, bienvenido. Ahí está el recién llegado Harold González, y digo así porque es su segunda apertura.
3: Sí, efectivamente, poco el trabajo con el equipo de los rieleros de Aguascalientes. Importante primer tercio ante Isaac Rodríguez, sobre todo sin tener que utilizar muchos picheos para conseguir su primer out.
2: Efectivamente, y con ello ha dominado al primero de la tanda hoy el señor Isaac Rodríguez, una posición que ha ocupado durante varios años en esta organización. Y el que le sacude las manos rápido a esa pelota es el señor Hernán Pérez. Un batazo que de un bote se mete detrás del bullpen. No fue cuadrangular, pero fue un extra base, un doblete para Pérez, que ni siquiera nos dejó decir su porcentaje de bateo. Junior, de una vez sacudió las manos y cerquita estuvo de irse para calle.
3: En sus últimos 4 turnos legales tiene 2 cuadrangulares y un doblete. 3 extrabases para Pérez, además de un pasaporte. Qué trabajo el de Hernán, sacando las manos temprano por el equipo.
2: 3.48 antes de ese turno, con 7 jonrones, 33 producidas, líder de los Toros en productividad. Y aquí viene Turner, 3.02 lo que batea este hombre, que está ahora recibiendo disparo, tira el pichón rompiente, cae en strike para Turner. Hoy está en su juego número 29 de la campaña, 4 cuadrangulares, 17 carreras remolcadas. Curiosamente, cuando hablamos de carreras remolcadas, Pérez es el primero. El segundo en remolques del equipo es este hombre, el señor Justin Turner. Lanzamiento, le tiró con todo, la llevó de foul. Por el lado derecho, ahí está, la metió en la oficina que ahora ocupará Hugo Sánchez, ¿no? Porque ahora será el técnico del equipo del Necaxa. Solamente cruzan la calle y está la oficina de Eva Longoria y de Justin Verlander, porque son los dueños del equipo. Así. John Merritt también. Oye, imagínate, puras estrellas están ahí.
3: El pichichi.
2: No, nada más y nada menos. En esa mesa no se sienta todo el mundo. Lanzamiento. ¡Cae en strike! Buenísimo el picheo. Amargo. Chocolate para el señor Justin Turner. Dos out. Obligado a responder el cuarto hoy en la alineación, que ha sido uno de los hombres más consecuentes también en los últimos días para el equipo de Tijuana. De hecho, es el mejor promedio de bateo. 3.72 el que trae Wilmer Flores. 4 jonrones, 14 producidas para un hombre que se envasa también para el 464. Tremendo año el que está teniendo el lanzador, perdón, el bateador Wilmer Flores, con un picheo que queda bajito. Ahí está el señor Wilmer Flores recibiendo su primer disparo de este juego de pelota. Harold González, el lanzador que hoy utiliza el manager como su primer lanzador, este dominicano. Suelta, queda bajito el picheo, un sinker, llegando ahí al plato por la esquina de afuera. Firmado este hombre por los Mets de Nueva York en el 2014. Con ello se mantuvo hasta el 2022. En 2023 vino a Aguascalientes y lanzó en 4 juegos. Después se fue a los Tigres por la esquina de afuera. Cae el segundo lanzamiento en strike. Ha lanzado en Nicaragua, ha lanzado por supuesto aquí en México, ha lanzado en Venezuela con los Caribes y ahora está con Aguascalientes en su segunda apertura de la temporada. Preparado el lanzador. Hoy llegó después de trabajar 5 capítulos antes de este juego. Le regaló boleto. Dijo, con Flores no quiero nada. Me enfrento al que venga atrás. Bueno, no está fácil ese negocio. Es Franchi Cordero el que viene a la caja de bateo con 2 en circulación.
3: Un hombre de poder que habitualmente aprovecha ese tipo de situaciones. Lo de Wilmer Flores en la temporada en carretera es aún más sensacional. Batea 417 jugando de visita y su OPS es de 1.199.
2: Ahí nomás. Aquí está entonces el señor Franchi Cordero para batear. Cordero entrando en esta primera entrada con 2 corredores en circulación. Cordero, un hombre que tiene al momento con el equipo de los Toros 16 carreras remolcadas. También ha pegado 7 cuadrangulares, batea 310. Lanzamiento con la punta del madero, banda contraria, en foul la pelota abriendo. Le tiró con autoridad ahora. Es el tercer mejor remolcador de los Toros. En el caso de Cordero, ha actuado en 21 juegos. Vean, 7 jonrones, 16 producidas, 310 de bateo para el quien hoy juega en el jardín derecho y también está como quinto en la alineación. Quinto bate de los Toros, este hombre que batea por el lado de los zurdos, viene con el lanzamiento y se queda alto. Y Gabriel Lino está detrás del plato, en batería con Harold González, el pitcher. Andretti Cordero por primera, McDermott por segunda, baten en tercera. Noriega, campo corto. Serrano, jardín izquierdo. Gómez, jardín central. Rondón, jardín derecho. La cuenta en una bola y un strike para Cordero. Viene el picheo. En el suelo cayó ese envío y lo han puesto en cuenta de 1-2. De envasarse Cordero, batirá Jack Mayfield, que hoy es el sexto. Chris Williams es el séptimo como catcher. El octavo, Exxon García, jardinero central. Y el noveno, el campo corto, Jonathan Guzmán. Cuenta de 1-2. Por segunda se mueve Pérez. Por la inicial lo hace Wilmer Flores. Cordero, ante su paisano. Suelta hacia el plato y desde el piso otra vez. Ahí se ha mantenido Junior trabajándolo en el medio del plato, pero muy bajito. Un foul que mantiene vivo al bateador en cuenta de 1-2.
3: Sí, evitando eso, que un picheo se le quede colgado, porque con el poder de Franchi no tendría problemas para ponerla al otro lado de la barra.
2: Ciertamente, la va a meter allá en, ¿cómo fue que dijiste? En la arena de las Panteras. Cuenta en 1-2, es que así se llama el equipo de básquet de ahí. Panteras de Aguascalientes, y juega detrás, recta pegada, buen picheo, amargo chocolate para Franchi Cordero, que así entrega el tercer out de este capítulo número 1. Los Toros amenazan pero no anotan, dejan 2 corredores en las bases y nos vamos a la pausa. 0 para Tijuana, Aguascalientes vendrá a batear tras el bloque comercial.
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3: Peleros de Aguascalientes con Matt McDermott, Michael Serrano y Andretti Cordero, Reyes Rondón y Baten, y en la parte baja, Noriega, Lino y Amílcar Gómez.
2: Los tres en turno, los tres en línea por el equipo de Aguascalientes ante Randy Wynn. Ha soltado par de picheos. Tiene a este hombre, McDermott, que batea 3.82 con un jonrón y 4 producidas en cuenta de una bola y un strike. Segunda base y primero en la alineación de los rieleros de Aguascalientes, que hoy visten ese uniforme en azul con amarillo. Combinación bonita la que usa McDermott con sus spikes como dorados. En 2-1, con un picheo que queda alto, un hombre que no ha regalado bases por bolas prácticamente. Este está totalmente controlado. Le hacen mucho contacto, ¿sí? No le da oportunidad a los rivales de conseguir boletos ante él. Solo tiene una base por bolas en lo que va de la temporada. Rolling, la pelota pasa por el medio. No le alcanza el segunda base y esto es un imparable para el señor McDermott. Primer bateador por los rieleros. El primero que se pone en circulación. Ahí está entonces corriendo en la inicial.
3: Le da duro McDermott a la pelota para donde le dé, ¿no? Habitualmente aquí alcanza a partir el diamante en dos. No es el contacto más fuerte por parte del primero en el orden al bat, pero sí, con tremenda ubicación, cumpliendo a lo grande este hombre desde que llegó ahí en la parte alta del orden al bat.
2: Ciertamente. Antes de hoy los rivales le bateaban a Wynn 2.74. Ahora ya le batió este hombre de hit. 29 y un tercio de 21 ponches, un rodado y la pelota también pasa de hit. Encuentra hueco entre primera y segunda. Rápido va por ella Cordero, el hombre lo mandan a tercera. Ya viene el tiro, pero llega tarde. McDermott se barrió en tercera y con sencillo de Serrano. Tienen hombre en las esquinas, en tercera y primera. No cayó bien en tercera McDermott. Parece que pierde. No sé si un poco, como que se golpeó en la parte de el diafragma por ahí y se pues queda un poco golpeado, no nada más, sino también perdió el aire, creo, Junior.
3: Quizás, ¿no? Por la manera en la cual cae ya cuando se lanza a la tercera, esperemos que sea solamente eso, ¿no? Por el bien de McDermott, le dicen que se barra de cabeza y al parecer no tendrá problema para continuar en el juego.
2: Ciertamente, dos bateadores, par de hits y aquí está otro peligrosísimo, Andretti Cordero. Cuidado porque este también tiene mucha habilidad para batear, Cordero. Al momento, Andretti Cordero bateando por el equipo de Aguascalientes. Hombre que ha llegado también a esta franquicia y encontró un gran lugar para batear. Lo ha hecho de maravilla el señor Andretti Cordero desde su llegada al equipo de los Rieleros. Cordero, 3.57 promedio, aquí se metió debajo de la pelota. La llevó al central, la estaba perdiendo Exxon García, tiene que venir con ella con todo. Corre hacia adelante, el corredor lo mandan hacia el plato. No, lo pararon a mitad de camino. Elevado al central, que dejó con problemas al camarógrafo, a Exxon García. Y después con el tiro hacia el plato, García logró evitar que el corredor de tercera se fuera hacia el home plate. Juan Ángel,
1: sí,
2: un batazo elevado que por momentos puso en predicamentos a varios.
1: La hora crepuscular por un lado y por otro parecía que el batazo llevaba más profundidad y no lo fue así. Por eso McDermott solo hizo la finta y se quedó. Porque si no, en home lo pelan, sí, lo señor. Sacan.
2: Así que dominado Andretti Cordero y viene a batear el señor Ángel Reyes. Cuidado porque este batea también 3.56, tiene 7 jonrones. Es el segundo mejor en productividad para su equipo con 26 carreras remolcadas. ¿A qué aguantó el swing? Dice el umpire que es la primera mala. Una bola y cero strike para Ángel Reyes. Consigue corredores en tercera y primera. Algo le sucedió al momento de aguantar el swing. Se golpea ahí en el muslo izquierdo. Por lo que veo, Junior tiene alguna contractura, al parecer.
1: Y esa es la razón por la cual no juega el outfield. O sea, como por eso lo tenemos
2: pierna, en...
1: Sí, porque él es un gran, gran fildeador. Pero aquí recuerdo haberlo visto cuando vino a Aguascalientes en el jardín derecho. Y él siempre lo había visto en el jardín central con ellos.
2: Y muy rentable.
1: En el jardín central. Pero lo vi en el jardín derecho y ahora lo veo como designado. Quiere decir que alguna lesión, alguna molestia arrastra este tremendo patrullero Ángel Reyes. Sí, porque ahí está. Sí, es la pierna izquierda. No cabe duda, pana, que donde tiene el problema.
2: En el
1: no
2: muslo,
1: sé si
2: ¿verdad?
1: Sea... Es arriba de la rodilla, ¿verdad?
2: Ahí se golpea él con la intención de ver si reacciona el músculo o no. Otro picheo que trata de engañarlo. Se queda alto y la cuenta en dos y nada. Amenazando a Aguascalientes en la conclusión del inning 1. Dos bolas, cero strike. Gwynn tiene corredor en tercera. Ese es McDermott, corredor en primera, Serrano, otro picheo pegado, 3-0 la cuenta.
1: Raro esto.
2: Totalmente, el hombre que está ahora lanzando, ya le mencionamos, ha regalado solo un boleto. En un total de 29 entradas y un tercio antes de hoy, ahora 29 y dos tercios con el out que sacó. El picheo cae en strike, la cuenta en 3-2, dice yo no quiero regalar boleto, voy por él.
1: Pitcher de contacto.
2: Según yo, la cuenta estaba en 3 y 2, no, 3 y 1. Y ahora saca un rodado, la pelota por el medio del terreno, pasa de hit y va a producir carrera. Reyes trae a su compañero que corría en tercera y McDermott anota la primera rayita de este juego. El batazo de imparable por parte de Reyes lleva a la intermedia al señor Michael Serrano. Hay un out, hombre en segunda, hombre en primera. Y ahora Junior viene, José Rondón, que vaya, está teniendo también un temporadón en Aguascalientes.
3: Sobre todo a la hora importante, a la hora de producir carreras, es el hombre a la ofensiva de este equipo. Aquí responde Reyes, que si estaba tocado o no ya, para Aguascalientes es lo de menos. El hombre ya cumplió en el turno produciendo carrera, además sacándole varios picheos a Randy Wynn.
2: Rondón, el mejor productor de este equipo. El señor Rondón bateando ante los Toros de Tijuana. Rondón, hombre que hoy se ha presentado en este juego con 342 de porcentaje, 8 jonrones, 35 producidas, pegado el picheo, le hace swing, la golpea y la lleva de foul. 0-2 para este hombre que también posee un porcentaje envasado de 438. Un buen umbral entre el porcentaje de bateo y el porcentaje de envasado, casi 100 puntos. Ha tomado 22 boletos y esa es la otra razón por la que tiene alto porcentaje envasado. Le dio bien esa bola, la llevó al central, García va por ella, le llega también con tiempo para evitar que esa pelota caiga en el césped artificial. Lo que no puede evitar es que haga pisa y corre de segunda a tercera el señor Michael Serrano. Lo dominaron entre comillas, Junior, porque la llevó bastante lejos.
3: Sí, le dio seco ese contacto y el buen trabajo era por parte de Edson García yendo hacia atrás para quedarse con la pelota. El contacto era bueno, par de contactos elevados a la pradera central es con lo que ha conseguido los dos tercios luego de esos tres imparables.
2: Matthew Batten, otro que también está en un nivel extraordinario. Ha pegado 18 hits en 14 juegos. En todos los juegos que ha participado ha conectado al menos un imparable. Recibe picheo que cae en la esquina de afuera y es el primer strike. La gente poblando las tribunas del Romo Chávez.
3: Qué gran entrada otra vez.
2: Sí, el factor toros. Sí. Y además, no vamos a decir que el factor toros nada más. Ellos están jugando buena pelota. Cuenta en 0 y 1, un rodado que sale en foul. Y ahora lo ponen en cuenta de 0 y 2. Yo le invito a que usted venga también y haga un entradón mañana. Porque mañana estarán aquí los Sultanes de Monterrey en la pantalla de Toros Network y usted en el estadio para disfrutar del viernes de After, show temático, sí, con el Uptown Fever de Bruno Mars, quien estará mañana después del juego, esa temática ahí en la explanada. ¡Amargo! ¡Chocolate para Batten! Cayó el tercer out. Difícil entrada para el señor Randy Wynn, que recibió 3 hits, pero solo anotaron una. Y con eso está al frente Aguascalientes, 1-0.
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0: El capitán Jack Mayfield. Captain Jack está bateando ayer de 5-2 con una producida para Mayfield ante el pitcher Harold González, que la primera entrada la retiró en 5 bateadores. Le pegaron un doble, pero no le anotaron. Regaló un boleto. 1-0 ganando Rieleros, segunda alta. Picheo a home. Rola con la punta del bat. Guante volteado. Buena jugada, McDermott. Sacó en primera. Tenía ganas de venir a la liga otra vez, McDermott Jr. Es más, no solo a la Liga México, porque también en el invierno lo cepillaron a McDermott por todos lados, ¿no?
1: Sí, es un jugador que lo hemos mencionado, ¿no? Intenso.
0: Hasta de refuerzo andaba ya, ¿recuerdo?
1: Sí, por allá, hasta en Obregón anduvo por ahí un par de semanas, no ha durado mucho en los equipos. Sin embargo, esto te otorga, ¿no? Una buena defensa, buena velocidad a la hora de correr en las almohadillas, contacto, energía, sí, es un hombre así, intenso.
0: Harold González y Randy Winn, estilo similar de lanzar, ¿cómo se mueve la recta de ambos? No te revientan la pistola de radar, andan por ahí en el cuadrito. 0-1 el conteo para Chris Williams. Afuera el envío, 0-2 la cuenta para Williams, abanicando. Williams, en su turno aquí, 217 de porcentaje, 2 cuadrangulares, 9 remolcadas. Parte alta de la segunda entrada, gracias por acompañarnos. Lanzamiento viene al techo, el picheo. Junior Villares, Pan Alex Azuaje y Juan Ángel Ávila cobijados con este gran equipo de producción de Toros Network en Tijuana. La señal generada desde el Alberto Romo Chávez en Aguascalientes. Picheo en 1-2 con uno fuera para Williams. Allá viene el envío. Williams se eleva la bola. Corto fly, jardín derecho. Segunda base para atrás. Le llegó McDermott. ¿Qué todo hace en este inning, Junior? Hay dos fuera, viene ahora a la caja de bateo Edson García.
1: Qué buen recorrido el anterior, una jugada donde estaba bien posicionado. Aquí sale un batazo elevado y dice, yo mismo le respetan el grito al camarero y cubre bastante terreno.
0: Edson García, ayer entró por Junior Ley, que sale con una contractura leve, cuello. No juega el día de hoy, pero qué bien le fue a Edson, inclusive en una jugada de correr y batear. En un swing ahí de cricket prácticamente pegó un sencillo, se fue de 3-2. Picheo por fuera, la primera bola. Hoy hay descanso para Danry Vázquez. Juega Edson García. En el outfield de los Toros con Hernán Pérez y Franchi Cordero. En los costados. Uno y nada la cuenta para Edson, dos outs. Lanzamiento viene, le tira a Edson, eleva la bola por la parte izquierda. Zona foul, baten, va por ella, se andaba pasando y capturó. ¡Qué buena jugada hizo Batten! El tercera base para terminar con la parte alta de la segunda entrada. Pocos picheos de Harold González el juego. 1-0 ganando Rieleros a Toros en Toros Network.
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0: 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Segunda entrada, parte baja, 1-0, está ganando Rieleros. Aquí vienen a batear los de Aguascalientes con Noriega. Ayer pegó jonrón Noriega, su segundo, su primero con el equipo de Rieleros. El picheo de Randy Winn, buen picheo, esquina interior y primer strike. Tiene strikes como máquina este muchacho. Randy Winn, la primera entrada fue de 19 envíos. 1-0 ganando Rieleros. Le anotaron una, le salió barato el inning. Rola por tercera. A profundidad toma Mayfield. Cruza el tiro a primera y tenemos el out número uno. Con dos picheos se quita de encima Win a Noriega. Y es que le tienen que tirar, Junior, porque como tira tantos strikes este muchacho, pues no hay de otra para los rivales. Son 21 picheos, 15 strikes para Randy Win en lo que va del juego. Una entrada, un tercio. Viene ahora Lino a batear.
1: Sí, habitualmente lo vemos trabajar ahí en el cuadrito del Trackman. A Win siendo agresivo. Aquí retó a Noriega y terminó por salir con la mejor parte, un rodado el cuadro.
0: Primer strike, se pone arriba en la cuenta de Lino. Jugó el martes Lino, ayer no jugó, ayer estuvo Mendívil en la receptoría del equipo de Rieleros. A Lino lo recuerdo con Oaxaca en una bronca monumental con Favela. Lanzamiento rompiente, conecta a Lino, foul, la pelota para atrás y la cuenta para el bateador en 0-2. Lino tomando su primer turno aquí, es un catcher muy bueno defensivo. Gabriel Lino bateando, está en 213. Pero cuidado porque tiene dos home runs. Rieleros ha conectado 42 cuadrangulares. 6 más que los Toros. Picheo a home. Persigna la zona de strike Randy Win. Fue una figura de béisbol independiente, muy querido en béisbol independiente y también su historia de subir a grandes ligas. También fue muy querido con el equipo AAA, los Murciélagos de Louisville. Pegado el picheo foul. No sé qué tan positivo sea que seas el ídolo de el béisbol en triple A, porque significa sí que eres muy bueno, muy querido ahí, pero es en triple A, pues te has quedado mucho tiempo. A la tierra el picheo, 2-2 de Randy Win aquí para Gabriel Lino, y él ya que se tomó las tacitas de café, un relevo largo, tuvo bueno por ahí contra Atlanta, no lo subieron una vez nada más, lo subieron un par de ocasiones, pues ya con el estómago lleno, le ha dado la vuelta al béisbol universal. 2-2, un out. En una pausa prolongada, Win, ahora sí. Recta afuera, lo arregla. Ponche para Lino. Segundo chocolate que tiene Randy Win. Viene de dos salidas de calidad al hilo. Contra el equipo de Saltillo perdió. 6 entradas. Contra Laguna ganó. 6 entradas, un tercio, que es la salida anterior, compañeros. Salida muy buena que tuvo el viernes este Randy Win.
1: Sí, los abridores habían tenido una gran semana, ¿no? Definitivamente la anterior, lo de David Reyes es lo que se destaca en lo malo, ¿no? De la temporada, tuvo una labor monticular donde le cayeron, pero los abridores han estado también ya en ese ritmo que tiene toda la temporada del bullpen.
0: Amílcar Gómez bateando en cuenta de uno y nada de frente a Randy Win. En el balance allá va... parecía primo hermano de cualquier strike el picheo. Considera el umpire que queda alto Conrado Valenzuela. Y así nos quedamos. Gómez ayer se fue de 3-2. Se ha quedado como titular. Sobre todo ahora que está entre algodones Reyes. No pierden su bat porque lo tienen como designado. 1-0 Rieleros. Está ganando el juego. Segunda baja. Strike. Indica el umpire. Algo pasó ahí con Williams. Que al parecer se estaba tocando la cabeza. Y le dice Win, tócate arriba, al lado no, porque no te la van a dar. Ya van dos ocasiones que le ha ocurrido a Williams que se toca la oreja. 2-1, Win para home, tumba la bola y de foul. Amílcar Gómez, recuerden amigos, mañana llega a Monterrey, Toros Sultanes. 7:30 mañana, además es viernes de after y viernes temático. Terminando el juego tenemos el show de Bruno Mars. 2-2 la cuenta con 2 outs. Es el show temático mañana. Quebrado el envío, qué buen ajuste de Amílcar Gómez, pero el batazo lo captura Guzmán y le roban el imparable. Buena colocación, en orden se va Rieleros. 2 completas, el juego va 1-0. Ganando Rieleros a Toros en Toros Network. Sí, hay que tocarse la parte de arriba de la cabeza. Volvemos.
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0: Llegamos al capítulo número 3 de este juego, a batear los toros de Tijuana, 1-0, ganando Aguascalientes. Bajito picheo de Harold González con la curva, enfrentando a Jonathan Guzmán, bateador de turno. Picheo que cae bajito. Algo pasó aquí con el umpire, porque el picheo estaba bajito y no sé qué sucedió ahí después.
1: La pidió el pitcher.
0: Pero ya lo dieron como strike, de hecho. Cuenta en 0 y 1, sí, mira, parecía que el picheo estaba más bajito de lo que aparentaba en el trackman. Cuenta en 0 y 1, un picheo alto ahora para Guzmán. Le hace swing y la golpea de foul. Guzmán, bateador de turno, 2.17 lo que está promediando al momento. Un hombre que tiene 2 jonrones, 4 carreras remolcadas para el equipo de Tijuana. Jonathan Guzmán, campo corto. Rodado por tercera, bien se faja Batten, suelta la inicial y por la vía 53 consiguió el out. Apenas 125 le promedió el equipo de los toros al lanzador Harold González en la primera ocasión que lo enfrentó, con un boleto regalado por parte de este hombre dominicano, que además también propinó un par de chocolates a los primeros 9 que enfrentó. Solo le cedió el doblete de Hernán Pérez y no más.
1: Sí, la verdad ha lanzado bien, ayudado también por su defensa, ¿no? Vimos una gran jugada de McDermott, ahora Batten, que torea bien esa pelota. Era un picheo malo, era alto, Guzmán le gustó y terminó por conectar, y así lo retiran por la vía 53.
0: Por lo pronto batea por también segunda ocasión en el juego el señor Isaac Rodríguez en el tercer capítulo, su segundo turno. El picheo en estrella ha tomado confianza después de ese primer episodio donde con un out le pegaron doblete. Posteriormente Adosado regaló boleto y poncho a Franchi Cordero. De ahí en adelante el hombre ha retirado un total de 5 en fila. 5 en orden, pidió tiempo el bateador. Isaac Rodríguez sale de la caja por un instante, lo invitan a entrar nuevamente. Al bateador de turno, hoy segunda base y primero en la alineación. Isaac Rodríguez, González. Con picheo por fuera, la quería poner ahí también en la zona de Strailino. Le dicen no. La cuenta es de 1-2. Lino recordado, entre otras cosas, por esa bronca que ya mencionaba Juan Ángel, pero también en Venezuela fue protagonista de una donde, vaya, fue uno de los eventos bochornosos también en la Liga Venezolana de Béisbol Profesional. Águilas del Zulia contra el equipo donde él jugaba, los Caribes de Anzoátegui, y desde el suelo, línea. La golpea Isaac Rodríguez y de aire a la altura del tobillo se queda con la pelota el pitcher para el out número 2. Línea al pitcher, decíamos de Lino, una pelota que le pasaron por la espalda al bateador Alex Romero en aquel momento. Un

0: algo así la temporada anterior por no soltar el bat también.
1: Fíjate. No me acuerdo cuál fue la sanción para Alex Romero, pero fue también enérgica. Cuenta, era una bola y se retrae. Para Hernán Pérez, que ahora sí le dio. La pelota va para atrás, caminando la bola y va a caer al lado de la raya. Esto será otro extra base. Sí, señor. Para Hernán Pérez, segundo doblete del juego. Segundo imparable y los dos extra bases. Y preguntará uno, ¿no puede batear los 9 veces? Hasta ahora es el único que le ha encontrado la bola.
0: Sí, ese reglamento que buscaba, ¿no? Un bateador a la hora cero que pudiera estrenar de la banca. Ese sería definitivamente Hernán Pérez en caso de ser necesario. Qué campaña está teniendo y qué buena serie. Ayer 2 cuadrangulares, hoy 2 dobletes para Pérez.
1: 13.º doblete de la temporada para él. También lidera los Toros en ese departamento de los dobles. ¿Quién tiene 9? Está bateando ahora. Justin Turner pide en tiempo y lo pidió el catcher. Enfáticamente sale el umpire y le dice, a mí no me culpes, cúlpalo a él, le dice.
0: Así mismo, rápido. Fue el receptor el que lo pidió. Obviamente, los pitchers, algunos se molestan más, ¿no?, que otros, definitivamente, pero ahí rápidamente le dieron el catcher.
1: Conoce bien a Hernán Pérez y probablemente algo estaba viendo Hernán Pérez y rompe el contacto para decirle al pitcher, hey, tienes corredor en segunda. Está pendiente, por favor. Lanzamiento bajito. Bien ahí, atacando rápidamente el catcher para evitar el wild pitch. 2.99 lo que promete el Barba Roja. Ha remolcado 17 carreras, repetimos. En el rubro de remolcadas es el segundo mejor del equipo. Solamente Hernán Pérez tiene más remolcadas que Turner. 33 para Hernán, 17 para Turner, 16 para Cordero. Es decir, lo de Hernán es la productividad de 2 peloteros más.
0: Sí.
1: Y se quedó alto el picheo, sin embargo, la pide aquí Lino, vamos a ver, o el pitcher.
0: Fue el pitcher.
1: El pitcher, dice, dámela, no, ya lo perdió.
0: Wow.
1: Bueno, hemos visto la estadística también, en relación a los que piden los diferentes retos, los catchers son los que tienen el mayor éxito.
0: Aquí lleva 1 ganado y 1 perdido ya, porque ha solicitado 2, Harold González.
1: Ciertamente. Justin Turner, bateador de turno en cuenta de 2 y nada, tiene que entrar. Y Hernán está corriendo por la intermedia. Es la parte alta del 3er inning con 2 out, bajito y por fuera. No quiere nada con él y ahora lo tienen 3 y nada. 3 bolas sin strike. Toros de Tijuana una vez más, enfrentando a Aguascalientes. En otra serie de temporada regular en la Liga Mexicana de Béisbol Banorte. Mañana llegan a Tijuana los Sultanes de Monterrey. Lanzamiento, que probablemente ya llegaron hoy, pero mañana sí van a jugar.
0: Por ahí ya vi algunas historias en San Diego, no voy a
1: decir nombres. Mi niño, pero en la plaza, en los hables, ya andan varios.
0: Aprovechando rápido.
1: Sí. Justin Turner recibe boleto, es el segundo pasaporte que otorga en el juego. Harold González ha dado 2 bases por bolas, ha ponchado a 2. Hablando de boletos, a este hombre que se para a batear, le regaló el primero. Tienen los Toros corredor en segunda y corredor en primera nuevamente en el juego. 3er inning, amenazando. Suelta hacia el plato y el batazo de foul. Salió a buscar ese picheo que también rompía la esquina de afuera. Wilmer Flores con 4 jonrones y 14 remolcadas. Líder en promedio de bateo para los Toros de Tijuana. Un hombre que también se envasa bastante alto en la temporada. 0 y 1, lanzamiento y un rodado lento por primera. El primera base sin problemas, va a buscarla. La toma Andretti Cordero y pisa la base. Así se acaba el tercero. Juego donde el dominio del picheo se hace presente. Vuelve a amenazar Tijuana, pero vuelve a dejar 2 en circulación. 2.5 se han jugado, 1-0, Rieleros al frente.
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4: Golpea el home, golpea el catcher y es el primer strike. 333, 333 batió este equipo. En la primera ocasión que los nueve se enfrentaron a Randy Winn. Tres imparables en nueve turnos con una carrera para ellos. Par de ponches. También el día de hoy se mantiene hasta el momento Randy Winn en la misma línea que le conocemos. No boletos. Enemigo de los pasaportes este hombre. Con batazo en foul, rápidamente han puesto a McDermott en cuenta de 0-2. Va de 1-1 con carrera anotada en este juego, el segunda base de los rieleros. El picheo hacia el plato, sale un rodado por segunda, ahí está Isaac. Toma, con calma, suelta primera y por la vía 43, cayó el out número 1. Me hizo recordar a Maná. Perdido en un barco, andan.
5: Andan en una balsa.
4: Yo creo que sí, camarógrafo. No tiene una base fija, creo que tengo una balsa ese. Ay, Dios mío. Me encantaría grabar eso. Vea eso que está pasando allá. Me encantaría grabarlo. Por lo pronto, el hombre que está consumiendo turnos es Michael Serrano. Serrano recibe una curva de parte de Randy Winn que cae en strike.
5: Hablando de energía, ¿no?
4: Oh, no, no, no. Ese tiene más batería que... Cuenta en 0 y 1. Otro picheo hacia el plato. La recta va por la esquina de afuera. Serrano le saca las manos. La lleva por el lado derecho y la mandó a la oficina de Justin Verlander. Por el lado derecho de foul abrió la pelota. Por ahí también colocan la unidad móvil en ese estadio. Es una zona que pues es el área o la unidad deportiva, ¿no? Ahí en Aguascalientes está el Estadio Victoria, como se le conoce al parque de fútbol profesional, el Romo Chávez, que es donde se está jugando este encuentro, donde, por cierto, Serrano batea por tercera y por la vía 53 cayó el segundo out. De 2-1 ahora para él, buen trabajo. Después del imparable de Reyes Junior, este lanzador ha retirado a 7 hombres en fila.
5: Sí, buen trabajo, creciéndose luego de ese primer capítulo. Y lo que mencionabas, ¿no? Es tan económico que Reyes sabía que iba a entrar ahí. Estaba abajo en el conteo el lanzador y lo esperó para conectar ese imparable. No entregó el pasaporte, pero terminó por ser obligado a entrar a la zona de strike.
4: Ciertamente, y el que batea, Cordero, falló con elevado al central. Aquí le da por el central. La pelota está allá buscándola. El señor Exxon García va para atrás. Se pega a la pared y se quedó con la bola. Cerca de donde una vez se estrelló y se abrió la rodilla, por cierto, en esa pradera. Allá en el central y contra la pared, García atrapa el elevado para el tercer out. ¡Vamos a la pausa! Sigue lanzando bien Winn. Aquí se le quedó alto, pero ahí está García para ayudar a la causa de los toros que están cayendo 1-0 en tres completas desde Aguascalientes. Pausa y volvemos.
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12: Franchi Cordero batea 1-0 ganando Rieleros. Ya en la cuarta entrada, ganchito de parte de Harold González. Bueno, está sorprendiendo este pitcher en una segunda etapa con el equipo de los Rieleros. 4 juegos en el 2023, 7.36 en limpias permitidas, pegado el envío. Compra Cordero un picheo demasiado pegado, decide tarde y lo ponen en 0-2. Solo le han pegado 2 hits y el mismo hombre Hernán Pérez, par de dobles. Harold González, allá va. Le tiró un anzuelo aquí, un cambio afuera a Franchi Cordero y lo pone en 1-2. Cordero fue ponchado en la primera, son 2 ponches los que tiene este pitcher. Después de Cordero viene Mayfield, ya en la cuarta entrada del juego, número 3. Allá viene González para home strike, el tercero. La podía pedir Cordero, no la pidió. De hecho, voltea su dugout como que le gritaron, pero no lo puede hacer ya en este caso. Así que lo poncha con un envío pana que se veía bajito, pero no la pidió, tenía la opción Cordero.
4: Ese picheo parecía estar muy bajito, ¿verdad?
12: Sí.
4: Mira dónde la levanta Lino.
12: Pero pudo haberla pedido. O sea, tenía la opción, no han pedido reto. En este caso, Mayfield batea con un out. Mayfield conecta línea suave, segunda base toma la bola y resuelve en primera para que ya rápido se tengan 2 outs en este cuarto episodio y económico además. Harold González, apenas 41 envíos, pelota de 2 imparables y viene Williams a la caja de bateo. Ahí está, parece que desvió el pitcher. Si desvió, le quitó fuerza a la bola, sería 1-4-3 en este caso. Si no, golpea solo 4-3. Sí, golpea la loma, ¿verdad?
4: Sí, 4-3 y pierde poquita velocidad, pero es curioso porque va con apenas 41 envíos.
12: Y ya le dio la segunda vuelta line-up del equipo de los Toros. Por fuera el envío. Sigue mostrándose igual que en el primer pase de revista.
4: En la segunda vez que ha enfrentado a los 6, está igualito que en la primera.
12: Sí, la misma película.
4: Porque en esos primeros 6 bateadores se le envasó uno por boleto y otro por doble. Y lo mismo pasó en la primera ocasión.
12: 2-0, la cuenta aquí para Chris Williams. Es buen conteo para que saque las manos. Mañana nos vemos en Toros Mobile Park. Boletos en taquillas. A las 10 de la mañana abren las taquillas mañana. 10 de la mañana, 6 de la tarde. El juego a las 7:30. Abanique en 2-0. El picheo por fuera, una recta con vida. Cuenta que va al 2-1 para el bateador Chris Williams en la alta de la cuarta entrada. 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Levanta la bola al cuadro. Pide el primera, pide el segunda. A dos manos es Cordero el que se queda con la bola. Se acabó la cuarta alta. El juego 1-0 gana Rieleros a Toros en Toros Network.
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12: A la baja de la cuarta llegamos. 1-0 está ganando el equipo de Rieleros. Aquí vienen a batear con Reyes, Rondón y Batten. Randy Wynn para home, foul hacia atrás. Bajado en la loma está aquí Randy Wynn. A su estilo, le anotaron en la primera entrada, pero lleva ya 8 retirados en fila. El último que se le envasó es el que batea Ángel Reyes. Jaló la cuerda con una curva y el segundo strike en la cuenta. La curva, ya decíamos, en su repertorio, la tira para sorprender. Bajo la misma mecánica, hace un buen trabajo este muchacho. 0-2. Quebrado, le saca las manos Reyes, que hace mucho contacto. Foul, la pelota por la derecha. El juego anterior, 6 entradas, 1 tercio, con apenas 78 picheos. No tiene un juego de 90 envíos. 87 es el máximo, el 16 de mayo, que lanzó bien, pero perdió contra Saltillo en Tijuana. Le persigna la zona de strike aquí a Ángel Reyes, con envío alto y pegado, 1-2. Ha ponchado a 2. Y en esta racha de 8 retirados en fila, 2 le han sacado la bola del cuadro. ¡Rola! Tercera base, se metió en el bote bueno de la bola. Mayfield toma la pelota sin componer figura. Sacó en primera. ¡Qué buena jugada, Junior, de parte de Jack Mayfield! ¿Era así o no era? O la bola pasaba. Y cuidado, porque Reyes corre con todo y la lesión que arrastra en el muslo izquierdo. Buena jugada.
15: Se la jugó ahí Jack Mayfield, ¿no? Cómo juega al bote, logra quedarse con ella y después un gran tiro por parte de Mayfield.
12: Ahí tengo una pregunta. ¿Será la mejor posición para Jack Mayfield? Es la que menos juega con los Toros. Desafortunadamente o afortunadamente para el equipo, está Hernán, está Turner, está Wilmer Flores.
15: Evans.
12: Evans, que ha jugado más que todos. Pero él la juega muy bien, fíjate.
15: Sí, juega sí. Muy bien la tercera. Por ahí creo que...
12: 1-1 el conteo aquí para Rondón.
15: Tiene menos brazo a la hora de tirar que el resto solamente puede, en esa posición.
12: Puede obrar en su contra, ¿no?
15: Es lo único, porque juega muy bien ahí.
12: 1-1 con un out aquí para Rondón, que tiene fly al central. En la primera sacó una tremenda línea. 1-0 ganando Rieleros. Baja de la cuarta. Picheo de Wynn. Eleva la bola Rondón. Zona foul. La pelota se pierde por allá. Allá en la oficina de... Bueno, también del copropietario del Rexcam, ¿no? Que también es de los dueños del Necaxa. Rob McKinaway. También es de los... El socio de Ryan Reynolds. Quebrado el picheo. Jaló el envío ahí. Slider de Randy Wynn. Cuenten 2-2 con un out. Aquí están los Rieleros y los Toros frente a frente. Tremendo juego. No le tira Rondón y empareja su conteo. Ya 2-2. Wynn acaba de llegar a 50 lanzamientos en la cuarta entrada. Ya tiene 2 outs, 1 out en el bolsillo. Ha retirado 9 en fila. Busca mantener esta racha contra un bateador peligroso. Va perdiendo, pero minimizó daño en el primer acto. Lanzamiento en 2-2, recta, le tiró tarde reacción a Rondón. Se volvió a llenar el parque, el Romo Chávez, de los parques de menor aforo que hay en la liga.
15: Sí, que, y eso ayuda, ¿no?, a que se sienta la presión de los aficionados, muy ruidosos, se meten de lleno. Con el rival y con su equipo, ¿eh? Cuando sí. A Rielero no le va tan bien, también mete presión ahí.
12: Están encima ahí, incluyendo a Cornelio. Lanzamiento, Rondón. Castiga la bola por el izquierdo. 2-0 ganando Aguascalientes. Un tablazo. Vaya serie que ha tenido José Rondón y vaya turno, Porque la verdad, el hombre sacudió la mata aquí con un tremendo contacto. Rondón alarga la ventaja, se acaba. De esta manera, la racha de retirados en fila termina en 9 para el pitcher Randy Winn. Y son 9 jonrones para Rondón, 36 empujadas. En la cuarta va ganando Rieleros, 2-0 al equipo de los Toros de Tijuana. En este cuarto episodio llegó la hora de reaccionar para los Toros ya.
15: Explotó el Romo Chávez. No le habían conectado tan sólido a Winn. Hay que
12: recordar. No le levanta mucho la bola. ¿No? De hecho, este es apenas el tercer cuadrangular que le dan en 33 innings.
15: Y los imparables en este juego fueron el rodado de McDermott, que partió el diamante en dos, un batazo que no era fuerte. El de Serrano a banda contraria. El de Reyes era el más duro. Este
12: es el primero que le jalan la bola.
15: Ah, sí.
12: Lanzamiento pegado y lo golpeó a Matthew Batten. Después del home run viene el pelotazo. Así que hombre en primera con este golpe, con un out en el fondo de la cuarta entrada. Y es un pitcher muy controlado. Ya hemos hablado de que solo ha regalado un boleto que fue en el primer juego que lanzó en contra del equipo de Laguna en Torreón el día 22 de abril. Así que tiene más de un mes sin regalar boleto. Aquí golpea uno, que es, por cierto, el segundo que golpea. El primero que golpeó fue también en ese juego donde regaló su primera y única base el 22 de abril con el equipo de Laguna. Rompiente el picheo para Noriega, conecta foul, la pelota para atrás y el primer strike en la cuenta del bateador. Gabriel Noriega en acción, tiene rola tercera en la segunda entrada. En ese juego de Randy Winn, donde el equipo de los Toros termina ganando en 11 capítulos, 8-6, se fue sin decisión Randy Winn, tiró 4 innings, lo que fue su debut. Eleva la bola Noriega por la parte izquierda, allá va todo mundo. ¿Quién le llega a la bola? Mayfield le llegó, tiene que tirar a segunda porque el corredor amenazaba con irse. Hay dos outs, fly, foul a tercera. ¿Dónde andaba Cornelio? Le andaban tomando un cuerno a Cornelio Junior.
15: Sí, tiene que estar atento Cornelio en esa zona del terreno de juego. Todo mundo iba por esa pelota. Le llegó Mayfield, le llegó también Guzmán. Sin embargo, fue el tercera base el que termina por quedarse con la pelota y después sacar un buen tiro al cuadro.
12: Viene ahora la caja de bateo Lino con hombre en primera. Ahora lo más importante para Winn, que lleva 2 salidas de calidad y que es intocable contra zurdos, es que no le haga más daño la ofensiva de Rieleros. Primer strike abanicado para Lino. 225 le batean los zurdos. Primer juego contra Aguascalientes. En acción, aquí está el equipo de los Rieleros ante Randy Winn. Rompiente, jaló la cuerda y el segundo strike abanicando. En el caso de Randy Winn, la primera y única base por bolas que otorgó se la dio a Didi Gregorius en la tercera entrada de su juego de debut. Y el pelotazo lo dio en ese mismo juego, como decía, ante el equipo de Laguna, Randy Winn. Un bolazo dio cuando todavía estaban ahí Brian O'Grady, Diego Castillo y compañía. Castillo, de hecho, le pegó 2 imparables a este pitcher. 1-2. Recta, le dio por ahí. Se acabó la cuarta entrada. Strike, el tercero para Lino. Se acaba el cuarto episodio, pero Rondón pega su noveno home run. Tiene más ventaja el equipo de Rieleros. Los Toros buscarán reaccionar. 4 completas. Rieleros 2, Toros 0 en Toros Network. 4 innings han concluido.
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4: Es en Aguascalientes, es una de las zonas, al igual que en León, donde hay muchos aficionados de los Toros. En esa región del Bajío también.
5: En Monclova me ha tocado también algunos aficionados.
4: Aquí estamos en el inning número 5 para batear al equipo de los Toros. 2-0 ganando Rieleros. Exxon García, Jonathan Guzmán e Isaac Rodríguez, los tres en turno, los tres en línea. Bien lo que hace ahí Exxon García, intentando mover al pitcher. Tiene mucha comodidad. Si bien es cierto, retirado de los últimos 4, le han amenazado solamente en par de ocasiones. Vamos a ver aquí, el batazo elevado, la pelota está en el lado izquierdo. Sin problema, la viene buscando Serrano, se queda con ella y ahí tenemos el out número 1. Sigue haciendo el trabajo Harold González, con pocos picheos, compañeros.
5: Sí.
4: 47 envíos en 4 entradas y un tercio de labor.
5: Está prácticamente en 11 por inning lanzado. Es sensacional, es muy económico.
4: Muy tranquilo, navegando en aguas pasivas ahorita. Diríamos aguas del Pacífico, pero las aguas del Pacífico no son tan calmadas. Así que... Ahorita no están en el mar, están en una laguna, sí. Tranquilo, navegando, no hay ola, no hay nada. Tranquilito el hombre.
5: Han comprado temprano, no han logrado hacerle contacto sólido.
4: Cuenta en 0 bolas y un strike. Este es el noveno bateador que enfrenta por segunda vez. Y le da línea, la pelota cae de hit. Con esto, el averaje de los Toros subió de 125 en la primera ocasión que lo vieron a 250. 2 hits en 8 bateadores, un boleto, también un ponche. En esta segunda ocasión que enfrentó a los Toros por segunda vez. Viene a batear el señor Isaac Rodríguez. Oye, pero está bien despechada ahí esa, ¿no? De que... Oye, está durísimo esa de Amanda Miguel a todo volumen.
5: Las mentiras.
4: Se la sabe, ¿cómo no? Muchos nos la aprendimos porque mamá la ponía para limpiar, ¿no? O tantas otras más. Sí, ya saben, línea. Está casi limpia la pizarra, pero no. Se fue de foul por el lado izquierdo. En el año 2021, recuerdo los Toros en este estadio. Han acondicionado la zona de los jardines. Pero en aquel tiempo, habían juegos donde los aficionados no estaban pendientes de lo que desarrollaba en el terreno. Era todo porque querían autógrafos de Oliver Pérez, de Fernando Rodney. Estaban ahí con todos ellos, tomándose fotos, buscando la manera de que salieran ellos atrás de la selfie que se tomaban porque estaban calentando. No, era un espectáculo. Recuerde que los Toros juegan en casa este fin de semana, 29, 30 y 31 de mayo. Sí, viernes de After con show temático. Octown Fever, sábado de fiesta y domingo familiar. Lo esperan en la Casa de los Toros. 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Cuenta en 0-2 para Isaac Rodríguez, de 2 nada en el juego. Guzmán corriendo en la inicial después del batazo de imparable. Y aquí está Isaac Rodríguez, la pizarra 2-0 favorable a Aguascalientes, que busca la serie al igual que los Toros. Lanzamiento con la punta del madero, la rueda, y esto es bueno para 2. En segunda el primero, en primera el segundo, doble play. ¿Cómo ha engañado con ese picheo bajito y afuera a los bateadores derechos? Ahí está dándole de comer en la mano al equipo de los Toros. Y hasta el momento ha tirado 5 ceros en este juego de solo 3 imparables, 2 bases por bolas y 3 ponches. Vamos a la pausa. Al frente Aguascalientes, 2-0.
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4: Conclusión del quinto, buen duelo de picheo. 2-0, ganando el equipo de Aguascalientes a los Toros. Batea a Milcar Gómez en este quinto episodio. Levanta la pelota y la lleva de foul por el lado derecho. Por el lado izquierdo, perdón. La cuenta en 0 y 1 para él. Gómez, McDermott y Serrano, los tres en turno, los tres en línea. Aquí está Gómez, que ha tenido también unos últimos días encendidísimo. Lanzamiento y quedó alto. La cuenta en una bola y un strike. Elevado el campo corto, en la primera ocasión que se paró a batear, el hombre que hoy juega jardín central y batea como noveno para Aguascalientes. Eleva la pelota una vez más, la pelota está en el lado izquierdo, va corriendo por ella, Hernán Pérez se pasaba, pero rectifica y la atrapa para el out número uno, Junior Villares. El viento hoy está haciendo de las suyas en el Romo Chávez.
5: Sí, ha metido en problemas ya varios fildeadores, cuando esa pelota toma bastante altura, aquí vemos cómo termina por pasarse un poquito de Rampers. Creo que el viento debe estar corriendo la pradera izquierda a la derecha, ¿no? Por cómo se han movido esas pelotas.
4: Ciertamente, y ahora está enfrentando Randy Gwynn al bateador McDermott por tercera ocasión. Le pegó hit, ya anotó en carrera en el inning número uno. Ese inning número uno y el cuadrangular del cuarto de Rondón es todo el daño que ha recibido este hombre. En el inning número uno recibió 3 hits, le hicieron una carrera. La cuarta entrada, después de un out y una bonita jugada de el señor Mayfield, terminó entonces entregándole. Aquí hay un batazo de hit al jardín central. Rápido va por ella el señor Exxon García y la regresa al cuadro. Decíamos entonces, después de sacar ese bonito out por parte de Mayfield, viene el cuadrangular de Rondón, el golpe a Matthew Batten. Y después de ahí tenía 3 retirados en fila hasta este hit que acaba de conectar McDermott, su segundo del juego. El primer bateador que duplica en este encuentro. Segundo pase de revista Junior y de 8 hombres oficiales que enfrentó porque a uno golpeó. Apenas un hit que fue el cuadrangular de 333 en la primera ocasión que enfrentó a los 9. Bajó a 125. Un batazo que pasa entre primera y segunda. Casi choca con el corredor que iba de primera a segunda y con un out. Tienen 2 hombres en circulación. De hecho, no se paró en segunda, se fue hasta la tercera el corredor Matthew McDermott, y por segunda entrada vuelven a poner hombre en tercera y primera con solo un out.
12: Vean el box score que pasó en la primera entrada. McDermott sencillo, y luego vino Serrano, y a primer picheo salió McDermott a segunda. Obviamente, siendo bateador derecho, el segunda base se carga la almohadilla. ¿Para dónde bateó Serrano?
4: Banda contraria.
12: Para la banda contraria. Le lanzaron afuera otra vez.
4: Y en la quinta entrada.
12: Y ejecuta muy bien el equipo de rieleros.
4: Y ahora enfrenta a este hombre que al primer picheo también hace swing, pero es un rompiente. Lo golpea de foul. Agresivos. Es un pitcher que se mantiene tirando strike. También eso obliga a los bateadores a ser agresivos. A los bateadores a irlo a buscar. Y por eso, ahí vimos a Andretti Cordero haciendo swing al primer picheo. Al segundo lo deja pasar. La cuenta está en una bola y un strike. Para el bateador de turno, Andretti Cordero, hoy como el primera base. Cordero consigue corredores en tercera y en primera. Saca un rodado. La pelota pasa de hit. Y es que todos los rodados están pasando de hit. Ante el equipo de los Toros, el sencillo al derecho. Tercer hit consecutivo. Anota la tercera. El equipo de Aguascalientes y está ganando 3-0. McDermott anota en carrera. Los Toros ven aquí como a Wynn lo han atacado. Muchos batazos por la zona del lado derecho, tirando del medio hacia afuera, y han hecho el ajuste los rieleros en este tercer pase de revista para conseguir tres imparables. En fila, Junior Villares, 3-0. Aguascalientes poniendo tierra de por medio.
5: Así, justo, sin jalar la pelota, un orden al bat completamente lleno de derecho, solo Mircal Gómez que batea por ambos lados, y han llevado en la mayor cantidad de ocasiones el batazo al contrabando.
4: Y a esta le dieron con autoridad, la bola va para atrás, también va el jardinero, no se pudo quedar con ella, con las maletas en la puerta, va afuera, va la calle. Rally de cuatro para Aguascalientes en este inning, que pone la pizarra 6-0, vaya. Le cayeron encima en el tercer pase de revista. Por eso a veces uno dice, y escucha, vean esto, 103 millas en la velocidad de salida, 28 grados el ángulo, y más de 400 pies en ese batazo, Juan Ángel. Tercer pase de revista, aunque se había comportado bien en el segundo. Bueno, aquí en el tercero no ha tenido secretos. Cuatro bateadores, cuatro hits, incluyendo el cuadrangular.
12: Cinco picheos, van cinco picheos de sencillo de McDermott. Serrano, Cordero, Reyes compró temprano. Cinco picheos y el juego se abre.
4: Ahora, el otro que había pegado cuadrangular, viene a batear, es Rondón, recibe primer disparo, una curva pegada, primer strike. Lanzamiento, le sacó las manos, también tenía intención de pegar su segundo, la pelota abre de foul, lo tienen en cuenta, de 0-2. Ahí está Ángel Reyes. Los rieleros están revelados el día de hoy. Perdieron la serie contra los Toros en Tijuana. Podrían ganar la serie en su casa. Cuenta de 0-2. Le queda cuerda a esto. Bastante cuerda. Estamos en el quinto inning, parte baja. Este rally jugoso que han tenido en la entrada les pone una ventaja de 6 rayitas en la pizarra. 0-2. Ante Rondón, un batazo y la pelota por el medio del terreno. Ahí está Guzmán, la toma. Con bonita jugada, tira la inicial y consigue el out. Por la vía 6-3. Bonita jugada detrás de la almohadilla. En el medio del terreno, Junior la tomó para conseguir el out en primera.
5: Muy buena jugada por parte de Guzmán, que tiene que apurarse, por supuesto. Rondón corría a la inicial. La hace muy vistosa porque lanza en el giro. Fue el sexto imparable de Ángel Reyes en la serie, pero hay uno que tiene uno más. McDermott lleva 7. En el primero de la serie pegó 3, en el segundo 2, y aquí en este juego ya tiene 2 imparables, así que los 3 juegos de multi-hit para Matt McDermott.
4: Por lo pronto, ahí están con un lanzamiento. Que queda el lanzamiento y la línea. Otro batazo con autoridad. La pelota se estrella contra la pared. Bases limpias. Corredor de primera para segunda. Va a llegar Barrido a la intermedia. Pide tiempo el hombre que queda a salvo. Y quedó ahí.
12: Y son para este Matthew Batten 15 juegos al hilo con imparable. Con sí, este doblete. Es la mejor racha que tiene el equipo de rieleros, equipo bateador. El tiro fue desviado y se metió por dentro apenas Matthew Batten.
4: Vean en la forma como llega a la intermedia. Vean ustedes ahí. Una jugada bien cerrada en la intermedia. Cuando barre, encoge sus piernas y después va hacia la colchoneta. Pero un poco tarde lo tocan ahí. Ya había llegado a la segunda. No ha tenido secretos en el tercer pase de revista. Vean, de 6 bateadores que enfrentó por tercera vez Junior, solo hizo out a uno. Y fueron 3 sencillos y 2 extra bases.
5: Y vendrá entonces el primero de el bullpen. Florencio Serrano llega como el primer relevista de este juego. Como bien lo comenta, solamente a Rondón en esa tercera ocasión que terminó por enfrentar a ese orden al bat. En el anterior, solamente un imparable, pero el de Rondón, ese tablazo que aumentaba la ventaja, ya fue rally. No quiero mayor daño aquí, Roberto Kelly, es por ello que llama al bullpen.
4: Así que haremos una pequeña pausa, no sin antes ni siquiera olvidarlo, cómo no. Es que viernes de After está mañana en el radar. Mañana el Uptown Fever estará presente en el Toros Mobile Bar. Recuerden ustedes, mañana el juego comienza a las 7:35, las puertas abren a las 5 de la tarde. Vamos a hacer una pausa. Ya venimos con nuevo pitcher.
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4: Tijuana, por primera ocasión en la campaña, tiene un rally así tan complicado en un capítulo. 4 2/3, de 9 hits, 6 carreras. No le podemos cerrar el libro aún, porque es un hombre de herencia, no regala base. Fiel a su costumbre, golpea a 1, poncha a 3, y ahora Florencio Serrano está en la loma.
5: Sí, fue ahí en ese tercer pase del orden al bat, porque si bien le fabricaron una carrera, no eran contactos tan sólidos en ese primer capítulo. Ya la segunda carrera fue con el cuadrangular, cuando hay contacto.
4: El rodado por tercera, Mayfield en primera instancia no puede, en segunda sí. Suelta la inicial y consigue el out por la vía 53. En 2 tiempos consigue el tercer out. Serrano consigue el tercio que faltaba también en este episodio para culminar 5 entradas con 4 carreras más. El equipo de rieleros ha puesto tierra de por medio, 6-0. Están ganando este juego. Pausa y volvemos. Pausa.
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0: 6-0 está ganando en la entrada 6 el equipo de Rieleros. Y el pitcher Harold González se está encontrando con un tremendo colchón. Colchón Queen al momento. Hernán Pérez, que le ha pegado par de dobles, recibe el primer strike de Harold González, que buscará poner el piloto automático. Hernán ayer conectó su primer cuadrangular desde el 19 de mayo y fue su primer home run de segundo bat y dio dos. Rompiente levanta la bola. Jardín central. Va para atrás el patrullero Amílcar Gómez. A dos manos captura y hay un out. Vaya juego que está lanzando Harold González. Se le está apareciendo el diablo en la persona de este dominicano a los Toros Junior, que está tirando muy bien, hay que decirlo.
1: Ha colgado ya 5 ceros. Este es el hombre que le ha conectado más sólido, definitivamente. Los dos dobletes de Hernán Pérez y este contacto a la pradera central. Pero eso y lo de Guzmán, ese contacto a la pradera izquierda. Sí. Y de ahí en adelante ha salido imbateable.
0: Y ganó el pasado día 22 este pitcher en su debut. En 5 entradas, permitió 8 hits, los espació. Hoy solo le han conectado 3 imparables. Los dos dobles de Hernán y el sencillo de Guzmán en la entrada anterior. Primer strike en la cuenta de Justin Turner. De frente el pitcher, Harold González. Allá va. Quebrado el envío, se arrastra y la cuenta se mueve para el bateador. Mañana tenemos tremendo inicio de serie y tremendo duelo. Toros Sultanes por Toros Adonis Medina. Y por el equipo de Monterrey va el zurdo, pitcher del doble cero, el pitcher del juego sin hit, Stephen Tarpley. Mañana 7:30, rola, tercera base, guante volteado. Matthew Batten toma, diagonal perfecta en el tiro, cayó el out número 2 de la sexta entrada, parte alta, así que tremendo duelo mañana. Recuerde, terminando el juego, la dinámica, el show temático de Bruno Mars con la música de este peculiar personaje del mundo del espectáculo, Bruno Mars, hawaiano. Bruno Mars, que mañana será parte del show terminando el juego. Así que tenemos espectáculo completo mañana en el primero de la serie. Primer strike en la cuenta de Wilmer Flores.
1: Ese sí es flow, el de Bruno Mars.
0: Bastante.
1: No, no. No las guanteletas y los colores que veo, ¿no?
0: 0-1 el conteo para Wilmer, que hoy va de 1 nada con boleto. Lanzamiento clavado, está como máquina tirando strikes sin espantar con la recta. Ha llegado a 90 millas, 89-90 millas. Pero le están obedeciendo los picheos a Harold González. Y está haciendo muy buen trabajo. 1-1 el conteo con 2 outs. Pintando de blanco a los Toros. 2-1 el conteo ahora. Y en Aguascalientes, Junior, además.
1: Sí, no es sencillo, ¿no? Con una gran ofensiva en ese parque de pelota. Luego de un juego donde había explotado y han hecho un buen trabajo a la hora de fabricar carreras. Aquí batallando a lo grande, solamente 3 imparables.
0: Este pitcher ha tirado en el béisbol de Venezuela. Harold González, lanzamiento, quitó velocidad, abanicando el bateador. Slider cortito. En el 2023 con Rieleros, lanzó en el mes de mayo, parte de junio, 4 juegos y se despidió porque le dieron duro. 18 innings de 28 hits, 15 anotaciones limpias, 4 home runs. Volvió y parece otro pitcher. 2-2-2 la cuenta. De frente el derecho. González para home. Ahí viene. Rola con la punta del bat. Segunda base. Untada al terreno, McDermott recoge y se acabó. El inning 6, parte alta. 5 entradas y media el juego. Lo va ganando Rieleros a Toros, 6-0 en Toros Network.
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0: Serrano para Home, levanta
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0: Sí. Lo ponchó en par de ocasiones. La cuenta en 0 y 1 para el hombre que batea. Gabriel Lino aquí está. Ha llevado muy bien a Harold González, ¿eh? De maravilla diría yo que lo ha llevado. Foul le dio en la máscara al catcher. 0 con 2 el conteo. Win, 4 entradas, 2 tercios, 9 hits, 6 anotaciones limpias. Un golpe. 3 ponches, permitió un cuadrangular. Él va perdiendo el juego, lo va ganando Harold González. Le movieron las ideas ahí con ese batazo de foul al catcher Williams. Lanzamiento pegado, levanta la bola Lino, foul. En el caso de Wynn, sube lo que es la efectividad. Le queda ahora en 5.29 con lo ocurrido hoy. Mientras que Harold González baja a 3.27 con 6 entradas en blanco de 3 hits.
1: Y el tiempo que ha durado en el montículo no ha sido muy breve.
0: 5 minutos me parecen muchos.
1: Son muchos.
0: 0 con 2. Florencio Serrano, segundo pitcher. Rompiente y por fuera. Al que no hemos visto es a Jorge Pérez.
1: Sí, hace rato ya que no sube
0: el montículo. Sí, no ha lanzado. Está ahí en el bullpen del equipo de los Toros. Jorge Pérez.
1: En el hule, al parecer, entonces una inflamación.
0: Una inflamación, y por eso no lo hemos visto, que es el relevo largo, ¿no?, del equipo de los Toros, y haciendo un buen trabajo. La cuenta en 2 y 2 aquí para Gabriel Lino. No hay out en la sexta baja. Gracias por acompañarnos a través de Toros Network, y los esperamos. Tremenda estancia. Primero viene Sultanes a partir de mañana y hasta el domingo. Mañana y el sábado a las 7:30, domingo a las 5. Domingo familiar. Otro foul de Lino. Luego vienen los Charros de Jalisco, de Benjamín Gil y compañía. De martes a jueves, son los actuales campeones defensores del norte. Sí, les pegaron una barrida donde no metieron ni las manos contra los Diablos. Creo que no lideraron, ¿no?, en ningún juego, no tuvieron ventaja en ningún juego, creo.
1: Lo superaron totalmente.
0: Totalmente. Picheo a home, pero ganaron el norte.
1: Y cantado con Benjamín.
0: Sí, Luego viene Tecolotes, que es también un gran rival para los Toros, así que muchas estrellas. A continuación, aquí en Toros Mobile Park, en la Casa de los Toros, a partir de mañana con el duelo Adonis Medina contra Stephen Tarpley.
1: El martes es cuando vienen los aficionados de Los Ángeles.
0: Pantone, sí, 2.94, sí, 2 y 2. Serrano con picheo por fuera, 3 y 2 la cuenta. Florencio Serrano, entonces, cumpliendo Florencio su segundo capítulo de trabajo, vino y dominó a Noriega con rola a tercera. Gastando al momento 11 picheos en su trabajo, Florencio Serrano en auxilio a Wynn. Quita velocidad, abanica y lo poncha. ¡Qué bien jaló el cordón! Cayó de esta forma Junior, el out número 1 de la sexta parte baja. Mañana entonces, viernes de After. Los amigos del trabajo, de la escuela, del barrio, pueden venir en grupo, disfrutar de un gran platillo beisbolero y luego quedarse también para la fiesta en la explanada con Bruno Mars, en la fiesta temática post-juego.
1: Además, en las zonas del estadio, Juan, por ahí, si no es tu favorito Bruno Mars, te gusta otro tipo de música, ahí está Toro Bar también, que tiene su after privado y se disfruta lo grande también, con otra música.
0: Tiene también su espectáculo. Su grupo musical, el Toro Bar, que es, si usted quiere la privacidad de esa zona por el lado de primera base. Rola, conecta foul por el lado de tercera, en este caso es Amílcar Gómez, que tiene línea al short y fly al izquierdo el día de hoy. De dos nada en el juego, Amílcar Gómez. Cerrando el inning número 6, en la ciudad de Aguascalientes, acaba de terminar la Feria de San Marcos. 0 y 2, Serrano para home, foul otra vez. No está, si nos preguntan, no está tan cerca este parque de la zona de la feria. No. Sí, está como unos 20 minutos más o menos,
1: sí,
0: ¿no?
1: Sí, yo creo que sí.
0: Por ahí en transporte.
1: Y con el tráfico ya cuando te vas acercando a una cosa.
0: En transporte, taxi o aplicación. Quebrado el envío, eleva la bola por la parte izquierda. Allá va Mayfield a capturar, hay dos outs. O sea, no hemos tomado el camión urbano.
1: Sí, no.
0: Que
1: no,
0: lo
1: no,
0: podemos hacer, pero no sabemos las rutas ni nada. Pero está la zona de la... Si no han visitado, de verdad, y no es por hablar de más, pero realmente es una de las ciudades más bonitas que hay. El centro histórico de Aguascalientes.
1: Mucha
0: es
1: muy cultura. Bonito.
0: Mucha cultura, mucha historia. Y la zona de la feria es... La feria, de hecho, es entre abril y mayo, ¿no? Línea, sigue bateando aquí. McDermott, tercer hit. Se ha dado vuelo toda la serie. No ha parado de batear, se coloca en primera con dos outs.
1: 8 imparables en la serie para McDermott.
0: Increíble, ¿no? Va llegando, se bajó del avión a puro batear, igual que Matthew Batten. Con mucha leña, pues tuvieron que pagar sobre equipaje de tanta leña que traían en los bats.
1: Y es que no hace de más, se va mucho para el medio, busca la banda contraria.
0: Sí. Es bajito este pelotero. Pensé que echaría raíces en algún lado, en Tigres o en Chihuahua. Pero ha sido vagabundo, ¿no? De equipos. Ha cambiado de equipo en equipo. A la primera le tiró Serrano. Otra vez le tira la primera. Otra vez jugaron al correr y batear. Eleva al central. Lo dominan. Con picheo rompiente el Junior Serrano. Consigue el out número 3. Un hit, no hay daño. El juego en 6 completas va 6-0. Ganando Rieleros a Toros en Toros Network.
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0: Avanzamos en el juego y llegamos al capítulo número 7 del mismo. Se mantiene González en la loma y, cómo no, el hombre está económico. Realmente económico en la loma el día de hoy. 6 capítulos de 3 hits, 2 bases, 3 ponches. Hasta ahora ha logrado solo enviar 63 picheos al plato con este último. Cordero, con par de ponches el día de hoy, recibe un picheo que queda adentro. Y la cuenta para él está en 2 y nada. Un gran saludo para todos los que están con nosotros a través de Toros Network en este juego. Rieleros ganando 6-0 al equipo de Tijuana. González buscando colgar otro cero en la pizarra. Ha colgado 6 ceros el día de hoy. Haciendo swing, Franchi Cordero, lo tienen en cuenta de 2 y 1. Un gran saludo para el buen amigo, preparador físico, Héctor Barba. Preparador físico de los Cholos en algún momento y de varios equipos profesionales de fútbol.
1: Yo dije, si es el del Pana, no me inscribo ahí.
0: No, ese no.

0: buscando quitarse la blanqueada y, por qué no, regresar en esta ocasión con lo que, por supuesto, hoy es uno de esos juegos accidentados para el picheo de los Toros. Normalmente no reciben tantas carreras. Las plazas de altura. Las plazas de altura y su manera peculiar de afectar a este equipo.
1: Y el primero que conecta imparable a banda contraria, ¿no? Hernán Pérez jalando la pelota. Qué importante ajustarse ante los picheos. Están pichando afuera. Ahí Franchi aprovecha.
0: Toda la noche del medio hacia afuera.
1: Ahí está.
0: Toda la noche. Es más, si contamos cuántos roletazos de derecho han ido por segunda y fly por segunda, es increíble. Solo que, bueno, el hombre ha tenido la capacidad para ajustar ahí. Este lanzador hoy está teniendo el juego de su vida. Así de simple. Por eso yo siempre he tenido la mesura y el respeto en referirme a los rivales, siempre poniéndolos a veces hasta más grandes de lo que son. Porque nunca sabes cuándo te dan una actuación, sí, como señor, esta. Y voy a citar las frases de un personaje que en paz descanse, que me dejó como una gran enseñanza. Fue gerente general, director de este equipo, de los Toros, don Jaime Blancarte, me dijo: no me gusta que los cronistas nada más se carguen del lado de nosotros y que hagan ver a los rivales como menos. Porque llega un momento que esos que se hacen menos te ganan y tú te ves más pequeño que ellos.
1: Imagínate.
0: En paz descanse para don Jaime Blancarte.
1: Palabras muy sabias.
0: No, ese hombre tenía mucha experiencia de pelota. Muchísima. Y hoy estamos viendo. Tú ves los números de Harold González y tú dices al principio: no, este no lo comemos de un bocado. Míralo, aquí está en el séptimo.
2: Jaime fue gerente y dueño. O sea, primero fue dueño y luego gerente. Primero fue dueño de los Venados de Mazatlán y luego gerente de los Tomateros y aquí
0: por
2: con Toros de Tijuana.
0: Años, ¿no? En el
2: décadas
0: Pacífico.
2: De los 70 hasta hace poco. Falleció en la época de COVID.
0: Sí.
2: Jaime Blancarte, pero sí, o sea, es un personaje que vio tanta pelota, sobre todo desde el lado de la oficina, ¿no, Jaime?
0: De acuerdo. Cuenta en una bola y un strike para el bateador de turno. Hay hombre en segunda. Jack Mayfield ha rodado la pelota dos veces por la intermedia y mira dónde van los picheos de nuevo. La tendencia del lanzador, del medio hacia afuera. 2-1. Dos bolas, un strike. Cordero corriendo por la intermedia. Los Toros hoy solo han pegado 4 hits. Además, este hombre ha regalado par de boletos y ha ponchado a 3. Muchos roletazos, una máquina de sacar rodados también. Y hay que darle mucho crédito, compañeros, a la ubicación de los infielder. Otro picheo del medio hacia afuera. Foul, la bola, 2-2 el conteo.
1: Sí, esos ceros que ha colgado no son solamente de González. Definitivamente, darle mucho mérito a lo que ha hecho ahí.
0: La defensiva.
1: McDermott. Sí, sí, buen trabajo defensivo.
0: Cuenta en 2-2. Dos bolas, dos strike para hoy el tercera base de los Toros, Jack Mayfield. Adentro el picheo. Reaccionó rápido, las manos rápidas de Mayfield a ese picheo. En sinker que iba prácticamente a los codos. Buen contacto y de foul la pelota abriendo. Ahí está Jack Mayfield y en el círculo de los prevenidos Chris Williams. Cordero, Mayfield y Williams, los tres en turno, los tres en línea. Otra de las cosas que no hemos visto el día de hoy también al equipo de los Toros, donde hay que darle todo el crédito del mundo al lanzador, es que los ha puesto a batear temprano en los conteos. No ha permitido que sean turnos largos. Lanzamiento pegado y saca un batazo elevado sin problemas para Serrano en el lado izquierdo. El fly al izquierdo se convierte en el primer out. No se puede mover de la intermedia Franchi Cordero y viene a batear Chris Williams. Williams en el juego tiene elevado a segunda, elevado a primera. Hombre bateador de poder también que ha estado en el equipo de los Toros. Troglick es el hombre que está en el lado izquierdo del terreno calentando su brazo bajo la mirada de nuestro buen amigo el cónsul Don Chuy Moreno. Lanzamiento por fuera. Cuenta en una bola y cero strike. Y le decimos el cónsul porque él fue que en algún momento dijo: oye, fulano de tal parece un cónsul. Puro pasaporte lo que... Cuenta en una bola y cero strike el buen Chuy Moreno. Hombre histórico de la pelota mexicana. Lanzamiento bajito y por fuera del Salón de la Fama, ¿no?
1: Güero Carrera me dice que su mamá, le decía la Chiva Carrera. Porque también ya sabrás.
0: Tiraba muchas bolas. Cuenta en dos y nada. No, en el caso de este, dijo,

0: no, un fulano de tal parece un cónsul, puro pasaporte, puro sellar pasaporte. Doy nada. Aquí viene el lanzamiento y el batazo con la punta del madero, reaccionando tarde. Una de las cosas que también hemos visto el día de hoy, le reaccionan tarde ese sinker. Ya ha caminado muy bien ese picheo en la noche.
1: Sí, quizás no con tanta velocidad, pero sí con mucho movimiento, ¿no?
0: Y eso le ha dificultado a los bateadores hacer contactos sólidos. Buen trabajo para este pitcher. 2-1. Cordero por segunda, esperando remolque, esperando que explote la ofensiva de los toros. Ya acercándose a 80 picheos. Buen envío. Le quita velocidad. Abanica la brisa y la cuenta en 2-2. Dos bolas, dos strike. Sigue teniendo el equipo de los toros oportunidad en este juego, tratando de acercarse en la pizarra. Mañana empieza la serie de fin de semana en el Toros Mobile Park. Sí, en el Toros Mobile Park, los Sultanes de Monterrey estarán llegando para este 29 de mayo. Lanzamiento por fuera. 3-2. Tres bolas, dos strike para Jack Mayfield. No, Chris William, perdón. Mayfield se fue dominado con el elevado al izquierdo. Y ahora aquí está Williams bateando. El corredor de segunda abriendo. La gente pidiendo el ponche. 3-2. Ahí se escuchó aquel. Tiene buen voz de tenor. ¡Tírale!, dice. Tercer boleto que regala. Así que hay corredor en primera, corredor en segunda, y viene Exxon García para batear ante el lanzador. O a ver si ya el manager llama a un hombre del relevo, compañeros, porque está cerca de los 80 picheos, ha hecho un trabajo fenomenal. Hasta ahora 6 1/3, donde no le han anotado carrera.
1: Y es que solamente en el primer capítulo se le pusieron 2 en movimiento.
0: Y en el tercero también, pero no pasó de ahí. De segunda no pudieron pasar los corredores.
1: Sí, y ya de ahí empezó a colgar ceros en 3 rivales. O sea, a pesar del imparable de Guzmán, ese inning también lo sacó en 3 por el doble play.
0: Ciertamente. Hay un picheo que está adentro. Lo cantaron como bola, pidieron el reto y lo consiguieron revertir. Es el primer strike en la cuenta del bateador de turno, Exxon García. Par de elevados, uno en foul en la tercera, otro al lado izquierdo. La cuenta en 0-1. Listo. Harold González suelta hacia el plato por fuera. 1-1. García jugando jardín central. Hoy en sustitución de Junior Lake. Una bola y un strike para el bateador poblano. Este hombre que está hoy como octavo en esta alineación. Otro picheo que cae en strike. Buena ubicación. 1-2. Esperando el campo corto. Jonathan Guzmán. El público metiendo presión. Buscando que su lanzador alcance los 2/3 que le faltan en este capítulo. Un foul mantiene vivo a Exxon García. Abre por segunda Cordero. Mientras González está en la loma, dice sí, voy para allá. El último picheo en cambio, veremos si vuelve a repetir el cambio de velocidad. Y sale un batazo, banda contraria, ataca el tercera base, no puede soltar la pelota a la segunda. Tira primera, consigue el out. Parece que se le queda enredada la pelota a Batten dentro del guante. Y no la suelta a tiempo a la intermedia. Lo que permite el avance de los corredores a tercera Cordero. A segunda Williams, dominado por la vía 53, Exxon García, y 2 out. Obligado a responder viene Jonathan Guzmán, intentando los toros quitarse la blanqueada en este inning número 7, parte alta. 6-0 Aguascalientes al frente. Vean ahí lo debaten. También mucho crédito para Williams Jr., que corrió rapidito a la intermedia.
1: Sí, creo que no quiso meter en aprietos al intermedialista también, ¿no? Cuando va a sacar la pelota, decide mejor tirar a la primera y sacar solamente un tercio, asegurar un out, a pesar de que deja dos corredores en posición de anotar.
0: Mira lo que dicen por aquí, este Harold González está dejando bien llenito su currículum ante los Toros, por si se ofrece más adelante como aquel Porfirio de Dorados, hace 2 años. Cuenta en 0 bolas y 1 strike.
1: Tira un juegazo,
0: ¿sí? Ese te acuerdas, tiró sí. Un juegazo, un domingo.
1: De día, allá a la 1 de la tarde.
0: Día, exacto. Y después el martes estaba aquí.
1: Sí, llegó a Aguascalientes, de hecho.
0: ¿Ah, sí?
1: Sí, en gira, allá llegó.
0: Cuenta en 0-2. Saludos hasta Mazatlán a la gente que se reporta con nosotros, el buen Mazalap. Cuenta en 0-2. Hombre en tercera, hombre en segunda. Con picheo hacia el plato, sale un rodado y la pelota pasa de hit. Entre tercera y Chorn. Ahí está llegando la primera rayita por el equipo de Tijuana. Anota en carrera. Franchi Cordero también anota en la segunda. Desde la intermedia se descuelga Williams. Los Toros tienen 2. Ahora 6-2 la pizarra. Se quitan la blanqueada en la entrada número 7. Y creo que esto va a ser todo para el lanzador. Me parece que aquí va a terminar su trabajo cuando le conecta su segundo imparable del juego, Jonathan Guzmán. Un rodado que pasó entre tercera y Chor Junior para darle a los Toros 2 carreras en el juego de hoy.
1: No tan potente, pero con tremenda ubicación ese contacto de Jonathan Guzmán, que trae las primeras 2 carreras del juego para el equipo de los Toros. Y como lo mencionabas, fue todo para Harold y vendrá el primero del bullpen después de la pausa en Toros Network.
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0: Lo hemos visto, el lanzamiento va. Wow, ese cambio se sintió bien ahí. En la zona interior para el bateador de turno, el señor Isaac Rodríguez, nuevo pitcher por los rieleros, Nicolás Trocklick. Y este casi no tiene apellido, Trocklick Iverson.
1: Wow.
0: 2-1, ¡ah, caramba, cuidado! La pelota por poco golpea al bateador, la cuenta está en 1-1. Trocklick tiene al momento 7.41 en porcentaje de carreras limpias admitidas, 17 son los episodios donde he lanzado, 24 hits, 15 carreras, 14 de ellas limpias. Le han pegado par de tablazos, ha regalado 6 bases, ha ponchado a 16. Pitcher ponchador, no regala muchas bases por bolas, pero eso sí, ha recibido mucho contacto. A un picheo por fuera, la cuenta en 2-1, 2 bolas, 1 strike. Isaac Rodríguez buscando su primer imparable del juego, tiene de 3 nada en el encuentro. Elevado al central, línea al pitcher. y un rodado para doble play en el inning número 5, aquí en el 7 con corredor en primera. Batea, hay dos out. El elevado hacia el techo, la cuenta está en 2 y 2. Juego número 15, donde trabaja este serpentinero norteamericano. Los Toros tienen corredor en la inicial. En este séptimo episodio, mañana comienza la serie en casa ante los Sultanes. Viernes, sábado y domingo de béisbol en Tijuana. Lanzamiento y el batazo en foul. Sigue la contabilidad en 2 y 2. 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Nuevamente Trotlit hacia el plato. El batazo, banda contraria en foul. Hernán Pérez en el círculo de los prevenidos de envasarse. Isaac vendrá a batear. Hernán Pérez, que es hasta ahora, junto a el bateador Jonathan Guzmán, los únicos que han pegado hit en par de ocasiones esta noche. En 2 y 2, bajito y por fuera. Lino quería ese picheo, el umpire le dice, oye, tampoco así, ya te he dado varias. Esa estaba muy afuera. 3 y 2.
8: El picheo clave aquí del juego viene, porque luego viene Hernán Pérez.
0: Hoy ha pegado par de dobletes Pérez en el juego. Y vendría la parte fuerte del line-up también, después de esto. Cuenta en 3 y 2. El rodado y la pelota pasa de hit. Entre primera y segunda. No para en la intermedia el corredor y va a tercera. Responde Isaac con sencillo al central.
8: Tremendo turno de Isaac Rodríguez. Señor. Porque lo peleó, no lo dejó ir al pitcher Troglic. Esta, digamos, es la zona que ha mejorado el equipo de Aguascalientes, incluyendo al cerrador. 8 lanzamientos en este turno del canadiense Nick Troglic Iverson. Y hay hombres en las esquinas con Hernán Pérez. Ocupan un rally grande los Toros, pierden por 4. Bueno, no lo pueden sacar a este pitcher.
0: Van a hablar con él porque es apenas el...
8: Y viene Hernán.
0: Primer bateador que enfrentan.
8: Sí, claro. La regla de tres no se cumple.
0: No lo pueden sacar aquí. No. Pero Giovanni Carrera va a darle un mensaje. Sí. Con la intención de ponerlo en perspectiva y no fallar el plan. Aunque en el caso de él, repito, es un pitcher muy ponchador, Juan Ángel, que recibe muchos imparables. Uh-huh. Lo que nos dicen sus números. Ahí sale el coach de pitcheo y ya se queda solo el serpentinero canadiense. Este año en la liga también mucha representación extranjera de varias nacionalidades. Viendo a gente que viene de Canadá, buen pitcheo, la curva.
8: Pegada la curva.
0: Sí, señor, se mete prácticamente a las manos. Esto fue Pérez. El día de ayer, con par de tablazos para la calle, aquí consigue 2 en circulación. Si le da la pelota, pondría este juego pequeñito. Si la llega a enviar de cuadrangular, por fuera, Trotlit dice, no señor.
8: Y no la pidieron. Estuvo cerca, ¿verdad? Sí. Como que se confundieron, pero como Lino voltea al dugout, ahí la pierde. Porque desde que voltea, ahí pierde la posibilidad de un reto.
0: Son los 2 cuadrangulares estos que vimos en repetición que pegó el día de ayer Hernán Pérez. Suelta hacia el plato y saca un batazo con un picheo alto de foul la pelota.
8: Se enredó ahí Hernán, ¿no? Con ese
0: le tiró alto y para el medio de la zona de strike. De envasarse Hernán, bateará Justin Turner. En conteo de 1-2 está Hernán Pérez. El catcher pide, bajito el lanzador, atiende al llamado. Un picheo que golpea ahí en el piso, pero no la puede sujetar. El catcher tampoco la deja pasar. Buen bloqueo lo que hace ahora Gabriel Lino evitando que anote el corredor de tercera, evitando que se mueva el hombre de primera a segunda. Además aquí no hay mucho terreno si la bola se le escapa al catcher. Es un parque de esos que el backstop es pequeñito. Le dio bien, la pelota va para el lado derecho, pero en el radar de Rondón. Se queda con la bola para el tercer out. Se va a la alta del inning 7, se quedan dos en las bases. Se anotan dos, los Toros están cayendo 6-2 ante Rieleros. Pausa y volvemos.
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8: Octava entrada de este juego de pelota. 6-2 ganando Rieleros. Y permanece en la loma Florencio Serrano. En el cierre de la séptima entrada, mi estimado pana.
0: Así es, y aquí está Serrano, que ya tiró una entrada y un tercio, sí, compañeros, de un hit, de un ponche. Y viene para otro episodio de trabajo. Enfrenta a Andretti Cordero, a quien, por cierto, lo hace abanicar el primer picheo. Con eso, abre la cuenta en cero bolas y un strike para el señor Andretti Cordero.
8: Lo traía pan y agua a Witt con par de elevados, sí, y le vino a conectar el imparable en la quinta. En ese ataque de los Rieleros, que los tiene arriba por cuatro. Anotaron ahí cuatro, justamente.
0: No fallaron los primeros cuatro bateadores.
8: Y en pocos picheos.
0: Sí, señor. Y después vino el out a Rondón, pero también el doblete de Matthew Batten. Serrano, en rescate de Randy Wynn, que tiró 4-2 tercios el día de hoy, de 9 hits, 6 carreras todas limpias, sin base, 3 ponches. Ahora Cordero, haciendo swing, otro picheo rompiente y bajito. Aquí está el Junior Serrano. 1-2. Una bola y dos strike para el señor Andretti Cordero. Listo, una vez más. Suelta, rompiente. Rolling por tercera. Bien, Mayfield. Al lado de la raya, tomando con el guante de revés y soltando a primera por la vía 53. Cayó el out número 1. Se está viendo bien Serrano. Importante también, un pitcher que tiene buena velocidad, pero aquí apeló al rompiente y consiguió ese rodado para el out número 1. Ángel Reyes ha sido el bateador del juego. Conectó el imparable que produjo la carrera en el inning número 1 y después conectó el jonrón con 2 en base, que terminó abriendo la pizarra. Y hasta ahora conecta otro hit entre primera y segunda. Al primer picheo, tercer imparable del encuentro para el señor Ángel Reyes. Sencillo al central en el primero, cuadrangular productor de 3 en el inning número 5. Y ahora sencillo en el séptimo a la pradera derecha. Para los 3, bueno, no, solamente para el izquierdo, no ha bateado todavía Junior, pero le ha dado por el medio y para el derecho.
1: Y eso que le duele la rodilla.
0: Oye, imagínate, sí, cuando empezó el juego decíamos, como que le duele una pierna. Le duele una pierna, se golpeaba, ¿no?, sobre el muslo izquierdo, pero era, creo que nada más, el bluff, porque después ha estado imparable.
1: Qué buen trabajo ofensivamente, no está en los jardines como habitualmente lo vemos, pero cumpliendo como designado.
0: Un picheo pegado para Rondón, alto y pegado. Es el primer lanzamiento malo para un hombre que hoy tiene elevado al central, cuadrangular solitario en el cuarto y rodado a las paradas cortas en el inning número 5. De hecho, fue el primer out de ese quinto capítulo donde el rally de 4 abrió la puerta para el equipo de Aguascalientes. El conteo en una bola y cero strike, corredor en primera. Hay un out, buscando un rodado, sale el corredor. Y se tardó un poco de más en esta ocasión Williams al momento de soltar la pelota. Parecía que tenía más tiempo en la primera intención, no lo soltó. Vean, y después cuando hace el tiro, llega picado. Parece que no tenía sujetado bien la pelota, Junior.
1: Sí, creo que eso es, por eso tarda en soltarla y el tiro no es bueno. Revisando los imparables a primer picheo, ¿quién crees que es el equipo en el norte que tiene más imparables a primer picheo?
0: Deben ser ellos, son bien agresivos, sin duda.
1: Sí, señor.
0: El batazo es elevado hacia el lado derecho, la cuenta en 1-2, Gavilanes.
1: Antes de
0: Vamos
1: este
0: a
1: juego,
0: cambiar el nombre. Sí. Los Gavilanes de Aguascalientes se llaman estos.
1: Antes de este juego tenían 135 y a primer picheo llevan varios ya en este juego. Solamente en el sur tienen más imparables. A primer picheo, Bravos de León, 149, y Olmecas de Tabasco en 150.
0: Bueno, en el caso de Bravos de León y Arrieleros de Aguascalientes, gozan de una ventaja. Parques donde, por ejemplo, como este, donde son parques de bateo, sí, salen temprano a buscar la pelota, porque saben que buenas conexiones le pueden producir dividendos. No por algo están exhibiendo ese récord. O sea, ahí está, claro, una de las razones. Son equipos que batean mucho temprano en los conteos, cuenta en 2-2. El hombre de la segunda abriendo, se resbalaba Serrano en el momento de hacer la revirada, no hay problemas. Reyes regresa a tiempo. Hay que apuntarle base robada ahí a Ángel Reyes, que aquí regresa tempranito para evitar el contacto con el guante del fildeador. La cuenta en 2-2. Rondón. En 2-2 lo tiene Serrano, que suelta hacia el plato y lo obliga a rodar en foul. La pelota abriendo por el lado izquierdo del terreno. Ahí está Juan Hillman soltando su brazo en el bullpen. En esta ocasión, Juan Hillman vendría a trabajar probablemente en el octavo capítulo, o no sé si este sea el último bateador que enfrente el señor Serrano. Lanzamiento desde el suelo, golpea la pelota, foul. Abriendo ahora sí por el lado de tercera. La cuenta sigue en 2-2 para José Rondón. Rondón, que junto a Franchi Cordero fueron parte de los Padres de San Diego en esos años donde el equipo estaba, sí, en una franca reconstrucción. Recuerdo también a Franmil Reyes por ahí. En esos años, cuenta de 2 bolas, 2 strikes, lanzamiento y un rodado por el medio. Ahí está Isaac, en un tiempo no pueden, 2-0, y suelta primera para conseguir el out por la vía 43. Han puesto fuera al señor José Rondón, y también avanza a la esquina caliente el corredor Ángel Reyes. Con 2 out, aquí está entonces el turno de Matthew Batten. Veremos cómo le va a este hombre, Junior, que tiene ahora la misión de enfrentar a Florencio Serrano o a Juan Hillman desde que vendría del bullpen. Ah, no, se queda Serrano.
1: Se mantiene Serrano sobre el montículo y con Reyes a 90 pies del plato, ¿no? Importante para él, con un imparable estaría produciendo la séptima para el equipo de los Rieleros. Y en el sentido, en lo personal, de imparables a primer picheo, Cordero es el líder del equipo, ¿eh? Con 20 imparables a primer lanzamiento.
0: Bueno. El que está bateando Batten recibió el primer disparo, es una curva y le pusieron el primer strike. Vuelven a atacar la esquina de afuera, bajito, 1-1. Por aquellos años del 2014, 2015, todos estos muchachos estaban buscando, en el caso de Franchi Cordero, decíamos Rondón, buscando oportunidad de establecerse en el primer equipo de los Padres. Batten también por ahí, un poco más adelante. 2015, 2016. En aquellos años donde vimos también a varios de estos bateadores. Cody Decker, Dickerson, habían varios. Muchos de ellos pudieron terminar jugando en la Liga Mexicana de Béisbol. Lanzamiento arrepentido. Dicen que no cruzó el bate. Aguantó el swing. Y con ello, la contabilidad de este hombre está ahora en 2 y 2. Hunter Renfro era el otro que buscaba, no me acordaba el nombre. De esos años también que junto a Cordero, Framil Reyes, eran los bateadores de poder ahí. Cuenta en 2 y 2, lanzamiento y ahora sí, amargo, chocolate. Para Batten, de esta manera cae el tercer out. Se han jugado 7 capítulos. En el Romo Chávez de Aguascalientes, los rileros están al frente. 6 carreras a 2. Pausa y volvemos en Toros Network.
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0: Octava entrada de este juego de pelota. Aquí está el equipo de los Toros bateando. 6-2 ganando. Rieleros a Toros. Junior Villares. Pan Alex Azuaje. Quien les habla, Juan Ángel Ávila. Con ustedes. Troglic permanece en la loma. Va a tirar la octava, si se lo permite los Toros. Rebanó la bola a Turner, que hoy va en blanco Junior. Con...
1: está...
0: Dos turnos y una base por bolas.
1: Sí, buscando Justin Turner conseguir ponerse en movimiento, necesita el equipo de Toros rally.
0: Lanzamiento en 0 y 1, pegado el envío.
1: ¿Sabes qué me parece curioso? Justin Turner, si bien no le ha ido mal en carretera, ha bateado más en casa, en un parque más de picheo, le ha ido mejor jugando en el Torres Mobile Park.
0: 1 y 1 el conteo. Ocupan rally los Toros, hicieron 2 en la séptima. Troglic para Turner, que abanica la recta alta y afuera, no la alcanzó. Diferente este pitcher al lanzador que abrió, a Harold González, que va ganando. González, 6 entradas, 2/3, termina con 5 hits, 2 anotaciones limpias, 3 boletos, 3 ponches. Salida de calidad, gran trabajo hecho. Pegado el envío otra vez, 2-2. El más golpeado de los Toros, aquí está. Justin Turner. En acción el equipo de los Toros. A la ofensiva. Quieren volver en este octavo inning. Lanzamiento otra vez muy pegado. 3-2. En casa batea para 344 Turner. Ese es el porcentaje de bateo que decía Junior. Justin sí. Turner de local.
1: 340 y de visita 229 hasta 229. Antes de este juego. Uh-huh. ¿No?
0: Y 3 de los 4 home runs jugando en Toros Mobile Park. 3-2. Rompe contacto el pitcher. Recuerden, mañana Toros Sultanes, 7:30, viernes de After, show temático, Bruno Mars, terminando el juego. ¿Quiere divertirse en Toro Bar? 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Boleto para Turner. Gran turno, segunda vez que va a la inicial vía pasaporte. Tenemos entonces a Turner corriendo en primera. Y viene ahora a la caja de bateo Wilmer Flores. Hoy colocado de cuarto bat. Wilmer Flores va de 2-0 con un boleto. Él tiene la mejor racha de bateo de los Toros al momento.
1: Salud.
0: Octava entrada.
1: Hasta Guadalajara, Javier Ledesma se reporta, abrazo grande. Toda la afición que nos sigue desde allá.
0: Saludos cordiales a toda la gente que nos acompaña en Toros Network. Wilmer Flores, entonces, buscando mantener vivo este ataque. Son 6 juegos al hilo dando hit. Afuera, 2-0. Y en esta racha de 6 juegos al hilo dando hit, que pareciera modesta, tiene 12 imparables, incluyendo 4 dobles y un home run, Wilmer Flores. Hernán Pérez ha tenido racha de 11 juegos y 2 rachas de 7 juegos seguidos con hit. Philip Evans tuvo una de 6, clavado el envío, 3-0. También Mayfield tuvo una de 6. Wilmer ya tuvo una de 6, busca otra más. El cuadrito de Trackman desnuda prácticamente lo que ha pasado aquí con Troglic. 3-0, todo afuera, no le han tirado los Toros. Más velocidad que el pitcher anterior. Hombre en primera, va por ahí, Troglic clavó el primer strike. Cuenta de 3-1 para el hombre que está en caja. Al momento el equipo de los Toros de Tijuana, con hombre en primera y le clavaron el segundo strike a Wilmer Flores, le dio por ahí Troglic. 6-2, el equipo de Rieleros ganando este juego. Mañana Adonis Medina en el duelo contra Stephen Tarpley, que le tiró el juego sin hit ni carrera a los Rieleros justamente. 3-2. En primera Turner, lanzamiento, le tiró a la cuarta bola Wilmer Flores, foul en un picheo bajito. Ganó Tecolotes 4-3 de acuerdo al reporte, aunque ya me lo regresaron. De 4-3 ahora 3-3 otra vez. Dorados ganando en la séptima, 4-2 a Laguna, que adquirió a Yadir Drake. En un movimiento donde calladito la boca, el equipo de Yucatán se llevó un tremendo pelotero en Dylan Hasso. prospecto de los Yankees. También se llevaron a Alfonso Rivas y un pelotero más adelante. Pegado el picheo, elevado de Wilmer Flores, zona foul. Parece que tiene terreno el catcher, va también el primera. Y es el primera base en una gran jugada. Cordero se quedó con la pelota cuando parecía que picaba Junior. Hay un out.
1: Estuvo cerca de caerse
0: y hubo
1: esa
0: pisa
1: pelota.
0: Y corre.
1: Atento Justin Turner a esa situación. Después Cordero se deshace la pelota, pero ya había perdido un tiempo a la hora de caer.
0: Hombre en segunda con un out. Dominado Wilmer Flores. Y viene ahora Cordero, que acaba de pegar doblete. Y el Cordero de los Rieleros logra esta gran jugada en un picheo pegado. Muy buen picheo de Troglick, ¿eh? Allá va. Se estrellaron. Oh. Catcher y primera base.
1: Wow. Y Cordero después ni voltea a ver a Linus.
0: No.
1: Rápido tira.
0: Tiró ahí mal. Entonces es error aquí del primera.
1: No lo habíamos visto.
0: Sí, error del primera base al tirar mal. Enrique Reyes así maneja. Él mueve las piezas y Troglick se va con dos tercios, un hit, una base. Deja un hombre de herencia. No se ha cerrado el libro. Para Cordero viene Burnett. Cambio de pitcher, el juego 6-2, ganando Rieleros en la octava parte alta.
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1: Y 13 pasaportes, la oposición le promedía 184 al zurdo que sube el montículo.
0: Así que tenemos a Burnett contra Cordero. Hombre en primera, un out en la octava entrada, parte alta. El juego avanzando con el equipo de los Toros buscando regresar. Mañana recuerden 7:30, el primero de la serie Toros Sultanes. 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Mañana a las 7:30, Adonis Medina recibe a Monterrey. Primer envío por fuera de Burnett. Burnett es el pitcher, lo platicaba el martes, de los relevistas que hay en la liga, con más pelotazos dados al oponente, de los relevistas. Aldo Montes, con 12, es el pitcher que más bolazos ha dado. Rompiente el envío, eleva la bola de foul. Franchi Cordero. Está llegando aquí Burnett a su relevo número 20 de la temporada. En el staff de picheo de los Rieleros, es el pitcher que más ocasiones ha subido a la zona más alta del terreno. 1-1, un out. Burnett para Franchi Cordero. Allá viene, cuidado, muy alto el envío, casi lo golpea. La bola va para atrás. Esto me parece, Junior, es un wild pitch. Aunque la bola le dio de aire al catcher, pero lo andaban rasurando a Cordero.
1: Sí, lo adelantaste, el descontrol de Burnett en algunos lanzamientos aquí lo aprovecha Justin Turner para irse hasta la tercera, pero muy cerca de impactar a Jimmy Cordero, a Franchi Cordero.
0: Le dio en la punta del guante a Lino. 6-2 la pizarra, está ganando el equipo de Aguascalientes, los Toros buscando rebelarse. Hombre en tercera, ya llegó ahí Turner. Burnett para home, alto el picheo. Se va con ella Cordero, cuenta en 2-2. Hoy estaba programado para comenzar jugando en la tercera Philip Evans, pero al parecer deciden guardarlo para el fin de semana. 2-2, un out, Burnett para Cordero. Recta, pegada, abanica, Cordero se va ponchado y por lo pronto el zurdo Burnett Ha logrado poner quieto ya al primer bateador que enfrenta a Junior.
1: Es un buen trabajo, sobre todo porque reta a un hombre de poder con un picheo a velocidad. Y ahí, en la zona de strike, tenía que hacer el swing. Hubiera cantado el tercero en la parte alta de la zona de strike. Hace el swing, no encuentra nada y es el segundo chocolate. A pesar de que tenía corredor en tercera con solamente un tercio fuera, no puede traerse esa carrera. Franchi Corbett.
0: Mayfield viene a batear buscando su primer hit. Ayer dio dos. Jack Mayfield. Ayer ganaron los Toros. Quebrado el envío y en zona de strike el picheo. Lo pide Mayfield. Rapidito lo pidió, era un picheo muy bajito. ¿Qué nos dice, en este caso, el reto ABS? Strike el primero. Cuenta en 0 y 1 para el hombre en caja. Jack Mayfield en acción, aquí está. Ya está preparado el pitcher. Suelta, jaló el cordón y abanique el bateador. Y la cuenta se pone para el hombre en caja en 0-2 para Jack Mayfield. Turner en tercera. Arriba por 4 los hombres de casa. En este caso, en Toros Network estamos. Lanzamiento, muy pegado el picheo en recta. Mayfield alcanza a reaccionar para no ser alcanzado. Detrás de Mayfield viene Williams. Un emergente. ¿Cómo se corrió ese picheo? Mayfield de 3 nada hoy. Burnett para Jack Mayfield. Allá viene recta, fuera, abanica y también lo poncha. Vaya relevo de Burnett. Termina en blanco la octava, a pesar de que inició con un boleto. El relevo de rieleros, el juego va 6-2, ganando Aguascalientes a Toros, 7 entradas y media.
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0: Cerramos el inning número 8, 6-2, está ganando el equipo de Rieleros y aquí está Juan Gilman en acción. Muy buen relevo, Junior, de Florencio Serrano, ¿eh? Tremendo trabajo.
1: Conteniendo a una ofensiva que había hecho mucho daño y en lo personal creo que le ayudará mucho también a Florencio Serrano esta temporada para mejorar su efectividad y por supuesto seguirse ganando la confianza del panameño.
0: 0-1 el conteo para Gabriel Noriega, que en este juego va de 3 nada, pero ha hecho daño en la serie. Afuera el envío de Juan Gilman, el hombre que se convierte en el tercer pitcher de los Toros de Tijuana el día de hoy. Abajo por 4 los Toros, aquí buscará a Gilman colgar la argolla. Es el trabajo número 8 de Gilman, el séptimo de relevo, tuvo por ahí una apertura como opener. Conecta foul, el catcher recibe el impacto fuerte, Chris Williams. Los Toros que tienen en etapa de recuperación a Scheffler y también a Burruel. Le dio a Williams y luego le dio al umpire, aunque al umpire me da la impresión que le da, sí, en la pechera, sí, en el peto.
1: A Williams es quien termina, sí, por impactar,
0: wow, en la pierna izquierda, sí, donde le dio, donde casi nunca le da. Se recupera ya Williams, está todavía el Canelo Amador ahí también.
1: Sí.
0: Como parte del cuerpo de catchers. Y Tellis, que hoy no inicia. Ha tenido buena serie Tellis, de 8-4 bateado. Tomás Tellis, que jugó para Aguascalientes. Se recupera Williams. 1-2 el conteo para el hombre que batea Noriega. Hillman. En acción, aquí está. El zurdo presentando y esperando lo que le pide el pitchcom. Tiró un cambio, abanique el bateador y lo arreglaron a Noriega, cayó el primer out. Rieleros anotó 1 en la primera, 1 en la cuarta, 4 en la quinta. Y con eso están tomando este tremendo colchón que los tiene arriba y a 3 outs de ganar el juego y la serie. Además, cobrar de alguna manera revancha deportiva en una tremenda serie. Los Toros le ganaron 2 de 3 juegos a Aguascalientes en Tijuana. Lino se la ha pasado abanicando toda la noche y sigue la tendencia. Gilman lanza por primera ocasión desde el pasado día 23, que tiró una entrada en blanco contra el equipo de Laguna. La apertura que tiene, ¿se acuerdan cuándo fue? Aquel día que no pudo lanzar a Donis Medina. Strike cantado el segundo. 3 entradas, 1/3, y tiró muy bien este muchacho. En esa serie todo resultó de peluche para los Toros. Los invitamos el fin de semana, amigos. Mañana, 7:30. Viernes de After, sábado de fiesta. Tiene un amigo cumpleañero, es más, un conocido ahí, aunque sea lejano, tráigalo. Si cumple años mañana o si cumple años esta semana, solo que traiga su INE, su credencial INE o el pasaporte para demostrar que cumple años y va a recibir 4 boletos y una Toro Drink el cumpleañero el sábado de fiesta, 7:30 el juego. Clave el envío Hillman, el domingo es domingo familiar. Es el día que vienen las familias, incluyendo mascotas.
1: Sí, cada vez más mascotas vemos en el,
0: sí,
1: parque.
0: Perritos, ¿no?, allá por el jardín derecho, ¿no?, que ya tienen su zona especial. 2-2 la cuenta para Lino, un out en la octava parte baja. 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Quebrado el envío. Abanique a Lino y le pusieron 4 llantas al auto. De 4 nada con 4 ponches. 2 outs en la baja de la octava. 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Pegado el envío para Amílcar Gómez, que va de 3 nada, bateando a la derecha. Por los Toros en la novena van a batear Williams, Edson García y Guzmán. 6-2 del juego, Aguascalientes ganando. Hillman para home. Eleva la bola por la parte derecha. Corre Isaac. Desiste porque la pelota se mete a la grada. No le atinaron a capturar ahí. La bola regresó al terreno. La cuenta en 1-1 con 2 fuera para el bateador. El hombre que está en la caja es Gómez, que tiene línea al short. Fly al izquierdo, elevado de foul por tercera. Ayer se fue de 4-3 a Amílcar Gómez. Calienta el cerrador. No hay oportunidad para salvar, pero lo que quiere el manager es ganarle la serie a Tijuana.
1: Sí, es importante que no se crezca esa ofensiva, sí señor.
0: 1-1 el conteo. Hillman para home. Adentro 2-1 el conteo.
1: Además no ha lanzado mucho, ¿no? Mantener su brazo en ritmo también es importante.
0: Es el primer juego de Juan Hillman en contra de este equipo. El día que abrió juego fue el segundo de la doble cartelera. Allá en Laredo. Sólido batea Milcar Gómez. Dará más ventaja. Palo por el izquierdo. Adiós, se fue la pelota. Cuadrangular que pone el juego 7-2. Un señor tablazo, con barba y bigote. Vaya tablazo de Amílcar Gómez. Escuchó el sonido del bat para su segundo cuadrangular de la campaña. 11 remolcadas. Tremenda temporada la que tiene este pelotero, Junior.
1: Colocado ahí como noveno en el orden al bat, hace daño, ya con dos tercios fuera, cuando parecía no tendría problemas Hillman, que había dejado el brazo para conseguir esos dos chocolates, viene este tremendo contacto, pero le quedó muy cómodo ese picheo, quedó muy sobre el plato y lo aprovecha para depositarlo del otro lado de la barra.
0: Ahora el que batea es McDermott, de 4-3 McDermott el día de hoy, tres sencillos, todos al central. Y le tiró a primer picheo, rueda la bola por tercera, Mayfield toma, diagonal perfecta, y el out vía 5-3, pero cuadrangular de Gómez sobre el pitcher Hillman, el juego en 8 completas se pone 7-2, ganando Rieleros a Toros en Toros Network.
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0: De vuelta con ustedes, aquí estamos para el inning número 9. Por 3 outs vienen los rieleros, los toros vienen buscando igualar la pizarra, necesitan 5 para ello. Cam Robinson, nuevo lanzador, mi estimado Junior Villares, buscando los 3 outs finales ante los toros.
1: Ahí está el cerrador de los rieleros de Aguascalientes sobre el montículo, sin posibilidad de salvamento, pero sí con la posibilidad de ganar la serie para su equipo.
0: Así es, y aquí viene entonces Robinson enfrentando a Chris Williams como el primero de la tanda. Williams abriendo esta tanda del noveno capítulo. Los rieleros buscando quedarse con el juego y con la serie, están a 3 outs de ello. El lanzamiento por fuera ha sido la tónica toda la noche. Picheo del medio hacia afuera. Y ahí está una vez más. Un picheo alto y por fuera. Lo deja pasar en esta ocasión el bateador Chris Williams. 1-2. Williams tiene un boleto en 2 turnos oficiales. No ha pegado imparable. En 3 apariciones al plato. Tiene un boleto. Además, tuvo el día de hoy un elevado a la segunda y un elevado a la primera. Buscando con este lanzador ponerse en base. Williams en cuenta de 1-2. Robinson ataca bajito. La recta entre 95-96. Esa es la velocidad que ha exhibido en este arranque de su relevo. Burnett lo hizo bien. Vino y paró el sangrado. Paró la ofensiva del equipo de los toros, que buscaba ponerse en circulación. Amargo chocolate con un picheo alto. Le hace swing y la abanica el bateador Chris Williams. A ley de 2 outs los rileros de conseguir una serie más en la temporada. Los toros mañana abren serie en casa y lo harán ante el equipo de los sultanes. Recuerde, viernes, sábado y domingo los sultanes estarán en casa de los toros para vivir una serie más. 29, 30 y 31 de mayo. Lanzamiento que queda alto para Exxon García. García en el juego de 3 nada con foul fly al 5, fly al 7 y rodado por tercera. Los hermanos Soto están en esta serie. El preparador físico, bueno, el fisioterapeuta del equipo de los rileros es hermano del fisioterapeuta del equipo de los toros.
1: Wow.
0: Sí, los hermanos Soto, ahí están. Cuenta en 2 y nada.
1: ¿Quién pagará la cena?
0: Bueno, este es el mayor, creo. Cuenta en 2 y nada. Listo, Robinson, una vez más. El picheo hacia el plato, ¿cómo se mueve esa recta?
1: Mucho.
0: Tiene demasiado movimiento salvaje. ¿Cómo hace ese picheo? No solamente lo que se sinquió. Bueno, el jonrón de ahorita cayó en la boca de este...
1: el dinosaurio.
0: Del dinosaurio ese. Saludos para Armando Esquivel. Cuenta en 3 y nada. Hoy estuvimos con Armando en Béisbol Sin Fronteras que... Bueno, le dije, ya deje de ser tan dinosaurio, tienes que creer. Me dice, no, ahora todo es el factor par para ti, me dice. Bromeando un rato ahí con el buen Armando, a quien le mandamos un gran saludo. Cuenta en 3 y 1. Suelta por fuera. Negoció la base por bola y va a la inicial. Se envasa por primera ocasión en el juego Exxon García.
1: Es la séptima base por bola que entrega Cam Robinson en la temporada a cambio de 21 ponches. Mantiene su whip en 1-12 hasta el momento y le batean en contra 2-0-3.
0: Los toros le sacaban hoy, después de este juego, sacaban 3 juegos de ventaja a los equipos que lo persiguen, en el caso de Sultanes y Charros. Alto el disparo, esos dos que están ahí ubicados en segundo y tercero, respectivamente.
1: Oye, y 9 salvamentos en 10 oportunidades, cercano a lo de Brett DeGhost.
0: Hoy no viene a salvar, pero sí, también por la poca actividad que ha tenido, probablemente sí le dan acción. Y como decía Juan Ángel, el manager quiere asegurar este triunfo. Para ellos podría ser la victoria 19 de la campaña y ponerse 2 juegos arriba de 500. una bola y un strike para Jonathan Guzmán. Lleva dos imparables.

0: para el out 26 del encuentro, Junior. ¡Qué reacción del tercera base!
1: Un jugadón de Batten, porque el contacto era muy sólido. Hemos comentado que el terreno de juego es rápido, le estaba jugando corto y alcanza a reaccionar a ese contacto. Todo hacia allá, lo de Guzmán esta noche. Dos imparables y en dos ocasiones se va retirado con batazo del tercera base. Aquí logra ponerse el movimiento con bola ocupada. Lo de Batten es sensacional.
0: Sí, señor. Buen trabajo ahí robándole un extra base, porque si esa pelota pasa es un extra base. Ahora el que batea es Isaac Rodríguez. No le abren con recta, le abren con pichón rompiente bajito, la primera mala. Una bola y cero strike para el bateador Isaac Rodríguez. Las esperanzas de los toros están cifradas en lo que puede hacer Isaac para mantener vivo el juego. 5 de ventaja las que tiene el equipo de Aguascalientes a ley de un out de conseguir su triunfo 19. Para los toros, de caer esta noche, sería su 11ª derrota de la temporada. De caer esta noche sería su récord en 24-11. Mismo récord con el que entró a jugar el día de hoy el equipo de los Guerreros de Oaxaca, por cierto. Otro equipo que ha ganado 24 encuentros en lo que va de la temporada.
1: Y apenas la tercera serie perdida, ¿verdad?
0: Sí, para los toros podría ser la tercera serie perdida en la campaña. Una contra Monterrey, una contra Jalisco y esta, que está cerca. Veremos qué puede hacer Tijuana para evitar.
2: Y ninguna serie perdida por limpia. Eso no, sí, señor. Para los toros las primeras dos fueron muy peleadas contra Monterrey y Jalisco.
0: Hoy ganó en la novena entrada el equipo de los Tecolotes. Dejó tendido a los Acereros del Norte. 4-3 quedó ese juego. En otros juegos del norte se está desarrollando. Dorados le está ganando a Algodoneros 6-4. Zaraperos y Caliente no pudieron jugar, como los otros equipos norteños que están hoy en actividad. Tanto Sultanes como los Charros están hoy en el día de descanso. Mañana arranca su serie en línea. La pelota va a caer al lado de la raya. Esto la va cortando por allá el jardinero, que ya no es Rondón. Parece Camacho el hombre que está en el lado derecho. Guzmán de primera a tercera. Y con un batazo, que para mi juicio es doblete. Vamos, si es Ángel Camacho el que está ahí en el lado derecho del terreno. Vamos a ver este buen contacto de Isaac. ¿Cómo se quita esa pelota? Iba a la zona interna y rápidamente le saca las manos. Isaac se tuvo que quedar en primera. Sencillo al derecho. El corte de Ángel Camacho. Fenomenal, Junior. Para evitar más avance por parte de los corredores.
1: Sí, buen trabajo del Cholito en la pradera derecha. Isaac mejorando bastante la noche, ¿no? En Aguascalientes, conectando de imparable en sus últimos dos turnos.
0: El que batea ahora, Hernán Pérez, hoy tiene par de dobletes en 4 turnos. Deja pasar el picheo y cae el primer strike para Hernán Pérez. De envasarse Pérez, batea a Turner. Noveno capítulo, hay 2 out. Aquí está Robinson. No viene en situación de salvamento. Suelta hacia el plato, bajito y por fuera. Nivelada la cuenta para el hombre que ahora consume turno. Hernán Pérez pegó doblete en el primero. Se quedó esperando remolque. Pegó doblete en el tercero. Misma historia. En el sexto elevó al jardín central y en el séptimo batió por cuarta ocasión. Con el elevado al derecho lo dominaron. Lanzamiento y un picheo rompiente. Eleva la pelota. La bola está en el central, la está buscando el segunda base, la busca el tercera, la busca McDermott. Pega un brinco y se quedó con la pelota para el out 27. Elevado que atrapa el segunda base, se quedan 2 en circulación. Y los rieleros han conseguido la victoria 19 de la temporada. Buen trabajo para el equipo, dirigido por Che Reyes el día de hoy. Un excelente desempeño del picheo, limita a los toros a solo 2 rayitas. 2 carreras con 7 imparables. Sin error para el equipo de los toros, 7 anotaciones con 12 de hit para el equipo de Aguascalientes y 1 pecado le dan la victoria el día de hoy. Así que culmina el juego, culmina la serie. Rieleros ha devuelto la moneda, compañeros. Le ha pagado a los toros la misma, le dio la misma medicina que recibieron en Tijuana. En Tijuana los toros ganaron 2-3, ahora en Aguascalientes ganan 2-3 los rieleros.
3: Nos vamos, amigos. Ganó Rielero 7-2 a Toros. Mañana recuerden.

0: En Toros Sultanes, todos a Toros Mobile Park, 7:30 el juego de pelota. Adonis Medina va a recibir al equipo de Monterrey, porque en él va a lanzar Stephen Tarpley. A nombre del equipo estelar en la producción de Toros Network, Junior Villares, Pan Alex Azuaje, soy Juan Ángel Ávila. Buenas noches, hasta mañana.
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3: ¿Sabías que en México se practican 70 cesáreas por cada 100 nacimientos? La Organización Mundial de la Salud recomienda que sean solo 15. ¿Por qué? ¿Conveniencia médica? ¿Miedo al dolor? ¿O hemos olvidado que el cuerpo femenino está diseñado para dar vida? El parto natural es un proceso fisiológico para el que todas las mujeres están preparadas. Sin embargo, algunos bebés no tienen esa opción y deben nacer por cesárea para evitar riesgos mayores.
4: La clave está en saber cuándo es realmente necesaria.
3: La cesárea es una cirugía que consiste en un corte en el útero para extraer al bebé. Ha salvado muchas vidas de mamás y bebés. Pero si la mujer vuelve a embarazarse poco después, corre el riesgo de que el útero se rompa en el sitio de la incisión previa. Aunque es una complicación rara, puede suceder en menos del 1% de los casos. Pero en México, contra las recomendaciones de la OMS, el número de cesáreas va en aumento. Pero atención, toda mujer tiene derecho a elegir el método de dar a luz. Y también derecho a recibir información científica completa para tomar decisiones informadas, porque una cesárea innecesaria tiene consecuencias reales. Los beneficios del parto natural están en la rápida recuperación de la mamá. En menos de un día ya puede moverse sin dolor intenso, puede cargar a su bebé, amamantar cómodamente y caminar sin ayuda. Además, durante el trabajo de parto, el cuerpo produce oxitocina, conocida como la hormona del amor. Esta molécula se secreta en el cerebro, viaja hasta el útero y desencadena el trabajo de parto, generando contracciones que ayudan al cuello de la matriz a abrirse. Es química natural del nacimiento.
4: No es dolor sin sentido.
3: Cada contracción tiene un propósito. El proceso culmina con el nacimiento natural. Entonces, ¿parto natural o cesárea? La respuesta no es una moda ni una conveniencia. Es una decisión médica basada en evidencias. El parto natural debe ser la primera opción cuando no hay complicaciones. La cesárea debe ser el recurso que salva vidas cuando realmente se necesita. Porque traer vida al mundo no debería ser cirugía de rutina programada a conveniencia. Es el milagro más antiguo de la humanidad. Y el cuerpo femenino, cuando todo está bien, sabe exactamente cómo hacerlo. Respetemos ese saber milenario y usemos la ciencia médica cuando realmente la necesitemos.

0: con información de la doctora Yolitzma Arlet Musino Manjarres, del Hospital de Ginecobstetricia Luis Castelazo Ayala del IMSS y de la Facultad de Medicina de la UNAM. Un guión de Leonardo Santiago con información del portal Ciencia UNAM. Les saluda Mónica Genis.
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2: Tienen más de 4,000 años de historia, pero ¿sabes realmente qué contienen las salchichas que pones en tu mesa? Hoy te traemos el estudio de calidad de salchichas. Quédate para conocer todo sobre él.
0: Revista del Consumidor. Las salchichas son un alimento cotidiano en la despensa de muchas personas, debido a su accesibilidad económica y practicidad. Pero, ¿sabes cuál es el origen de este embutido? Este se sitúa en Mesopotamia, en el año 2000 antes de nuestra era.
2: Hoy en día, las salchichas están hechas principalmente de carne y agua. De hecho, el agua puede representar hasta el 70% del producto final. Dependiendo del fabricante, también se les llegan a adicionar harinas, féculas, almidón o soya.
0: En el mercado existe una gran variedad, pero hay un detalle al que debes prestar mucha atención. ¿Sabes cuál es la diferencia entre una salchicha con pavo y una de pavo? Suena casi igual, pero no lo es. Cuando la etiqueta dice con pavo, significa que es una mezcla de pollo y pavo. El fabricante está obligado a declarar qué porcentaje de pavo le añadió. En cambio, si dice de pavo, significa que toda la carne que contiene proviene exclusivamente de esta ave. Eso sí, tome en cuenta que la cantidad total de carne en el producto siempre dependerá de la fórmula de cada marca.
2: El Laboratorio Nacional de Protección al Consumidor revisó diversos productos para verificar sus aportes nutrimentales y el cumplimiento de su regulación. Se analizaron 37 productos, 8 viena o tipo viena, 7 de pavo, 7 con pavo, 1 de pechuga de pavo, 3 para hot dog, 3 de pavo para hot dog, 2 con pavo para hot dog, 4 Frankfurt y 2 para desayuno.
0: Se verificó toda su información comercial, la cual se encuentra en las etiquetas de cada producto. Estas tienen que cumplir con los requisitos de la norma oficial mexicana.
2: También se evaluó su calidad sanitaria, verificando la ausencia de agentes patógenos, como la salmonela, ya que son un riesgo para la salud.
0: Asimismo, se determinó la cantidad de nutrientes, como proteína, grasa, carbohidratos y agua. Estos nutrientes son esenciales para el funcionamiento de nuestro organismo, ya que le proporcionan energía.
2: Igualmente, se verificó que su contenido no excediera la cantidad de nitritos permitidos. Estos se utilizan como conservadores para inhibir el crecimiento de bacterias dañinas y mantienen el color rosa de los embutidos.
0: Se determinó la presencia de sodio y se verificó que coincidiera con el contenido declarado en la etiqueta. Finalmente, se calculó el aporte calórico por cada 100 gramos de producto.
2: Los resultados fueron los siguientes. Primero, debes saber que debido a que los embutidos suelen presentar cantidades elevadas de sodio, todos los productos resultaron con exceso de este mineral. Todos pasaron la prueba de calidad sanitaria, además de cumplir con el sodio y contenido neto que declaran.
0: Las salchichas que contienen más nitritos de lo permitido son dos de la marca Buffer, de Viena y Frankfurt, y Parma Savory, de pavo.
2: Los productos que no son veraces en su información comercial y declaran más proteína o grasa de la que contienen son las salchichas Viena de las marcas Buffer y Capistrano Clásica, las de pavo de Bernina, para hot dog de Buffer y para desayuno la marca Obertal.
0: Los productos que destacan tener pavo, pero contienen muy poco, son las marcas Swan Premium y Kir con pavo. Aunque destacan el ingrediente, solamente contienen el 4% de este cárnico.
2: Si vas a comprar salchichas, lo mejor es que sigas estas recomendaciones. Lee la etiqueta, revisa la fecha de caducidad y los ingredientes. Asegúrate de elegir el producto que deseas. La salchicha de pavo tiene el 100% de este tipo de carne, mientras que la que dice con pavo tan solo tiene del 4 al 25%.
0: Evita romper la cadena de frío. Deben colocarse hasta el último en tu carrito y ser lo primero en guardarse en el refrigerador al llegar a casa. Verifica los ingredientes. Si tienes alguna alergia, es importante revisarlos antes de la compra.
2: También consulta a tu médica o médico, ya que estos productos tienen cantidades elevadas de sodio y no es conveniente que las personas con hipertensión lo consuman.
0: La recomendación de la OMS para adultos es no rebasar los 2 miligramos diarios, es decir, menos de 5 gramos o una cucharadita de sal. En el caso de niñas, niños y adolescentes entre 2 y 15 años, esta cantidad debe reducirse aún más, ajustándose a su edad y sus necesidades energéticas.
2: Compara precios y calidad. Recuerda que cuidar tu consumo es cuidar tu salud y tu bolsillo.
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2: Gobierno de México.
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0: México a las críticas de calificadoras. Ebrard confía que México y Estados Unidos fortalecerán relación tras conversaciones. Sector automotriz, acero y aluminio fueron temas iniciales en el T-MEC. China está negociando con la Unión Europea medidas para el acero. China concretará la reducción de aranceles con Estados Unidos. Repercusiones de la guerra en Irán agravan finanzas europeas. Estados Unidos quiere prohibir derecho de aterrizaje de aerolíneas iraníes. Reino Unido supera el millón de ninis y alerta sobre riesgos económicos. Principales bancos centrales continúan con pruebas de pagos transfronterizos. Esto y más información en Esquina Informativa Primera Edición con Corina Sánchez.
1: Esquina Informativa Primera Emisión, es viernes 29 de mayo del año 2026. Les saluda Corina Sánchez y estamos transmitiendo en Esquina 32 Radio. Nos escucha en la 1550 y en la 800 de AM en Tijuana y San Diego. También en la 1190 de AM en Mexicali y Calexico. Y estamos en vivo en nuestras redes sociales de Esquina 32 Noticias, en nuestro Facebook y en nuestro canal de YouTube, donde le invitamos a mantenerse muy bien informado este día y a lo largo de la semana. También le invito a visitar nuestra página web esquina32.info. Y puede comunicarse con nosotros esta mañana de viernes enviando un mensaje de WhatsApp. El número es 664-583-1375. También, si usted gusta, le podemos agregar al canal o al grupo de esta aplicación y mantenerle así informado de todo lo que ocurre este viernes. También usted nos puede exponer alguna denuncia que desea hacer pública. Gracias por estar con nosotros esta mañana. Y ahora vamos a la información del clima en Tijuana. Las temperaturas este viernes oscilarán entre los 13 y los 20 grados centígrados. Las rachas de viento serán de 19 kilómetros por hora. La humedad sigue bastante alta estos días, así ha estado prácticamente toda la semana. Para este viernes es 62% y hay 24% de probabilidades de lluvia. Para mañana sábado en Tijuana tendremos una temperatura mínima de 15 grados centígrados, la máxima asciende ligeramente a 22 grados. Para el domingo hacia el fin de semana en Tijuana, temperatura mínima de 14 grados centígrados y la máxima sigue en ascenso, alcanza los 24 grados centígrados. Vamos ahora a Mexicali, le informo, este viernes las temperaturas oscilarán entre los 17 y los 31 grados centígrados. La humedad es de 29% con 2% de probabilidades de lluvia. Las rachas de viento para hoy en la capital serán de 26 kilómetros por hora. Para mañana sábado tendremos una temperatura mínima de 20 grados centígrados, la máxima asciende a 35. Y ya para el domingo prepárese porque este fin de semana sube el calorcito otra vez en Mexicali. Para el domingo tendremos una temperatura mínima de 22 grados centígrados con una máxima de 39. Son las 7 de la mañana con 4 minutos. Vamos con el reporte de los mercados en voz de Dani Carreón.
2: Muy buenos días a toda la audiencia Esquina 32. Dani Carrión les manda un cordial saludo este viernes 29 de mayo. El precio inicia la sesión con una depreciación de 0.16%. Está cotizando alrededor de 17.34 pesos por dólar. Al igual, el petróleo inicia la sesión cotizando en 87.81 dólares por barril, con un retroceso de 1.23%. Es su sexta caída en las últimas 8 sesiones. Con respecto al inicio de la guerra, acumula una ganancia de 32.64%. Cabe mencionar que la disminución de aranceles de Estados Unidos a Taiwán podría reducir la ventaja que ha mantenido México de un trato más preferencial frente al resto del mundo, lo que a su vez podría afectar sus exportaciones. Cabe recordar que durante el primer trimestre México se ubicó como el principal socio comercial de Estados Unidos con 16.3%, mientras que Taiwán se ubicó en un cuarto lugar de 5.8%. Y hoy durante la sesión se espera que el tipo de cambio cotice en un rango de 17.28 a 17.46 pesos por dólar. Que tenga un excelente fin de semana.
1: Excelente fin de semana, Dani. Muchísimas gracias por la información. En más de los mercados, le informo los futuros del petróleo caen cerca del 2% esta mañana de viernes. Se encaminaban hacia el mayor desplome semanal desde principios de abril de este año, tras conocer que Estados Unidos e Irán habían llegado a un acuerdo sobre una posible prórroga de alto al fuego. Así le informo los futuros del crudo del Brent del Mar del Norte para julio, que vencen durante la jornada, bajan $1.66 o 1.77%, suman $92.05 el barril. El contrato de agosto más activo sería 1.63, alcanzó los $91.07. Por su parte, los futuros del West Texas Intermediate en Estados Unidos restaban $1.55 o 1.74%, alcanzó los $87.35. Pasamos a los metales. Le informo, el oro sube este viernes ante la esperanza de un posible alto al fuego entre Estados Unidos e Irán, pero los precios se encaminaban a la tercera caída mensual consecutiva, ya que las preocupaciones sobre la inflación impulsada por los precios de la energía reforzaban la expectativa de un alza de las tasas de interés. Así, el oro al contado subía 0.8%, alcanzaba los $4,528.19 la onza. El metal precioso, el oro, tocó ayer, recordemos, jueves, un mínimo de dos meses de $4,365.76, pero alcanzó a cerrar al alza. En más de los mercados, le informo que la startup de inteligencia artificial Anthropic recabó $65 mil millones, esto en una ronda de inversión serie H, con lo que superó el valor que tiene su competidor OpenAI, que era considerada la firma más valiosa de este sector, la startup de inteligencia artificial. La ronda de inversión fue liderada por Alimeter Capital, también Dragoneer, con lo cual Anthropic alcanzó la valuación de $965 mil millones. En otra información, empresas de Estados Unidos volaron por el apoyo del gobierno de Estados Unidos. Justamente estas acciones de fabricantes de drones repuntaron en Wall Street luego de que un informe reveló que la administración del presidente republicano Donald Trump explora varios acuerdos de financiamiento con empresas nacionales en este sector. Por ejemplo, los papeles de Industrial Machines ganaron 57.20%, llegaron a $29.60. Más temprano en la sesión llegaron a subir incluso cerca del 70% y alcanzaron un máximo histórico de $32. Estas empresas, las acciones de estos fabricantes de drones, ganaron por este apoyo que anunció el gobierno del presidente Donald Trump. En más información importante, Medio Oriente rebasó al choque arancelario como un riesgo mundial. Este conflicto que continúa en Medio Oriente, la guerra que empezó el 28 de febrero de este año, y es percibido como un mayor riesgo para la economía global con este choque arancelario. Así lo advirtieron economistas del Foro Económico Mundial. Si se prolonga este evento geopolítico, la guerra tendría dimensiones económicas similares a las que generó la pandemia del COVID-19 hace ya 6 años. 9 de cada 10 economistas en jefe de organismos internacionales, también de instituciones financieras de operación global, consultados por este Foro Económico Mundial, anticipan el deterioro de crecimiento económico en el globo en los próximos 12 meses, en el próximo año. Esto es la causa, el conflicto en Medio Oriente. Un 94% de estos 76 economistas prevén que la inflación mundial crezca en el transcurso del próximo año, reflejo de las cadenas de suministro mundial, así como los costos de la energía y como consecuencia de los alimentos. En más noticias de este viernes, Samsung Electronics anunció que ya comenzó a enviar muestras, son solo muestras al momento, de su último chip de memoria de gran ancho de banda a todos sus clientes, adelantándose así a sus competidores en esta distribución de la nueva versión de este producto. Le repito, chip de memoria de gran ancho de banda, que es fundamental para los centros de datos de inteligencia artificial de la IA, lo que impulsó el alza en el valor de sus acciones. La empresa tecnológica Samsung afirmó que el nuevo chip de 12 capas es más de un 20% más rápido que otros productos de la generación anterior. Samsung señaló que el chip utiliza su última tecnología de proceso DRAM 1C, el DRAM de sexta generación de clase de 10 nanómetros, junto con la base Die y capa lógica de fundición de 4 nanómetros de Samsung. Así, Samsung Electrónicos ya empezó con esta distribución. Son solo muestras al momento. Van a ver cómo funciona este nuevo chip de memoria de gran ancho de banda que promete muchísimo para acelerar aún más estos cambios de la inteligencia artificial. Llegamos a México y le informo que el Banxico bajó la previsión del PIB en nuestro país. El Banco de México redujo la previsión de crecimiento del Producto Interno Bruto, del PIB, para este 2026 a 1.1% frente al 1.6% que estimaba en su informe anterior, tras registrar en el primer trimestre de este 2026 una contracción más pronunciada de lo esperado, reveló el informe correspondiente a enero y marzo. La revisión, señala el documento, responde al desempeño de la economía de los primeros meses de este 2026, que el banco califica de considerablemente más débil de lo esperado. La caída fue resultado de una reversión de la moderada reactivación industrial del último trimestre de 2025 y de una contracción de servicios, y porque las actividades primarias atenuaron en parte la baja. Tanto la creación del empleo como la participación laboral se mantuvieron débiles en ese periodo. Y el gobierno respondió con datos las críticas que hicieron calificadoras al deterioro en México. La presidenta Claudia Sheinbaum presentó ayer jueves un balance de 12 indicadores económicos con los que defendió la fortaleza de la economía mexicana frente al complejo contexto internacional, dijo, derivado del conflicto en Medio Oriente, o sea, la guerra que tiene Estados Unidos e Israel en contra de Irán y las tensiones por el estrecho de Hormuz que está pues prácticamente cerrado todavía. Claudia Sheinbaum aseguró que pese a las críticas y a la reciente evaluación de las agencias calificadoras, México mantiene estabilidad financiera, crecimiento en inversión y generación histórica de empleo. Recordemos que estos empleos, por cierto, están en la informalidad. Entre los principales indicadores, Sheinbaum destacó que México registró un récord histórico en inversión extranjera directa durante el primer trimestre de este 2026. Ese fue el principal argumento de la mandataria. Sobre el T-MEC, bueno, ya iniciaron las conversaciones. Hoy, 29 de mayo, viernes, es el último día. El secretario de Economía del país, Marcelo Ebrard, confió en que estas negociaciones en curso entre México y Estados Unidos, en el marco de la revisión conjunta del T-MEC, permitirán fortalecer la asociación económica entre ambas naciones, que son el principal socio comercial el uno del otro, México, Estados Unidos, y por supuesto, Estados Unidos es importantísimo para la economía mexicana. Y de acuerdo con la Secretaría de Economía mexicana, la declaración tuvo lugar

0: Federales. La delegación está encabezada por Jeffrey Goodman, representante comercial adjunto de la representación comercial, e incluye altos funcionarios de esa oficina, también legisladores y decenas, vienen muchísimos empresarios de varios sectores de Estados Unidos. Dentro de estas negociaciones, ayer se dieron a conocer algunos temas que fueron prioridad en estos encuentros entre la delegación estadounidense y la mexicana. El sector automotor, el acero y el aluminio fueron parte de esta agenda de la primera ronda formal de negociaciones bilaterales. Recordemos, solo es México, Estados Unidos, no está Canadá en estos encuentros. En el marco de la revisión del T-MEC, arrancó en la Ciudad de México y sigue hasta hoy viernes. Al término de las reuniones, el secretario de Economía, Marcelo Ebrard, dijo en un mensaje que los temas que se pusieron sobre la mesa está la composición de delegaciones y el calendario de las siguientes rondas, el cual fue dado a conocer por la Oficina de Representación Comercial de Estados Unidos y confirmado también en un comunicado conjunto por la Secretaría de Economía de México. La delegación estadounidense busca abordar este tema principal, que es el automotriz, una industria importantísima en Estados Unidos, en México, y cómo también se están negociando estos encuentros o estas relaciones comerciales, por ejemplo, con actores importantes en el sector automotriz, como es China directamente. Y hablando del gigante asiático, le informo que está negociando con Europa sobre el acero. China ya negocia con la Unión Europea en el marco de la Organización Mundial del Comercio las nuevas restricciones impuestas por el bloque a importaciones de acero libre de aranceles. Así lo declaró un portavoz del Ministerio de Comercio chino. Las medidas de la Unión Europea van a repercutir en el comercio bilateral de este metal, el acero, y afectarán la estabilidad de la cadena de suministro mundial. Así lo declaró He Yadong, portavoz del ministerio. Añadió que China espera alcanzar un resultado benéfico para ambas partes a través de estas negociaciones. El Ministerio de Relaciones Exteriores de China acusó a la Unión Europea de seleccionar a conveniencia datos para justificar afirmaciones sobre un comercio desequilibrado. Esto después de una información según la cual la Unión Europea ampliaría los contingentes de importación y los aranceles sobre los productos chinos. Es más, sobre China, el Ministerio de Comercio dijo que ese país y Estados Unidos, con quien ha mantenido también varias asperezas en el tema comercial, un constante tire y afloje, bueno, mantendrían una estrecha comunicación sobre el tema específico, aranceles, acordarían medidas concretas y promoverían la aplicación lo antes posible. Lo anterior responde a solicitudes de recortes de aranceles recíprocos sobre productos por valor de unos 30 mil millones de dólares en una relación comercial de constantes altibajos, ya le decía. El Ministerio de Comercio de China dijo que ambos gobiernos siguen en encuentros constantes sobre los aranceles, que es el tema prioritario. Hablemos sobre la guerra, esta guerra en Irán. Las persistentes tensiones comerciales podrían lastrar el crecimiento económico de la eurozona, también subir los costos de financiamiento y poner a prueba la capacidad de algunos estados que son miembro para mantener el equilibrio de sus presupuestos públicos. Esto se concluyó en un informe del Banco Central Europeo. Los mercados financieros, al momento, han ignorado en gran parte la guerra en Irán, lo que ha dejado a las acciones con valoraciones elevadas, los costos de financiamiento de las empresas en niveles bastante bajos y el diferencial entre los rendimientos de bonos soberanos de 21 países del bloque en niveles reducidos. Esto suscita el temor de que los inversionistas puedan estar subestimando los riesgos. Argumentaron un escenario de crecimiento notablemente más débil, asociado a una crisis energética más persistente, podría dar lugar a una reevaluación de la sostenibilidad fiscal, también a un reajuste brusco de los precios en los mercados de la deuda soberana. Esto lo señaló el Banco Central de Europa en su informe semestral sobre estabilidad financiera. Son las 7 de la mañana con 18 minutos. Continuamos en Esquina 32 Radio.
1: Binance ve en iniciativa sobre stablecoins un primer paso para discutir regulación cripto. Principales bancos centrales siguen adelante con pruebas de pagos transfronterizos. No hay riesgo inminente de perder el grado de inversión. El Banco Central Europeo insta a bancos a invertir más en ciberseguridad. Es posible que el mundo tenga que reducir el consumo de petróleo y gas natural.

0: EBM impulsa México Paga Digital, alianza con iniciativa privada y gobierno para acelerar digitalización de la economía. México establece permisos previos tras multiplicarse por 12 importaciones de azúcar. 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
10: Son las 7 de la mañana con 22 minutos. Es viernes, que esté disfrutando usted esta mañana. También inicio de fin de semana. En más temas económicos importantes, el secretario del Tesoro de Estados Unidos, Scott Bessent, declaró que Estados Unidos suspenderá el acceso a aerolíneas de Irán a lugares de aterrizaje y reabastecimiento. No aclaró cómo pretende aplicar esta medida y será a nivel mundial. Afirmó que Washington cerrará el acceso de las 2 aerolíneas de Irán a puntos de aterrizaje, reabastecimiento de combustible y venta de billetes. Solo un resultado satisfactorio en las negociaciones pondrá fin a la espiral descendente para Irán. Así lo advirtió, agregó que las 2 aerolíneas de Irán, oficiales Iran Air y Mahan Air, ya son objeto de sanciones. En Europa hay un tema que está preocupando bastante al gobierno, el número de jóvenes de entre 16 y 24 años de edad en el Reino Unido que no estudian, no trabajan, los llamados ninis en México, recibirían formación en ese periodo. Alcanzó en el nivel el primer trimestre de este 2026 a 1.012 millones. Esto equivale a 13.5% de este rango de la población en el país. Este es el peor dato en más de 12 años, según la Oficina Nacional de Estadística. La cifra de ninis en Reino Unido durante los primeros meses de este 2026 supone un aumento de 89.000 jóvenes con respecto al año anterior y de 55.000 más respecto al cuarto trimestre de 2025, o sea, cómo se cerró el año anterior, concentrándose ese incremento principalmente entre hombres. Los varones son los más desocupados, no estudian ni trabajan. con una variación interanual que alcanza las 55,000 plazas frente a las 34,000 el número de mujeres. De este modo, del total de jóvenes que no estudiaban ni trabajaban, 553,000 eran varones, 459,000 eran mujeres. Con eso se alcanza el millón de ninis en el Reino Unido y esto tendrá, ya está teniendo, dice el gobierno, repercusiones en la economía. En otro tema, le informo que un grupo de los principales bancos centrales del mundo y más de 40 grandes bancos comerciales van a intensificar las pruebas de uno de los proyectos de pagos digitales más seguidos a nivel mundial. A medida que se recrudece la carrera por modernizar y prácticamente dominar la arquitectura financiera internacional, el proyecto Ágora, como se le conoce, está liderado por el Banco de Pagos Internacionales y cuenta con la participación también de la Reserva Federal de Nueva York, así como de bancos centrales de Europa, Corea, también está involucrado México, por cierto, y Japón, cuyas monedas representan la mayor parte de los pagos globales. Actualmente, las transacciones transfronterizas se realizan a través de una red mundial de bancos comerciales, pero pueden resultar lentas y costosas cuando intervienen varios bancos en la cadena o cuando se utilizan monedas de economías emergentes más pequeñas. Y el Banco Central de Europa insta a instituciones a invertir más en ciberseguridad. Mientras crece la IA, la tecnología, bueno, también están los riesgos. Los bancos de la eurozona deben invertir más en materia de ciberseguridad si quieren controlar los nuevos modelos de la inteligencia artificial, capaces de detectar fallos en el software. Así lo declaró Luis de Guindos, él es el vicepresidente saliente del Banco Central de Europa. Los expertos en esta materia de ciberseguridad consideran que los nuevos modelos de lenguaje a gran escala, como Mythos de Anthropic, plantean retos importantes para el sector bancario y sus sistemas tecnológicos heredados, lo que ha provocado una serie de advertencias por parte de reguladores y los responsables políticos de todo el mundo, dice la eurozona. Todos los bancos deben reforzar este tema de la ciberseguridad. En más información, le comparto que multaron a Temu. Esta china minorista en línea, Temu, fue multado con 200 millones de euros, más o menos 230 millones de dólares, por no hacer lo suficiente para frenar la venta de productos ilegales en su plataforma. Así lo argumentaron reguladores tecnológicos de la Unión Europea, tras la primera parte de una amplia investigación. Podrían imponerse incluso nuevas sanciones en los próximos meses como resultado de esta investigación de casi 2 años en virtud de la Ley de Servicios Digitales que exige a las grandes empresas de Internet hacer más para combatir los contenidos ilegales y dañinos en sus plataformas. Se vende de todo. Uno de los temas importantes aquí contra Temu es la pornografía, estos objetos que se venden también con aspecto infantil. Esto ya lo había anunciado la Unión Europea y bueno, ahí está la sanción millonaria. En México, le comparto que entre enero y abril el fisco recaudó 2.07 billones de pesos. Este dato, aunque suena bastante, bueno, es una caída. El Servicio de Administración Tributaria, el SAT, se quedó corto en la recaudación de impuestos en el primer cuatrimestre de este 2026. Según los datos de este organismo, el pago de impuestos cayó por primera vez en 5 años y quedó por debajo de lo proyectado en el periodo. Entre enero y abril de este 2026, el fisco informó que logró recaudar los 2,070,803 millones de pesos a través del pago de impuestos a los contribuyentes. Esto representó una caída de 1.6% en comparación con el mismo periodo de hace un año. Esto supone la primera caída para una recaudación de impuestos en 5 años, para un periodo similar, la primera caída en 5 años. En otra información, también en México, el gobierno estableció el requisito de permisos previos de importación para el azúcar, tras multiplicarse por 12 las compras externas de este producto y detectar, dijo el gobierno, es el argumento, detectar varias irregularidades. Entre otras fracciones arancelarias, este requisito se aplicará al azúcar de remolacha, la caña, la adición de aromatizante, colorante y líquida refinada. La Secretaría de Economía autorizó la medida a través de un acuerdo publicado en el Diario Oficial de la Federación apenas ayer. Ahí está México, dice, actuando para regularizar la industria del azúcar. Hablemos ahora sobre el empleo. El mercado laboral en México se recuperó en el cuarto mes del año tras el retroceso observado en marzo, según los datos publicados por el Instituto Nacional de Estadística y Geografía, el INEGI. El impulso provino de una mayor generación de empleos en actividades relacionadas con la construcción, los restaurantes y los servicios de alojamiento, según las estadísticas del instituto. El INEGI publicó la Encuesta Nacional de Ocupación y Empleo, la ENOE, con cifras a abril. Este documento permite seguir de cerca esta evolución del mercado laboral en México y detalla cuántos trabajadores tienen empleo, cuántos lo están buscando, en qué condiciones participan también en la actividad económica. Sí, se han generado algunas fuentes de trabajo más, sin embargo, son en la informalidad, es decir, la población no tiene acceso a prestaciones sociales. En otro tema, Meta, esta gran empresa, lanzó planes de suscripción de pago para sus principales aplicaciones, lo que supone un giro significativo de este gigante tecnológico para diversificarse más allá de los ingresos solo por publicidad. Meta anunció el lanzamiento de Facebook Plus, Instagram Plus y WhatsApp Plus, esto a nivel mundial, con un video publicado en su cuenta de Instagram. También adelantó que hay más planes en marcha para las empresas, creadores y productos de inteligencia artificial. Son las 7 de la mañana con 30 minutos. Hasta aquí los temas económicos. Le invito a que se quede con nosotros en más noticias.
11: Oficial veterano de San Diego es acusado de abuso infantil. Confían que Mundial impulsará economía y turismo de la Rebu. Depuran padrón de pases médicos en Tijuana. Gobernadora no incluyó en presupuesto adquisición de la aeronave, sostiene el PAN. Irán confía en la seguridad de Tijuana rumbo al Mundial. Aumenta victimización de hogares de Tijuana durante 2026. Transmitirán todos los juegos del Mundial en el FEX. Entregarán 32 títulos de propiedad a residentes en Mexicali. Realizan jornada clínica gratuita para mascotas en Ensenada. Bienestar animal y salud pública son ejes que motivaron una jornada. Y entregan estímulos económicos a jefas de familia en Rosarito. Esto y más información en Esquina Informativa Primera Edición con Corina Sánchez.
10: Son las 7 de la mañana con 31 minutos. Muchísimas gracias por escuchar Esquina 32 Radio. Ahora vamos a San Diego con nuestro compañero Antonio Álvarez, el reporte de este viernes. Antonio, muy buenos días. ¿Cómo te va?
12: Siempre te saludo con muchísimo gusto. Es tiempo de la información en este viernes, lo que se ha generado. Y pues lamentablemente ha habido mucho de qué platicar en cuestiones de, sí, entre delitos y actividad de las autoridades, en juicios, etcétera. Vamos ya de lleno a la información, y es que se dio a conocer que un joven de 19 años de edad falleció tras ser apuñalado poco después de la medianoche del 26 de mayo en el estacionamiento de Burns Market en la cuadra 4000 de West Point Loma Boulevard. Oficiales y paramédicos llegaron al lugar y trasladaron a la víctima a un hospital. Lamentablemente no pudo sobrevivir a las heridas y falleció. De las investigaciones de las autoridades, identificaron a un presunto agresor y lamentablemente tenemos que decir que era su hermano, Charles Fluker, 29 años de edad, quien fue detenido horas después en su residencia de Ulrich Street. La unidad de homicidios asumió esta investigación y pues el joven pues ya fue fichado, vaya, por homicidio, pero pues evidentemente este caso ha sacudido a la comunidad, como muchos otros que hemos platicado en los últimos días. Así que bueno, lamentablemente una persona fallecida. Todavía no se han dado a conocer los motivos por los que esta situación escaló y se llevó a cabo, pero bueno, la víctima, insistimos, 19 años de edad, y presuntamente falleció a manos de su hermano de 29. En más información, también se presentó una sentencia ya en contra de un hombre de 42 años de edad dio 216 años a cadena perpetua, esto por el asesinato de un hombre de 59 años que ocurrió en septiembre de 2023 en Harbison Canyon. El caso, investigado por la unidad de homicidios del sheriff del condado de San Diego, determinó que Holtos murió por traumatismos en la parte superior del cuerpo. Kenneth McNally, esta persona sentenciada, fue identificado como el sospechoso, fue detenido por el grupo de trabajo de fugitivos y posteriormente fue declarado culpable por un jurado de homicidio en primer grado y múltiples delitos relacionados con armas de fuego y agresión. Esto se dio a conocer después de las investigaciones de las autoridades. La sentencia oficial se dictó esta semana y bueno, ya se dio a conocer entonces el resultado, vamos a decirlo así, la resolución de este caso. Pasemos a más información. Nature's Path Organic Foods realizó un evento junto con Armed Services YMCA, que sabemos que ellos siempre llevan a cabo este tipo de actividades el último jueves de cada mes, exceptuando por supuesto lo que se vive en noviembre y diciembre. Esos meses se lleva a cabo el tercer jueves de noviembre y de diciembre, un evento precisamente para asistir a la comunidad militar, a todas las familias que tienen algún miembro de las Fuerzas Armadas precisamente en servicio. Bueno, pues pueden recibir alimentos, inclusive acercarse a una tienda también de ropa, que pues es totalmente gratuito para ellos, ¿no? Fueron más de 300 familias las que recibieron esta ayuda alimentaria el día de ayer en Armed Forces YMCA en San Diego, en un trabajo en conjunto con la San Diego Food Bank, por supuesto, y con este trabajo también decíamos de Nature's Path Organic Foods, que pues siempre ha aportado a la comunidad. Semana con semana pues se presentan estos tipos de eventos. En National City llevan a cabo otro en el segundo jueves de cada mes, así que podemos decir que pues siempre están atentos, ¿no?, a la comunidad militar en Armed Forces YMCA, y algo positivo para asistir a las personas que lamentablemente pues no les va tan bien como uno creería, ¿no? Por el simple hecho de tener una persona en las Fuerzas Armadas, honestamente, pues eso no es garantía de que su economía va a ser mejor que la de los otros miembros de la comunidad. Y cerramos la información con algo también que es importante destacar. En la ciudad de San Diego ya son 10 años que se ha tenido presente la aplicación Get It Done, que sabemos ahí usted puede reportar cualquier problema de la comunidad en la ciudad de San Diego, desde luminarias en mal estado, baches, vialidades que no están bien, falta de señalética, etcétera. Todo esto se puede reportar a través de esta aplicación que fue lanzada, insistimos, hace ya 10 años. Curioso porque pues es una plataforma integral que ya tiene más de 65 servicios, más de 3.5 millones de reportes acumulados y más de 1,000 solicitudes diarias. Esta aplicación ha sido descargada 275,000 veces. Lo curioso, y que algunos usuarios han reportado, pues es que no todos los servicios se atienden de inmediato, pero las autoridades lo están haciendo de a poco y sabemos que los recursos, pues, o la falta de, ha sido un tema de conversación. Sin embargo, pues este número de usuarios que mencionamos, número de reportes, pues ha generado resultados positivos porque pues no siempre se puede detectar algún problema, insistimos, en la vialidad, en las calles. Entonces ahí es donde, vamos a decirlo así, el reportero ciudadano es donde entra en efecto su labor. Y bueno, las labores también de las autoridades pues han dado dividendos, ¿no? Así que enhorabuena, 10 años ya por la aplicación Get It Done en San Diego. Es la información que tenemos hasta el momento de este viernes. Ya lloviznó hace rato en el condado en algunas zonas, ya se la sabe, ¿eh? Una chamarrita que le cubra de las lloviznas, tal vez algo un poco más grueso para el frío, pero de ahí en fuera será un día agradable. Insistimos, sí, un poco fresca la temperatura, pero aún así nada de qué considerarle como grave en las precipitaciones que en teoría tenían que haberse detenido anoche. Se recorrieron para hoy en la mañana, pero ya se asoma el sol en el condado de San Diego. La información hasta el momento, Corina.
10: Muchísimas gracias, Antonio. Que tengas excelente día, excelente fin de semana.
12: Igualmente, Pepín.
10: Nos escuchamos el próximo lunes, son las 7 de la mañana con 38 minutos. En más información fronteriza, le comparto que la Corte Federal de San Diego recibió una denuncia en contra de Troy Clinton, residente de Temécula, en California, señalado por engañar a una mujer de la tercera edad para despojarla de sus ahorros familiares. El acusado cuenta con un historial delictivo, abarca 10 condenas previas por delitos como robo, extorsión y perjurio. Según el expediente de la Fiscalía Federal, el imputado ocultó antecedentes y entabló una relación sentimental ficticia con la víctima entre el año 2022 y 2023. Y durante este periodo recibió más de 20 transferencias bancarias electrónicas con promesas falsas de inversión, dinero que utilizó para adquirir vehículos de alta gama, realizar apuestas en casinos y enviar recursos a otras mujeres. Las investigaciones encabezadas por el FBI revelaron cómo se estructuró este esquema de fraude romántico. También inventó empresas inexistentes, entregó al afectado un contrato falso multimillonario con la automotriz Lotus Cars para justificar la necesidad de capital. Con los fondos obtenidos, adquirió un automóvil Ferrari valuado en $650,000. El implicado cometió los delitos mientras se encontraba bajo supervisión federal. Esto por una sentencia previa, donde se le había ordenado pagar $250,000 en restitución a otras 9 víctimas. Y para evadir su responsabilidad legal, reportó datos falsos a la Oficina de Libertad Condicional. Al enterarse de que agentes federales investigaban los movimientos financieros, el sujeto coaccionó a la víctima para borrar mensajes de texto, mentir a la autoridad y firmar un pagaré falso que simulara un préstamo legítimo. Las autoridades federales estiman que el número de personas afectadas podría ser mayor debido al patrón de conducta del procesado, por lo que exhortaron a la comunidad de toda la región fronteriza a denunciar cualquier estafa similar. El acusado enfrenta penas que van desde los 5 hasta los 30 años de prisión por cargos de fraude electrónico y lavado de dinero. En otro caso, la policía de San Diego se encuentra bajo el escrutinio público tras revelarse que un gran jurado federal dictó una acusación formal en contra de Brandon McGibbon, un oficial en activo con más de 33 años de servicio dentro de esta corporación, por múltiples cargos vinculados a la explotación y abuso sexual de menores de edad. De acuerdo con el expediente de la Fiscalía Federal para el Distrito Sur de California, el agente enfrenta 5 cargos criminales graves. Entre los delitos imputados se encuentra el intento de recibir y producir material de pornografía infantil, así como el intento de captar y coaccionar a 3 menores de edad. Hechos presuntamente ocurridos entre el mes de octubre y noviembre de 2025. El caso contra el miembro de la policía de San Diego derivó en una investigación exhaustiva coordinada por el Buró Federal de Investigaciones, el FBI. La corporación local brindó apoyo operativo durante estas investigaciones para facilitar la recopilación de evidencias físicas y digitales que sustenten la acusación. Actualmente el proceso penal quedó centralizado en la Unidad de Víctimas Especiales de la Fiscalía Federal, la cual busca llevar el caso hasta las últimas consecuencias legales. El fiscal federal de distrito supervisa las acciones para garantizar el desarrollo de este juicio en la corte correspondiente. McGibbon tiene programada la primera comparecencia ante el juez de la Corte Federal este viernes para la lectura formal de cargos. Debido a la gravedad de estos delitos federales imputados, las leyes locales establecen sanciones severas en caso de ser declarado culpable. Las acusaciones contemplan penas mínimas obligatorias entre los 5 y los 15 años de prisión por cada uno de los cargos, mientras que la pena máxima está para estos delitos por la vía federal es de cadena perpetua. 7 de la mañana con 42 minutos, continuamos en Esquina 32 Radio.
13: Participan gobierno, empresarios y legisladores en negociaciones del T-MEC. China está negociando con Unión Europea sus medidas comerciales para el acero. Unión Europea multa a Temu con 200 millones de euros por venta de productos ilegales. Revisión del T-MEC se extenderá más allá del 1 de julio. Consejo Nacional Agropecuario critica estrategia federal de apoyo a pequeños productores. Empresarios colombianos ajustan a la baja planes de contrataciones. Tribunal Antimonopolio Chileno avanza en demanda contra Google. 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
10: Siete de la mañana con 45 minutos, es viernes. Muchísimas gracias por acompañarnos en este inicio de día. Temas nacionales, le informo que el Pleno del Senado de la República aprobó por el voto de Morena, el partido del oficialismo y sus aliados, la reforma al artículo 41 constitucional que establece como causal de nulidad en elecciones federales y estatales cualquier intervención extranjera. En la madrugada de este viernes, 29 de mayo, en el marco del periodo extraordinario, la oposición del Senado de la República dijo que esta reforma solo busca censurar a los medios extranjeros y nacionales cuando publiquen reportajes, notas o editoriales que expongan corrupción, narcogobierno o narcocandidatos. Fueron 85 votos a favor de Morena, el PT y el Verde, los aliados. Fueron 42 votos en contra de Acción Nacional, el PRI y Movimiento Ciudadano. Se avaló en lo general y en lo particular esta reforma constitucional al artículo 41. Con esto, el Senado avaló la reforma constitucional contra la injerencia extranjera en elecciones. Ya fue turnado a los congresos del Estado esta decisión. En más actividad del Congreso, el Pleno de la Cámara de Diputados aprobó en lo general y particular la reforma a la Ley General de Instituciones y Procedimientos Electorales, una propuesta, recordemos, del Ejecutivo para crear la Comisión de Verificación de Integridad de Candidaturas en el Instituto Nacional Electoral, en el INE, con 271 votos a favor y 92 en contra. Pero algo importante en esta reforma a la Ley de Instituciones, no será obligatorio y quedará a decisión de los partidos políticos si piden investigar si sus candidatos tienen vínculos con el crimen organizado. También podrán enviar información parcial. El INE recibirá los nombres de estos aspirantes, solicitará al Centro Nacional de Inteligencia, a la Fiscalía General de la República, a la Unidad de Inteligencia Financiera, también a la Comisión Nacional Bancaria y de Valores, que determinen la existencia o no de un riesgo razonable sobre posibles actividades delictivas. Los diputados ya avalaron crear esta comisión del INE para revisar los nexos de candidatos con el narco. En más de política, Morena, dicen constitucionalistas, que se está blindando con este tema de los magistrados y la reelección. Estos expertos en materia constitucional acusan que el partido Morena está sobornando con ampliaciones y la posible reelección a integrantes del Tribunal Electoral para blindar resoluciones favorables a su gobierno, favorables al oficialismo. Esto después de que Morena propuso en el legislativo, que se trate estas elecciones para 2027 y 2030, garantizar el control de comicios con irregularidades electorales. Esto dicen los constitucionalistas, porque se está proponiendo que se reelijan estos personajes del tribunal, y esto pues no está siendo bien visto al momento. En otro tema nacional, Ulises Lara López, el fiscal especial en investigación de asuntos relevantes y vocero también de la Fiscalía General de la República, informó los avances en el caso del gobernador con licencia de Sinaloa, también del partido de Morena, Rubén Rocha Moya, y la gobernadora de Chihuahua y es de Acción Nacional, Maru Campos. A través de un video, dio a conocer que 5 de los funcionarios y exfuncionarios de Sinaloa, del partido de Morena, que son acusados por el Departamento de Justicia de Estados Unidos por posibles nexos con el crimen organizado. Ya comparecieron estos personajes, continúan las investigaciones con el fin de deslindar responsabilidades. También aclaró que ninguno cuenta con ficha roja de la Organización Internacional de Policía Criminal, que es la Interpol. Con referencia a este caso de Chihuahua, explicó que se entregó un escrito, manifestó su indisposición para aportar información acerca de la presencia de los agentes de la CIA de Estados Unidos en este operativo en Chihuahua. Son las 7 de la mañana con 50 minutos y en este momento nos despedimos de nuestra estación, la Norte 800. Le invito a que se quede con la programación.
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10: Regresamos con más información. Ahora en el mundo, le informo que un dron ruso lanzado contra Ucrania se estrelló en Rumania y hirió a varias personas. Este dron de procedencia de Rusia formaba parte de un ataque nocturno a Ucrania, algo que lamentablemente ya es normal o es visto como normal. Se estrelló contra un edificio de apartamentos al este de Rumania, dejó 2 personas heridas. El dron fue rastreado por radar en el espacio aéreo rumano y chocó contra el techo de un edificio nacional de Galati. Esto lo informó el Ministerio de Defensa de Rumania vía un comunicado. Es más, sobre guerra, al menos 17 personas, entre ellos niños, fueron abatidas en nuevos bombardeos perpetrados por las fuerzas de defensa de Israel contra la organización chiita proiraní Hezbollah, esto en el Líbano. A pesar del alto al fuego, que dicen están respetando, 17 personas perdieron la vida por este ataque de Israel, tanto en el sur del país. Recordemos donde el ejército de Tel Aviv amplió su zona de combate, ya ordenó la evacuación de otras 6 ciudades, como cerca de Beirut. Bombardearon Tiro, la cuarta ciudad más grande del Líbano y una de las metrópolis más antiguas del mundo es Tiro. Y bueno, ahí están los bombardeos. Lamentablemente perdieron la vida 17 personas, entre ellos pequeñitos. Mientras tanto, Irán y Estados Unidos logran avances para el alto al fuego. Estas negociaciones entre los dos países alcanzaron un acuerdo provisional para extender por 60 días el alto al fuego en la guerra, que cumplió ya el cuarto mes. Comienza la nueva ronda de conversaciones sobre el programa nuclear de la República Islámica. En este memorando de entendimiento, que surge en momentos en que esta tregua bastante frágil entre Washington y Teherán parece estar en vilo luego de un intenso intercambio de ataques, bueno, dicen que por parte de Irán, no se van a imponer peajes en el estrecho de Hormuz, tendrá que retirar todas las minas en esta vía marítima en 30 días, es lo que se dice, parte del acuerdo provisional, al menos 60 días más, alto al fuego. Pasamos a tema de migración. En redes sociales, la Casa Blanca causó una polémica, publicó un video hecho con inteligencia artificial, tilda de aliens a los migrantes que buscan entrar a Estados Unidos. Bueno, este video es acompañado de un link que envía a un sitio donde se informa de detenciones en tiempo real de inmigrantes que se encuentran en territorio estadounidense. En el video, acompañado con la frase "caminan entre nosotros", se observa un individuo encapuchado ser abducido por un ovni para cruzar el muro fronterizo y llegar a territorio estadounidense. La Casa Blanca llama aliens a los migrantes. En tanto, agentes de ICE golpearon a migrantes en una huelga. Estos agentes del Servicio de Control de Inmigración y Aduanas golpearon y lanzaron gas lacrimógeno a migrantes encarcelados que están en huelga de hambre. Esto en rechazo a los abusos a que son sometidos en un centro de detención, denunciaron familiares y activistas que se encontraban justo afuera y recibieron llamadas desde el interior. Esto también se informó en la página web de Insider NJ, que esta agresión por parte de los agentes de ICE, pues llegaron a este extremo de lanzar gas lacrimógeno, a detener, a forzar con golpes a esta población migrante. Vamos ahora a Francia. Durante casi dos siglos después de que Francia abolió la esclavitud, bueno, la ley de la era colonial que clasificaba a los seres humanos como una propiedad ha permanecido discretamente en los códigos. Ayer jueves, la Cámara Baja del Parlamento votó para borrarla del derecho francés. Fue una inusual muestra de unanimidad. Sabemos la falta de unidad en el gobierno, en las fuerzas políticas en Francia, el rechazo que se tiene dentro del Parlamento para el presidente francés, Emmanuel Macron, pero por eso se habla de una inusual muestra de unanimidad para adoptar un proyecto de ley para derogar el Code Noir o el Código Negro. Este decreto de 1685, donde el rey Luis firmó para regir a las personas esclavizadas en todas las colonias de Francia, todavía existía y, bueno, como un gesto simbólico, fue eliminado por la Asamblea Nacional Francesa. En otro tema, le informo que los gobiernos de Bolivia, Chile, Argentina, Ecuador y Perú acordaron diseñar una estrategia conjunta, esto para frenar el crimen organizado transnacional, mediante un mecanismo de coordinación de seguridad, inteligencia y control fronterizo. Cinco países sudamericanos ya acordaron esta estrategia para contrarrestar el crimen organizado. En tanto, el gobierno de Estados Unidos designó como organizaciones terroristas a los dos principales grupos criminales de Brasil, el primero Comando da Capital y el Comando Belmero, a pesar de la oposición en Brasilia. Recordemos que esto fue a raíz de una petición que hizo el candidato, uno de los candidatos en Brasil, hijo del expresidente de derecha, Jair Bolsonaro, muy afín al presidente Donald Trump, de que decretara justamente terroristas a estas organizaciones que dice están acabando con Brasil. También en Washington se afirma que harán todo lo posible para llevar a Raúl Castro a la justicia. El fiscal general interino de Estados Unidos, Tom Blanchet, afirmó que Washington va a hacer todo lo que esté en sus manos para llevar al expresidente de Cuba, Raúl Castro, ante tribunales estadounidenses. Luego de la acusación presentada en Miami, esto por el derribo de dos avionetas civiles de la organización Hermanos al Rescate, ocurrida en 1996. Son las 7 de la mañana con 56 minutos. Estamos en Esquina 32 Radio. Quédese con nosotros.
18: Robótica, inteligencia artificial y sostenibilidad, claves de la Expo PAC México 2026. Sheinbaum anuncia inversiones farmacéuticas en México por más de 21,000 millones de pesos. Falabella pide rediseño directivo y ficha a ejecutivos globales. Herramientas de inteligencia artificial apuntan a reducir de una hora a 10 minutos el lanzamiento de campañas digitales. Zuckerberg presenta atlas de proteínas para impulsar el desarrollo de tratamientos médicos. United Steelworkers solicita a Canadá intervención penal contra Orla Mining por violaciones al T-MEC. Tesoro argentino coloca títulos por valor equivalente a 8,900 millones de dólares.
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10: Un minuto para las 8 de la mañana de este viernes 29 de mayo. Gracias por estar en Esquina 32 Radio. Informo en este momento, 3 autos se involucraron en un choque por alcance cuando circulaban sobre la carretera libre de Playas de Rosarito, Tijuana, justo a la altura del fraccionamiento San Agustín. El pavimento húmedo, recordemos, estuvo cayendo algo de lluvia acá en la frontera, y la falta de precaución pudieron ser la causa de este choque. 3 vehículos involucrados en este incidente por alcance. También un automovilista derrapó y quedó varado, esto en el camellón que divide el bulevar Mar de Cortés en el fraccionamiento Santa Fe. No hay personas heridas de gravedad, afortunadamente, solo afectaciones al tránsito con dirección al bulevar Fundadores, para que usted lo tome muy en cuenta si transita por esta vialidad, que es muy importante, como todas las de Santa Fe, que es un área bastante transitada por la mañana. Este camellón está en el Mar de Cortés, fraccionamiento Santa Fe. También nos reportan que una camioneta, perdió el control y terminó varada en la cuneta. Esto ocurrió en el bulevar Lázaro Cárdenas, frente a la central de autobuses de Tijuana. El carril de extrema izquierda está bloqueado por este accidente, por este percance. El carril izquierdo está inhabilitado en este momento. Considérelo, por favor, porque el tránsito para ir a Otay pues se puede ver afectado. Le puede llevar quizás un poquito más de minutos el llegar a Otay de lo que usted tenía previsto, porque hay un accidente. El extremo izquierdo, este carril, está pues cerrado. Y esta mañana también hay una protesta. Conductores de taxis azul y blanco que cubren la ruta del refugio a Villafontán, este fraccionamiento, están en manifestación este viernes. No están prestando el servicio esta mañana. Los usuarios están recomendando a usted utilizar alguna otra ruta para poder trasladarse a su destino, llegar a tiempo, llegar sin contratiempos. Que usted sepa que estos conductores de taxi azul y blanco que cubren la ruta del refugio a Villafontana están en manifestación y no están prestando servicio, para que usted busque alternativas. 8:01 a.m, vámonos con temas importantes. El Mundial, hoy faltan 13 días para la inauguración de la Copa del Mundo, qué rápido. Y le informo que estos festivales deportivos y las pantallas gigantes para seguir el Mundial 2026 van a impulsar la actividad económica en Tijuana, en la zona centro específicamente, y convertirán a la Avenida Revolución en un punto de reunión para aficionados, pero también para turistas. José Carlos Robles Giteras, el presidente de la Asociación de Comerciantes Turísticos de la Avenida Revolución, destacó que los eventos futboleros atraerán visitantes locales y también del sur de California. Lo escuchamos.
19: Presidente, después del fin de semana que tuvimos, pues exitoso, ¿no? Puede ser, porque sí hubo un aumento de ventas en Memorial Day. Y pues atraer, ¿no? Es verano, hay que atraer, pues, lo que es el comercio del sur de California, lo que es San Diego, ofrecer esta avenida, que por algo se remodeló el peatonal y las diferentes gastronomías que tenemos, cervecerías, cafés, pues hay que aprovechar, ¿no? A presentar esta avenida, estrenarla, como diciendo, este verano, y más que todo con el fútbol, ¿no? Más que todo con el fútbol que viene y la atracción esa, con las pantallas, como dice el alcalde, pues es nuestro patio aquí de Tijuana donde empezó el negocio, ¿no? Y esta visita pues se aprovecha para visitar otras partes de la ciudad, ¿no? ¿Y qué más? Que empezar en la Revu, ¿no? Con eventos, botanas, pues comida, lo que tenemos, que la gastronomía que hay en la Revu la puedan sacar también para ofrecer lo que tenemos. Tenemos, te digo, somos ya capital de cerveza artesanal, que hay que presentarla, hay que enseñarla, y ya ves que los restaurantes y la gastronomía que ha aumentado aquí, y los emprendedores jóvenes que están abriendo, pues hay que presentarlo. Ya la Avenida Revolución es un atractivo, ya no nomás de curiosidades, sino ya son condominios, son hoteles, restaurantes, muchas cosas que obsequiar, y qué más que, pues con el turismo y los locales, ¿no? Los locales aquí en esta avenida, pues tan importante que es para nosotros aquí en la ciudad de Tijuana.
10: Y en otro tema, más de 1,000 empresas fueron dadas de baja del programa de pases médicos de Cruce Ágil tras detectarse irregularidades e incumplimientos de requisitos que están relacionados con la atención de pacientes extranjeros. Así lo expuso Pedro Montejo Peterson, el secretario de Desarrollo Económico de Tijuana. Vamos a escucharlo.
20: Lo que logramos fue reducir de 1,900 establecimientos que tenían la oportunidad de comprar los pases de Cruce Ágil, se redujeron a 800, ahorita ya vamos en 1,100, hay 300 nuevos, y la venta total ha aumentado en comparación contra el año anterior casi un 20%, lo que quiere decir es que son menos, pero tienen acceso a más pases de Cruce Ágil. En el tema de la venta ilegal de los mismos, hemos trabajado, normalmente cada semana hacemos un muestreo, y en base a ese muestreo se van eliminando algunas empresas y van sumándose otras nuevas. Pues encontramos al principio de la administración más de 1,000 empresas que no existían o que simplemente estaban dentro de... No cumplían con los requisitos como tal de tener pacientes de Estados Unidos que venían a hacer las citas. Entonces, basado en diferentes factores, se eliminaron más de 1,000 empresas. Vamos, como decía, un 20% por encima del año anterior, y bueno, un 15%, un 20% contra el último año de la administración anterior. Y como saben, lo que hicimos fue un ajuste al Fideicomiso de Fondos Tijuana para poder apoyar otro tipo de sectores, háblese salud, deporte, cultura, pueblos originarios, etc. Más o menos, si sacamos sus cuentas, cruzan alrededor de 50,000 personas. De esos también hay una serie de cortesías, etcétera. Pero si sacáramos el costo más bajo, que es el del pase, es como por 400 pesos, alrededor de 20 millones de pesos.
10: Y en más información, Baja California fortalece liderazgo en el turismo médico. El estado recibe un promedio de 4.5 millones de visitantes que buscan tratamientos y servicios médicos, posicionándose como referente nacional en turismo de salud y la atracción de inversión médica. Atzimba Villegas, la presidenta de la Coalición de Turismo Internacional de Salud, informó que el estado mantiene liderazgo en su infraestructura médica, la promoción internacional y servicios que están acreditados. La escuchamos.
21: Claro, Baja California se la reconoce como líder y modelo a seguir en turismo de salud. Tenemos 4.5 millones de visitantes que buscan un servicio, un procedimiento, un tratamiento aquí, y la verdad que es atractivo, la promoción es atractivo de inversión. Estamos trabajando nosotros como coalición con un estudio de mercado de Deloitte para ver a dónde va la proyección, a dónde va este estudio, a dónde se conecta todo lo que es el ecosistema de turismo y salud en Baja California. Porque sabíamos que cirugía plástica, bariatría y dental eran los principales, pero ahora las tendencias están cambiando. Ahora lo que buscan más es el servicio de oncología, traumatología, ortopedia, cirugía de columna. Las tendencias cambian y como van cambiando, se van refiriendo ahora a lo que es el tema de la tecnología e innovación en el área de salud. Yo creo que Baja California estamos trabajando en tres ejes. El turismo de salud es un eje económico, turístico y de salud. Somos atractivos en promoción y atracción de inversión. Y lo vemos con todas las infraestructuras médicas integrales y mixtas, y eso impulsa el sector inmobiliario. En el área de salud, estamos los acreditados. Somos el único estado en tener una política pública de promoción responsable. No promovemos a nadie que no está acreditado, no está certificado. Y eso nos hace atractivos a darle certeza y seguridad que el visitante que viene a buscar un destino con servicios de salud. No, al contrario, decirles que a través de la coalición, Secretaría de Economía, a través de su secretario Kurt Honnold y del hoy, estamos trabajando el primer estudio que va a detonar la toma de decisiones hacia dónde va esta industria, y no nomás en Tijuana, que el 60% llega aquí, sino en todo el estado. Nos va a ayudar también a la proyección y nos va a internacionalizar y profesionalizar al mismo sector.
1: La justicia local preocupa al empresariado, advierten impacto en contratos e inversiones. Sheinbaum se reúne con la presidenta del Banco Europeo de Inversiones, Nadia Calviño. México es un país con suerte para invertir, pero la inseguridad preocupa a grandes empresarios. Pemex mantendrá hasta 2028 flujos negativos y dependencia del gobierno por altos vencimientos de deuda, afirma Moody's. COMCE destaca la importancia de México para la economía industrial de Estados Unidos. Sheinbaum responde con 12 datos económicos de México las críticas de calificadoras. Carlos Torres Rosa sería nuevo titular de Nafin y Bancomex. 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
10: Son las 8 de la mañana con 11 minutos de este viernes 29 de mayo. Muchísimas gracias por estar en Esquina 32 Radio. Más información, la gobernadora no incluyó en presupuesto la adquisición de una aeronave. La adquisición de esta aeronave por parte del gobierno de Baja California no fue incluida en el presupuesto que autorizó el Congreso del Estado. Así lo expresó a nombre de la fracción del Partido Acción Nacional del PAN en el Congreso local, la diputada Alejandrina Corral. La legisladora blanquiazul comentó que ellos se enteraron de la compra del avión por las notas publicadas en varios medios de comunicación. Vamos a escucharla.
25: Nosotros también nos sorprendimos porque lo vimos primero los medios, ¿no? Que había salido en 7.5 millones de pesos. Creo que ayer salió que 3 millones de pesos más. Yo creo que para ponerle florecitas y espejitos donde corresponde. Y ya se hicieron 10.5 millones de pesos. Aquí lo importante, ¿saben qué es? Que nosotros en el presupuesto que la autorizamos para el año pasado ni para el anterior, ella solicitaba algún recurso público para la adquisición del avión. Ella habla a quien se lo compró, que fue aquella dependencia que creó Andrés Manuel para llevarle al pueblo lo robado, alguna cosa así. Pero entonces nos dice, ahí la adquirí. Pero nunca nos ha dicho de qué partida sacó el dinero para comprarlo. Y eso es lo que nosotros estamos analizando, porque eso es más importante todavía. ¿Qué dejaste de hacer? Aunque supongo que lo que dejó de hacer pues fue el apoyo que debe de dar al tema de salud, porque tenemos un riesgo sanitario latente ahí en el Hospital General, que es el que nos tiene muy preocupados a la bancada, porque además de que no contaban con el aire acondicionado y que ustedes saben que cualquier bacteria, cualquier virus que se propague con la falta de un clima adecuado, pues se va a propagar cualquier virus, ¿no? A mí me tiene muy preocupada eso y el tema de la lavandería, que a final de cuentas también no puedes tener ahí acumulados todos los gérmenes de todas las enfermedades, porque quitaste todas las sábanas que tenía cada uno de los pacientes, los tienes acumulados sin lavar. Entonces, todo eso va a derivar en un riesgo sanitario latente que tenemos todos los bajacalifornianos.
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1: 8 de la mañana con 15 minutos. En más información, el PAN acusa un intento de control político por el tema de la reforma judicial. La aprobación de esta reforma al Poder Judicial confirmó que el modelo anterior era inoperante, pero también abrió la puerta para mantener a magistrados electorales hasta 2037. Así lo expresó Hassan Martín Franco Ruiz, secretario general del Partido Acción Nacional en Tijuana. Sostuvo que los cambios aprobados en San Lázaro evidencian fallas graves en la operación de la Suprema Corte y el rezago acumulado. Lo escuchamos.
2: Bueno, lo que deja en evidencia es que al partido político Morena no le importa lo que sucede en la sociedad, le importa mantenerse y destruir contrapesos y mantenerse en el poder. Lo que sucedió la madrugada del día de hoy, allá en San Lázaro, que fue la reforma de la reforma al Poder Judicial, pues era algo que ya sabíamos que iba a suceder. El Poder Judicial con esta reforma no era funcional. Uno de los ejemplos más claros es que, bueno, no podía la Suprema Corte como estaba operando y dicen vamos a abrir otra vez dos salas. El rezago era impresionante, el rezago era abrumador. Y lo decíamos nosotros desde otras trincheras, están desmantelando la corte y ahora lo reconoce la propia reforma de la reforma y le vuelven a abrir dos alas. Otro dato importante de lo que se votó ayer es que conocen que era necesario el examen de capacidad para que puedan llegar a ser jueces y magistrados. Ahora se va a tener que realizar un examen como lo veníamos nosotros diciendo, y esto en base a las burradas y barrabasadas que hacían los magistrados y los jueces, que eran del dominio público y que gracias a la tecnología todos nos dábamos cuenta. Pero la cereza del pastel del autoritarismo y de la señal de que a Morena lo que le interesa es mantenerse en el poder fue en la extensión de los magistrados al Tribunal Electoral. Estos se van a quedar hasta el 2037. ¿Y qué lectura nos deja esto? Nos deja esto que Morena lo que quiere es, si mi popularidad baja, si esta evidencia que son un narcopartido sigue trascendiendo, lo que pierda en las urnas, lo gano en el tribunal. Se están asegurando de que los magistrados del Tribunal Electoral que pusieron bajo la reforma primera al Poder Judicial se mantengan en las siguientes elecciones y eso les garantice que lo que pierdan en las urnas lo ganen en el Tribunal Electoral. Es una clara señal de que lo que quieren es mantenerse en el poder y los ciudadanos tijuanenses debemos estar enterados de esto.
1: Escuchamos al representante del PAN en materia electoral. En otra información, decomisos y detenciones en Baja California registraron un corte oficial dentro de las estrategias de seguridad vigentes, donde las corporaciones de los tres niveles de gobierno expusieron estadísticas relacionadas con el combate a la delincuencia en diversas ciudades. El balance presentado en la Mesa de Seguridad Estatal, encabezada por la gobernadora Marina del Pilar Ávila Olmeda, detalla las acciones operativas conjuntas con el gobierno federal, las cuales incluyen el uso de laboratorios de inteligencia y los despliegues en zonas prioritarias del estado. El desglose estadístico acumulado de octubre de 2024 a mayo de ese año destaca que los decomisos y detenciones en Baja California sumaron el aseguramiento de 34.4 toneladas de varias sustancias ilícitas, también el retiro de circulación de 1.553 armas de fuego. Asimismo, los operativos de patrullaje e investigación derivaron en la captura de 5.529 personas vinculadas a actividades ilícitas. Estos indicadores, según el reporte técnico del área de seguridad, coinciden con una reducción del 42% en el delito de homicidio doloso y en un descenso de 39% en robos y agresiones, que son catalogados como delitos de alto impacto. Los cambios en la incidencia delictiva modificaron ligeramente los indicadores de encuestas urbanas locales durante el primer trimestre de este 2026. De acuerdo con los datos presentados por los mandos operativos, la percepción de inseguridad en la entidad bajó 76.9%, registrado en diciembre de 2025, a un 73.8% que se obtuvo al cierre de marzo de este año. Las autoridades locales indicaron que mantendrán los esquemas de patrullaje preventivo en las colonias periféricas. Son las 8 de la mañana con 19 minutos. Quédese con nosotros en Esquina 32.

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1: Australia demanda a estadounidense 3M por los químicos eternos. Producto Interno Bruto de Estados Unidos es revisado a la baja 1.6% interanual en el primer trimestre del 2026. Inflación en Estados Unidos se acelera a 3.8% interanual en abril, sostiene el índice de PCE. Pedidos semanales de subsidio por desempleo en Estados Unidos suben levemente con bajos niveles de despidos. Repercusiones de la guerra en Irán agravan la vulnerabilidad financiera de Europa. Tasa de 6.50% es apropiada para elevar inflación al objetivo, sostiene Rodríguez Ceja. Disciplina fiscal y autonomía monetaria claves, afirma Banco de México. 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
8: Ocho de la mañana con 24 minutos. Gracias por estar en Esquina 32 Radio. Aquí puede ver, si nos siguen redes sociales, la imagen de un libro que nos van a presentar en este momento el doctor Patrick Inglis. Él es el profesor investigador titular en la División de Estudios Multidisciplinarios del Centro de Investigación y Docencia Económica del CIDE, que nos acompaña esta mañana de viernes. Doctor, bienvenido. ¿Cómo está?
9: Bien, estoy bien. Muchísimas gracias por la invitación.
8: Por la invitación esta mañana aquí en Esquina 32 Radio. Platícanos, por favor, de este libro que se llama Lazos Fuertes, Lazos Débiles, y quienes nos siguen en redes sociales pueden apreciar un poquito la imagen de este libro, que además está muy bien diseñado, doctor, qué hermoso. Sí. ¿Pero de qué trata?
9: El tema es movilidad social. Obviamente es un estudio etnográfico cualitativo, que es raro. En el tema, la mayoría de los estudios son cuantitativos. Recorrí a diferentes lados en la República y tuve participantes en el libro, en el trabajo de campo de Oaxaca y Chiapas y partes de Monterrey, Chihuahua, y también acá en la frontera en Tijuana.
8: O sea, un recorrido de ya varios estados, doctor. Usted es de Canadá, nació en Canadá, sí. Allá en Vancouver. Estudió en Estados Unidos, sí, sí. Ha vivido acá en México. Platíquenos, sí, de esa experiencia, de tres países.
9: Tres, muy diferentes, sí. Recién en Canadá, en una familia de la clase media. Y he hecho estudios en la India también sobre el tema de movilidad social, y viví en los Estados Unidos la mayoría del tiempo en la ciudad de Nueva York. Y me mudé acá a México, y vivo en la Ciudad de México desde la primavera de 2022. Y hice ese trabajo de campo a partir de enero 2024, Con la pregunta fundamental que es, si en un país tan desigual las posibilidades de lograr movilidad social son muy pocas, ¿qué pasa cuando pasa? Y por ese proyecto yo conocí a diferente gente que ha tenido diferentes historias de vida, de diferentes trayectorias para tratar de lograr en otra etapa de su vida económicamente y tener movilidad social. Y el tema en la frontera para mí fue triste y pesado, porque yo encontré muchísima gente en los albergues acá en la frontera. Uh-huh. que me dijeron historias muy tristes, ¿no?, sobre sus experiencias y las dificultades que ellos han tenido de actualizar, ¿no?, sus sueños.
8: Sí, que el sueño finalmente es el llamado sueño americano, ¿no?
9: El sueño americano.
8: Para muchos es ir a Estados Unidos, vivir allá, comprar la casa, tener una familia y seguir allá.
9: Sí.
8: Estos recorridos, doctor, también si nos puede repetir los estados en los que ha estado, por supuesto, incluido Baja California. Y ahí usted lo que busca es, lo que encontró más bien es las razones, ¿no? Escuchó a los migrantes, ¿qué le dijeron sobre... ¿Qué les permitió o quizás les impidió salir adelante en su estado,
9: sí,
8: no?
9: Sí. Y hace 10, 15 años, la razón fue una razón económica. Porque ellos, los migrantes, quisieran cruzar la frontera. Y ahora en estos últimos años es para escapar las situaciones muy, muy, muy terribles en sus propios estados. Y hay historias de vida que capturé en el curso de mi trabajo de campo en la frontera. Uh-huh. Y escuché de la gente que tuvo una trayectoria exitosa hasta un punto en que ellos tuvieron problemas con la inseguridad, la violencia.
8: Ok, una vida exitosa, es decir, estaban estables económicamente, quizás tuvieron la oportunidad de avanzar en su vida académica y todo bien.
9: Sí.
8: Pero llegó la inseguridad.
9: Sí, hay una mujer que conocí en el albergue de Movimiento Juventud 2000.
8: ¿Aquí en Tijuana?
9: Aquí en Tijuana, en la frontera. Ella fue de Cuernavaca y ella salió de la escuela en la primaria y luego ella abrió un restaurante en Cuernavaca y... Pocos meses después vinieron tres adolescentes con armas que quisieron que ella les daba dinero y ella les dijo no. Y luego ellos mataron a la pareja, el marido de una de sus hijas.
8: Okay.
9: Y por eso ellos cerraron el restaurante y se mudaron acá. Y eso fue el punto en que los conocí, ella y su familia.
8: Ok, acá en Tijuana, en el Albergo de Juventud 2000. Estamos platicando con el doctor Patrick Inglis. Él es profesor investigador titular de la División de Estudios Multidisciplinarios en el Centro de Investigación y Docencia Económicas, que es el CIDE. Está presentando su libro, Lazos Fuertes, Lazos Débiles, que usted lo puede apreciar la imagen en este momento si nos sigue en redes sociales. Si no, le describo un libro bastante atractivo que muestra con el fondo rojo. Ojo, doctor, esta imagen tan bonita, ¿no? De los lazos justamente entre esta población de piel distinta, la forma física, la ideología, también algo distinto. En este recorrido que usted hace, porque el doctor estuvo en varios estados de la República Mexicana, hablando con migrantes, las causas de estas personas, de por qué, las razones, las experiencias de la movilidad social. Entre estos capítulos de su libro Lazos Fuertes, Lazos Débiles, está uno titulado Pesadilla Mexicana, Sueño Americano, doctor. ¿De qué habla brevemente este capítulo de pesadilla?
9: Uh-huh. En un país tan desigual, sin altas inversiones públicas en las instituciones que pueden llevar a la gente más adelante en su vida, es necesario tener diferentes conexiones sociales. Esos son los lazos débiles. Los lazos fuertes son los de las familias, de las comunidades. Pero para lograr movilidad social es necesario conocer a otra gente que puede presentarte a diferente forma de pensar, ¿no? Diferente información. En el caso acá en la frontera, La mayoría de los migrantes que ya están, que están en los albergues tienen contactos, ¿no? Familiares y otra gente que puede, ¿no?
8: Apoyarles.
9: Sí, allá, en el otro lado. Pero el tema de este capítulo es que ellos no pudieron actualizar sus sueños acá por esa razón de la inseguridad, la violencia que está en sus estados. Entonces, el chance es cruzar y tener otro sueño en el otro lado.
8: Sí, sigue sí, ese sueño, doctor, después de muchos años de estos mexicanos desplazados por la violencia, allá en estados del sur de México, vienen a la frontera y sigue el sueño de poder cruzar a Estados Unidos, de poder llegar allá y de ganar bien, ¿no? Ganar en dólares. Doctor, de esta experiencia, de esta gran recorrido que tuvo en varios estados para escribir Lazos Fuertes, Lazos Débiles, ¿con qué se queda de toda esa experiencia de la movilidad social, justamente?
9: ¿Quién? ¿Qué? Sí.
8: ¿Con qué experiencia? ¿Qué le deja a usted este libro? ¿Con qué se queda de todo eso que vivió y todo lo que le dijo esa gente?
9: Sí, y hay historias exitosas y hay otros que son más difíciles, ¿no?
8: Okay.
9: Es necesario tener la ayuda de un grupo, de una persona, de gente que puede llevarte más adelante. Sin eso, es más difícil. El argumento al final del libro es que es necesario institucionalizar estos lazos, ¿no? Reforzar los lazos en las familias y proveer a otras más oportunidades afuera. Creo que con la cerrada de la frontera acá, por el gobierno de los Estados Unidos, estamos en otro momento, ¿no? Del país, en otro momento de la frontera, y hay oportunidades, quizás, para México, para cambiar esas situaciones para la mayoría de la gente que siguen en pobreza o que siguen viviendo unas vidas de ¿no? pocos recursos, ¿no? Sí.
8: Habla de que México es un país desigual, ¿verdad?
9: La desigualdad es muy extrema. Y obviamente es posible dar a la gente efectivo, pero necesitamos también cambiar las instituciones, ¿no? Y hay pueblos en el sur, ¿no? En donde solo hay kinders, solo hay primarias, pero es necesario salir de un pueblo para tener la chance de continuar, ¿no? Sus
8: sí.
9: estudios, porque no hay secundaria, no hay prepas. Entonces, la infraestructura no está y las oportunidades no están. Y si no es posible crear más oportunidades, ¿no? Es más atractivo unirse a estos grupos criminales. Y eso es una cosa que nadie quiere ver, obviamente.
8: Pero que se sigue viendo, doctor, acá en México.
9: Sí.
8: Y en el mundo, doctor.
9: En el mundo, sí.
8: Patrick Inglis, profesor investigador del Centro y Docencia Económica del CIDE. Muchísimas gracias por traer su libro aquí, Esquina 32 Radio. Le repito el libro. Es Lazos Fuertes, Lazos Débiles, son experiencias de movilidad social. Y dice el doctor, en México, un país desigual, así lo catalogó en este libro. ¿Dónde pueden encontrar el libro?
9: Y en línea, en la página de Grano de Sal.
8: Ok.
9: Y también en El Péndulo, Sótano, Gandhi. Pero también vamos a tener una presentación del libro en la librería Caradura.
8: Caradura.
9: Caradura, en el centro.
8: ¿Centro de Tijuana?
9: En el centro de Tijuana, el próximo jueves 4 de junio a las 7 de la noche.
8: Jueves 4 de junio, 7 de la tarde, en Caradura,
9: sí.
8: En el centro de Tijuana.
9: Sí.
8: Ok, muy bien. ¿A qué hora me repite?
9: A las 7.
8: 7 de la tarde. Perfectamente, doctor. Muchísimas gracias por estar con nosotros. Son las 8 de la mañana con 35 minutos. Continuamos con más noticias en Esquina 32 Radio.
9: Gracias. Me encantó.
10: Unidad de Inteligencia Financiera y Comisión Nacional Bancaria y de Valores emiten alertamiento para prevenir lavado vinculado a trata de personas durante el Mundial 2026. Airbnb apuesta por experiencias como atractivo en el Mundial. Mundial 2026 en datos, las selecciones del grupo adentro y fuera de la cancha. Toluca contra Tigres por el Mundial de Clubs y 14.5 millones de dólares. Djokovic contra Fonseca y el calor en la Roland Garros. Jueza de Estados Unidos desestima imputaciones contra exdirectivo de televisión vinculado a la FIFA Gate. Raúl Jiménez y César Huerta reportan con selección mexicana tras paso irregular. 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
8: 8 de la mañana con 40 minutos. Gracias por estar en Esquina 32 Radio. En más temas, en Tijuana, le informo que el embajador de Irán en México afirmó que existe confianza en las condiciones de seguridad de la ciudad. Esto para recibir a la selección de fútbol. Durante su visita a Tijuana, aseguró tener confianza con la seguridad durante las actividades relacionadas con la Copa del Mundo. Abolfaz Pasadinde, embajador de Irán, señaló que tras recorrer distintas regiones de México, encontró un ambiente favorable. Escuchemos lo que dijo sobre Tijuana.
14: Primero, antes que nada, estoy muy contento de ser embajador de la República Islámica de Irán ante los Estados Unidos Mexicanos. Y hasta el día de hoy he visitado a diferentes estados de México y pues con lo único que me he enfrentado es belleza. El día de ayer en diferentes medios en Irán me convocaron para que yo dara una entrevista a todos ellos. Hablé con todos ellos sin conocer a Tijuana. Les dije que Tijuana es una ciudad muy desarrollada y con mucha seguridad. Desde mi punto de vista, Tijuana puede ser un anfitrión muy bueno para la sede de nuestra selección. Y obviamente una de las razones de mi visita acá a Tijuana es para demostrar que esta ciudad es una ciudad con mucha seguridad y para que nuestra selección tenga la total confianza también.
15: Sí,
14: es obvio. Los partidos del Mundial pueden ser una razón para que se dé paz entre ella y Estados Unidos. Desde mi punto de vista, el Mundial puede ser una oportunidad, que si algunos países están en conflictos, puedan dejar atrás todo ello y volver a construir la amistad nuevamente. El trabajo de nosotros es hacer paz y amistad. Nosotros siempre tratamos de transmitir ese mensaje. Nosotros llevamos más de 250 años que no hemos atacado a ningún país. Pero en este caso nosotros no nos preocupamos porque ya sabemos que la policía, las secretarías de seguridad acá en Tijuana se va a dedicar a mantener la seguridad de nuestra selección y pues obviamente a nuestros queridos amigos en Tijuana. En este caso ya hemos dado la solicitud tanto a la Embajada de México para que nos den visa a los jugadores de nosotros, y al igual también hemos transmitido una solicitud a Estados Unidos para que le den una visa múltiple de entradas a nuestra selección. Bueno, en este caso sí prometen, pero pues nunca cumplen con la promesa que hacen. Bueno, ya en este caso esto depende de ellos, pero esto es una cuestión muy injusta si no se le da la visa. Como lo sabemos muy bien, pues los países que son anfitriones y van a tener la sede mundial tienen la responsabilidad de dar la visa tanto a la selección y tanto a esa nación para que puedan ir y pues puedan estar al lado de su selección. No, nosotros somos un pueblo y una nación que nunca tenemos miedo. Llevamos 3 meses que nos están bombardeando y no tenemos miedo.
8: Asimismo, elementos de la Guardia Nacional mantienen un operativo de vigilancia en las inmediaciones del Estadio Caliente en Tijuana con motivo de la próxima estancia de la Selección Nacional de Fútbol de Irán en la ciudad durante la participación de la Copa del Mundo, que hoy faltan 13 días para que sea inaugurada. La presencia de las fuerzas federales forma parte de las medidas de seguridad implementadas para resguardar al representativo iraní. Utilizará las instalaciones del Club Tijuana de los Xolos como centro de entrenamiento durante el torneo. Según la información proporcionada por el Club Tijuana, la seguridad de la selección estará a cargo del Gobierno de México, por lo que se van a reforzar acciones de vigilancia de manera preventiva en el estadio y en zonas aledañas, contando con la participación de la Guardia Nacional y otras corporaciones de seguridad. A través de un comunicado dirigido a clientes, proveedores y visitantes, también se informó que podrán observarse vehículos oficiales y personal de seguridad en las inmediaciones del Estadio Caliente y del Casino Caliente como parte de estos operativos de vigilancia y de control de tránsito que se va a implementar para la protección de los futbolistas y el cuerpo técnico de Irán. La directiva precisó que estas medidas no van a afectar operaciones ni servicios que se brindan en el complejo, por lo que las actividades se desarrollarán con normalidad. La selección de Irán eligió a Tijuana como sede de concentración durante la justa mundialista y va a permanecer en México mientras disputa la fase de grupos de este importante torneo. Para sus compromisos oficiales, el equipo cruzará la frontera hacia Estados Unidos desde aquí de Tijuana. El conjunto asiático integra el Grupo G, donde enfrentará a las selecciones de Bélgica, un candidato importante, Nueva Zelanda y Egipto. Dos de sus encuentros están programados en Los Ángeles, California, acá muy cerca, en la frontera, mientras que otro se va a disputar en Seattle, en Washington. La Copa Mundial 2026 representará la séptima participación de la selección de Irán en una fase mundialista, certamen al que llega como uno de los equipos más constantes del fútbol asiático en las últimas décadas. Cambiamos de información. También en Tijuana, los índices delictivos en la ciudad registraron un deterioro durante el primer cuatrimestre del año, con un aumento en los delitos que están afectando el patrimonio. También afectan la tranquilidad de las familias en zonas residenciales, según explicó Ismael Plasencia, presidenta del Observatorio Ciudadano de Seguridad Pública. Vamos a escucharlo.
16: Lo que estamos recabando nosotros de información en lo que va en estos meses del año es que se ha incrementado. Hemos pasado el año pasado de un 18-19% de hogares que han sido víctimas de delito a un 25%. La encuesta de mayo ubica 25% hogares que han sido víctimas de delito, es decir, uno de cada cuatro hogares. En el tema de la percepción se mantiene constante entre 75 y 79% de personas que se sienten inseguras y siempre preguntan por qué no aumenta todavía más si aumentó la victimización. Porque hay personas que ya se sienten inseguras y cuando les roban el carro, les roban una refacción o les grafitan la casa, pues eso nada más comprueba el por qué se sienten inseguras, ¿no? Entonces, digamos que la percepción se mantiene en un 75% de las personas se sienten inseguras en la ciudad de Tijuana, mientras que la victimización se ha subido, se ubica ahorita en un 25%. En lo que va de 2026, uno de cada cuatro hogares encuestados han sido víctimas de delito. Híjole, pues es difícil porque eso depende de las estrategias que hagan las autoridades y pues muchas veces sabemos que de lo que adolecemos es de coordinación entre los diferentes órdenes de gobierno.
8: Actualmente dicho indicador oscila entre 75 y 79% de los ciudadanos. Ellos consideran insegura la ciudad de Tijuana. Vamos a más temas. Ahora, policíacos, hubo una fuerte movilización en la Fiscalía General de la República. Esta movilización de corporaciones de seguridad se registró la tarde de ayer jueves en las instalaciones de la Fiscalía General de la República en Tijuana, derivado de un decomiso de aproximadamente 466 kilogramos de una sustancia con características similares al cristal. En el lugar se observaron unidades de seguridad, personal de la Fiscalía General del Estado, además autoridades municipales resguardando una camioneta blanca con cajas flejadas. También fue visto un hombre esposado de manos y pies. El cierre vial sobre el Boulevard General Abelardo L. Rodríguez entre el Boulevard Sánchez Taboada y el Paseo de los Héroes provocó bastante congestionamiento en la zona. Según la información oficial, el aseguramiento ocurrió en un recorrido de vigilancia por parte de la autoridad municipal en la colonia Villas del Sol, este fraccionamiento en la zona este de Tijuana. Y bueno, ahí fueron localizados más de 1,000 paquetes de la presunta droga dentro de 17 cajas transportadas en una camioneta tipo van. Según la Secretaría de Seguridad y Protección Ciudadana, el conductor, identificado como Isidro, fue detenido y puesto a disposición de la autoridad, junto con la droga y el vehículo asegurado. También le informo, durante la noche fue descubierto un cadáver en estado de putrefacción, envuelto en una cobija dentro de un vehículo estacionado en la avenida Tapachula, en la colonia Hipódromo. El hallazgo ocurrió en un recorrido de vigilancia. El vehículo, un Nissan Sentra blanco, estaba estacionado afuera del casino del hipódromo en la vía pública, en el que oficiales observaron un bulto cubierto con una cobija café, cinta gris y cuerda negra en el asiento trasero. Al revisar al interior, confirmaron que se trataba de una persona aparentemente sin vida. Con esta información nos despedimos este viernes. Soy Corina Sánchez, en controles Salvador Corvera. Gracias por escuchar.
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0: Giovanna Mayen y les doy la más cordial bienvenida a otro episodio de Mentes Curiosas. Saludo en cabina a mis compañeros Andrés Mendiolea y José Cerratos y desde luego a quienes nos sintonizan en ambos lados de la frontera, aquí en Esquina 32. Antes de iniciar les recuerdo que la aplicación de Esquina 32 ya está disponible, pueden descargarla y así podrán consultar todo sobre nuestra programación. Comenzamos. ¿Cómo sabemos realmente cómo está o cómo estamos viviendo los ciudadanos en Tijuana? Tijuana es una ciudad que crece, se transforma y se reinventa todos los días. Hablamos constantemente de inversión, desarrollo económico, infraestructura, seguridad, crecimiento, pero pocas veces nos detenemos a preguntarnos algo fundamental. ¿Nos sentimos seguros? ¿Tenemos acceso a servicios de calidad? ¿Cómo percibimos nuestro entorno? ¿Qué problemas nos preocupan más y qué tan efectivas están siendo las políticas públicas para atenderlos? Las respuestas a estas preguntas son fundamentales para construir una mejor ciudad, sí, pero no pueden basarse únicamente en percepciones o discursos. Requieren datos, análisis y, bueno, pues, obviamente una mirada objetiva de la realidad. Por eso, hoy en Mentes Curiosas hablaremos sobre el Observatorio Social de la Zona Metropolitana de Tijuana, iniciativa que busca medir, analizar y entender precisamente los retos que enfrentan miles de ciudadanos en temas como los que ya mencionamos, así también como la calidad de vida, participación ciudadana y desarrollo social. Para ayudarnos a comprender qué nos están diciendo estos indicadores, qué avances hemos tenido y cuáles son los desafíos que siguen pendientes hoy en día, nos acompaña el doctor Ismael Plasencia, economista e investigador con amplia trayectoria en el análisis de fenómenos sociales y económicos. Bienvenido.
1: Hola, un gusto volver a estar aquí con ustedes.
0: Al contrario, doctor, es un gusto para Mentes Curiosas tenerlo de vuelta y compartir este espacio una vez más con usted. Doctor, ahora sí, sobre este escenario, ¿qué es exactamente el Observatorio Social de la Zona Metropolitana para que podamos comprender?
1: Muy bien, pues empiezo. Este era un sueño que tenía desde hace tiempo. Yo estudié economía, como he platicado en otras ocasiones, y luego hice una maestría en desarrollo regional. Lo primero que nos enseñan y nos hacen hincapié en esta maestría de desarrollo regional, los distintos maestros que tuve, doctores, investigadores, en el Colegio de la Frontera Norte, es que cada región es distinta. Muchos de los datos que vemos para tomar decisiones son datos nacionales, sean económicos, de seguridad, etcétera, y pues un aspecto fundamental es que estamos en Tijuana. Tijuana tiene una dinámica completamente distinta y aquí me gustaría separar, por ejemplo, dentro del observatorio vemos lo que son datos de seguridad y datos económicos. En el tema de seguridad, pues este es un proyecto que surge del Consejo Coordinador Empresarial de Tijuana, en donde empezamos la confección de este observatorio, porque nos dimos cuenta, platicando con el presidente anterior, Jaramillo, pues que hay otras ciudades metropolitanas importantes que cuentan con su observatorio. Hicimos un análisis, un benchmark de observatorios, y vimos que había observatorios que funcionaban muy bien, por ejemplo, el Observatorio de Nuevo León, el Observatorio del Bajío. Hay otros observatorios que más bien son manejados desde el gobierno y, pues, desafortunadamente a veces pues el gobierno puede maquillar las cifras para que no se vean las cosas realmente como son, ¿no? Entonces, esta es una iniciativa que surge del sector empresarial y a partir de ello estamos nosotros levantando cuestionarios. Y en el tema de seguridad agarramos dos instrumentos que aplica el INEGI. Una es la ENSU, que es la Encuesta Nacional de Seguridad Urbana.
0: Okay.
1: Y otra es la ENVIPE, que es la Encuesta de Victimización. Y a partir de esas dos nosotros hicimos un híbrido de cuestionario. Y nosotros estamos aplicando más o menos entre 350 y 500 cuestionarios al mes. Y el objetivo de esto es de que tengamos información a nivel de delegación, cosa que no puede hacer INEGI, porque INEGI se encarga de obtener información de la metrópoli, en este caso de la ciudad que es Tijuana, pero por ejemplo no toma en cuenta ni a Playas de Rosarito ni a Tecate. Nosotros lo que hacemos es, como zona metropolitana, pues recabamos información tanto de Tecate, Playas del Rosarito, pero también de cada delegación. Esto nos permite ver a nivel de delegación cómo se comporta el tema de la percepción de inseguridad y el tema de victimización. Y creo que este es el valor agregado que nosotros damos con respecto a INEGI. La metodología de INEGI está perfecta, es muy buena metodología y lo que nosotros hacemos es aplicar esta metodología, pero a nivel territorial, porque el INEGI, insisto, toma información de dos polígonos de Tijuana y a partir de ahí saca información. Y ya lo que hacen ellos es toman de las 30 principales ciudades del país y a partir de ahí sacan indicadores, ¿no? Entonces, lo que nosotros podemos ver es en qué delegación tenemos más problemas de inseguridad o problemas de percepción, etcétera. Y encontramos cosas muy interesantes porque es muchísima la información que está saliendo para el análisis.
0: ¿Y cómo es la apertura de las personas cuando implementan, cuando realizan estos cuestionarios?
1: Bueno, lo primero es que tratamos de... Un aspecto importante siempre dicen, y también lo recuerdo en mis clases, el malo de la película son los datos, la falta de datos. Entonces, algo que hicimos nosotros es tratar de reducir la cantidad de preguntas que vienen en los cuestionarios. Una, muy importante lo que dices, no hay cultura en México para participar. Generalmente las personas lo ven como una pérdida de tiempo y esa parte cuesta trabajo. Y un poquito para contrarrestar eso es hacer los cuestionarios más pequeños, con menos preguntas, pero dejar las preguntas que consideramos fundamentales, primordiales para estarles dando un seguimiento puntual mes con mes, ¿no? Entonces, sí, culturalmente es más difícil que participen, pero ahí es el trabajo de los encuestadores, del equipo que tenemos para que hagan, ahora sí que labor de convencimiento de decir por qué esto es importante, ¿no? Porque no falta la persona cínica que diga, ¿para qué? No sirve de nada, no van a hacer nada al respecto, etcétera. Siempre es lo mismo. Y pues vemos que no siempre lo mismo. Y siempre que decimos ya no podemos estar peor, pues no termina la capacidad de asombro porque podemos estar peor. Y eso es lo que tiene que entender la ciudadanía. Entonces necesitamos fortalecer el tejido social. Ahorita, como parte del observatorio, soy socio fundador de una asociación con el contador Rufo Ibarra, que se llama Acción por los Derechos Fundamentales. Y ahorita, por ejemplo, estamos aplicando focus groups para ver el tema de valores en la ciudadanía, porque todo esto nos lleva al tema de valores. ¿Qué estamos viendo como sociedad en Tijuana y a nivel nacional y en el mundo? Que hay una pérdida de valores, ¿no? Nosotros vemos titulares de noticias en donde vemos cómo el crimen organizado está cooptando jóvenes, los está atrayendo para que hagan actividades delictivas, y por dos razones, ¿no? Una, son al su cerebro estarse formando, son adolescentes que ni siquiera llegan a la mayoría de edad. Pues dicen adolescentes, adolecen de algo, de están inmadurez, etcétera. Entonces, claro, son muy fácil manipulables. El crimen organizado lo sabe y está llegando a ellos a través de redes sociales, incluso hasta a través de videojuegos en línea, etcétera.
0: Y lo preocupante aquí también es que al ser menores de edad, en caso de que los detengan, bueno, uh-huh, pues las penas son muy distintas.
1: Ese es el otro efecto, ¿no? Entonces, por un lado es, son más fácil de ser manipulados y de, como dicen, endulzarles el oído de que vengan al crimen organizado. ¿Para qué te esfuerzas? El esfuerzo es de tontos. ¿Para qué te preocupas para hacer una carrera cuando aquí puedes obtener resultados rápidos? Entonces no piensan en las consecuencias, piensan en el corto plazo, y el otro es lo que tú mencionas. Una vez si son detenidos, las penas son menores, ¿no? Vemos con mucho coraje como sociedad, hasta por asesinatos que se les dan penas mucho menores, y pues eso es lo que está aprovechando el crimen organizado.
0: Entonces hemos hablado de quiénes participan, los indicadores, cómo se obtiene la información, uh-huh, y sobre todo las estrategias para mostrarse confiables, ¿no?
1: Sí.
0: ¿Qué diferencia existe entre la percepción ciudadana y la realidad estadística?
1: Esa es una pregunta muy interesante porque siempre, lo primero que vemos es que uno esperaría, cuando no está midiendo estos datos, que la percepción, es una pregunta puntual muy importante. ¿Me siento seguro en mi ciudad? ¿Me siento seguro o inseguro? Y viene la pregunta, ¿en mi colonia, en mi municipio, en mi estado y en México? Generalmente la que medimos para hacer la distinción es en mi ciudad, pero muy importante, nosotros vemos, podemos medir si me siento inseguro en mi delegación, porque al final de cuentas los promedios esconden todos los datos de todas las delegaciones en una ciudad como Tijuana, por ejemplo, que tenemos 9 delegaciones. Y entonces siempre el gobierno dice, pero ¿por qué la percepción está tan mal si el nivel de delitos ha bajado? Uh-huh. Si el nivel de homicidios ha bajado. Entonces siempre como que no cuadra, ¿no? Y lo principal es que nosotros empezamos a medir esto desde el año 2018, en donde 70% de los tijuanenses se sentían inseguros, 7 de cada 10 se sienten inseguros. Y de ahí llegó durante fue el trienio de este presidente municipal que le llamaban el Patas, donde llegó del 70% a 90%. Uh-huh. Es decir, pasamos de 7 a 9 tijuanenses que se sentían inseguros. Y después se recuperó un poco y hemos estado alrededor del 75%, entre el 75% y 80%, digamos que así nos movemos mes con mes en promedio. Entre 7.5 y 8 tijuanenses se sienten inseguros, ¿sí? ¿Qué vimos ya cuando nos vamos a analizar el tema de la victimización? La pregunta es si durante el año algún miembro de su hogar ha sido víctima de delito.
0: Si entendiendo por víctima, asaltado, si te han acosado,
1: te han robado el carro, te han grafiteado la casa, todo tipo de actividades delictivas, ¿no? Y entonces vimos que efectivamente del año finales de 2024, durante todo 2025 estuvo bajando. Cuando nosotros empezamos a medir, alrededor de 33%, es decir, uno de cada tres hogares, fueron víctimas de delito. Esto fue bajando desde octubre del 24 de manera considerable, octubre, noviembre, diciembre, enero, febrero, marzo, abril, mayo, iba bajando. Y llegamos hasta 18%, 19%, es decir, uno de cada cinco viviendas habían sido víctimas de delito. Sin embargo, cuando empezó toda esta presión de Donald Trump, un poquito que me he dedicado a, ahora sí que, digamos que no es un tema que me apasione, pero al ser estudioso de la economía y del desarrollo económico,
0: es parte de...
1: Así es. Si no tenemos seguridad, no puede florecer la inversión, no puede florecer la economía. Entonces es como un sustento muy importante el tema de la seguridad. Y en este sentido, al estar revisando esto, pues vienen las presiones muy fuertes de Donald Trump. Y la primera pregunta que me hago es, ¿qué va a pasar con estas presiones en donde están impidiendo que cada vez sea más difícil que lleguen las cantidades de droga de México hacia Estados Unidos? ¿Qué van a hacer los grupos delictivos, los cárteles, con toda esta población que tiene trabajando para sí? No la pueden despedir. Y el otro tema, una de las razones por la que había disminuido, platiqué con muchas personas que tienen conocidos en lo que denominan la maña, el crimen organizado, decían, ahorita se calmó la cosa porque derivado de la detención del Mayo y que empiezan a enfrentarse los mayos contra los chapitos y todo este tema de Sinaloa, empiezan a replegar y a los sicarios que tenían por todas las ciudades fronterizas como Chihuahua, Coahuila, Tamaulipas, Nuevo León, Baja California, Tijuana, Mexicali, se van a pelear. Es decir, dejan de delinquir en las ciudades donde están para irse a pelear, porque son...
0: Una disputa por plazas y poderes.
1: Sí, así es. Entonces, ese es una de las razones por las que disminuye. Entre la política de presión de Estados Unidos, lo que está haciendo el denominado Batman mexicano, Harfush, y el tema de que se estaban peleando, todo eso hace que disminuya. Bajamos, es un buen avance de 33% de los hogares a 19%, 18% es un avance muy importante. Pero les hice la pregunta porque estaba en el Consejo Ciudadano de Seguridad Pública de Baja California con el presidente Tito Quijano y teníamos reuniones con las corporaciones y yo les decía, ¿qué va a pasar en el momento que disminuya la guerra en Sinaloa y vuelvan? Y luego que aparte tenemos las restricciones para mandar droga a Estados Unidos, lo primero es que les van a dar permiso de hacer otras actividades, diversificación del crimen. Y dicho y hecho, llegamos a junio que tocamos piso y a partir de julio, agosto empieza a aumentar el índice delictivo aquí en la zona metropolitana de Tijuana. A estos meses de mayo, que fue la última, si analizamos enero, febrero, marzo, abril, mayo, de lo que va de 2026, ahorita ya estamos en 25%. Es decir, disminuyó desde 30, y eso es lo que permite hacer mediciones de la zona metropolitana. Y aparte, porque el otro tema de INEGI es que te las presenta de Tijuana, no de la zona metropolitana, y no puede ser a nivel de delegación. Y vemos cómo bajó de 33 a 18% y ahorita empieza a subir y ya se ubica en el 25%. Es decir, uno de cada tres hogares era víctimas de delito en el año 2024, uno de cada cinco en el año 2025 y en lo que va de 2026, uno de cada cuatro, 25%. Y eso es lo que nos permite ver, ¿no? Y ya si nos vamos a nivel de delegación, el patrón que hemos detectado, porque podemos ver estadísticas por delegaciones que se van moviendo. Ahora sí que utilizando su argot, calientan una zona y se mueven a otra. Entonces podemos ver algunos meses donde está muy fuerte la actividad criminal en la presa este, y luego se va moviendo y se va al centro y luego se mueve a playas de Tijuana, a San Antonio de los Buenos y playas de Rosarito.
0: Y están sus colonias, ¿no? Que siempre ha estado la colonia Sánchez Taboada,
1: y
0: Maclovio Rojas.
1: Y a eso iba, la delegación Sánchez Taboada que está en medio, esa es la que siempre sale peor en todo. Uh-huh. O sea, se va moviendo como, como reloj contrario alrededor de la Sánchez Taguada, pero ahí es la zona más complicada.
0: Sí, que si te metes a la cueva, sí, del lobo, ¿no?
1: Sí, sí, y el tema aquí es, pues, la falta de elementos o de corporaciones de la policía, ¿no? Que lo ha dicho Roberto Lyle Fritsch, de presidente del CCE. Tijuana, por la cantidad de población que tiene, deberíamos de tener por lo menos, así como dicen, por muy bajito, 6,000 elementos de la policía municipal. Tenemos menos de 2,000. Esa cifra la tenemos constante desde el año 2008.
0: ¿2,000 activos?
1: Menos los que se reportan enfermos y que faltan, es más o menos 1,800. 1,800 elementos. Entonces, desde luego, que hay lugares de Tijuana totalmente en donde la policía no entra, no va. Algunos argumentan que ni siquiera tienen gasolina para las patrullas, otros que les falta mantenimiento, pero el caso es que tenemos un déficit brutal de elementos de la policía para hacer un despliegue, porque eso...
0: Y eso sí, no ayuda para nada a los tiempos. O sea, si llega a haber un reporte en la zona este y se carece de unidades porque sí, están concentradas, no sé, en el primer cuadro de la ciudad o según uh-huh, la estrategia que sí tengan, pues en el traslado.
1: Claro, sí, o están concentrados, sí, en los alcoholímetros, uh-huh, que desde luego hay que hacerlo, pero la pregunta sí es, ¿se necesitan tantas patrullas y elementos en cada alcoholímetro? Digo, no lo sé, pero mientras pueden estar robando, asesinando a alguien en otra parte, ¿no? Por precisamente la falta de este despliegue de elementos de la policía. Entonces, es lo que permite un observatorio, ¿no? Estar viendo qué sucede y

0: entre los niveles,
1: ¿no?
0: Siempre nivel dicen municipal, estatal, federal.
1: Siempre no dicen excelente coordinación entre las tres órdenes de gobierno y la iniciativa privada, y eso, eso sí es un discurso.
0: Desde luego que, y uno lo ve, por ejemplo, desde la detención del Mencho, ¿no? Que ni la presidenta sabía. Entonces, es por poner un ejemplo, pues, de lo grave que está el tema de seguridad en México y Tijuana, que desafortunadamente pues siempre salen los como una de las ciudades más violentas del mundo.
1: Y finalmente creo que esta iniciativa nos favorece a todos. No es para que las corporaciones de seguridad o las que estén involucradas se vean amenazadas o como golpeteos, ¿no? Al contrario, es una información que pueden utilizarla a su favor para replantear estrategias, para considerar lo que tengan que hacer, ¿no? Para combatir la delincuencia. ¿Qué papel juegan las universidades y los investigadores en este esfuerzo?
0: Bueno, qué bueno que lo preguntas, porque en realidad los investigadores, ahora que terminó mi ciclo en el Consejo Ciudadano de Seguridad Pública, siempre hay una persona que representa a la academia, a las universidades, hay otra persona que representa al sector empresarial, otro al sector social, y me pedían que invitar a alguien para que participara y entrar en mi lugar, y realmente no quieren participar. El argumento es por miedo. Hay muchos que, incluso hay profesores, investigadores, docentes que me apoyan en los proyectos para el levantamiento de encuestas y me dicen, no quiero que mi nombre aparezca en el proyecto. Si fuera cualquier otro
1: proyecto, pero anónimo.
0: Así es. O sea, si fuera cualquier otro proyecto, pues al contrario, quiero que mi nombre aparezca de que estoy contribuyendo, ¿no? Entonces, contribuyo, sé que es importante, pero por favor no pongas mi nombre. Entonces, sí es un tema complicado. Hace falta, yo creo que debe de haber una política pública en donde se pongan los incentivos, porque ahí es donde entra el Estado, ¿no? ¿Qué queremos que investiguen las universidades? ¿Qué deberían de investigar? Pues se supone que los problemas más fuertes sociales que tenemos para buscarles soluciones, ¿no? Entonces, generalmente, siempre la investigación, una es que hay muy poco recurso, casi no hay recurso para hacer investigación en México, y así nos vamos al análisis de lo que destinamos como país a investigación y desarrollo, que ya lo hemos platicado en otras ocasiones. Siempre lo vemos como el tema de ciencia y tecnología, pero está el tema de ciencia en ciencias sociales.
1: Sí.
0: Y son estos elementos, estos fenómenos. Entonces, se investiga alrededor del 0.5%, 0.4% del PIB. Entonces, volvemos al tema de las simulaciones, ¿no? El gobierno hace como que da dinero para la investigación a las universidades y los investigadores hacen como que investigan. Y salvo sus excepciones, que pueden ser investigaciones relevantes, la gran mayoría de las investigaciones son irrelevantes. Hacen papers para que se los cuenten para el SNI o para hacer escalamiento en sus propias universidades, pero la gran mayoría...
1: ¡Qué feo!
0: La gran mayoría de las... Y lo digo con conocimiento de causa.
1: Sí.
0: Pues he estado 22, 23 años en la academia y pues la gran mayoría es... Una, realmente... tenemos poco tiempo que empezamos a investigar. Y la otra pregunta es, nadie se pregunta qué es lo más relevante para investigar.
1: Y ahorita con esa pregunta vamos a hacer una pequeña pausa. No le cambien, estamos en Mentes Curiosas, nos encontramos con el doctor Ismael Plasencia. El episodio de hoy, Observatorio Social en la Zona Metropolitana de Tijuana. Regresamos.
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0: Estamos de vuelta en Mentes Curiosas. Nos encontramos con el doctor Ismael Plasencia. El tema de hoy, Observatorio Social de la Zona Metropolitana de Tijuana. Y justo antes de ir a esta pequeña pausa, hablábamos sobre el papel que juegan las universidades y los investigadores en este esfuerzo. Y el doctor, bueno, pues nos comentaba que es curioso, pero en temas de seguridad es muy escasa. Uh-huh. En otros temas sí levantan la mano. Y precisamente, qué ironía, es por sentirse inseguros. Los que levantan la mano y dicen, ok, me sumo, yo también participo investigando, optan porque sea en anonimato.
1: Así es. Sí, desafortunadamente así es, pero bueno, dentro de todo esto que ha sido un reto muy interesante, afortunadamente contamos con el apoyo del Consejo Coordinador Empresarial y fuimos apoyados con recursos del FIDEM para llevar a cabo montar este observatorio y a partir de ahí estar generando indicadores. Hay una página que ustedes ponen Observatorio Social BC y ustedes pueden ver infográficos y pueden ver un dashboard en donde pueden apretarle a cada delegación y ver cómo están los diferentes temas, ¿no? Bacheo, recolección de basura, alumbrado público, porque ese es el otro tema. No se trata de únicamente decir las autoridades no han hecho su papel. Nosotros como ciudadanos, el tema de la... tenemos que hacer recuperación de espacios públicos. Vamos a una delegación y vemos parques abandonados, gente sucia que tira la basura en las cañadas, etcétera. Entonces, esto nos va a llevar a... espero que podamos platicarlo a un tema de valores al final de este segmento. Pero la ciudad la construimos todos. Están ahorita, me enteré de un proyecto de la ciclopista que están poniendo aquí en los hombros de la canalización y pusieron lamparitas, tenían pocos días, se las robaron. Entonces, desafortunadamente, pues hablamos de ese tema de la falta de identidad que tenemos aquí en Tijuana y siempre nos escudamos a decir, es que la gran mayoría de la gente viene de fuera y no siente que Tijuana es suya, pero al final de cuentas aquí estamos, ¿no? Entonces, yo creo que deberían de imponerse... penas más severas, por ejemplo, para la gente que tira basura. El tema de la movilidad, nos quejamos de la falta de movilidad. Vemos un semáforo que se pone en verde y tardan en arrancar los automovilistas porque están en el celular.
0: Eso, y ahorita que mencionaba lo de la basura, la mayoría de la gente que tiene la oportunidad de cruzar, o sea, ellos mismos lo comentan, ¿no? O sea están del lado de Tijuana y ves cómo incluso en la garita tiran basura por la ventana. Ah, porque voy a cruzar al otro lado y quiero que mi carro esté limpio. Y empiezan a tirar cosas por la ventana. Y una vez que crucen, sí traigo mi carro limpio, pero ahí no tiras absolutamente nada, porque no te vayan a multar. Entonces, si la respuesta es el porque te tienen que multar para que dejes de tirar, pues entonces apliquen sanciones más severas, como menciona,
1: y,
0: ¿no?
1: Y dado que siempre están necesitados de recursos en el municipio, pues esa podría ser una muy buena, ¿no? La cantidad de personas, desafortunadamente, mexicoamericanos, que vienen de Estados Unidos de fin de semana con los familiares aquí y hacen cosas que desde luego no harían allá, ¿no?
0: Ah, claro.
1: O sea, el
0: por
1: tema
0: eso
1: de...
0: Por eso dicen de, tierra de nadie, entonces porque aquí puedes tirar basura, puedes
1: poner música a todo volumen sin respetar a los vecinos, estacionarte en doble carril, o sea, es una cosa grotesca. Parece, perdón la expresión, como que los tienen amarrados en Estados Unidos y vienen a hacer a Tijuana lo que no pueden hacer en Estados Unidos. Eso es muy triste porque habla del desorden que vivimos, lo complicado que es la ciudad de Tijuana, que tanto pobre ciudad de Tijuana es tan rica, es tan rico el municipio de Tijuana y la ciudad de Tijuana que subsidiamos a San Diego. ¿Cómo lo subsidiamos? Por la cantidad de personas que trabajan en San Diego y que no pueden pagar las rentas de allá, no pueden vivir allá y vienen y viven aquí en Tijuana. Y en lugar de quererla, reconocerla, pues a veces, desafortunadamente, como ciudadanos, deseamos...
0: Rechazas.
1: Dejamos mucho que desear. Y pues al final de cuentas, nuestras autoridades no es más que un reflejo de nosotros. Lo que nos lleva al tema de valores, ¿no? Que es otro tema que, como te decía, estamos con Acción por los Derechos Fundamentales, con el contador Rufo Ibarra, una iniciativa muy interesante. Y bueno... Siempre nos preguntamos, ¿por qué estamos tan mal? ¿Por qué los jóvenes están siendo susceptibles a ser reclutados por el crimen organizado? Y pues vamos a este tema de valores. Estamos elaborando una iniciativa para entregar al Congreso a finales de 2026, en donde vamos a recabar firmas y vamos a pedir que se haga más directo y que se implemente todo un esquema de reforzar los valores en la educación. Porque, por ejemplo, cuando revisé el Plan Estatal de Desarrollo de la gobernadora actual, hacían la pregunta de qué debería de mejorarse en la educación en general. Y hay una pregunta que les hacen y que ahí está. Y decían, el 92%, si no me falla el dato, 92%.
0: Más del 90%. 90%
1: por lo menos están pidiendo reforzar valores. La sociedad lo está pidiendo. Se supone que todo eso que le preguntan a la población debe bajar del plan de desarrollo a los programas sectoriales, al programa sectorial de educación. No pasó nada. Al contrario, vamos a las escuelas y en las escuelas nos dicen que las clases de ética, de valores, que antes en las secundarias eran de 4 horas a la semana, se redujeron a 2 horas a la semana.
0: Yo recuerdo la materia de valores y ética.
1: Sí. En mi época era civismo. Uh-huh, y pues vemos eso, ¿no? O sea, la población está pidiendo algo, reconoce que tenemos un problema de valores y sin embargo el a nivel educativo estatal pues no baja el tema a este tema de valores, ¿no? Entonces, ahorita lo que hicimos es estamos aplicando focus groups, es una metodología en donde se juntan de 5 a 7 personas para preguntarles cómo ven el tema de valores, ¿no? Y estar tomando nota. Lo tenemos en 3 grupos: a padres de familia, a maestros y a empleadores.
0: Y yo creo que los valores no tiene que ver con un tema generacional, los valores uh-huh. es un tema permanente sí. y latente y, uh-huh. y pues es triste que se esté perdiendo, ¿no?
1: Sí, de hecho es una pregunta que se les hace, ¿no? Porque de repente a lo mejor como generaciones, como mi generación de mi edad, de repente decimos, a lo mejor chocamos con las nuevas generaciones porque no las entendemos como en su momento nuestros padres o abuelos chocan con
0: nosotros.
1: Así es, pero coinciden personas que tienen 20, 30 años dando clases que sí hay un problema grave en el tema de valores y lo vemos tanto en escuelas públicas como en privadas. El maestro se siente desvalorizado.
0: Sí, el otro día estaba viendo uh-huh. Precisamente un video que hablaba de eso, eran unas entrevistas. De hecho eran de aquí de Tijuana
1: sí.
0: y los maestros de hecho los pedían que los protegieran
1: sí.
0: y decían, ¿no? O sea, antes tú podías regañar al alumno y había un respeto, ahora ya no lo puedes regañar porque uh-huh. te despiden, porque sí. lo ven ya de una manera muy fría como es el cliente en el caso de escuelas privadas, ¿no?
1: Así es.
0: Pero también uh-huh. en las públicas es como ya son intocables y son groseros y, uh-huh. o sea, tú ya no puedes hacer nada y puedes perder incluso tu cédula profesional.
1: Es terrible lo que está pasando. En las escuelas privadas, como mencionas, no hay una relación de maestro-alumno que es tan importante, de donde surge el respeto. El principal valor que están mencionando de que carecemos es la falta de respeto. Los alumnos, siempre hay sus excepciones, pero la mayoría de uh-huh. los alumnos no respetan a los maestros. Tú recuerdas, a mí me tocó en mis tiempos, a mi generación, que si un maestro nos disciplinaba, nos regañaba o por alguna razón expulsaba a alguien, íbamos temerosos a dar la noticia a nuestra casa sí. porque íbamos a recibir un segundo castigo.
0: O simplemente al escuchar la puerta, sí. vengo por el joven Plasencia, sí. le hablan en dirección, todo cerca.
1: Sí. Sí, entonces, fíjate, pasamos de recibir doble castigo, uno por parte del maestro y otro por parte de los papás, a que dicen los maestros, ahorita si yo le digo algo a un alumno, trato de disciplinarlo, los papás se me echan encima. Uh-huh. Y optan por no hacerlo.
0: Y hemos Entonces, visto hay, videos como incluso ¿sí? se viralizan, ¿no? Hasta los golpean y pues no se pueden defender. Una cosa espantosa.
1: Horrible, realmente horrible. Y luego nos vamos a las públicas y es peor. Hay docentes que nos dicen, cuando trato de disciplinar a alguien de secundario, me dicen, te voy a traer a mi primo que es sicario. Imagínate. O sea, en la otra son los papás, en la otra es, yo conozco a alguien que tira droga y que va a venir porque me regañaste. Entonces, realmente es triste lo que está pasando, es una pérdida de valores fundamental y esperemos contribuir con nuestro granito de arena para ir reforzando esta parte que hemos perdido.
0: Y urge.
1: Y urge muchísimo, porque siempre que nos vamos a la causa raíz, llegamos a la educación y dentro de la educación, valores. Y lo que estoy detectando con los focus groups que estoy haciendo con los papás es que esperan que la falta de energía que deberían de ellos de ejercer en sus casas con sus hijos, se la delegan a las escuelas. Abdican a ser papás. ¿Qué quiere decir esto? Que si yo soy padre que trabajo mucho o los dos padres trabajamos mucho, tratamos de suplir esa carencia de estar con nuestros hijos dándoles cosas materiales. dándoles acceso a los iPhones, a los iPads, a las redes sociales. Y eso hace que ahorita tengamos una generación ansiosa, le llaman la generación ansiosa. Jóvenes adolescentes que crecieron con un smartphone en sus manos, que crecieron viendo videos de TikTok, que crecieron viendo Instagram y que ahorita tienen problemas para socializar.
0: Que no se trata de satanizar la tecnología, ¿no? Como lo hemos hablado, pero
1: sí.
0: No olvidar la parte humana, la parte social, que es clave en nosotros, ¿no? Ya mencionábamos anteriormente esto, cómo les impacta de manera para relacionarse. Entiendo que muchos son, por ejemplo, generación pandemia, que pues son, entonces quiere decir que ante una circunstancia que fue la pandemia, ajena a nosotros, bueno, hay un mayor reto, pero no por eso es como, bueno, pues nace en pandemia y va ahí, ¿no?
1: No, el tema es, no se trata desde luego de prohibirles, pero bueno, ya hay muchos artículos científicos viendo los efectos que han tenido las redes sociales en los jóvenes. Hay un autor, se me va ahorita el apellido, está medio raro, pero dice, y yo concuerdo con él, debería de ser un delito darle a un menor de 16 años acceso a smartphones y redes sociales. El problema, y las maestras en los focus groups nos lo están diciendo. Antes, de un grupo de 30 alumnos, 40, 5 te decían, profe, no hice la tarea porque me desvelé en el internet, en redes sociales o jugando Minecraft. Ahorita son 5 los que cumplen. Y así te lo dicen, la mayoría te dice, profe, no hice la tarea porque me desvelé jugando Minecraft con otros, en otras partes del mundo.
0: O sea, no dimensionan que está mal.
1: O sea, lo dan como justificación natural. Sí. Y le pregunta a la maestra, ¿y tus papás? Están dormidos. Entonces, por eso digo, los padres están abdicando. Primero, si son escuelas privadas, se les echan encima a los maestros, lo cual está mal. Están mermando una figura de autoridad. Y en las escuelas públicas, pues no, como dicen a veces en algunas, insisto, hay excepciones,
0: sí, claro.
1: Pero en algunas, tierra de nadie, ¿no? Y los maestros están diciendo, ya lo que opto es por hacerme insensible. Antes, si yo veía a una alumna, un alumno triste o preocupado, me acercaba a él e intentaba ayudarlo. Ahorita no, prefiero no meterme en problemas. Yo vengo, doy mi clase, si quieren poner atención que la pongan, si no, no. Porque hay otro tema
0: que también su objetivo como docente también se está perdiendo,
1: claro,
0: ante esta situación.
1: Sí, sí, sí. Sí, pero imagínate si yo soy docente y que alguien te diga, te voy a traer a mi primo que es sicario porque me regañaste. O sea,
0: no te vas a ir tranquilo a casa.
1: Sí, sí, sí. O sea, es grave lo que está pasando. Y entonces aquí vemos cómo como sociedad los padres de familia están dejando la responsabilidad de los maestros, cuando la escuela debe de reforzar los valores que se dan en casa, porque la familia es la célula fundamental de la comunidad.
0: Que muchas veces se dice, hemos escuchado padres de familia, ¿no? Que dicen, ¿quién tiene? ¿Para eso te envío a la escuela?
1: Sí.
0: ¿Qué grosero eres? Sí. ¿Para eso te envío a tu casa? Sí. No, señor, o sea, en escuela es para el tema académico y los valores y todo es en casa, ¿no?
1: Dicen algunas misses o coach, como les llaman en las escuelas. Otra cuestión de preocupación y de tristeza, que llegan papás y les dicen, ¿le dice por favor a mi hija que le cuente qué tiene? Porque a mí no me quiere decir. O sea, imagínate, o sea, la dimensión de todo esto. No hay comunicación de padres a hijos, pero luego cuando el hijo hace algo indebido, el padre se pone de su parte minimizando lo que hace, no sabiendo que todo eso va a traer mayores consecuencias a futuro. Entonces, a mí me gusta, y siempre cito una frase de Napoleón Bonaparte, hablando de Napoleón Bonaparte. Que dijo, la educación de los padres empieza 50 años atrás. La educación de los hijos empieza 50 años atrás con la educación de los padres. Dicen en los maestros, si nosotros queremos reforzar, implementar valores, pero van a su casa y ven otra cosa. Decía un maestro, el otro día llegó una niña llorando, creo que era de quinto año de primaria o cuarto año de primaria, y dice, ¿qué tienes? Dice, es que le dije a mi papá que estaba mal que se hubiera pasado el semáforo en rojo, le dije que usted nos había dicho, y el papá le dijo, dile al maestro que vaya y...
0: Ay, no.
1: Entonces imagínate, ¿no? Entonces dicen, ¿de qué sirve que nosotros vivimos en una sociedad de simulación donde les enseñamos valores como el respeto, la honorabilidad, la valentía, el trabajo en equipo, la empatía, pero salen al mundo real y qué ven?
0: Una vez le comentaba a mi compañero Andrés precisamente que una conocida que es maestra de kinder, pues precisamente parte fundamental de la educación en kinder es el trabajo en equipo, porque muchos son hijos únicos o esta parte de empujarlos al tema social. Uh-huh. Y bueno, pues era equipo rojo contra el azul y vamos a jugar fútbol, ¿no? Uh-huh. No importa quién gane o quién pierda, aquí la idea es la competencia sana y divertirnos. Y para hacerse la más larga, el niño que era azul dice, yo no quiero ser del equipo azul, uh-huh, porque mi papá dice que son bien maletas, no sé qué, el Cruz Azul. Entonces el otro niño dice, no, es el equipo que le va a mi papá. Y empiezan el cruce, uh-huh, de palabras y agarra a un niño un palo como de juguete y le pega al otro. Uh-huh. Los manda a hablar y cuando llega el papá, dice, como de película, con la camiseta en el asiento, el tablero, uh-huh, todo del equipo contrario. Sí. Y lo que lo voy a decir al aire, pero así lo, uh-huh, dijo textual, fue como, a huevo, ese es mi hijo. O sea,
1: imagínate.
0: Y dijo, ¿cómo? ¿O educo, uh-huh, a su hijo o lo educo a usted, uh-huh, señor? Y pues, uh-huh, con esa respuesta, uh-huh, ya vi el, sí, reto que me espera, ¿no?
1: Sí, no. Y es generalmente lo que vemos, ¿no? Porque parte de hallazgos interesantes que están saliendo es, dicen que debemos de retomar lo que en su momento era escuela para padres. Uh-huh. Tengo entendido que se aplica, recuerdo, en algunas sí, en algunas no, de manera, pero dicen hay que hacerlo porque, pues, insisto, de nada sirve tratar de implementar valores en los jóvenes, en los niños, si en sus casas viven cuestiones sumamente distintas, ¿no? Entonces sí es un tema importante y eso explica por qué nos encontramos ahorita en la situación que nos encontramos en términos de inseguridad, ¿no? Tirar basura, tomar lo que no es nuestro, y pues que ha degenerado en pues el nivel de violencia que tenemos.
0: Algo tan
1: en el
0: simple
1: país,
0: como ir al cajero, ir a, no sé, una tienda y que te, uh-huh, el cajero por error te da de más. Sí. Y tú dices, no se dio cuenta, ya fregué, ¿no? Y es, sí, como, pero si tú te diste cuenta, ¿por qué no le dices, oye, me diste de más, ¿no?
1: Sí, y aquí siempre abro los focus groups para un poquito para hacer hincapié en la autoconciencia. Un experimento que se hizo en 50 países donde se dejaban carteras con dinero a ver qué porcentaje de su población la regresaba. Y paradójicamente el país número uno de los 50 fue Dinamarca, con el que nos gustan compararnos, ¿no? Ya ves que dicen que tenemos un sistema de salud y de educación como el de Dinamarca. En Dinamarca el 82% de sus ciudadanos regresaron las carteras, 82%, solamente 18 no. Y así va bajando, ¿no? Pues Dinamarca, Finlandia, Escocia, Alemania, y va cada vez menos, ¿no? Estados Unidos está como a la mitad, el 50% la regresa y el 50 no. Y así nos vamos. Y México, pues ya se imaginarán, ¿no? De 50, somos el 49. Número 49. Únicamente Perú está peor que nosotros.
0: ¿Por qué tenemos que destacar en lo negativo, señor?
1: Y aquí va el dato chistoso, el dato, ¿cómo le podríamos llamar? Este dato complementa el 82% de Dinamarca. Dinamarca 82% la regresa y 18% no. En México el 18% la regresa y el 82% no. Estamos totalmente del otro lado. Y aparte de ese 18% que la regresa, como un 12% la regresa sin dinero. Le sacan el dinero para regresarla. Entonces, pues ahí vemos cómo estamos en el tema de la educación, de la honestidad, de no tomar lo que es tuyo. Y esto lo llevamos al microcosmos de las escuelas. Hay una escuela en donde están bien educados y en donde dicen, nos decían los maestros orgullosos, y puede ser tanto pública como privada. Aquí si se un lápiz, un suéter, una cartera, todo lo regresan, no se pierde nada. Y hay otras en donde si alguien regresa la cartera, le dicen los compañeros, oye, ¿por qué eres tan tonto? Entonces vemos las diferencias de cuando estás educado, en una comunidad educada, si intentas hacer algo mal, la sociedad te ve mal y te estigmatiza y dejas de hacerlo. Pero en una ciudad que no está educada y que no tiene valores, el que quiere hacer el bien es estigmatizado por los demás. Entonces vemos, siempre la pregunta es, ¿cómo nos vamos degradando para pasar de un lugar a otro?
0: Y por eso,
1: así es, el entorno es sumamente importante.
0: O te contamina o te jala para lo positivo. Doctor, ¿existen diferencias importantes entre Tijuana, Tecate y Rosarito? Ya que mencionaba que el observatorio también, uh-huh, está incluyendo lo que es Tecate y Rosarito.
1: Generalmente sale más bajo tanto Tecate como Playas de Rosarito en términos de percepción, es decir, se sienten menos inseguros en Playas de Rosarito y Tecate que en Tijuana. Uno ahorita no tendríamos una respuesta o causa de por qué, porque siempre hay dos vertientes, ¿no? Una es que realmente sean menor los índices, que sí nos salen menor los índices de victimización, pero generalmente también es que la gente se acostumbra. Sí, porque de repente también van rotando. Tecate había estado muy complicado y de repente se calmó la cosa en Tecate. Sobre todo, no sé si recuerdas tú, a raíz de unos incendios que hubo. Sí. De repente salió en la portada del Zeta el tema de las narcofosas. Uh-huh. Y se supone que iban a investigar y luego empezaron unos incendios que tuvieron que salir las autoridades y de repente todo se calmó. Entonces ahí dejó la pregunta al aire el por qué. Entonces, eso es lo que se ve de manera distinta, ¿no? Y como te mencionaba, Playas de Rosarito se comporta muy parecido, se calma las delegaciones de Playas de Tijuana, de San Antonio Los Buenos, de Playas de Rosarito, porque de repente la actividad delictiva se mueve hacia el este de la ciudad y luego vuelve otra vez. Entonces, es muy parecido como se comporta Playas de Rosarito con las delegaciones de San Antonio Los Buenos y de Playas de Tijuana.
0: Entonces, digamos, no se erradica, no se elimina, no se combate el tema de inseguridad, sino que se migra.
1: Se va moviendo alrededor de la zona metropolitana. Digamos que sí ha disminuido, porque también no decirlo luego... no es de decir todo va mal, lo vuelvo a mencionar, no, en términos generales disminuyó, por ejemplo, el tema de los homicidios ha disminuido, ha aumentado el tema de los desaparecidos, pero tampoco compensa, es decir, no podemos atribuir que la disminución de los homicidios, todo se fue a desaparecidos, pero sí vemos de manera preocupante que ha aumentado los desaparecidos sin que con eso digamos que no se ha disminuido los homicidios. Entonces hay que reconocer, esperemos que sea una tendencia de largo plazo la disminución de los homicidios,
0: claro.
1: Pero seguimos siendo una ciudad sumamente violenta. No nos debemos de conformar, por ejemplo, por decir...
0: Porque bajó poquito.
1: Porque seguimos en niveles alarmantes, ¿no? El tema de la cantidad de periodistas que matan en México, a comparación de otros países, matan más periodistas aquí que en países que están en guerra, y igual el tema de los homicidios y de los desaparecidos, ¿no? Entonces, es un tema grave. Se ha avanzado en homicidios, pero no por eso podemos cantar victoria. Lo que queremos es que se mantenga la tendencia a lo largo del tiempo.
0: Entonces, dentro de lo malo, ¿qué es lo bueno? Que ha bajado un poquito y que hay iniciativas como estas que buscan poner su granito de arena para darle todo un cambio. Sí. Si pudieras señalar tres prioridades para la región, ¿cuáles serían?
1: Híjole, una prioridad muy importante que está a punto de explotarnos en la cara es el tema de la contaminación de las aguas de San Diego, por lo que hemos dejado de hacer aquí para tratar el agua. Todo eso, desafortunadamente, y con... válida o justa razón, lo van a utilizar los norteamericanos en la negociación del Tratado de Libre Comercio, el tema de que no hemos podido limpiar las aguas.
0: Que ya no, tiene porque, bastante tiempo
1: sí,
0: ese tema.
1: Y aparte, el gobierno ha recibido recursos del NatBank para hacerlo. La pregunta es, ¿por qué no hemos actuado en consecuencia? ¿No? Entonces, eso es algo que nos va a como dicen, a explotar en la cara. Este tema, y pues está el tema de la seguridad, ¿no? Son las dos cartas fuertes que tiene Donald Trump para usarlas en contra de nosotros. Ya lo hemos dicho en otras ocasiones, ¿no? Donald Trump se jacta de ser un muy buen negociador. Todo mundo sabemos, incluso ellos, que nos necesitan como socios. Pero la pregunta es, ¿en qué nivel de socios? ¿Cómo nos van a tratar, no? Y el tema de la seguridad y este tema de las aguas negras que se vierten en la Bahía de San Diego, pues las van a utilizar en nuestra contra a la hora que venga el tema de la renegociación, ¿no? Entonces, número uno, el tema del agua. El número dos es el tema de dar seguimiento más profesional al tema de la inseguridad, al crimen organizado. Y el número tres, el uso... de la recuperación de espacios urbanos en Tijuana. Tijuana se caracteriza por tener muy pocas áreas verdes. Vemos cómo siguen los desarrollos verticales, con drenajes de hace 30 años. Ya sabemos lo que va a pasar en las próximas lluvias. El tema de que llueve y pues se vienen deslaves porque se hacen obras donde no se deberían de haber construido. Y la clásica que...
0: Se supone que deben de plantar ciertas cosas, ciertos árboles.
1: Sí. O las edificaciones que tantos pisos deben de tener.
0: El tema inclusivo que tampoco lo utilizan.
1: Sí, no, es un desastre. Y lo chistoso es que siempre la autoridad actual echa la culpa a las autoridades anteriores, pero la autoridad actual está dando los permisos para que esto siga ocurriendo en el futuro. Entonces,
0: como el caso perfecto del Ah, del malecón de Playa de Tijuana, como se echan la bolita,
1: sí,
0: ¿no?
1: Sí, sí, sí, y siempre los ciudadanos quedamos en medio, ¿no? Entonces, necesitamos impulsar los valores para tener más ciudadanía, involucrarnos más en donde hay ahorita algo grave que está ocurriendo, que llegan a un espacio verde, ponen una camioneta, ponen una caseta, la prescriben y quitan el área verde y la venden. Entonces, eso está ocurriendo actualmente. La pregunta es cómo nos organizamos como ciudadanía a impedir todo esto, ¿no? De que corten árboles y que haya tanta impunidad. ¿Cuánto vale un árbol en la ciudad de Tijuana? Porque no vale lo mismo que en Veracruz o que en Chiapas. Tener un árbol en Tijuana es algo muy costoso, y que llegue un desarrollador y lo tumbe de la noche a la mañana y que no tengan consecuencias, pues nos quitan los derechos que tenemos como ciudadanos a tener una ciudad mejor.
0: Y entiendo que, por ejemplo, si tienes el desarrollo, una propiedad en donde, no sé, está un árbol como un eucalipto, que es el más común aquí, y que puede ser un riesgo también porque las raíces levantan.
1: No es el mejor árbol.
0: Exacto. Ajá. Entonces, si te vas a ver en la necesidad de talarlo, bueno, ¿cuántos más los puedes, entre comillas, reparar el daño, ¿no? No se trata lo quito y construyo.
1: Planta 10 árboles en otra parte.
0: ¿Cuántos tienes que plantar? Ajá, exacto, sí, ¿y de qué tipo? ¿Qué le da esperanza cuando analiza estos datos?
1: ¿Qué me da esperanza? Que dentro de este tema que me preocupa de los jóvenes con respecto a que sí debe de haber una política de restricción, por ejemplo, los padres de familia dicen las escuelas deben de restringirles el uso de celulares. Porque hay escuelas que a mí me parece muy bien, cuando llega el alumno le recogen el celular y se lo dan a la salida. Eso evita distracciones. Los alumnos reciben cientos de mensajes durante el día. ¿Tú crees que se pueden concentrar en una clase de química, en una clase de biología? No. Entonces, ¿qué es lo triste? Que los padres esperan que las escuelas lo hagan. Porque yo les pregunto, ¿ustedes lo hacen en su casa? Y se hace un silencio incómodo. ¿Qué me da esperanza en los jóvenes? Que sean jóvenes que busquen otros indicadores de diferentes al trabajo, por el trabajo, y que sí están preocupados por el medio ambiente. Esa parte es la que me da algo de esperanza, que espero que se pueda capitalizar, ¿no? ¿Cómo llegó Singapur a ser lo que es Singapur? Con una pregunta que se hizo Lee Kuan Yew. ¿Cómo hacemos de Singapur una ciudad más verde? Con esa pregunta, convirtieron un basurero de ciudad en lo que es ahorita Singapur. ¿Cómo hacemos a Singapur más verde? Hace 40 años.
0: Y es que, digo, por algo se empieza. Luego por ahí nos ponen de ejemplo, así como ahorita pone a Singapur, a otros de repente ponen otros lugares para cualquier tema. Y dicen, ¿cómo me voy a comparar con X lugar o bla, bla, bla?
1: Pues, a quien diga eso, le digo que vaya y vea cómo estaba Singapur hace 40 años.
0: ¿Y cómo empezaron?
1: Así es, así es.
0: Entonces dices, ah, pero 40 años, 40 años se pasan volando.
1: Sí. Y esa es la justificación para no hacer nada, ¿no?
0: Así es. Muchísimas gracias, doctor, una vez más, por su participación aquí en Mentes Curiosas en el tema tan valioso de hoy como los resultados del Observatorio Social de la Zona Metropolitana de Tijuana y el objetivo que tiene. Muchísimas gracias. Los invito a continuar en la programación de Esquina 32. Gracias, Andrés. Gracias, Pepe, aquí en cabina. Mi nombre es Giovanna Mayena. Hasta la próxima.
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1: Hola, ¿qué tal? Buenas tardes. Gracias por estar con la transmisión de Esquina 32 Radio. Les saluda su amiga Sonia Danda. Les recordamos que transmitimos a través de la 1550 de AM y la 800 de AM si está usted en Tijuana y San Diego. Si está usted en Mexicali, ahí nos sintoniza a través de la 1190 de AM, donde nos acompañaría durante hora y media que dura este espacio. Mientras, también le comento que tenemos un número de WhatsApp a donde se puede usted comunicar con nosotros, 664-583-1375. Es un número en el que usted nos puede hacer llegar comentarios, sugerencias, denuncias, alguna situación en la que crea que podemos intervenir. También lo podemos incluir en un grupo, canal de WhatsApp, en donde pues estaría usted siendo enterado de lo que va aconteciendo en el transcurso del día. Igualmente, estamos transmitiendo de manera simultánea a través de las plataformas de Facebook y YouTube. Ahí nos podré usted seguir en caso de que se desconecte. Y bueno, pues en las páginas de Esquina 32 puede continuar viendo esta transmisión. Mientras tanto, le comento qué es lo que vamos a tener a lo largo de este espacio. Y es que Sheinbaum entrega boleto para inauguración del Mundial a joven veracruzana. Tras comparecer en la Fiscalía General de la República, captan a Enrique Insunza en graduación en Culiacán. Senado avala nueva causal para anular elecciones por intervención extranjera. Aprueba el Senado reforma para blindar candidaturas de vínculo con el crimen organizado. Gobierno e iniciativa privada renuevan PASIC a 910 pesos. Gobernadora no incluyó en su presupuesto la adquisición de una aeronave, según el PAN. También acusa el PAN de un intento de control de político en la reforma judicial. Decomisos y detenciones en Baja California muestran balance en delitos de alto impacto. Descubren un cadáver en descomposición dentro de un auto. Fuerte movilización en la Fiscalía General de la República tras un decomiso de más de 400 kilos de cristal. Recolectan también llantas en Mexicali y retiran más de 1.300 neumáticos de un tiradero. Esto y más información vamos a tener en este espacio. Mientras, le comento cómo nos está tratando el clima. Fíjese que las temperaturas este viernes en Tijuana andan entre los 13 y 20 grados centígrados. Hay rachas de viento de hasta 19 kilómetros por hora, una humedad del 62% y hay 24% de probabilidad de lluvias. Para mañana sábado vamos a andar entre los 15 y 22 grados centígrados y para el domingo entre los 14 y 24 grados centígrados. En Mexicali, este viernes las temperaturas oscilan entre los 17 y 31 grados centígrados. Tienen una humedad del 29% y hay 2% de probabilidad de lluvias. Para mañana sábado van a andar entre los 20 y 35 grados centígrados y para el domingo entre los 22 y 39 grados centígrados. Allá está el calor sentado en sus reales. Y con eso nos vamos a la siguiente cápsula. Binance ve en iniciativa sobre stablecoin su primer paso para discutir regulación cripto. Principales bancos centrales siguen adelante con pruebas de pagos transfronterizos. No hay riesgo inminente de perder el grado de inversión. El Banco Central Europeo insta a bancos a invertir más en ciberseguridad. Es posible que el mundo tenga que reducir el consumo de petróleo y gas natural. EBM impulsa México Paga Digital, alianza con iniciativa privada y gobierno para acelerar digitalización de la economía. México establece permisos previos tras multiplicarse por 12 importaciones de azúcar. 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
1: Gracias por continuar con nosotros. Bueno, pues vámonos con la información que se ha ido generando en las últimas horas a nivel nacional. Fíjese que Sheinbaum entrega un boleto para la inauguración del Mundial a una joven veracruzana. Después de un largo proceso de selección en el que al final se designaron 1,000 videos de jóvenes futbolistas realizando dominadas con el balón, la presidenta Claudia Sheinbaum entregó a la joven veracruzana Yolette Cervantes Cuaquejúa el boleto para el juego inaugural de la Copa Mundial de Fútbol México contra Sudáfrica el próximo 11 de junio. La árbitra mundialista Katia Itzel Castilla hizo el anuncio, quien destacó las habilidades de la ganadora y un mensaje que envió para justificar su deseo de acudir al juego inaugural de México-Sudáfrica el próximo 11 de junio. Durante la conferencia presidencial se entregaron también otros 3 boletos, uno donado por la jefa de gobierno de la Ciudad de México, Clara Brugada, y 2 más por la Secretaría de Turismo, Josefina Rodríguez, y fueron otorgados a jóvenes futbolistas de Oaxaca y Ciudad de México, entre ellas Brianna Armeli Medina de la Ciudad de México, quien acudirá al juego inaugural con el boleto de Brugada, y también Sheinbaum dijo que todas las participantes reflejaron una gran pasión por el deporte y talento. ¿Tenemos audio? Adelante.
10: Bueno, pues este es parte del trabajo que hemos estado haciendo con el Mundial Social. Yo quiero decir que es muy emocionante ver los videos de todas las jovencitas que participaron en el concurso. Representan muchas cosas. Representan su propio esfuerzo, disciplina, pasión por el deporte, amor por lo que hacen, porque es una entrega enorme en cada uno de los videos que ustedes pueden ver. Lo segundo es, en efecto, que el fútbol también lo pueden jugar mujeres. Que aún ahora es muy distinto lo que representa el fútbol varonil del fútbol femenil. Decirles a todas las que participaron, Rommel, si te parece, que las contactemos para que podamos seguir en contacto con ellas, buscar hacer equipos y que sigan participando en torneos, porque la verdad el esfuerzo es maravilloso. Y a las 4 finalistas, nuestro reconocimiento, son orgullo de México. No van a representar a la presidenta o a la jefa de gobierno, van a representar a México. Y no hay más orgullo de todas y todos los mexicanos que ustedes nos representen. Muchas gracias.
1: Fíjese que sí, efectivamente, ¿no? El tema del fútbol, para los que son fanáticos del fútbol, entre los cuales yo no me encuentro, no me importa. No tiene que ver si son niñas, si son niños los que juegan, no me llama para nadita la atención, pero sí le puedo decir algo. Se necesita, no sé, a lo mejor mucha sensibilización, o sencillamente, pues son. Es un deporte en el cual las personas pues visibilizan a hombres correteando un balón. No sé, a mí me gustaría más ver a tanto hombres como mujeres revueltos, ¿no? En determinado caso, ¿no? Porque pues no le veo yo como que el objetivo de dividirlos, ¿no? El femenil y el varonil. Pues imagínate que se juntara un equipo de grandes talentos mixto. A lo mejor eso sería interesante. O que un día jugarán los varones contra las mujeres, ¿no? Porque creo que corren igual, creo que se ejercitan igual. Y bueno, a lo mejor ahí pudiera estarme llamando la atención, pero independientemente de ello, me llama la atención que solamente se regalaron, ¿qué? 3 boletos o 4 boletos, ¿no? 4 boletos. Y una del jefe de gobierno y otro no sé quién diablo lo regaló y la canción. Hubiera sido lindo, ¿no? Que cada miembro del gabinete, cada secretario de Estado hubiera regalado un boleto. Y hubiera sido más lindo que, por ejemplo, cada senador, cada diputado hubiera regalado un boleto, ¿no? Digo, a lo mejor esa hubiera sido un incentivo interesante, ¿no? Pero pues, ¿no? Tal parece que eso no les permite lucirse, ¿no? Pero, ¿mande? No, pues es que están caros y prefieren comprar el suyo, ¿no? Pero como si no les alcanzara para donar. Ahí se ve la mezquindad. Ahí se ve cuando son mezquinos con ellos mismos. Porque una cosa es el que regala la presidencia y otra cosa es el que regala la presidenta. Eso es diferente, ¿no? O el que regala el gobierno de Claudia, del gobierno de la Ciudad de México, o el que regala Claudia Brugada. Entonces, ahí ve usted qué tan mezquinos son sus representantes populares, ¿no? Hubiera sido, como le digo, hubiera sido lindo. O que en cada estado, ¿no? Ya ve que le gusta mucho imitar a todos los del gobierno, andar diciendo, no, somos de la 4T, y cuando nos mandan sus malditos comunicados, están todo el tiempo, de acuerdo a las políticas de la presidenta Claudia Sheinbaum, que por cierto aquí se los borramos, ¿eh? Aquí todavía es para eso no me da, para la lambisconería no me da. Pero bueno, de acuerdo a esas políticas, pues ¿por qué no los diputados locales, ¿no? Los gobernadores, las gobernadoras también hubieran donado un boletito, ¿no? Hubiera sido lindo, digo, saber quiénes están dispuestos a fomentar este asunto del fútbol, ¿no? Pero mire, tras comparecer en la Fiscalía General de la República, captan a Enrique Insunza en una graduación en Culiacán. En redes sociales, el senador con licencia Enrique Insunza volvió a ser tema de conversación al aparecer en una graduación del TEC de Monterrey Campus Culiacán en el estado de Sinaloa. Medios locales han confirmado que Insunza no atendió a la prensa que se encontraba en el lugar y argumentó que estaba en un evento familiar. En las fotos difundidas, mismas que se puede ver, se nota que el senador con licencia entre los invitados está completamente relajado, sin dispositivos de seguridad cerca de la zona en la que estaba parado, ¿no? Pues quién le va. Cuando te sientes en tu cancha, no necesitas estarte cuidando, ¿verdad? Los avistamientos del senador han escalado de nivel, ya que cuenta con señalamientos por parte del gobierno de Estados Unidos por presuntos nexos con organizaciones criminales, como lo son el Cartel de Sinaloa. Uno de estos videos fue uno que se difundió el 22 de mayo, donde se le puede ver comiendo junto a su compañero de escaño, Javier Corral, en el Country Club de Culiacán. En esta semana, Corral confirmó que sí se reunió con Insunza y aseguró que no se quedaba escondido, como lo mencionó la oposición en el Senado, desde la Ciudad de México. En menos de 24 horas termina la licencia de Enrique Insunza y, bueno, el Senado de la República concedió licencia para separarse de sus funciones legislativas al morenista Enrique Insunza, quien no participó en los trabajos del periodo extraordinario de sesiones. Enrique Insunza solicitó licencia desde este jueves 28 hasta las 3 de la tarde del viernes 29. ¿Por qué hacen esa payasada de pedir licencia un día? Para poder hacer fregaderas, ¿verdad? Ok. Pero además es una licencia de burla, pírrica, pues, porque ni modo que llames al suplente nomás por 24 horas. Pues no, ¿como para qué? Bueno, por lo que se estaría separando de sus funciones legislativas por espacio de 22, ni siquiera de 24, hasta mucho me vi de 22 horas. Perdón por no hacer la cuenta, ¿no? Desde horas antes, el propio morenista informó que va a solicitar licencia, denunció que existe una embestida mediática en su contra. Ay, pobrecito. Criatura, pollito. Bueno, por lo que decidió que su suplente participó en trabajos legislativos. Y bueno, a ver, escuchamos la notificación.
11: Hago de su conocimiento

0: a las secretarías.
1: Pobrecito Insunza. Todo el mundo la trae con él. Y tan buena gente que es, que seguramente. Bueno, mira, el Senado también avaló una nueva causal para anular elecciones por la intervención extranjera. Con 35 votos, bueno, perdón, con 85 votos a favor y 42 en contra, el Pleno del Senado avaló una reforma constitucional para incluir una nueva causal para anular elecciones por la intervención extranjera. Esta madrugada, Morena y sus aliados se impusieron para aprobar esta reforma al artículo 41 de la Constitución, que establece la intervención extranjera como una nueva causal de nulidad en la elección. El dictamen fue enviado a los congresos estatales, ya que al ser una forma constitucional se necesita la mayoría de estos para que pueda entrar en vigor. En la modificación, la Constitución fue rechazada por la oposición, ya que afirmaron que es una reforma para anular elecciones a modo. Incluso acusaron a Morena que busca que se anulen elecciones cuando ya haya periodistas que desde el extranjero hagan reportajes sobre violencia o organizaciones, así como organismos que emiten declaraciones sobre el narcotráfico en las elecciones. El senador por Movimiento Ciudadano, Luis Donaldo Colosio Riojas, dijo que es una causal vaga que sirve para algo muy distinto, ya que es una herramienta política como una póliza de seguro electoral por en caso de que las elecciones del 2027 no convenzan a Morena. Aprobó también el Senado una reforma para blindar candidaturas de vínculos con el crimen organizado. Pues casi ni se da, pues como. Y luego los de Morena, ¿no? Los de Morena aprobando cláusulas aquí para limitar que sus candidatos sean del crimen organizado, pues no, que no son iguales. De veras, un poquito de hipocresía, ¿no? Disfrazada todos los días. Bueno, el Senado de la República cerró cerca de las 4 de la madrugada el periodo extraordinario de sesiones, luego de aprobar de forma apresurada, con dispensas de trámites, sin cambios, la minuta encaminada a blindar las candidaturas a puestos de elección popular con vínculos de crimen organizado. Cualquier parecido con la realidad es mera coincidencia, dice, ¿no? Sobre todo por ahora entiendo, yo creo que por qué Insunza pidió licencia por 22 horas. No se iba a votar en contra, ¿verdad? No se iba a votar el mismo. Bueno, se turnó de inmediato a la titular del Poder Ejecutivo Federal para su promulgación. La minuta con la reforma a la Ley General de Instituciones y Procedimientos Electorales, pues pasó de los votos de Morena, PT, Partido Verde, 6 horas después de que llegó a la Cámara de Diputados. Rapidito, así para hacer propuestas hasta en menos de 6 horas. Bueno, las comisiones de gobernación y estudios legislativos que presiden Lilia Margarita Valdés y Manuel Huerta Ladrón, ay, oye, qué feo te apellidas, habrían citado a una reunión para este viernes a las 8 de la mañana a fin de dictaminar la reforma, pero cerca de las 3 de la madrugada, ¿no?, a la hora del chamuco, la presidenta directiva Laura Itzel Castillo le dio entrada a un oficio en el que ambos pidieron retirar el turno que discutían directamente en el pleno. Como quien dice, estaban discutiendo a la hora del demonio. Por otra parte, fíjese que gobierno e iniciativa privada están renovando el PASIC con 24 productos básicos a 910 pesos para contener la inflación. El gobierno federal e iniciativa privada, renovaron el paquete contra la inflación y la carestía, lo que es el PASIC, con 24 productos de consumo básico por un precio máximo de 910 pesos para contener la inflación y proteger el poder adquisitivo de la población, sobre todo los más vulnerables. La presidenta de México, Claudia Sheinbaum, dijo que sin acciones la inflación probablemente estaría entre 10% y 12% y no hay nada que se haga más daño a la economía y particularmente a las familias de menos recursos que la inflación. Pues sí, pero están cuidando los tomates y bueno, los tomates no los cuidaron mucho, ¿verdad? Por cierto, pues están cuidando las verduras cuando la inflación, uno de los factores determinantes para que se dé una inflación en determinada región, pues son los temas de renta, pues. Entonces, cuando la inflación se desata, pues tiene que ver mucho con las rentas, cómo se van para arriba las rentas, porque pues no hay también controles por ese lado, ¿no? Y bueno, pues ante representantes del sector empresarial se recordó que a diferencia de México, muchos países están viviendo una inflación muy grande por el aumento en los precios de combustibles, del petróleo, producto de la guerra de Irán, del cierre del Estrecho de Hormuz. Escuchamos.

0: Ahora nos reunimos aquí en el patio porque, como fue más temprano, ya no nos daba tiempo de acomodar la sala de la conferencia mañanera. Pero muchas gracias de verdad por, no solo por estar aquí, sino por el gran esfuerzo que se ha hecho. Gracias al presidente del Consejo Coordinador Empresarial, al presidente ejecutivo de la ANTAD, a todas y a todos los que están presentes en el gabinete y a todos los productores, comercializadores, distribuidores. Es realmente importantísimo lo que estamos haciendo. Muy importante. A lo mejor, como lo firmamos cada 6 meses, no nos damos cuenta de la trascendencia de este paquete contra la carestía y la inflación. Muchos países del mundo están viviendo una inflación muy grande por el aumento en el precio de los combustibles, el aumento en el precio del petróleo, producto de la guerra en Irán, del cierre del Estrecho de Hormuz. Ha elevado el precio del petróleo y con ello el precio del diésel, la gasolina. Y esto ha provocado una inflación en muchísimos países. Y aquí lo que decidimos hacer es no cruzarnos de brazos, sino trabajar. Afortunadamente ya teníamos el antecedente del PASIC. Y también cuando llegamos hicimos un acuerdo con el sector gasolinero, que aprovecho para agradecerles también desde aquí, para mantener el precio de la gasolina magna en menos de 24 pesos.
1: Bueno, por su parte, el presidente del Consejo Coordinador Empresarial, José Medina Mora y Casa, subrayó el ejemplo que pone México a nivel internacional para controlar la inflación, a diferencia de otros países donde se ha disparado, y dijo que pues en las mesas de trabajo son constantes para conservar el acuerdo, mismo que es considerado como exitoso a nivel global. Escuchamos.
2: Han venido otros países a ver qué es lo que estamos haciendo, cómo es posible que logremos estos éxitos. Recordarán ustedes, en el 22 la inflación llegaba casi al 9% y gracias al PASIC este logró bajarse hasta el 4.5%. Será un reto mayor ahora bajarlo del 4.5% al 3%. Pero estoy convencido que este diálogo, estas mesas de trabajo que se han establecido, que permiten justo entender cuál es la problemática que está deteniendo alguno de los productos y con esto tener también el apoyo del gobierno para agilizar los trámites, pero también para quitar aranceles y poder importar algunos productos cuando falta producto en México, y en ese diálogo lograr el objetivo. Este acuerdo voluntario entre el gobierno y el sector empresarial ha sido documentado internacionalmente como una práctica exitosa de los países exitosos. Es decir, ya está documentado que cuando hay este diálogo, cuando hay acuerdos, cuando se trabaja de manera colaborativa, se logran resultados extraordinarios.
1: Participan gobierno, empresarios y legisladores en negociaciones del T-MEC. China está negociando con Unión Europea sus medidas comerciales para el acero. Unión Europea multa a Temu con 200 millones de euros por venta de productos ilegales. Revisión del T-MEC se extenderá más allá del 1 de julio. Consejo Nacional Agropecuario critica estrategia federal de apoyo a pequeños productores. Empresarios colombianos se ajustan a la baja planes de contrataciones. Tribunal Antimonopolio Chileno avanza en demanda contra Google. 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

0: Gracias por continuar con nosotros. Bueno, mire, tengo en la línea telefónica a mi compañero Tony Álvarez, que nos está hablando de San Diego y nos va a dar la información que se ha generado en las últimas horas en esta región binacional. Adelante, Tony, buenas tardes.
1: Sonia, ¿qué tal? Como siempre, te saludo con mucho gusto en este viernes. Vamos a la información desde San Diego y pues noticias que tienen que ver con una serie de situaciones ilícitas que se presentaron y con desenlaces pues tristes como este que le vamos a presentar a continuación. Un joven de 19 años murió tras ser apuñalado poco después de la medianoche del 26 de mayo. Esto en el estacionamiento de Burns Market, en el área de West Point Loma Boulevard. Oficiales y paramédicos llegaron al lugar, trasladaron a la víctima al hospital, pero ahí falleció. El presunto agresor, el hermano Charles Fulker, de nombre, esta persona de 29 años de edad, 10 años mayor que la víctima, fue detenido horas después en su residencia de Ulrich Street. Esto luego de recabar información, las autoridades, testigos y también hablar con las familias. Fue arrestado en la madrugada, por ahí a las 4:30 de la mañana, pero esto pues ha conmovido a la población. Todavía no se han dado a conocer los posibles motivos por los que actuó así esta persona en contra de su hermano, pero bueno, el simple hecho de saber que un hermano mató al suyo en una situación tras un altercado, pues evidentemente que pone mal, ¿no?, a toda la comunidad. En cuanto más detalles se hagan disponibles, pues aquí lo estaremos comentando. En más información también, un hombre de 42 años de nombre Kenneth McNally fue sentenciado a 216 años de cadena perpetua por asesinato de una persona de la tercera edad. Ocurrió en el 2023 en Harbison Canyon, pero este caso había sido investigado por la unidad de homicidios del sheriff y se determinó que la víctima falleció por traumatismos en la parte superior del cuerpo. Este hombre, lamentablemente, insistimos, fue una de las víctimas de esta persona. Y McNally fue identificado como sospechoso, detenido por el grupo de trabajo de fugitivos, pero luego de ser declarado culpable por un jurado de homicidio de primer grado, se investigó a esta persona y se le encontraron múltiples delitos relacionados con armas de fuego y agresión en otras zonas del condado. Así que evidentemente esto no contribuyó a su causa y por ello esta sentencia, solo por este caso, ¿no? Todavía están pendientes los otros que se habían descubierto, pero bueno, algo que también pues deja mal, ¿no?, a toda la comunidad, porque comentan varios residentes de la zona que al desconocerse el motivo, pues evidentemente pone a todos en peligro. Eso es lo que dice la gente de la zona mencionada. Pasemos a más información. También se ha confirmado por parte de autoridades forenses del condado de San Diego el motivo por el cual Grant Parker, de 34 años de edad, murió dentro de la cárcel de vista del alguacil del condado de San Diego. De acuerdo a la autopsia y también investigaciones, es ya algo que podemos decir de manera oficial, falleció por suicidio por ahorcamiento. Él había sido encontrado el 8 de marzo dentro de su celda en la cárcel central de San Diego, donde estaba recluido solo, y los agentes habían iniciado maniobras de reanimación y solicitaron apoyo médico. Sin embargo, Parker falleció 2 días después en el hospital, el 10 de marzo de 2026. Estaba bajo custodia desde el día 15 de febrero y enfrentaba cargos por asesinato y agresión con probabilidad de causar lesiones graves. Como ocurre, por supuesto, en todas las muertes bajo custodia, la unidad de homicidios del sheriff investiga el caso y, bueno, posiblemente se hace un análisis del mismo ya una vez que se tengan los resultados. Y esto fue lo que arrojó la investigación. Y cerramos la información con otro arresto. Un hombre fue ya, pues sí, puesto a comparecer ante las autoridades bajo sospecha de provocar intencionalmente un incendio que obligó a evacuaciones temporales en el día de Spring Valley el lunes. Un residente reportó haberlo visto encender una palmera con un tal cual, encendedor así, va de bolsillo, cerca de Spring Valley Swap Meet, lo que activó una respuesta inmediata de los bomberos y de los agentes del alguacil. mientras los equipos evacuaban a vecinos de toda esta zona residencial, los agentes desplegaron un dron. Esto les permitió ubicar al sospechoso y ahí fue entonces donde lo arrestaron, identificado como Miguel Hernández, de 35 años, detenido cerca del cruce de la autopista 125 y 54. Llevaba varios sopletes de butano, parafernalia de drogas y también tenía una orden de arresto por robo de identidad. Fue ingresado a la cárcel central por cargos de incendio provocado, consumo de drogas y orden que hasta el momento no se ha expresado el detalle de la última, pero por ahora las autoridades pues sí están investigando más sobre el tema. Y lo mencionamos así porque, bueno, fue arrestado por incendiar el vecindario, pero las investigaciones indican que esta persona pues había estado involucrada en actos ilícitos y que siguen todavía con estas indagatorias. Así que, pues, noticias accidentadas. Trataremos de cerrar con algo un poquito más ameno. Hablábamos temprano sobre la llovizna que se presentó durante las 6:07 de la mañana en el condado de San Diego. Ya salió el sol, se espera un incremento en las temperaturas para el fin de semana, así que bueno, es tiempo tal vez de dejar esa chamarrita o sudadera gruesa y ahora pues comenzar a sacar las camisetas de manga corta para disfrutar del calorcito que, de acuerdo al pronóstico, será presente este fin de semana, por ahí de 75 en la zona costa la temperatura. Es lo que tenemos hasta el momento en este viernes, Soria. Excelente fin de semana.
0: Gracias, Tony, por esta información que nos has proporcionado de temas interesantes y de casos pues bastante dramáticos y llamativos también de lo que sucede de aquel lado de la frontera. Muchas gracias.
1: Vaya que sí, vaya que sí.
0: Ya sé.
1: Buenas tardes.
0: Buenas tardes, bye. Bueno, y bueno, vámonos con la más información también que se ha generado en... No, creo que no tenemos ahorita información más generada en el otro lado de la frontera. Pero bueno, mientras le comento que la gobernadora pues no incluyó en su presupuesto de adquisición la aeronave, según el PAN. Y es que la adquisición de una aeronave de parte del gobierno de Baja California no fue incluida en el presupuesto que autorizó el Congreso del Estado. Esto lo expresó a nombre de la fracción del PAN en el Congreso local. La diputada Alejandrina Corral comentó que ellos se enteraron de la compra del avión por notas publicadas en medios de comunicación. Escuchamos.
2: Nosotros también nos sorprendimos porque lo vimos primero los medios, ¿no? Que había salido en 7.5 millones de pesos. Creo que ayer salió que 3 millones de pesos más. Yo creo que para ponerle florecitas y espejitos donde corresponde. Y ya se hicieron 10 millones.5 de pesos. Aquí lo importante, ¿saben qué es? Que nosotros en el presupuesto que la autorizamos para el año pasado ni para el anterior, ella solicitaba algún recurso público para la adquisición del avión. Ella habla a quien se lo compró, que fue aquella dependencia que creó Andrés Manuel para llevarle al pueblo lo robado, alguna cosa así. Pero entonces nos dice, ahí la adquirí. Pero nunca nos ha dicho de qué partida sacó el dinero para comprarlo, y eso es lo que nosotros estamos analizando, porque eso es más importante todavía. ¿Qué dejaste de hacer? Aunque supongo que lo que dejó de hacer pues fue el apoyo que debe de dar al tema de salud, porque tenemos un riesgo sanitario latente ahí en el Hospital General, que es el que nos tiene muy preocupados a la bancada, porque además de que no contaban con el aire acondicionado y que ustedes saben que cualquier bacteria, cualquier virus que se propague con la falta de un clima adecuado, pues se va a propagar cualquier virus, ¿no? A mí me tiene muy preocupada eso y el tema de la lavandería, que a final de cuentas también no puedes tener ahí acumulados todos los gérmenes de todas las enfermedades, porque quitaste todas las sábanas que tenía cada uno de los pacientes, los tienes acumulados sin lavar. Entonces, todo eso va a derivar en un riesgo sanitario latente que tenemos todos los bajacalifornianos.
0: Mire, es que poner en comparación, compraste un avión, pero no arreglaste la lavadora o la lavandería, pues. pues le van a contestar los de la Secretaría de Salud, pues es que tampoco, tampoco se presupuestó. Pero además, déjeme le cuento, mi querida diputada, porque a lo mejor todavía no se entera, o a lo mejor todavía no estamos muy conscientes de la actual realidad. Los hospitales ya no están dentro del ámbito del gobierno del estado. ¿Sí se acuerda? Bueno, los hospitales hoy son del IMSS Bienestar, o sea, son de la federación. Por eso tenemos la broncota que tenemos ahorita. Entonces, poner en comparación un tema que le corresponde a la federación, pues yo creo que habría muchos otros temas que pudiésemos decir. ¿En qué se pudo haber gastado esos 7,5 millones de pesos, algo así, ¿no? En una aeronave, y que se pudieron, no sé, haber utilizado en, no sé, en becas. Ay, no tengo ni idea, ¿no? Pudieron haberse utilizado en muchas otras áreas. La pregunta es, un gobierno estatal requiere una aeronave? Yo creo que sí. Yo creo que, y no para que el gobernador vuele, ¿no? Como el payaso este que teníamos de gobernador que compró un helicóptero y nada más para salir del IMUS y volar a la Academia de Policía, ¿no? ¿Sabe cuánto hay del IMUS a lo que es la Academia de Policía? ¿Qué te gusta? ¿15 minutos? ¿15 minutos, chava? ¿Más o menos? ¿Del IMUS a la Academia de Policía? A lo mucho 20 media hora con tráfico. Pero después de del IMUS ya no hay tráfico. Ya no hay tráfico y ya es la salida a Tecate. El tráfico se arma ahí precisamente por la glorieta de donde está la Plaza Sendero, el IMUS y allá se arma el mitote. Pero de ahí, tú sales de ahí y te vas en banda. Bueno, pues el señor utilizaba el helicóptero para salir del IMUS a la Academia de Policía. Eso es ser payaso, pues. Eso es ser descarado. Porque a lo mejor el helicóptero, pues obviamente sí se ocupa para rescates, para situaciones de una intervención rápida, pues. ¿Debe de tener un gobierno estatal un helicóptero y una aeronave para traslados no solamente de las autoridades? A lo mejor sí para un tema de emergencia, pues no para la payasada esta que hacía Bonilla, ¿no? No. Entonces, vamos a decir que un gobernador pudo haber invertido en otra cosa en lugar de andar comprando aeronaves. Todo depende con qué ojos quieras ver las cosas. Pero, no sé, comparar con el tema de la lavandería, le corresponde a la federación. Yo creo que ahí más bien tendríamos que exigirle al gobierno del estado que le exija a la federación que ponga la maldita lavandería, ¿no? O que queme todos los trapos y que compre otros, ¿no? Ya que hay que poner una lavandería, pues oiga, imagínese, ¿no? Todas las personas que traen, porque además son trapos con desechos biológicos, pues, de a lo mejor personas que están infectadas y que vomitaron, y que tú vas a ver todo lo que le puede pasar a una persona en un hospital, ¿no? Digo, porque pues a los hospitales llegan los que están graves. ¿Está usted de acuerdo, ¿eh? Pero bueno, vuelvo a lo mismo. De que debió, no solamente, a lo mejor no era necesario, porque si tenías un ahorro, a lo mejor no era necesario que lo anunciaras o que lo presupuestaras, pero a lo mejor sí era necesario haber avisado que ibas a comprar una aeronave. Y se hubieran quitado de todas estas críticas. Pero bueno. Mire, el PAN también acusó de un intento de control político en la reforma electoral. Y es que la aprobación de la reforma al Poder Judicial confirmó el modelo anterior para inoperante, pero también abrió la puerta para mantener a magistrados electorales hasta el 2037. Esto lo expresó Hassan Martín Franco Ruiz, secretario general del Partido Acción Nacional en Tijuana. Sostuvo que los cambios aprobados en San Lázaro evidencian fallas graves en la operación de la Suprema Corte y el rezago acumulado. Escuchamos.
3: Bueno, lo que deja en evidencia es que al partido político Morena no le importa lo que sucede en la sociedad, le importa mantenerse y destruir contrapesos y mantenerse en el poder. Lo que sucedió la madrugada del día de hoy, allá en San Lázaro, que fue la reforma de la reforma al Poder Judicial, pues era algo que ya sabíamos que iba a suceder. El Poder Judicial con esta reforma no era funcional. Uno de los ejemplos más claros es que, bueno, no podía la Suprema Corte como estaba operando y dicen vamos a abrir otra vez dos salas. El rezago era impresionante, el rezago era abrumador y lo decíamos nosotros desde otras trincheras, están desmantelando la Corte y ahora lo reconoce la propia reforma de la reforma y le vuelven a abrir dos salas. Otro dato importante de lo que se votó ayer es que conocen que era necesario el examen de capacidad para que puedan llegar a ser jueces y magistrados. Ahora se va a tener que realizar un examen como lo veníamos nosotros diciendo, y esto en base a las burradas y barrabasadas que hacían los magistrados y los jueces, que eran del dominio público y que gracias a la tecnología todos nos dábamos cuenta. Pero la cereza del pastel del autoritarismo y de la señal de que a Morena lo que le interesa es mantenerse en el poder fue en la extensión de los magistrados al Tribunal Electoral. Estos se van a quedar hasta el 2037. ¿Y qué lectura nos deja esto? Nos deja esto que Morena lo que quiere es, si mi popularidad baja, si esta evidencia que son un narcopartido sigue trascendiendo, lo que pierda en las urnas, lo gano en el tribunal. Se están asegurando de que los magistrados del Tribunal Electoral que pusieron bajo la reforma primera al Poder Judicial se mantengan en las siguientes elecciones y eso les garantice que lo que pierdan en las urnas lo ganen en el Tribunal Electoral. Es una clara señal de que lo que quieren es mantenerse en el poder y los ciudadanos tijuanenses debemos estar enterados de esto.
0: Bueno, pues son las trampitas que hacen, las reformitas que hacen y luego, pues cómo utilizarlas, ¿no? La verdad es que Morena ha demostrado un claro interés por mantenerse en el poder de una manera muy antidemocrática. Si estos movimientos los hubieran hecho en el PRI o en el PAN cuando Andrés Manuel andaba de mitotero, no se la acabarían con el PRD y con las protestas y demás. Pero como dice acá el señor, los ciudadanos deben de estar muy enterados, dice el dirigente del PAN. ¿Y qué haces para que estén enterados? Aparte nada más de pararte frente a un micrófono. ¿Realizan protestas? ¿Realizan movimientos sociales? ¿Encabezan reclamos justos y sociales que ameriten que la gente les ponga atención? Dígame usted, ¿para qué sirve ahorita el PAN? ¿Para qué sirve ahorita los del PRI? ¿Los de Movimiento Ciudadano? ¿Los del Partido Encuentro Solidario? Dígame usted, ¿de qué se enteran? Hay un montón de causas por las cuales hay que protestar. Ahí está la diputada diciendo, no, los hospitales y esto y el otro. Antes se protestaba. Antes salían a las calles. Ahorita, nada más salen a esto. A estarse quejando y a estar siendo una voz, una opinión crítica. Ya, está bien. ¿Cuándo se van a enterar? Pues si te ven. Y si les importa. Ustedes hacen que la sociedad no les importe lo que ustedes dicen. Porque no tienen autoridad moral para representarlos. Finita la comedia. Mire, decomisos y detenciones en Baja California muestran un balance de delitos de alto impacto. Los decomisos y detenciones en Baja California registraron un corte oficial dentro de las estrategias de seguridad vigentes, donde las corporaciones de los tres niveles de gobierno expusieron estadísticas relacionadas con el combate a la delincuencia en diversos municipios. El balance que se presentó en la Mesa de Seguridad del Estado detalla las acciones operativas conjuntas con el gobierno federal, que incluyen uso de laboratorios de inteligencia, despliegues en zonas prioritarias del estado. El desglose estadístico acumulado de octubre a mayo del 2026. Destaca que decomisos y detenciones en Baja California sumaron el aseguramiento de 34.34 toneladas de sustancias ilícitas y el retiro de circulación de 1.553 armas de fuego. Asimismo, los operativos de patrullajes e investigación derivaron en la captura de 5.529 personas vinculadas a actividades ilícitas. Estos indicadores, según el reporte técnico del área de seguridad, coinciden con una reducción de 42% en el delito de homicidio doloso y un descenso del 39% en robos y agresiones catalogados como delitos de alto impacto. Los cambios en la incidencia delictiva modificaron ligeramente indicadores en encuestas urbanas durante el primer trimestre del año. De acuerdo a datos presentados por mandos operativos, la percepción de inseguridad en la entidad bajó del 76.9% que se registró en diciembre del 2025 al 73.8% obtenido en marzo del 2026. Y bueno, por eso pues las autoridades indican que los esquemas de patrullaje preventivo en colonias periféricas, en colonias periféricas sí están pues dando este tipo de resultados. Vámonos a la siguiente cápsula. Robótica, inteligencia artificial y sostenibilidad, claves de la Expo PAC México 2026. Sheinbaum anuncia inversiones farmacéuticas en México por más de 21 mil millones de pesos. Falabella vive rediseño directivo y ficha a ejecutivos globales. Herramientas de inteligencia artificial apuntan a reducir de una hora a 10 minutos el lanzamiento de campañas digitales. Zuckerberg presenta atlas de proteínas para impulsar el desarrollo de tratamientos médicos. United Steelworkers solicita a Canadá intervención penal contra Orla Mining por violaciones al T-MEC. Tesoro argentino coloca títulos por valor equivalente a 8.900 millones de dólares. 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
0: Gracias por continuar con nosotros. Bueno, pues vámonos con la información local que se ha ido generando y es bastante relevante. ¿Se acuerda usted que en las últimas semanas, yo creo que en las últimas 2 o 3 semanas, fácil, han habido protestas de familiares de las víctimas, de personas que murieron de una manera bastante trágica? Cuando estaban haciendo pues fila para la línea y llega una joven en estado de ebriedad, a toda velocidad, los choca, ¿no? Porque como que se dio cuenta que ya se estaba topando con la línea y quiere salir de manera intempestiva por uno de los pues creo que ni siquiera era gasa de salida, creo que era una de ingreso, ¿no? Algo así, que era la de ingreso, pero no era la de salida. La cosa es que se quiere salir por una de las salidas de la vía rápida para incorporarse a la vía lenta y pues no le calcula bien porque pues andaba media incróspita, golpea el vehículo y este vehículo se incendia. Un matrimonio pues joven fallece prácticamente quemados ahí. Dos niños terminan con quemaduras graves que tienen que ser trasladados a Estados Unidos. Abuelitos que estaban ahí se salvan y demás, pero bueno, la situación pues fue bastante caótica, ¿no? La cuestión es que el caso es, nos referimos al caso de Nailea, esta joven que andaba en estado de ebriedad, choca y que inicialmente la declaran, bueno, la fiscalía que en ese entonces estaba, que era la del gobierno de Jaime Bonilla, tratan de acusarla de, no de un homicidio culposo, sino porque llevaba involucrado el alcohol. Ya vimos que tuvieron que hacer una reforma, que ya está en vigencia, en donde si está el alcohol involucrado, no te van a acusar de homicidio culposo, ni de accidente culposo, ni mucho menos. Ya te van a acusar de con un agravante de dolo, y así que lo de culposo, así que lo de culposo es algo accidental que ocurrió, que no tenías la intención, y bueno, y demás. Pero en el momento en el que se involucra el alcohol o vas a exceso de velocidad o los demás, ya en ese momento ya le quitaron lo culposo. Bueno, pero en el caso de Nailea, pues todavía estaba la ley anterior. Entonces, digamos que pudieron haber peleado, más bien pelearon en su defensa por el tema de lo culposo. Y por eso hubieron estas últimas semanas una serie de protestas de parte de la familia que pedían que no, que la sentenciaran, porque la habían dejado en libertad, porque inicialmente se queda en prisión, eventualmente su abogado, pues con toda la ley de la mano, pues logra que él enfrente su proceso en libertad, y hoy se da la sentencia. Nailea fue sentenciada a 21 años de 8 meses y 4 días de prisión por el choque que ocurrió el 16 de mayo del 2021, cuando en estado de ebriedad provocó la muerte de dos personas y lesiones a tres menores. Ah, eran tres menores, yo pensaba que eran dos. Udelia Valles Guzmán, familiar de una de las víctimas, expresó pues inconformidad con esta resolución emitida por el juez Juan José Chávez Montes y aseguró que la familia esperaba una pena mayor por la gravedad de los hechos. El accidente ya había sido clasificado anteriormente como homicidio doloso debido a condiciones en las que era conducido el vehículo. La sentencia fue dictada tras el proceso judicial que se prolongó durante 5 años. Familiares señalaron que el daño causado por el accidente es irreparable y recordaron el impacto físico y emocional que dejó entre los sobrevivientes y allegados a las víctimas fallecidas. En la audiencia también cuestionaron los argumentos expuestos por la defensa de Nailea, especialmente aquellos relacionados con el estado emocional de los menores lesionados tras el percance vial. La familia insistió en que la responsable debe de cumplir la orden completa y consideró que el caso representa un precedente sobre las consecuencias de conducir bajo los efectos del alcohol. Escuchamos.
9: Lo que hemos estado pidiendo desde un principio, justicia, que ella pues sea detenida y que ella pues pague las consecuencias de sus actos. Los argumentos que mencionaba la licenciada Sandes, la verdad a mí no conozco mucho de esto, es la primera vez que estamos en todo esto, pero la verdad los argumentos que ella decía a mí me dejaron con la boca abierta por la forma en que lo decía y la crueldad con que lo decía. Ella mencionaba una de las cosas que a mí me dolió mucho, fue el hecho de decir que los niños no tienen traumas, que ella los vio estables, que los vio bien. ¿Cuánto tiempo te lleva a analizar a una persona como esta? ¿Cuánto tiempo los tuvo ella enfrente? Si acaso lo mucho que pudieron durar son 5 minutos y a ella le bastó para decir que ellos no tienen ningún trauma. La verdad, a mí se me hizo muy cruel de parte de ella. Lo otro que mencionó ella también fue el hecho de decir que su clienta, Nailea Salas, que ella no era una persona peligrosa, que no era una ciudadana peligrosa para la calle. Si no fuera ella una ciudadana peligrosa, ¿qué estamos haciendo aquí? ¿Qué hace ella sentada ahí enfrente de la corte, enfrente de un juez? Si por mí fuera, que se quedara en la cárcel, que se quedara en la cárcel. El daño que ella hizo es irreparable, es irreparable. El dolor que nosotros vamos a vivir el resto de nuestra vida es irreparable. O sea, lo que ella hizo no tiene nombre, no tiene nombre. Yo no sé cómo se sentirá una persona, pero yo cuando vi todo eso, ver a mi hermano gritar en llamas, ver a mi cuñada envuelta en llamas, es horrible. Es algo que yo no se lo deseo ni siquiera a las personas que nos hicieron daño, ni siquiera, porque es un dolor que no te cabe en el pecho y que cada vez que lo recuerdes, no hay día en que no me acuerde de mi hermano, no hay día en que no me acuerde, que grite el nombre de mi hermano, que lo sacara, no me dejes.
0: Mire, la defensa de Nailea puede argumentar lo que se le pegue a su gana. Es claro, es insensible, es inexplicable, ¿no? Pero ellos, pues, hacen su chamba, ¿no? Están desde el punto de vista defensor. Fue un tema bastante trágico. Cualquiera diría, cuando uno escucha esta parte de la persona gritando, ¿no?, envuelta en llamas, el tipo de muerte, obviamente es de un alto sufrimiento, de una alta desesperación. Y bueno, se nos hace poco, 21 años. Sin embargo, eso es lo que establece la justicia. La justicia no establece sentencias basadas en cuánto le dolió la víctima, ¿cuánto sufrió la víctima previo a la muerte? ¿Sabe? A lo mejor es algo muy relativo. Parte de que si estuvo vivo y de repente ya no lo está, ¿y por qué no está vivo esa persona? De eso parte. No, ¿qué hubo entre lo vivo y cómo muere? ¿No? Ni qué tanto dolor hubo. Al final de cuentas también... pues esta mujer va a quedar en prisión. 21 años se me hacen pocos también, pero eso no quiere decir que sean injustos, ¿sabe? Y bueno, pues esta muchacha va a tener que sea un ejemplo para muchos que se toman 2-3 copas, porque yo recuerdo que había unos análisis que decían, no, es que no estaba tan alcoholizada, o sea, sus niveles de alcohol apenas estaban en la raya del límite. Probablemente. El punto es que no tuvo, y aún así, vamos a suponer que no hubiera estado alcoholizada. El simple hecho de hacer una maniobra imprudente, donde mueren unas personas de esa manera, pues hoy sabemos que va a implicar que no es un homicidio culposo. Digo, sí, culposo. Que hay un dolo, pues. Desde el momento en el que tú le pisas a tu carro con una mayor nivel de velocidad, te arriesgas a ocasionar una muerte por el exceso de velocidad. Entonces, pues son cosas que debemos de considerar. Y bueno, pues ahí está el caso de Nailea. 21 años de prisión. Por otra parte, fíjese que el magisterio disidente en Baja California anunció un paro indefinido de labores a partir de la próxima semana, con el objetivo de ampliar sus demandas e integrar otros sectores de trabajadores en la movilización. Marco Antonio Pacheco Peña, coordinador de la CENTE, explicó que el movimiento busca incluir exigencias relacionadas con pensiones, jubilaciones y derechos laborales afectados desde la reforma del Seguro Social de 1997. Sostuvo que la protesta no se va a limitar a demandas del sector educativo, sino que pretende sumar a padres de familia, jubilados y organizaciones que enfrentan condiciones laborales precarias. Escuchamos.
10: Que vamos a exigir a la presidenta y que lo invitamos también a ellos. Que se den cuenta cuando van al mercado, cuando van a los estacionamientos, a las plazas, cómo tanta persona de la tercera edad sigue trabajando de bien o empacadores, porque ya no existe jubilaciones tampoco para los del Seguro Social. Por eso esta agenda va a derecha y la propuesta y la demanda de la gente es la abrogación de la ley del ISSSTE y la del Seguro Social del 97, que a partir del 97 empezaron a desaparecer las jubilaciones para todos los trabajadores dependientes del Seguro Social. Por eso los invitamos a que se suban a la lucha y que griten también ellos que se reforme la ley del Seguro Social del 97. O sea, vayamos juntos, que entendamos que los maestros también somos pueblo, también somos padres de familia, también somos abuelos, somos tíos, somos esposos, somos hermanos, somos hijos, somos seres humanos, pues somos trabajadores. Ellos tienen, sí, sus propias preocupaciones, ir a trabajar para sacar la, así que la comida del día y, como dicen, cortar la chuleta, ¿no? Aunque acá hacemos puro garbancito con lenteja y frijol. Es necesario que los padres de familia también se organicen. Vamos a iniciar un proceso aquí en Baja California de asambleas y reuniones con organizaciones en lucha que no necesariamente sean maestros, sino hay otras agrupaciones que están luchando por el derecho del trabajador. Válgame la expresión, ese trabajador que día con día se levanta a las 5 de la mañana y regresa a su casa a las 5 de la tarde, cuando bien le va, y tiene que trabajar también los sábados hasta mediodía. Es por ellos, es por los padres de familia, es por los estudiantes y es por los maestros. En la lucha del día lunes que arranca el día primero, no es únicamente por el derecho laboral del magisterio, sino del propio pueblo. Bien, el paro es indefinido. La palabra huelga es un eslogan, porque el magisterio, fíjense, a lo que llegamos, no tenemos derecho a huelga. Nosotros lo expresamos como un derecho arrebatado. Nosotros vamos a un paro indefinido. Esto significa que no va a arrancar el lunes, pero no sabe cuándo termina.
0: Bueno. Pues mire usted, también descubrieron por otra parte, ay no, no está, no, ya se me cruzó el cable. Estábamos en educación y ya le iba yo a platicar de un muerto. Bueno, la cosa es que los señores de la gente siempre van a estar enojados por algo. Son algunos que necesitan terapia, yo creo. Bueno, mire, el actual esquema de recaudación tributaria aplicado a nivel federal está mostrando una tendencia de sobrefiscalización que afecta al sector productivo y puede desalentar el cumplimiento de obligaciones fiscales. Juan Carlos Loaiza Hernández, presidente del Colegio de Contadores de Baja California, consideró que existe una marcada desconexión entre los contribuyentes y autoridades recaudadoras que dificulta construir confianza mutua. Explicó que en México predominan mecanismos de control como revisiones, multas y fiscalizaciones constantes para obtener recursos, mientras que en otras economías desarrolladas existen modelos con menor intervención directa. Escuchamos.
11: Este tema lo pudiera ejemplificar de la siguiente manera, y es la óptica y una opinión muy personal. Se da el efecto de que en México, como país todavía en desarrollo, tiene una super fiscalización, están muy fiscalizados, y en países europeos hay una subfiscalización. ¿Qué quiere decir esto? Que en México, para poder obtener el recurso del gobierno federal, ¿qué es lo que hace? Manda cartas de invitación, te pone multas, te pone revisiones electrónicas. En Europa, en Estados Unidos, es totalmente contrario. Realizar ese tipo de actividades inhibe el cumplimiento. Ahora bien, se habla mucho de lo que es la evasión de la economía informal. Sin embargo, yo no pudiera concebir a una maquiladora, yo no pudiera concebir a una farmacia que estuviera realizando una operación informal. Son empresas corporativas, son cadenas como Home Depot, como Office Depot, cadenas importantes que tienen que tener sus facturas, tienen que tener sus registros, tienen que tener todos sus lineamientos para poder operar. Evidentemente, si hay una sobrefiscalización, si hay una sobreregulación, pues ¿qué le va a pasar a todo el comercio pequeño, a toda la industria pequeña? Pues sí puede caer en todo ese sistema de economía informal. Ahora bien, ¿cuál sería la recomendación? Dar oxígeno a los contribuyentes, dar facilidades que le permitan su operación, que permitan el cumplimiento. Si nosotros ahorita le preguntamos a los contribuyentes, y es una opinión muy particular, oye, ¿qué opinas de la autoridad? Va a decir que hay mucha corrupción. Por lo parte, si le preguntamos, si hacemos esa pregunta a la autoridad, va a decir hay mucha corrupción en los contribuyentes. Entonces, ¿qué se está presentando? Hay una inconexión. Lo que quiere que el gobierno yo piense de él, no lo pienso. Y lo que yo quiero que piense el gobierno del contribuyente, tampoco lo está pensando. Entonces, si no hay esa armonía, si no hay así afinidad entre lo que es gobierno, lo que es contribuyente, no vamos a salir adelante. Es como en una familia, tiene que haber confianza, tiene que haber credibilidad. Más en español, tiene que haber certeza jurídica, tiene que haber confianza en nuestras autoridades, confianza que no se va a infringir el Estado de Derecho en México, que va a seguir la certeza jurídica y la confianza en nuestras autoridades.
0: Bueno, pues así las cosas. Por otra parte, fíjese que las políticas federales de gasto e ingresos se enfrentan a un escenario de creciente presión financiera que, según especialistas, compromete estabilidad económica y reduce la capacidad gubernamental para atender necesidades sociales. Adolfo Solís, fiscalista, advirtió que el déficit público mantiene la tendencia a la alza y consideró que las condiciones actuales dificultan una reducción significativa a corto plazo. Explicó que un aumento en el endeudamiento durante los últimos años, combinado con decisiones presupuestales que elevan el gasto público, ha contribuido al deterioro de las finanzas nacionales. Escuchamos.
12: No, definitivamente no hay una forma actual en la que el déficit pueda reducirse. Se ha incrementado por indisciplina presupuestal, ¿de acuerdo? El regalar el dinero, si nuestro presupuesto oscila en 9.2 billones y regalamos 1.1 billones, eso es parte de un déficit que no lo vamos a poder controlar. ¿Esto qué está pasando? No es malo en los países endeudarse. Lo que es malo es sobreendeudarse. Y México, en los últimos 8 años... se ha venido sobreendeudando. Como les digo, todos los países tienen deudas, pero son deudas que no comprometen la estabilidad de un país. Ustedes podrán darse cuenta cómo todas las calificadoras bajan el nivel de riesgo a todos los buenos países y a los malos países como nosotros nos suben el riesgo. Todas las calificadoras ponen nuestros bonos por los suelos y eso es falta de credibilidad en el país, falta de debilidad institucional, falta de seguridad jurídica. Hay una violencia que es, en esencia, indeterminada. Hay una colusión con carteles en el gobierno. Y todo eso es real. Y por tanto, si tú quieres tratar de buscar un mecanismo para abatir los déficits que tiene el país, no se van a lograr. Nada más quiero que vean ustedes, no somos capaces a veces de arreglar las calles, no somos capaces de atender a la sociedad en el IMSS, no somos capaces de atender los problemas de seguridad, no somos capaces de arreglar los semáforos de cualquier ciudad del país. Entonces, ¿cómo vamos a ser capaces de poder resolver un déficit que está creciendo por indisciplina gubernamental?
0: Por otra parte, mire, el secretario de Seguridad Ciudadana de Baja California aseguró que el video difundido en redes sociales en el que se aprecian policías municipales moviendo paquetes entre vehículos corresponde a un aseguramiento legal de droga. Ah, ok, ya. Es que pobres policías, ya no les tenemos confianza, hija. Porque luego sí hacen aseguramientos y no los reportan, ¿verdad? Eso también nos han contado. Bueno, Laureano Carrillo, titular de la Secretaría de Seguridad Ciudadana, informó que las imágenes fueron revisadas tras su difusión y la investigación determinó que no existió conducta ilícita por parte de los agentes involucrados. Explicó que los paquetes observados en la grabación formaban parte de una incautación realizada por elementos de la Policía Municipal y posteriormente fueron puestos a disposición de la autoridad competente. Detalló que la llegada de varias unidades al sitio obedeció a los protocolos de apoyo que se activan mediante redes internas de comunicación cuando ocurre un aseguramiento de este tipo y señaló que la grabación muestra únicamente el momento específico de la intervención, lo que pudo generar interpretaciones equivocadas sobre las acciones que realizaban los oficiales. Escuchamos.
13: Sí, gracias. No, esta parte se revisó su video, se analiza de manera inmediata en cuanto lo tenemos conocimiento y lo que sí hay ahí sí hay una puesta a disposición de una droga localizada ahí por la Policía Municipal. No hay nada ilícito, eso ya se revisó. Es una coincidencia de que lleguen las unidades porque obviamente cada vez que hay un aseguramiento se modula por la red interna de las propias corporaciones y llegan todas a dar apoyo. Esa es la situación. Aquí tenemos una situación así parecida y lo que hace eso, quien está grabando el video, pues graba justamente ese momento y pareciera que hay algo ilícito, pero se revisó todo y lo que se estaba haciendo era trasladar la droga hacia la fiscalía para ponerla a disposición. Eso desconozco, la municipal tendrá que informar. Esos son agentes que sí, desafortunadamente han sido, se les ha comprobado que han tenido alguna responsabilidad en algún acto ilícito. Principalmente, en ocasiones, no tanto es por un robo de droga, como luego se les dice en los medios de comunicación, porque si hablamos de un robo de droga, necesitamos forzosamente al que denuncie, y el denunciante solamente lo hace a veces en redes sociales. Entonces, cuando ya nos vamos al tema de la fiscalía, pues no hay esa persona que denuncie. Nosotros procedemos porque aunque no haya la comprobación del robo de droga, sí tenemos una mala actuación por parte de los agentes y además están empleando de manera irregular los recursos de Baja California, como son las patrullas, como son los uniformes, como es la placa y por supuesto como son las comunicaciones que tenemos nosotros. Eso es lo que nosotros revisamos y es lo que sancionamos, y se han dado de baja precisamente por este motivo 7 agentes durante el año, desde el año pasado hasta lo que llevamos el día de hoy.
0: Entonces está de acuerdo de que tenemos elementos para no confiar en lo que hacen luego a veces los agentes. Ya van 7 de baja precisamente por no andar reportando lo que deben de reportar. Mire, la Comisión Estatal de Servicios Públicos de Tijuana informó que actualmente hay 1,085 establecimientos que cuentan con licencia de descarga, documento que acredita el cumplimiento de normas para el manejo de aguas residuales. Mónica Vega Aguirre, director de la CESP, señaló que recientemente fueron entregadas 70 licencias adicionales a negocios que acreditaron cumplir con los requisitos ambientales establecidos por la autoridad. Explicó que estos permisos garantizan que descargas hacia el sistema de drenaje sanitario se mantienen dentro de los límites permitidos por la normatividad en materia de calidad de agua. Escuchamos.
14: Bueno, hoy entregamos de manera formal 70 licencias de descarga. Es importante decirles que son descargas que cumplen con la norma, que es lo que se privilegia con estas licencias. Es importante decirlo porque combatir siempre la contaminación hacia los cuerpos de agua, hacia nuestro sistema de drenaje, pues es responsabilidad de todas y de todos. Vemos que detrás de estas licencias, pues tiene que ver con una inversión, con un compromiso de cumplir con las normas. Son 1,085 y hoy entregamos 70. Son los 1,085 que cumplen y que deben de cumplir. Es un tema que tiene que ver con el medio ambiente. Nosotros, tanto nosotros como la Secretaría de Medio Ambiente y Desarrollo Sustentable del Gobierno del Estado, tenemos facultades de inspección. Si nosotros recibimos alguna denuncia privada o pública de alguna industria que está descargando sin una licencia, nosotros tenemos las facultades de poderle clausurar esta descarga hasta que no cumpla con su licencia, pero sobre todo, repito, detrás de estas licencias hay un cumplimiento, una norma, y esta norma establece los límites permisibles en materia de calidad de agua. La industria debe cumplir y todos los comercios que tengan una descarga hacia nuestro drenaje sanitario. Por ejemplo, en el caso de dentistas, de restaurantes, de car wash, ellos deben de cumplir con una trampa de grasa, por ponerte un ejemplo, y en el caso de la industria tienen que cumplir con una licencia de descarga, que repito, lo importante es que cumplan con la norma y que lo que están descargando hacia nuestro drenaje cumpla con la norma 002, si no me equivoco, de Samarnet.
0: La justicia local preocupa al empresariado, advierten impacto en contratos e inversiones. Sheinbaum se reúne con la presidenta del Banco Europeo de Inversiones, Nadia Calviño. México es un país con suerte para invertir, pero la inseguridad preocupa a grandes empresarios. Pemex mantendrá hasta 2028 flujos negativos y dependencia del gobierno por altos vencimientos de deuda, afirma Moody's. COMCE destaca importancia de México para la economía industrial de Estados Unidos. Sheinbaum responde con 12 datos económicos de México las críticas de calificadoras. Carlos Torres Rosa sería nuevo titular de Nafin y Bancomex. 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
0: Gracias por continuar con nosotros. Bueno, pero tengo en la línea telefónica a mi compañero Heriberto Reyes, que está en Mexicali. Heriberto, buenas tardes. ¿Qué dice Mexicali?

ocurre aquí en la capital. Y bueno, hablando de la información generada hoy, fuimos convocados por el Consejo Coordinador Empresarial y el Observatorio Ciudadano de Baja California, una rueda de prensa, Sonia, donde presentaron una serie de propuestas que tienen como fin pues el rescate financiero del Istecali. Recordar que hace una semana el director general de Istecali, Luis Gallego, pues básicamente dijo que estaba en quiebra el instituto. Hoy Octavio Sandoval menciona que, bueno, primero que nada, no puede estar en quiebra el instituto como tal, puesto que eso corresponde a instituciones financieras privadas y un gobierno no se puede ir a la quiebra. Sí puede tener mucha deuda, pero no precisamente estar en quiebra. E independientemente de eso, pues las propuestas son varias, Sonia. Vamos a empezar ahora sí que por el principio, y lo primero que plantean es la necesidad de hacer una auditoría diagnóstico, que ellos ya realizaron, pero pues ya saben cómo funciona el gobierno, y de todos modos les dicen pues que la hagan ellos, aunque el sector empresarial ya tiene una con toda la información detallada de cuál es el problema financiero que atraviesa el Istecali, y uno de ellos tiene que ver con este creciente déficit del sistema de pensiones. Pero más importante aún, Sonia, esta palabrota que empieza con la R, que hace temblar a la burocracia y al magisterio de Baja California. Estamos hablando, obviamente, de una reforma a la ley de Istecali. Eso es necesario, porque decía, con el Proistecali y con esta aplicación del artículo 125 de la ley de Istecali, que aprovecharon para cobrarse este déficit generado, pues un parche temporal, pero que no sirve para atender de fondo la problemática. ¿Por qué? Porque sigue creciendo el déficit en el sistema de pensiones comparado a lo que ingresa al Istecali. Lo que también comenta el empresario es que se debe transparentar el proceso de jubilaciones. ¿Por qué? Porque se sabe, se conoce por todo mundo que hay ciertos trabajadores que ni siquiera cumplen los 30 años de servicio, pero que conocen a algunas personas ahí en el poder que de repente obtienen jubilaciones inmediatas, perfectas y maravillosas, con todas sus pensiones y todo lo que representa, cuando ni siquiera trabajaron los 30 años y tampoco han cotizado como debe ser para obtenerlas, y relegan a los trabajadores que no tienen la culpa a esperar a ver cuándo les toca su turno, cuando ya ellos cumplieron con todas las obligaciones de ley para poder jubilarse. Ese es otro aspecto. También es importante, dice, separar el sistema de pensiones de los servicios de salud. ¿Por qué, Sonia? Porque pues ya vemos cómo está el sistema de pensiones de quebrado, y dice, pues si está junto, todo se maneja en el instituto junto, pues si no tienen para pagar las pensiones, pues tampoco tienen para brindar un servicio adecuado de salud. Entonces, ahí sí están afectando tanto a los trabajadores jubilados y pensionados como a los trabajadores activos ofreciendo un servicio deficiente de salud. Otra de las propuestas que seguramente tampoco agradará a la base trabajadora es la creación de un fondo de estabilidad financiera, pero también congelar las plazas por 5 años, es decir, que no se den nuevas plazas para el Istecali, nuevas plazas, no que no se reemplace a personas que se jubilan y se pensionan, sino que no se inventen cargos públicos o cargos administrativos para colocar algún familiar, algún sustituto de diputado o alguna otro familiar de funcionario de gobierno del estado, como ha sucedido en el caso del Istecali. Entonces, son una serie de propuestas. ¿Por qué? Porque el instituto no va a sobrevivir así, y recordaba Octavio Sandoval que a quien va a afectar todo esto a final de cuentas es a la base trabajadora, al magisterio y a los propios burócratas, y es por ello que esta reforma que se debe de realizar al sistema de pensiones de Istecali y al Istecali, a la ley de Istecali en general, no nada más debe ser emanada del gobierno del estado o de los propios legisladores, sino que se tiene que trabajar de verdad en conjunto en estas llamadas mesas de trabajo para elaborar una ley que convenga a todos, o que cuando menos atienda estas necesidades inmediatas que requiere el Istecali. Nada más para darnos una idea, Sonia, nos comentaban que de 2017 a la fecha ha aumentado en un 184% el tema del déficit de las pensiones del Istecali, mientras que las aportaciones, incluyendo ya esta

0: aplicación del artículo 125 del Proistecali solamente han aumentado en un 48%. Estamos hablando de una diferencia de más de 140% en lo que ha crecido el déficit de pensiones comparado al crecimiento de las contribuciones que hacen los patrones, en este caso los gobiernos municipales del estado y diferentes dependencias al Istecali. Y así pues no nos va a llevar a nada bueno ni positivo, y difícilmente se podrá rescatar la institución. Por eso considera que es necesario y urgente que se atiendan estos temas. Claro, del dicho al hecho, pues ya sabemos que hay mucho trecho, y será importante ver también cuál es la respuesta de la base trabajadora, Sonia, porque recordarás que cuando se mencionó la palabra R hace poco más de un año, empezaron los gritos en el cielo y dijeron jamás lo vamos a aceptar, cuando ni siquiera se presentó formalmente una reforma, nada más se mencionó la posibilidad de llevar a cabo una, cuando todo cambió en la postura y la del mismo magisterio y la burocracia con respecto al gobierno del estado, porque pues no quieren perder nada, pero lo que advierte Octavio Sandoval es que van a perder todo si es que no se atiende adecuadamente esta problemática.
1: Pues es que le apuestan a que nunca, o sea, ningún gobierno, Heriberto, se va a aventar una bronca de con todo su personal de burocrático, o sea, ninguno. Es más fácil que dejen de destinar recursos para, no sé, para obras, para atención, para médicos, para lo que tú quieras, en vez de pelearse con la burocracia, porque la burocracia es la que les tapa las fregaderas. El día que se pelean con la burocracia, les sacan todos sus trapitos al sol. Ya lo he visto. Ahí donde les empiezan a sacar todo, y entonces no, ningún gobierno lo va a hacer. Lo único que van a es seguir pateando el bote. Es lo único que...
0: Exactamente.
1: Vale, ¿qué más?
0: Esa misma frase utilizó Octavio Sandoval, Sonia. Ah, bueno, pues le preguntamos, aprovechando el viaje al presidente del CCE, ahora sí que básicamente, claro, el comentario, digo, el viaje, hablando de los aviones, del avión del gobierno del estado, y mira, tuvo una declaración muy razonable, ¿no? A final de cuentas dice, mire, todos los gobernadores en algún momento requieren de un avión, no tiene absolutamente nada de malo que se compre un avión. Tampoco es relevante en estos momentos, dice, lo que costó en su momento. ¿Por qué? Porque pues ya fue hace tiempo que se pagó. Lo importante es saber para qué se está utilizando. Y esa es la clave. En un ejercicio de transparencia
1: del uso,
0: y de rendición de cuentas, exactamente, y rendición de cuentas al pueblo de Baja California, lo que el gobierno del estado debe de hacer es transparentar los vuelos, dar a conocer el listado de los pasajeros en esos vuelos, los destinos, porque todo eso dijo cuando existía, ahora sí que cuando existía, Sonia, el Instituto de Transparencia, se determinó que eso era información que se debía dar a conocer, el destino, el motivo y los pasajeros que han utilizado ese avión gubernamental. ¿Por qué? Porque a final de cuentas es un avión de gobierno. Decía, se estima que en un vuelo se gasten $5,000, por ejemplo, decía. Y si tomamos en cuenta que se reportan 100 vuelos, pues ya se invirtieron cerca de $500,000 en eso, que no tiene nada de malo si se utilizaron con fines gubernamentales. Y eso es lo que, a través de esa transparencia y esa rendición de cuentas, espera el presidente del Consejo Coordinador Empresarial que haga el gobierno del estado. O sea, es que diga las cosas como son. No tiene nada de malo tener un avión, claro. No tiene nada de malo comprarlo, no tiene nada de malo usarlo. Lo importante es saber que se esté utilizando adecuadamente y para lo que es.
1: Es que se me hace bien hipócrita, pues, que estemos ahí enfocándonos en el avión, que, insisto, totalmente de acuerdo en que debe de estar transparentado. Pero, por ejemplo, ¿a poco nos dan las autoridades un reporte de qué hacen la gobernadora y sus secretarios con los vehículos que tienen asignados en el gobierno? O sea, no me digas que la señora no usa ese vehículo, no sé, para ir a una celebración, ¿no? O sea, cuando va a un concierto, pues usa ese vehículo y usa toda la estructura y acude a un concierto ¿Y a poco estamos ahí diciendo, ¿y cuánto te gastaste gasolina? O sea, deberías de haber ido al concierto con ese vehículo, ¿no? Cruzabas a San Diego para cuestiones personales. ¿Cruzabas con tu vehículo o cruzabas con el vehículo del gobierno del estado junto con todo el séquito que traes atrás de ti? Entonces, no hay tanta rigurosidad, pues, en esa materia que como se puede evidenciar con una nave. Vuelva a lo mismo. Hace rato lo dije, el tema de la aeronave, todos los gobiernos tienen aeronaves. Y todos los gobiernos, pues a lo mejor las usan para cuestiones importantes, ¿no? Pero el punto es, pues, transparéntalo, porque además debe, en determinado caso, debe de estar totalmente accesible la bitácora. Que yo creo que lo está, porque desde el momento en el que vimos que un medio de comunicación publicó para qué se había usado la aeronave, quiero pensar que sacaron la bitácora. Entonces,
0: sí, lo que hace falta, de acuerdo al presidente, es el nombre de los pasajeros, porque ahí es donde pues das cuenta de quiénes lo están utilizando. Y decía, y no es aclaración, no es de los futuros vuelos, o sea, porque obviamente eso sí pondría en riesgo, en riesgo a los funcionarios. Recuerda. Estamos hablando de los que ya se utilizaron, o sea, ya pasó. Esa información debería darse, fue el secretario general de gobierno, como dijo la misma gobernadora en la mañanera, fue el secretario de salud, todos fueron a San Quintín, ahí está la información del vuelo. Eso es lo que considera que se debe transparentar, pero también igual coincide contigo, o sea, ya no es para tanto, pero dadas las circunstancias, sí debe de haber transparencia, nada más.
1: Totalmente. Heriberto, gracias por habernos dado tu reporte y gracias al público que nos acompañó en esta transmisión. Nos vemos la próxima semana en este espacio, pero a las 3 de la tarde vamos a tener el programa de Punto de Vista, que en esta ocasión vamos a hablar de la madera para ser psicólogo. Quédese con la transmisión. Tengan excelente tarde.
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1: Hola, ¿qué tal? Buenas tardes, gracias por estar con la transmisión de Esquina 32 Radio. Les saluda su amiga Sonia de Anda. Y esta es una emisión más de Punto de Vista. En esta ocasión vamos a tratar el tema de madera de psicólogo. Nos está usted escuchando a través de la 1550 de AM, si está usted en Tijuana y San Diego, si está usted en Mexicali y Calexico, nos sintoniza a través de la 1190 de AM, donde nos estaría acompañando una hora en este espacio. Y para esto le damos la bienvenida a nuestros panelistas que invitados. Está con nosotros la psicóloga Aranza Mariel Solís, coordinadora del Departamento de Psicología del Área de Hospitalización del Hospital de Salud Mental. Psicóloga, bienvenida.
2: Un gusto estar nuevamente aquí.
1: Gracias. También está con nosotros la psicóloga Roberta Medina, que también tiene ella es sexóloga, ¿verdad?, con especialidad en sexología. Y bueno, ella también comparte aquí con nosotros un programa que se llama Hoy Toca con Roberta, pero nos acompaña hoy como panelista. Roberta, bienvenida.
3: Muchas gracias, Sonia.
1: Y con nosotros, pues otra vez, engalana con su presencia el psicólogo René Valenzuela. Él es especialista en análisis conductual. René, bienvenido.
4: Gracias, como siempre.
1: Gracias. Y bueno, pues este mes tuvimos el Día del Psicólogo, creo que fue la semana pasada, pero pues se atravesaron otros temas también algo complicados que ameritaban un análisis. Pero bueno, en esta revisión del Día del Psicólogo, yo creo que es importante empezar a determinar quién tiene las tablas para ser psicólogo emocionales, porque hay veces que hay personas que buscan la psicología para solucionar sus propios problemas, es lo que muchos, o es la percepción que muchos traen, y otros con la intención de ayudar, pero ¿qué se necesita para ser psicólogo? Y además ser un psicólogo que realmente puedas servir a una persona que te está acudiendo a ti por algún tipo de ayuda emocional. Arranco con la psicóloga Aranza Mariel. ¿Qué crees que se necesita?
2: Muchas cosas en particular, y yo creo que estas cosas que uno necesita a veces las va descubriendo conforme va avanzando en su carrera, ¿no? Porque como cualquier profesión, pues justo vamos como a aprender, y yo creo que en algún punto todos nos vamos dando cuenta donde yo tengo ya esto y voy descubriendo como lo que me falta, ¿no? Entonces yo creo que más allá de es estar en la disposición de poder desarrollar eso que a lo mejor yo puedo identificar que me puede llegar a faltar, ¿no? Básico, a lo mejor en psicología, pues claro, la escucha empática, ¿no? Esto de poder suspender como nuestros juicios, nuestros valores, ¿no? Para estar frente a frente a quien volvemos nos viene a contar como toda una historia, ¿no? Delante de, pero volvemos otras habilidades que se van como desarrollando a lo largo de nuestra profesión.
1: Pero bueno, una cosa es lo que vas desarrollando, ya que la tienes, y otra es en qué momento determinas que puedes ser psicólogo, René.
4: Creo que un común denominador que vamos a encontrar sería una alta capacidad para generar introspección, un análisis interno sobre algunas situaciones que puedan estarnos moviendo. En la medida en que nosotros desarrollamos esta capacidad interna, nos podemos empezar a hacer preguntas. Por supuesto, también van a ir acompañados otros factores como, bueno, la ética, que esa no te la enseñan precisamente, sino que estás apegado a valores. Y por supuesto, la capacidad de análisis. Estas son competencias mínimas necesarias, así como la que ya bien mencionó Aranza.
1: Roberta, ¿qué se necesita o qué necesitaste tú para ser psicóloga?
3: Uy, caray, mi historia fue un poco extraña. Pasé de las ciencias muy, muy duras a estas. Pero, ¿sabes? Justo mientras hacías la pregunta, Sonia, recuerdo, y probablemente ustedes también les pasó cuando estudiaron esto, en los primeros semestres y las primeras clases de los maestros siempre es común que lleguen y te digan, oiga, nos vamos a presentar, ¿cuál es tu nombre y por qué estudias psicología? Y yo recuerdo que la frase común era porque quiero ayudar a los otros. Después, casi siempre nos terminan diciendo que lo primero que tenemos que hacer era ayudarnos a nosotros mismos, ¿no? Porque creo que ese es un componente esencial. Si estás al servicio del desarrollo emocional de los demás, pues también tienes que hacerte responsable del propio. Pero respondiendo puntualmente, tu pregunta es, creo que lo primero es tener conciencia del otro, querer ayudar al otro y que te importe el otro, ¿sabes? Porque después también hay otros, no sé, a lo mejor la política o algunas otras formas de ayudar al otro. Pero creo que como desde la parte del psicólogo es que te importe el bienestar del otro y que quieras tener herramientas para ayudarles.
1: Okay, entonces alguien que es, que nada más quiere ver su propio beneficio, como que no aplica para esta profesión.
5: Claro.
3: No vería. Aparte que no es ahí donde hay más dinero, ¿eh?
5: Okay. No lo recomendamos.
3: No lo recomendamos si lo que se quiere es dinero.
1: Por economía, no. Va, ahora, en determinado caso, ¿cómo puede un psicólogo lidiar con todo lo que escucha o con todo lo que ve? Porque yo creo que esa parte también es, bueno, yo he platicado con algunos oncólogos y terminan en terapia permanente, ¿no? Porque dicen, oye, a mí todos mis pacientes, o casi todos se me mueren, ¿no? Entonces, lidiar con este dolor de que todo lo que hago finalmente desemboca en un paciente que va a morir y que solamente tengo que ayudarlo a hacer la transición, me genera pues una ansiedad que la manifiesto de muchas formas, ¿no? Pero si eso es un oncólogo, imagínate una persona que todo el tiempo está cachando las broncas de todo mundo, ¿cómo lidias con esto, Aranza?
2: Claro, desde mi parte, ¿no? De repente, por ejemplo, yo que trabajo en el Hospital de Salud Mental, pues me toca escuchar como muchas historias, ¿no? Y a mí me toca acompañar tanto a los adultos como a los infantes, ¿no? A los menores de edad, entonces, y a las familias, claro que no las dejamos de lado, ¿no? Entonces, creo que esa es una pregunta muy importante porque creo que es algo que reflexiono mucho con quién es mi equipo y con quiénes son mis practicantes, ¿no? Porque también llegan al hospital pues personas que justo en algún momento se quieren dedicar a esto y creo que es algo que de repente no nos enseñan en la carrera. O bueno, yo no tuve una materia que me dijera como cómo cuidar la salud mental del psicólogo y creo que como bien lo comentabas, es algo que vamos aprendiendo a lo mejor ya en la marcha, ¿no? Entonces, por mi parte, claro que sí, se dirían ahí, pues soy coherente con lo que le explico al paciente, entonces claro que yo también voy a mi propio proceso psicoterapéutico.
1: Pero además, o sea, ya cuando te llegan a un hospital de salud mental es porque, vamos, tú que estás encargada de la hospitalización, estamos hablando ya de personas que están en un nivel de, quisiera yo, de gravedad, porque uno no hospitalizas a alguien que no requiere hospitalización, ¿no?
3: O en crisis.
2: Ajá. Claro, ¿no? Entonces, claro que pues mi propio proceso, ¿no? En particular, más otras cosas, ¿no? No descuido mi, dirían ahí, Aranza fuera siendo psicóloga, a Aranza siendo persona, ¿no? Entonces, cuido mucho a Aranza siendo persona, ¿no? Con diversas actividades, me gusta estar mucho al aire libre. El sentido del humor creo que es algo que me caracteriza y creo que es algo que me cuida mucho en particular y trato de que eso se comparta con mi equipo en particular y creo que desde esta parte, desde la honestidad. He aprendido a ser muy honesta cuando yo también digo, fue muy difícil lo que acabo de escuchar, ¿no? Y darme esos minutos y decir, voy a cerrar mi puerta 5 minutos, voy a... y lo mismo con mi equipo, ¿no? De repente a veces ellos mismos son los que voy a cerrar mi puerta 5 minutos y no tienen por qué darme más explicaciones. Yo entiendo que es como de... posiblemente estuvo como pesado lo que acaba de ocurrir y cierran la puerta. Lo mismo, yo creo que esa es la introducción que le doy a todos mis practicantes, porque les digo que yo sé que ellos vienen a aprender mucho y van a aprender mucho, pero también creo que van a conocer este otro lado de las historias, ya escucharlas en vivo y en directo, muy distinto a lo que de repente yo creo que nos pasa, ¿no? Muy distinto a lo que nos tocó ver en la parte teórica en la escuela, allá estar frente a frente con el paciente, con la diversidad de historias que pueden presentarse. Entonces también a mis practicante siempre es la puerta abierta de se vale que me digas, estuvo difícil, ¿no? Y necesito desahogarme, necesito 5 minutos, necesito procesar esto, ¿no? Porque volvemos, es complicado, ¿no? Entonces, yo creo que algo muy importante para mí es esta parte desde la honestidad, de ser honesta conmigo misma, de decir, necesito respirar.
1: Claro. ¿No? René, tú has sido psicólogo, independientemente de las personas que puedas recibir en tu consultorio, pero entiendo que también has estado relacionado con muchos procesos judiciales. Y llegar a escuchar esas historias de personas que ya están en prisión, digamos, esta parte ahí, ¿cómo lidias con toda esta no quiero decirle basura, pero con todas estas cosas que tú cargas, ¿no? Que tú escuchas y que llega un momento en que tú también tienes que procesarlas, ¿no?
4: Sí, de hecho lo entiendo bien como basura en el sentido de que son una serie de dolencias y malestares que consideran como una carga adicional para el
1: que una persona común no las está escuchando todos los días, ¿no?
4: Claro, entonces sí, lo puedo entender así como esta metáfora. De hecho, yo creo que los casos que más me han impactado, que más me han afectado, me han quitado el sueño, me ponen ansioso, son los de este tipo, ¿no? Que específicamente tortura sobre mujeres, lo peor, más grotesco que yo he podido vivir a través de la otra persona cuando me está haciendo la narrativa de hechos, lo que otros hombres, que pareciera como que ni siquiera son una especie que pueda nombrar como Homo sapiens sapiens, es algo que
1: gente que piensa, ¿no?
4: Son los horrores de escuchar cómo fueron violentadas sexualmente es algo que me golpeó muchísimo y que sí me tomó un buen tiempo, que se fueron las pesadillas, todo eso. Entonces, en lo particular, haciendo deporte, abrazando gatitos, estando compartiendo con mi hija, con mi esposa, tratando de hacer otras cosas, irme de vacaciones, despejarme, hablar de esto con otro profesional también ayuda muchísimo, porque hay muchas historias de horror que de pronto tenemos que acompañar y que en ese transitar,
1: y que se quedan contigo, ¿no?
4: Sí, en ese transitar por ese infierno también nos quema.
1: Okay. Roberta, ¿cómo lidias con todo esto de todas estas a veces experiencias que viene alguien y que te las expone sin filtros, ¿no? O sea, sin, porque esa es la intención de llegar al psicólogo, ¿no?
3: Fíjate que yo cuando estaba estudiando psicología, que no fue mi primera carrera, ya tenía un poco de conciencia de esta situación y con temor, con todo el temor de poder ser vista como egoísta, yo elegí, según yo, en aquellos tiempos, un área donde no escuchara tantas de estas cosas, ¿no? Porque yo me reconozco que yo, o sea, es esta sensación, ¿sabes? Entonces yo decía, bueno, voy a buscar un lugar donde no mucho. A mí me encanta la psiquiatría y estuve haciendo mis prácticas, pero yo decía, no, o sea, yo no puedo con esto, ¿no? O sea, me iba de... Y entonces yo pensé, en ese sentido, que me iba a ir por esta área que iba a ser como más linda. Y descubro que la capacidad del ser humano...
1: Hablas de esta área cuando hablas de la sexología.
3: De la sexología y eventualmente de las relaciones de pareja. Pero bueno, descubrí que el ser humano siempre tiene en los diferentes espacios la posibilidad de demostrar maldad y algunas otras situaciones. Y que no iba a estar exenta de esos espacios, ¿no? Aunque obviamente no es lo mismo en otras áreas de especialización de personas que yo de verdad es que honro muchísimo como personas que se dedican al abuso sexual, precisamente esto que hablan de peritajes y todo es, híjole, personas que trabajan con los agresores, ¿no? Es algo que yo, ese es un primer punto para mí, es reconocer, ser suficientemente honesto y decir, no puedo porque además de todo voy a perder la objetividad y ya no les voy a ayudar. Entonces, es decir, con esto no puedo, lo refiero. Pero hablemos de los que sí me toca, ¿no? Digo, y ahí la parte es, no, la verdad es que no se puede. O sea, no te puedes blindar. O sea, yo todavía hay momentos en los que termino con diarrea, en los que casi se me sale la lágrima. Ha habido momentos en los que se me escapa la lágrima, ¿no?
1: Claro.
3: Porque es difícil el dolor, es difícil la sensación. Entonces, ¿qué hago puntualmente? Termino la sesión, los 5 minutos, despejar el área, orar, meditar, tocar la tierra, el contacto con la tierra, ¿sabes? Volver a centrarte.
1: Buscar energías.
3: Buscar energías, dejar energías, tierra, ¿sabes? Volver a centrarte.
1: Buscar energías.
3: Buscar energías, dejar energías, okay. Poner aromas. Y justo eso, tomar el tiempo. Y ahora que ya tengo otra situación de vida, también es decir, ¿sabes qué? Reduzco mi consulta de estos días. Y soy consciente de esto, ¿por qué? Porque hay un elemento muy importante que probablemente lo vas a abordar más adelante, pero es el burnout. O sea, de hecho, el burnout como tal es un concepto que se acuña precisamente en nuestra profesión, en el área médica y en el área de la salud.
1: Que es cuando el profesionista colapsa, ¿no? Que lo ves muy activo y de repente dice...
3: Y ya, se truena.
1: Está así como que en stand-by, está presente, pero no lo está, ¿no?
3: Exacto. Entonces, nos quemamos. ¿Y qué es eso? O sea... pues llega un momento en el que ya no te metes en la dinámica, ya no eres funcional, se te alteran tus ciclos de sueño, de ingesta, en tu relación personal, ¿sabes? O sea, te pierdes y demás. Entonces es, si no somos conscientes hacia dónde vamos y nos perdemos en el hecho de tener presente que la única herramienta que yo tengo soy yo, mis oídos, mi mente, mi atención, y no la cuido, híjole, o sea, es para nada le sirvo al otro.
1: ¿Estamos de acuerdo entonces que el psicólogo también puede colapsar? ¿También se vale que colapse?
4: Sí, claro.
1: Y
4: claro,
1: que no debería una sociedad de estar diciendo, oye, ¿eso qué psicólogo? No, o sea,
4: checa tus apuntes.
1: Ajá, ¿mandé?
4: Checa tus apuntes.
1: Te mandan a checar los apuntes, ay, que no, nunca sí, se me había ocurrido, pero... tal vez apareciese que el psicólogo debe contar con unas herramientas propias para lidiar con este tipo de situaciones, que además, independientemente de lo que lidia, de lo que escucha, tiene que lidiar con su propia realidad, ¿no? Con claro, su propia condición, con sus propios problemas y demás. Entonces, ¿en qué momento un psicólogo debe de considerar que está en condiciones de ir a terapia? Adelante, adelante.
2: Yo creo que volvemos aquí parte desde saber conocernos bien, ¿no? Porque decir como de, si te ocurre esto y esto específicamente, creo que cada persona es muy distinta, ¿no? Y habrá personas que a lo mejor podrán tolerar más que otras tal vez, pero yo creo que justo ese es el punto en el que uno reconoce, ya no estoy acompañando al paciente, ¿no? En el de, ya no estoy yo presente con quien me está contando a lo mejor algo en particular, ¿no? Cuando mis notas se me está rezagando el trabajo, es ahí cuando volvemos, se vale decir como, a ver, necesito pararme 5 minutos a ver en dónde estoy.
1: Pero son más de 5 minutos, ¿no?
2: Llegó sí, claro, ¿no? Ahorita comentaban a veces cerrar agenda, ¿no? Como de voy a disminuirme la carga de pacientes, voy a tomarme vacaciones a lo mejor que no tenía pensada en este momento, pero volvemos, llega un punto en el que somos realistas con nosotros mismos y decimos, necesito parar en este momento, sí o sí, ¿no? Y es totalmente válido. A mí me ha pasado a veces que me voy de vacaciones y mis pacientes saben que probablemente, le digo, si no es como calidad de urgencia, no voy a responder. Y entonces ellos me dicen, me gusta mucho que usted sea coherente, porque es lo mismo que yo les pido a ellos, ¿no? Si te vas a desconectar es porque también, ¿no? Nos vamos a desconectar en esta cuestión. Entonces volvemos, creo que sí, aquí parte desde conocer nuestros propios límites y decir cuando ya no estoy pudiendo acompañar al otro.
1: Okay. René, ¿en qué momento consideras que puede ya tomar un psicólogo también terapia, ¿no? ¿Se junta con tu situación personal o es una terapia que necesitas por todo lo que tragaste, ¿no?
4: Sí, habrá historias que a lo mejor resuenen en nosotros de manera particular.

0: Eso es bueno, también son señales que nos empiezan a avisar que tendríamos que hacer algo con eso para poder estar para el otro. Primero tenemos que estar bien para nosotros, ¿no? No es muy distinto, es un ejemplo que nos dan constantemente de si vas en un avión y llevas un menor de edad o una persona, caen las mascarillas de oxígeno, la obligación es ponértela tú para poder asistir al otro. Entonces, esa metáfora también aplica. De la misma forma en que un cardiólogo no se opera, nosotros no podemos hacer ese trabajo de fondo. Pero un cardiólogo sí conoce sobre riesgos, sobre triglicéridos, sobre colesterol, sobre antecedentes cerebrofamiliares. Y entonces nosotros también sobre eso mismo, tratar de manejar ciertas posturas a fin de que nos quememos lo menos posible. Pero no quita que eventualmente algo nos ocurra.
1: Okay, entonces, ¿cuándo estás ya? ¿En qué momento dices aquí es donde tengo
0: Cuando
1: que?
0: ya no eres funcional en el trabajo, ya no puedes estar
1: Okay.
0: para el otro, ya dejaste de disfrutar el tiempo con la familia, cuando tienes estos periodos de ausencia o lo que le llaman luego la mirada de las 1,000 millas, las 1,000 yardas creo
1: Las
0: que
1: mil
0: era,
1: yardas.
0: las 1,000 yardas, donde ya...
1: Pero, o sea, cuando una persona se pierde así en el horizonte, ¿es porque está viendo el horizonte o porque está piense y piense el tema?
0: En muchos casos puede ser la rumia, que es el piense y piense. En otros casos pueden ser periodos de ansiedad, periodos de angustia, de depresión. Entonces, cuando se empiezan a acumular todas estas cosas y dejas de disfrutar tu día a día, ya dejas de ser funcional también para el otro. Y un acto de honestidad es reconocer que necesitas también el auxilio.
1: Okay. Roberta, ¿tú en qué momento piensas que pueden llegar ya a utilizar también los servicios de un psicólogo, ¿no?
2: Mira, yo diría que más bien nunca deberíamos no tener un psicólogo, ¿sabes? O sea, creo que una parte de responsabilidad, sobre todo los que trabajamos en la clínica, y quiero como hacer una breve de bosquejo, ¿no? O sea, el ser psicólogo y el estudiar la licenciatura en psicología no significa que vas a terminar atendiendo pacientes. Hay muchísimas áreas de la psicología que puedes trabajar desde lo organizacional y etc. Entonces, los que atendemos pacientes uno a uno, parejas o familias, ya nos dedicamos a lo que se conoce como la clínica, por ponerle un concepto. Entonces, cuando estás en esa dinámica, es sí o sí, estás en esta constante situación de enfrentarte a los otros. Y nosotros somos todo, ¿sabes? No nada más yo pongo mi mente a resolver el problema, también pongo mi cuerpo, también respiro la misma situación. Entonces, si siempre estás en esa dinámica, tú lo dijiste perfectamente, te lo tragas, ¿sabes? A veces ahí te alcanza a digerir una parte, pero otra se va quedando por ahí. Entonces creo que sí es parte de la responsabilidad y de la ética tener una forma de terapia. Y a lo mejor no siempre va a ser el psicólogo, a lo mejor el psicólogo vas una vez al mes, vas cuando te choca mucho un tema, vas cuando estás en un proceso, porque tú lo decías, nosotros también somos seres humanos, también tenemos la crisis de la media edad, la de los 40, nos enamoramos, nos desenamoramos, nos ponen los cuernos, o sea, todos esos temas que sí o sí sabemos que son necesarios en un acompañamiento, ¿no? Entonces, eso
1: Sí, porque
2: ya.
1: imagínate, ¿no? Un psicólogo que se está divorciando y de repente le llega, pues, personas con un proceso de divorcio en marcha, pues, obviamente
2: Claro.
1: siento que es difícil no tomar partido, ¿no? A lo mejor, ¿no?
2: Y por eso necesitas ir a revisar eso, ¿sabes? Y decir, a ver,
1: O
2: ¿estoy
1: que te
2: pudiendo ser
1: identifiques, ¿no?
2: objetividad o no estoy pudiendo? O resulta que yo creí que ya lo había resuelto, pero cuando la escucho es que yo estoy sintiendo. Entonces, esas son cosas de que hay que ir. ¿Con quién? Con tu mentor, con la persona que te revisa los casos, con tu terapeuta, dependiendo de la situación. Pero sí o sí necesitamos, creo yo, tener una forma de terapia. O sea, René decía, abrazando gatitos, ¿no? Es una terapia que recientemente descubro que es divina. Hay meditación en movimiento. Hacer jardinería, tener un hobby, hacer una práctica de que yo todos los miércoles voy a nadar, hago, ¿sabes? Por ejemplo, una mía es durar cierto tiempo sumergida en agua. A mí es una cosa que me vuelve a equilibrar. Entonces, sí necesitamos, es como todas las herramientas de trabajo. No, si nosotros somos nuestra propia herramienta de trabajo, pues tienes que estar, es como decir que un mecánico nunca cuida no se pone a limpiar sus herramientas, ¿no? Pues bueno, hay que limpiar esta, que es la que tenemos.
1: Sí, es que yo lo veo, por ejemplo, desde el punto de vista periodístico, ¿no? Las veces que yo he ido vamos, escucho estas historias, las leo y yo cuando les empiezo a ver así que empiezan a llorar y yo empiezo como que a voltear a otro lado porque empiezo a sentirle la vibra, ¿no?
2: Sí, claro, se
1: De
2: siente.
1: empática, ¿no? Pero, por ejemplo, he visto, por ejemplo,

0: He acudido a audiencias y ya cuando te dan los detalles y ves a la persona y ves al otro, y yo he preferido ya no ir a las audiencias porque te pegan bien. Claro. Bueno, a mí me pegan bien, ¿eh? Ahora, o sea, me quedo como 3 días pensando en el tema, ¿no?
1: Cuando fallecen tus dos compañeros, tener que reportear eso.
0: Sí. No, pues yo era un mar de lágrimas al aire. Entonces, o sea, no, me soltaba yo a llorar y más me enojaba y más lloraba. No, era, digo, como un psicólogo, yo creo que yo para psicóloga no funciono, porque luego, tengo el modo reflejo, ¿no? Entonces, si me empiezan a llorar, no, ya, vale. O sea, yo por eso siento que no cualquiera puede, a lo mejor sí desde el punto de vista empático, porque demasiado empatizo con la otra parte, ¿no? Pero no creo, o a lo mejor necesito aprenderme alguna técnica, algo por el estilo, para no tener ese efecto de espejo, ¿no? Que muy probablemente, pues a lo mejor ustedes lo pueden dominar, ¿no? Pero al final de cuentas, ¿qué le recomiendas?
2: Si me permites, quiero agregar algo. Creo que en nuestro caso, lo complicado es aceptar el momento en el que necesitamos ir con un psiquiatra. Yo te lo cambiaría como un poco, a lo mejor no sé si de nivel, pero nos cuesta mucho trabajo, así como ya decíamos antes, como las personas nos ven y nos exigen el de vete a tus notas y si eres psicólogo, okay, y no llores, no aquí, no te divorcies, tal, ¿no? Es a nosotros nos cuesta mucho trabajo, a la gran mayoría, aceptar que necesitamos el uso de un medicamento. Y cuando alguien llega a darse cuenta, es nuestros papás, nuestra pareja, los pacientes, es como, ¿no? O sea, pues si ya está también toma antidepresivos, ¿no? O sea, ¿cómo? O no, las gotitas de la noche. Entonces, creo que este es un acto también de mucha conciencia y mucha humildad, decir, ya estoy en ese lugar, ya no estoy durmiendo, ya estoy en esto, y sabes que con la pena, porque luego a veces, y luego los que somos públicos, no, pues también con quién vas y toda esta situación. Entonces, como decir, también soy humano. Uh-huh. Y esto también me está tronando, ¿no? Y necesito ayuda porque ya no estoy durmiendo, ya no estoy haciendo esto.
0: Ok, la sociedad, ¿qué espera de un psicólogo? Porque a veces esperamos que venga y te resuelva la bronca, ¿no? Que incluso venga y hable con alguien y ratifique lo que yo siento para que la otra persona lo escuche, ¿no? O sea, ¿qué es lo que debemos de esperar de un psicólogo?
3: ¿Qué es lo que deben esperar de nosotros o qué es lo que esperan los demás de nosotros? Sí, porque al principio la pregunta fue qué espera la sociedad de nosotros,
0: bueno,
3: ¿no?
0: Y
3: de
0: como
3: nosotros
0: paciente, como paciente, ¿no? Porque como sociedad, pues es algo muy general, ¿no?
3: ¿Qué claro.
0: ¿Qué puede esperar un paciente que empieza a ir a un psicólogo, ¿no?
3: Yo creo que debe esperar acompañamiento. Acompañamiento okay. Principalmente, ¿no? Una escucha activa y quitarse a lo mejor esta idea, este estigma de que el psicólogo le va a dar consejos y que le va a solucionar la vida. Porque creo que muchos van esperando como a ver a qué hora soltamos como el famoso consejo que va a solucionar todo, ¿no? Como déjame saco mi libro de consejos y te doy este en particular. Yo creo que dejar de esperar.
0: El psicólogo no debe dar consejos.
3: Nosotros no damos consejos, no, okay. No, tal cual, así como de, y saliendo de aquí vas a ir a hacer tal cual esto, ¿no? Cuando dicen como, y termino
0: con... Para eso va con un sacerdote, ¿no? Que te va a dar la ¿cómo se llama? La
3: penitencia.
0: La penitencia seguir, ¿no?
3: Sí, sí, ¿no? Nosotros yo creo que vamos más allá dependiendo del caso en particular, ¿no? Claro. Por ejemplo, en el hospital a mí me toca trabajar como desde otra parte, porque no hacemos proceso psicoterapéutico tal cual, ¿no? Porque ese puede durar meses, años, ¿no? Y conmigo pues duran un periodo bastante breve, ¿no? A comparación de lo que uno se puede imaginar, ¿no? Tal vez en lo que es en el hospital. Entonces, por ejemplo, conmigo lo que se trabaja o que se espera a lo mejor cuando van al hospital, porque yo creo que muchos también tienen esta idea de que en el hospital les vamos a solucionar como todo en particular. Y entonces algo que trabajamos mucho es identificar síntomas, ¿no? Reconocer qué es eso que están viviendo y cómo lo están viviendo ellos, porque justo no sé si les ha pasado como el autodiagnóstico, ¿no? Es que yo vi esto y entonces yo hice checklist y entonces esto lo mío. Entonces a mí me toca trabajar como con esta parte, ¿no? Identificación de síntomas, la adherencia al tratamiento, explicarle la importancia de por qué sí es importante ir al psicólogo y por qué también es importante continuar con el proceso psiquiátrico en particular, ¿no? de trabajar con las familias, plan de prevención y recaídas, ¿no? Identificar factores de protección, factores de riesgo, ¿no? Decirle al paciente y volvemos, y eso en conjunto con el paciente, ¿no? No repito, no voy a decirle yo como de, ah, mira, todo esto es lo que está mal en tu vida y es lo que te va a servir, ¿no? Es como de, a través de preguntas muy específicas a lo mejor, ¿no? Y a la vez también abiertas con el paciente de descubrir qué es eso que tiene a su favor y qué tiene en su contra, volvemos, vaya, ¿no? Yo que en el hospital...
0: O sea, pues, que la persona haga la selección, que vea con claridad cuáles son sus opciones y decida...
3: Claro.
0: Sin que espere una validación del psicólogo.
3: Y más allá de que sea... Que sea acorde a él. Yo creo que eso es algo que le explico mucho a mis practicantes. Es que yo puedo decirles a todos, como todos vayan al psicólogo, todos vayan con el nutriólogo, todos vayan y paguen el gimnasio y todos vayan. O sea, eso, porque es una decisión adecuada y correcta. Pero la realidad de la persona que tengo adelante, a veces a mí me preguntan, solo puedo pagar uno. ¿A cuál le doy prioridad? ¿Al psicólogo o al psiquiatra? ¿No? Uh-huh. Y entonces volvemos. Eso es a lo que a mí me toca acompañar al paciente de que sea las decisiones que él tome sean las más funcionales para él, para su vida en particular, porque repito, yo pudiese dar como muchas opciones y decir como, ay, esto es lo más adecuado, pero a lo mejor no es lo más adecuado para quien tengo adelante. Uh-huh. Así es, ¿no? Entonces yo creo que eso es una parte que también invito mucho a mis practicantes, como a reflexionar desde, necesito que veas la realidad de quien te está contando, porque si nos ponemos desde lo que yo pudiese hacer, desde lo que para mí es fácil y sencillo, volvemos para el otro, a lo mejor no está a su alcance.
0: Okay. René, ¿qué recomendaciones le das a una persona que empieza a considerar la posibilidad de ir a un psicólogo y qué es lo que debe de esperar o qué es lo que no debe de esperar? Bueno, ¿no?
1: La primera recomendación sería que confíe, que ponga todo su empeño en ser honesto, porque también es la mejor manera en que nosotros podemos ayudar cuando realmente estamos recibiendo toda esta información de manera honesta, sin ocultar cosas. ¿Qué tiene que esperar esa persona? Que seamos congruentes, que conozcamos nuestras limitaciones, como nos acaba de hacer la invitación. Ella dice, hay cosas que yo no recibo, hay cosas que sí. Entonces, entendiendo cuál es mi campo de acción, también poder decir, mira, este tipo de casos yo realmente no los manejo. Entonces, en un acto de honestidad, referirlo con una persona que sí tenga las competencias. Pero no en todos los casos, lamentablemente, ocurre, sino que a partir de que reciban la información, se quieren bajar un artículo, leer un libro, mirar un podcast, preguntarle al temacho, no sé, pero ya no estoy para el otro, ¿no?
0: Hablando del temacho, es que ahorita que me estás diciendo el temacho, es que empezó a hacer como una serie de ¿cómo se llama?
2: De
0: reportajes. En la BBC, de la machósfera. Yo cuando escuchaba machósfera, ni por aquí me pasaba, ¿qué diablos es eso? Pero ya cuando estoy viendo, oye, espérate, sí existe. Y hay personas que están alcanzando un gran número de seguidores, y entre ellos están con duro y dale con el temache. Ahí me tienes leyendo, yo dije, ay, no puede ser posible que esto exista. Ay, y que además lo
2: machos.
0: Otro día
2: te cuento de eso.
0: Pero bueno, finalmente te das cuenta, vamos, ¿cómo lidiarías con alguien que venga con un cassette así, que diga, es que tengo la razón? Y quiero que tú me... Como, a veces pensamos que el psicólogo te va a validar o te va a acompañar en tu no quiero decir tu locura, pero sí en tus posiciones, ¿no?
1: Podemos validar todas y absolutamente todas las emociones que vengan, pero no todas las conductas que acompañan la emoción son las más adecuadas.
0: Así como diciendo, a ver, yo tengo ganas de cachetear a mi mujer y la cacheteo.
1: Está bien, reconozco esa ira, ese enojo, de dónde viene, pero no podemos cachetear gente, Sonia.
0: Claro.
1: Entonces habrá que hacer otra cosa distinta, más funcional, porque si no
0: esas recomendaciones sí las puede hacer el psicólogo,
1: sí,
0: ¿no?
1: Entonces ahí le das a la persona, bueno, puedes utilizar los valores como referencia, ¿no? ¿Qué dicen tus valores? Dicen, no, pues yo tengo valores religiosos, entonces, bueno, tú sabes que pues es parte de tu sistema de creencias, y usarlo como parte de la brújula moral.
0: Ok, entonces esas recomendaciones sí las puede dar el psicólogo.
1: Sí,
0: de,
1: claro.
0: Oye, es que tengo ganas y quiero planificar cómo matar a esta persona. A ver, espérate,
1: eso implica éticamente, tengo que yo también dar parte a las autoridades. No puedo ser cómplice de esta que tú estás planeando. Eso es una de las cosas que nosotros tenemos claro. Hacerme daño a mí o a otros implica que hay un compromiso social. Si yo sé de antemano que vas a hacer esto y no digo y hago nada, ya.
3: Claro.
1: A todos nos implica, incluso
0: ahora,
1: si no fuera psicólogo.
0: No está mal que tengo estas ideaciones, quiero lidiar con ella, cómo lidio con ello, eso sí te puedo, sí lo puedes acompañar para no hacerlo, ¿no?
1: Sí, entiendo. Sí, esa parte. Y le sucede a personas con trastorno obsesivo compulsivo que de pronto pueden tener ideas intrusivas muy descabelladas, pero que son ideas. Realmente muy pocos los casos en los que alguien realmente tiene ese tipo de acercamientos.
2: Okay. Y debe ser en equipo multidisciplinario.
0: Ya.
2: Okay. O sea, si una persona ya llega a ese lugar, ¿no? De ya tendremos que valorar qué tantas son las posibilidades, a qué nivel ha llegado su ideación y todas estas cosas, pero en la gran mayoría de las veces necesitamos el acompañamiento farmacológico.
0: Claro. Roberto, ¿tú cómo, qué debes de esperar, por ejemplo, de una sexóloga? O sea, no, imagínate personas que vienen con... pues con una serie de problemas y que a lo mejor puedan decir, solucioname, dame mis consejos, ¿qué necesito para ser más eficiente en esta área, no?
2: No, bueno, lo primero es que, por ejemplo, no es un trabajo físico, porque hay muchísimas personas que hasta piensan que o voy a hacerles, o voy a participar, o voy a observar, o voy a evaluar. Digo, no, pues y ha habido algunas metodologías en ese sentido, pero no es la que en México podemos practicar, ¿no?
0: Okay.
2: No hasta ahora. Entonces, un punto importante es que, al menos, fíjate, yo creo que hay formas de hacer psicoterapia, como psicoterapeutas sabemos. Porque por más que estudiemos un modelo, a fin de cuentas lo adaptamos a nuestra personalidad y a nuestras experiencias, ¿no? Uh-huh. Entonces, en lo personal siempre creo que el proceso de psicoterapia es un proceso de aprendizaje. O sea, es entender cómo eres y cómo vas a actuar y cuándo vas a usarlo y cuándo no lo vas a usar. Yo realmente no creo y no me baso en la idea de cambiar quién eres y mucho menos un cambio de 180 grados, ¿no? O sea, porque es ese tipo de cosas de así de Lupita D'Alessio, de hoy voy a cambiar y ya nunca más y demás, difícilmente se sostienen cuando son desde ese lugar. Pero sí creo que nosotros podemos aprender quién soy, la esencia, por qué respondo así, por qué tengo estos pensamientos, de dónde surgen. Y en ese proceso de aprendizaje hay cosas que a lo mejor ya entiendo y digo, ya, y no me funcionan, las dejo, algunas que no voy a cambiar porque es mi esencia, pero voy a entender cómo modular, cuándo hacer, cómo no hacer, voy a aprender la responsabilidad de las consecuencias de las cosas que hago o llego a omitir. Y creo que ese es el verdadero proceso de psicoterapia, ¿no? Al menos yo lo siento así, que es entender dónde estoy. ¿Cómo es que yo llegué aquí, en esta situación que me molesta, me duele o lo que sea? ¿Y cuáles son mis alternativas? Entonces, justo creo que desde lo sexológico y desde lo psicológico esperamos la respuesta como un médico, ¿no? Que nos dé una pastilla y que nos digan, vas a hacer esta serie de instrucciones y vas a deshacerte de lo que tienes. Las cosas no llegaron así en dos pasos. No se pueden ir en dos pasos. Y ese es un primer elemento, es entender, es un proceso. Y proceso significa, va a tomar un tiempo, va a tener un desarrollo. Entonces, si quieres soluciones mágicas, pues consulta a este individuo, ¿verdad? No a ti, René, sino a estos vendehumos, que ellos sí te van a decir los cinco pasos para que no pase tal. No te preocupes, después de 5 meses vas a llegar con un psicólogo que sí te ayude a que a lo mejor después de 5 meses de terapia logres entender cómo hacerlo.
0: Oiga, ustedes como psicólogos, ¿cómo está lidiando con este bombardeo de influencers que luego se ponen a dar unos consejazos?
1: TikTok.
0: Que no es de TikTok, bueno. Pero ya llegó un momento que ya uno dice, bueno, este tiene sentido, y ya te pones a buscar el perfil. ¿Y tú quién eres? Y dices, tú eres Juan Pérez, que te estás poniendo a dar consejos basado en... pero tal parece que están súper informados, súper preparados y demás, y a lo mejor puede ser una opción para algunas personas muy económica, ¿no? Nada más abro el TikTok y me pongo a buscar, y además con uno que abras te empiezan a bombardear el algoritmo, y te empiezan a llegar de todo tipo, ¿no? O además hay psicólogos que sí están, que son verdaderamente psicólogos, que dan sus terapias, pues quiero pensar que sí son psicólogos, ¿verdad? Y que están en las redes también, en este sentido. ¿Cómo están lidiando con estas terapias en fast track?
3: Claro, yo creo que al contrario, para mí son como un llamado de atención. ¿por qué la gente está recurriendo a eso y por qué no está recurriendo al psicólogo, ¿no? Y entonces yo creo que de aquí resalta, como lo acabas de decir, es más económico, ¿no? La salud mental barata no es, ¿no? Acudir a un psicólogo. Entonces volvemos, no les voy a decir como de, ah, es la peor opción que están tomando, porque volvemos, yo no sé cuáles son las limitantes de cada persona, pero sí en esta parte de mínimo podemos informarnos que de quien estamos escuchando, pues mínimo que sea, que ahí ponga, yo creo que hay psicólogos, me ha tocado que ya ponen como su cédula y todo eso, ¿no? Como para dar un poco más de veracidad a la información que están diciendo, y que, ojo, solo están compartiendo información, ¿no? No están brindando un proceso psicoterapéutico de 5 minutos en un video, ¿no? Entonces volvemos
0: pero si te está llamando la atención, entonces a lo mejor dices, bueno, esto que está diciendo me está llamando la atención, que es un verdadero psicólogo, entonces amerita que a lo mejor si vaya yo a un psicólogo ya, claro, para exponer mi caso en particular, quiero pensar, ¿no?
3: Yo creo que muchos psicólogos que se están dedicando como a esta parte de compartir información, creo que en esta parte quiero creer yo que están siendo responsables, ¿no? Y finalizando sus videos como en esta, que hacen como esta advertencia, ¿no? Esto no sustituye un proceso psicoterapéutico, te invito, ¿no? Si te cachó, si te llamó la atención, ¿no? Pues adelante, ¿no? Ve con tu psicólogo de confianza, acércate, busca, infórmate en esta cuestión, ¿no? Pero sí, para mí, más allá de como de qué está pasando, justo es como una llamada de atención de qué está ocurriendo alrededor, que las personas están, necesitan recurrir como a este otro medio, ¿no? En vez de acudir a su propio proceso psicoterapéutico.
0: René, ¿tú qué observas con estas bombardeo de TikTok? Y luego con, yo quiero pensar que hay personas que no les alcanza ni para el TikTok, o sea, no inventes, o sea, estás pero más grave como para que escuches un TikTok nada más.
1: Sí,
0: ¿no?
1: yo creo que cumplen la función de llenar un vacío, y la practicidad es increíble, ¿no? A donde sea vamos con el celular, vamos a 2 cuadras de la casa y nos regresamos, no salimos de ningún lado, es parte de es un injerto nuestro, ¿no?
0: Sí.
1: Entonces, es muy fácil, muy cómodo buscar algo relacionado a alguna situación que nos esté ocurriendo en el momento y encontrar cierto alivio, aunque como no cubre las necesidades básicas alimentarias de un verdadero proceso psicológico, realmente no ahonda sobre los problemas de raíz, más de fondo. Entonces se convierte como en esta comida chatarra que a veces te pueden quitar el hambre. Entonces ese es el riesgo que se corre, de que podemos recibir cierta información y que a lo mejor nos va a dar alivio para el momento de alrededor del 14 de febrero y que me están haciendo ghosting. Okay, está bien, ajá. Pero
0: oye, hay unos psicólogos que incluso yo he visto que hacen estas terapias grupales, y también convocan en línea y demás. Cobran, porque incluso para incorporarte en el grupo te dicen, no, pues hay que pagar un costo y ya te incorporo a la sesión, ¿no? Por así decirlo. Y vamos, he visto que algunas dicen, es que si no te va a alcanzar, o sea, si yo te doy terapia personalmente, te va a salir en tanto, ¿no? Pero pues aquí en grupo pues, puede venir como el tallercito, ¿no? Por así decirlo. ¿Funcionaría?
1: Sí, puede ser funcional. Cuando todos partimos desde una misma base común, es decir, todos aquí somos ansiosos, entonces la metodología para atacar la ansiedad, sabemos que son los criterios de Barlow, entonces sí podemos hacer algo alrededor de esto. No. Pero si ya tú eres ansiosa por una cuestión de estrés postraumático y yo, a lo mejor yo tengo una fobia específica y a todos nos da ansiedad, entonces sí habría que individualizar cada vez más el approach a fin de poder mejorar en esos aspectos.
0: Volvemos a lo mismo, funciona para que arranques y te des cuenta que tú ya necesitas una atención especial, uh-huh, más enfocada en tu particularidad.
1: Sí.
2: O en cierto tema específico, ¿no?
0: Roberta, tú eres una psicóloga de las que se han vuelto influencers, que has lidiado más con este tema. Y ahí, ¿cómo logras, llevar a cabo una recomendación general sin que lo puedan interpretar como una terapia, ¿no?
2: La verdad es que, tomo lo que mencionas, como un tema pendiente que tendría que hacer más puntualmente, ¿no? Como un disclaimer. Digo, la realidad está en que no lo hacemos porque estamos lidiando, quienes hacemos contenido, con el disfortunio, que es no tenemos últimamente la capacidad de mantener y de retener a las personas en las redes, ¿no? O sea, tenemos 3 segundos. Entonces, si yo durante estos 3 segundos les digo, pues fíjate que lo que te voy a contar es de tema de informativo y tal, o sea, en la vida nos van a ver, ¿no? Y estamos peleando con el alcance y estamos peleando, y eso estoy hablando independientemente de si monetizas o no monetizas, ¿no? Uh-huh. Hablemos, es como en general. Entonces, desafortunadamente no lo hacemos. Yo...
0: Al grano vas, tienes
2: sí, que... Sí, sí, no. Entonces, yo la verdad es que lo que sí soy muy insistente es en decirles, yo creo de alguna manera, y la verdad lo digo más bien como desde la humildad, bajo a muchas personas, psicólogos, terapeutas de pareja, sexólogos, porque yo pues me considero que es, distribuyo la información para que justo se identifiquen, pero siempre les digo, pero ve a terapia, ¿no?
0: O sea, eso es a lo que voy, me imagino que hay personas que ya en inbox o en lo particular te buscan y te dicen, oye, yo tengo este problema, ¿qué debo de hacer, no?
2: Y ve a terapia, ¿sabes? E incluso les digo, a ver, es como esto es, y siempre termino el programa, al menos en el programa de radio, los espacios que son más amplios, diciéndoles, es que si algo de esto te hizo sentido, ve a terapia. Comparte la información, porque esto es, yo siempre digo, yo soy informativa en lo que es los medios, o sea, es, soy clínica en la consulta, ¿sabes? No se puede hacer clínica en una consulta, hace show, ¿sabes? O sea, el de dime y te cuento mi historia y dime qué hacer, eso hacemos una parte como de show y una parte como informativa y otra parte, pero no, nunca va a ser lo mismo en la clínica, ¿no?
0: Como la doctora Polo, ¿no? Que traía el caso y te ponía que el psicólogo y que el abogado y que la canción y daba en una terapia en 2 minutos, ¿no? Y dices, ah, ok.
2: Que no se puede. Pues ahora, no. Te preguntas de la terapia de grupo y me gustaría hablar un poquito de esto, ¿no? Que eso es independientemente de la presencia en medios. Es, creo que la terapia de grupo es una buena herramienta. Coincido completamente con René, que es, hay que acotar a ciertas cosas, o sea, es para manejo de X o Y temas, independientemente habrá que también hacer un seguimiento en lo personal, porque justo daba el ejemplo, ¿no? Es de mi origen, de mi situación traumática, de tu situación que te lleva a esto, y sonreí porque me recordó esta muy buena puesta en escena, que también la pueden ver en película, que es Toc Toc, ¿no? Creo que es como una obra que nos habla un poco desde lo cómico, de lo que es el abordaje del trastorno obsesivo compulsivo en un grupo de terapia. Entonces, pero hay un tema. Así como yo les decía, el haber estudiado psicología no significa que tengas las herramientas para atender en la clínica. El que tengas las herramientas clínicas, perdóname, pero no significa que puedas atender ni en pareja y menos en grupo, ¿no? Entonces, hay que tener cuidado. Porque de repente personas que buscan el beneficio económico de les cobro a tantos esto y les voy a dar un abordaje grupal, y si aparte le pongo florecitas y digo que no sé, algunos abordajes como constelaciones que ni siquiera las estudié, pero fui y constelé un año con alguien y ahora pues ya me aprendí lo que hace y lo voy a hacer, ojo, porque eso difícilmente puede ser una buena situación que llega a buen fin. O voy a estos entrenamientos intensivos de me encierran no sé cuántos días, ¿no? Y pienso que eso es terapia. No es terapia. Una cosa es terapia y otros son espacios de sensibilización. ¿Es esto a lo que tú te refieres, Sonia? Uh-huh. Es de voy a ir, me doy cuenta, ¿no? Y entonces es como si hiciera yo mi lista y voy. Entonces, creo que sí necesitamos revisar cédulas, como lo comentas. Hay espacio en línea de la Secretaría de Gobernación donde tú puedes poner el nombre, te invito, ve y pon Roberta Medina y revisa si tengo o no tengo cédulas, así como los cirujanos plásticos revisen, porque hay muchas personas que se escudan en la palabra terapeuta y no tienen la formación.
0: Ya sé. No, pues no nada más la de los terapeutas, y nos vamos a todos los sectores, yo creo que
3: todos los profesionales,
0: profesionales, claro, tendríamos, hay muchas carencias, o sea, en Marion esa materia, Cotillé, ¿no?
1: ¿Mande? Marion Cotillé, la tienes, ¿no?
0: Ajá. ¿Marion qué?
1: Marion Cotillé es psiquiatra, okay. Que ahorita está enfrentando un proceso penal, creo que de Puebla, tenía un...
0: Ya casi nos vamos, nada más pregunta, y se me pasó a preguntarles... ¿El psiquiatra qué es lo que te dan? O sea, el psiquiatra, tú dices, bueno, es que a lo mejor yo necesito medicamento y aprovecho y entonces mato 2 pájaros de un tiro. ¿No te va a dar lo mismo el psiquiatra?
1: Bueno, muchos psiquiatras si consultan, si tienen una buena formación como en la parte terapéutica, sin ser psicólogos, y la parte farmacológica les ayuda para paliar muchísimo sintomatología que pueda estar emergiendo, ¿no? Por ejemplo, casos de psicosis, el trastorno bipolar, el trastorno obsesivo compulsivo, que sí o sí van a requerir esto. Entonces, bueno, a muchos de paso sí le entran, otros no tanto, nada más la consulta de 15 minutos, tu receta y...
0: Y continúa con tu vida, con tu tratamiento. Vale. Pues muchas gracias por habernos acompañado. Pues espero que esto les abra un poquito el panorama a las personas sobre qué debe de esperar de un psicólogo. Y sobre todo a los que van a estudiar psicología o que están en la definición y que digan, yo quiero ser psicólogo. Bueno, pues ya escuchaste, los psicólogos apechugan un montón de situaciones que a veces también es difícil, sobre todo cuando tú también traes una carga emocional pues complicada, ¿no? Que a lo mejor digas tú, bueno, es que a lo mejor yo puedo solucionar muchas de mis broncas emocionales siendo psicólogo. Pues a lo mejor esa no es la alternativa, sobre todo porque vas a escuchar situaciones en las que te vas a ver reflejado y muy probablemente pues también te va a venir afectando o generando mayor conflicto. Pero bueno, tómenlo en cuenta, al final de cuentas tiene que ver con un tema de empatía hacia los demás. Y bueno, ahí vemos algunos que somos demasiado empáticos. Yo creo que aquí yo no funcionaría. Pero les agradezco mucho que nos hayan acompañado y que conozcan esta profesión más de fondo, ya psicólogos que ya hemos tenido aquí en estos espacios. Tengan excelente tarde, excelente fin de semana.
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2: Muy buenas tardes a todos. Aquí estamos iniciando Inexpertos, listos para hablar mal de la gente. No.
3: ¿Otra vez?
2: No, pues como el Atlético de Madrid, ahí hablando mal del Barcelona, con toda razón, por ejemplo.
3: Estoy de acuerdo.
2: ¿No?
3: Estoy de acuerdo, totalmente de acuerdo.
2: Buenas tardes a todos, aquí estamos Inexpertos a través de Esquina 32 Radio, en YouTube, en las estaciones obviamente. Gracias por escucharnos.
3: ¿La estamos rompiendo?
2: La estamos rompiendo, sí.
3: En todas partes.
2: En todas partes,
3: sí. Tanto en redes sociales como en las frecuencias.
2: No, bueno.
3: Todas partes.
2: Anda usted bien sobrado, ¿eh? Joven Cerratos, buenas tardes, ¿cómo estás?
3: Bien, contento.
2: Te veo muy elegante, ¿eh?
3: Vengo de gala.
2: Sí.
3: Está.
2: Toros, bueno, campeón, ¿no?
3: Es correcto.
2: Fíjate.
3: Es correcto. El equipo grande de la ciudad.
2: No me lo vayas a empezar a salvar.
3: Toros de Tijuana, el equipo, ajá, gigante, que por cierto, va por Esquina 32 Radio todos los partidos.
2: Esquina 32 Radio. Sí, claro, aquí en estas estaciones, estas frecuencias, Estéreo Baja 1550 en Tijuana, San Diego, y Estéreo Baja 1190 en Mexicali, todos los partidos, toda la temporada de los Toros de Tijuana.
3: Correcto.
2: Muy bonita.
3: Sí, para la gente que no nos está viendo, traigo la jersey de Toros de Tijuana.
2: ¿De qué año del campeón?
3: 2021.
2: 21, mira.
3: 2021.
2: Está correcto. Bonito ahí con el parche y todo.
3: Que me la regaló mi papá.
2: ¿Ah, sí?
3: Una plática a la gente de Toros, le regalaron esta playera, ajá, pero se equivocan de talla.
2: Ah.
3: Se la dieron talla M.
2: Ajá.
3: LSL, y por consecuencia me la regaló a mí.
2: Y presta para la orquesta.
3: Salí ganando, como siempre.
2: ¡Qué raro,
3: eh! Sí, sí, sí.
2: Mira, qué suerte.
3: Ganando como siempre.
2: Es cierto, muy bien.
3: De hecho, mira, nos pone David Mendoza, ¿qué onda, Pepe? Andas de gala.
2: Correcto, sí, sí. Yo nomás traje como un poquito los colores, fíjate. Si nos hubiéramos puesto de acuerdo, no nos sale.
3: Ah, y David Mendoza, sí, me corrige, es la del 2022 la que tiene Pepe.
2: Ah,
3: el parche es 2021.
2: Okay.
3: O sea, es campeón del 2021, pero esta se utilizó en 2022.
2: Bueno, claro, claro. Tiene sentido, por supuesto. Uh-huh. Es correcto. Muy, muy bien. A ver, vamos a platicar esta novelita ahí del Atlético de Madrid, que se llenó de sarcasmo el día de hoy en sus redes sociales, poniéndole 2-3 cachetadas al Barcelona.
3: Bueno, y el Barcelona maquillando, presentando al otro jugador, ¿no?
2: Tratando de...
3: Sí, sí, maquillaje.
2: Sí, un poco de eso. Obviamente, mañana la Champions, la final.
3: Nadie le importa.
2: La verdad es que, fíjate que eso está interesante.
3: Muy
2: lo que
3: gris. Casi,
2: es que no.
3: Y se juntan dos cosas.
2: No son equipos que. Ningún equipo de
3: ¿y
2: ellos.
3: Que es mundialista.
2: Que jales. Pero si estuviera.
3: El Madrid.
2: Madrid, Barça, United. No sé.
3: No, bueno, sí, United sí.
2: Sí, o está el City, no sé. Un equipo que tenga un poco más arrastre. O un mucho más de arrastre, sí, sería diferente el ambiente.
3: Puede ser.
2: ¿No? También hay Conca Champions, igual y a nadie le importa porque es entre Toluca y Tigres. ¿A ti te importa?
3: A mí me importa.
2: Ah, bueno, sí, vamos a hablar de eso
3: mi
2: entonces.
3: Mi turco Mohamed.
2: Ay, tu turco.
3: Mi Canelo Angulo, ex cholo.
2: O sea, tú estás como los chivermanos buscando. ¿Sí? ¿Quién más? A ver, búscale en el currículum. ¿Qué haya pasado por cholos? Chales. Qué barra.
3: Oye, de hecho, tú que mencionaste, ¿no? Que... Bueno, antes de hacer las cápsulas de la FM,
2: ajá,
3: estamos mencionando de la convocatoria de la selección mexicana.
2: Sí.
3: Se podría dar, que por cierto sale creo que el lunes.
2: Sí, aunque podrían adelantar al domingo, pero sí, entre domingo y lunes debe estar ya.
3: Se podría dar una cosa rarísima. 3 jugadores de cholos convocados a la Copa del Mundo.
2: Sí.
3: Sumando a Jackson Poroso.
2: Correcto.
3: Ecuatoriano. Uh-huh. Serían 4.
2: Fíjate.
3: Y en Colombia quiero decir que hay un canterano de cholos jugando.
2: ¿Quién?
3: John Arias.
2: ¿A poco?
3: Pasó en las inferiores de Tijuana.
2: ¿Y está convocado?
3: Está convocado.
2: Ah, no, bueno.
3: Entonces, los cholos es base del mundo.
2: A ver, pero de ese ya no le van a pagar a cholos, ¿no?
3: Porque, no.
2: Porque la FIFA les paga a los equipos
3: por
2: prestarles los jugadores a las selecciones. Sí, sí.
3: Entonces, ¿nos vamos a hacer ricos?
2: Pues una lanita se va a llegar. No, fuera de broma. O sea, el acuerdo es préstale los jugadores a sus respectivas selecciones y yo, FIFA, te voy a reembolsar una determinada cantidad.
3: Oye, y si le prestamos las instalaciones a la selección iraní, uh-huh, ¿no nos van a dar dinero?
2: No, bueno, claro. De a gratis no es.
3: ¡Qué bien!
2: No, no, o sea, ¿qué esperabas? Así como de buena onda. Préstame el patio de tu casa para hacer una carne asada.
3: Oye, pues va a caer buena lanita en Tijuana, porque sumando a los temas que ya mencionamos...
2: Ahora esperemos que lo
3: pongamos... No. Espérame.
2: A ver.
3: Sumando a todos los temas...
2: Todas las piezas, ajá.
3: Kevin Castañeda podría llegar a Chivas.
2: Sí.
3: Y por una lanota seguramente. Entonces, sumas la lanota de los jugadores convocados.
2: Sí.
3: Sumas la lanota de la selección iraní. Ajá. Y lo de Kevin Castañeda.
2: Oye, no, Cholo.
3: ¡Somos ricos!
2: ¿Somos Kimosabi?
3: ¡Somos ricos!
2: Fíjate.
3: Kylian Mbappé, welcome to Tijuana.
2: En la mira. Julián Álvarez, vamos por ti. No, qué cosa, pero sí, vamos a platicar también un poquito de eso.
3: México-Australia.
2: El México-Australia, obviamente.
3: Mis toros abriendo serie el día de hoy.
2: Sí.
3: Contra los sultanes.
2: Con sultanes.
3: Revancha.
2: Hoy, ayer de la selección, hubo este Media Day, donde convocaron a medios en Pasadena y todos los jugadores dieron entrevistas. Todos.
3: Sí.
2: Sorprendente, pues sí, ¿eh?
3: Los tenían en secciones, ¿no? Uh-huh. Una sección de tres, o sea, los separaban por tres grupos y, no sé, por hora.
2: Uh-huh.
3: Y por jugador, claro, también.
2: Pero sí, está interesante esa dinámica. Obviamente, algunos jugadores tenían más demanda que otros, eso es lógico, porque llaman más la atención, o están buscando por ahí los medios alguna declaración importante.
3: Oye, Lorenzo, tenemos mensaje de Lorenzo.
2: Lorenzo, buena tarde, ¿cómo estás, amigo?
3: Dice, hola, mis hermanos, sobre todo Pepe, nuestros diablos, nuestro Arsenal, Dios nos bendiga, imaginen, hasta el desaparecido Mazatlán recibirá dinero por Barcenas directivos a la bolsa del tío Richie.
2: Fíjate.
3: Correcto, Edgar Barcena, que es jugador del Mazatlán.
2: Ajá.
3: Que representa Panamá.
2: Ah, mira, ahí está, fíjate, ¿ves?
3: Sí.
2: También le tocó una lanita. Ya no sé, bueno, ¿quién lo cobrará? ¿Todavía lo cobrará el Mazatlán?
3: Pues el tío Rich, Electra, ¿no?
2: Pues no
3: o
2: sé.
3: O yo qué sé. Bueno, Electra, bueno, está pausado.
2: Aquí el asunto es quién se quedó con la propiedad
3: Azteca.
2: De ese jugador.
3: Ni idea.
2: ¿No? Y los que no tienen equipo, a alguien le tienen que pagar, ¿no?
3: No sé, hay que traernos un especialista, un abogado.
2: Vamos a invitar a Lorenzo, parece que le sabe.
3: A Lorenzo también podemos traer un abogado y hacemos un debate.
2: Por ejemplo,
3: a un juez.
2: Podríamos.
3: A un juez, de hecho, por ahí tuve una idea.
2: Sí, podríamos traer al juez un día de estos para que imparta justicia, obviamente, en el debate, ¿no? Muy bien, pues ¿con qué arrancamos?
3: Venga. Con la Champions. Venga. El día de mañana, sábado 30 de mayo.
2: Sí.
3: Paris Saint-Germain contra Arsenal en Budapest, en el Puskás Arena.
2: Correcto.
3: Arsenal, que su última final de Champions fue en el 2006, uh-huh, en París, que perdió. Por cierto, contra el Barcelona, la única final que ha llegado, hasta que en 2026, pues alinearon todos los astros para que ganara la Premier League y en la misma temporada llegara a una final de Champions.
2: Sí.
3: En cambio, el Paris Saint-Germain, pues viene como campeón, subcampeón del mundo, campeón de Intercontinental y pues siempre ha arrasado en la Liga Francesa.
2: O sea, es el equipo del momento todavía.
3: Y tiene el mejor entrenador del mundo.
2: Sí, en este momento sí.
3: A nivel de clubes, el mejor.
2: Sí, de acuerdo.
3: Y lo ha demostrado durante 2 años en Champions.
2: Sí. Sí, digo, en su liga local, pues es lo normal que arrasen, ¿no?
3: Pero como dijimos en la introducción de los temas, una final muy gris, porque se juntan dos temas. El Mundial.
2: Ah, bueno, ajá.
3: Y que son dos equipos que nadie apoya. O sea, el Paris Saint-Germain, que es de los millonarios, que hace 20 años nadie apoyaba al Paris Saint-Germain. Y creo que ahora nadie lo apoya porque no tiene una figura interesante. Sí. En su momento tenía a Mbappé, a Neymar y a Messi. Hubo mucha gente que se brincó al barco, ¿no?
2: No hay estrellas. Pues.
3: Por ellos.
2: Ajá.
3: Pero pues... No eres fan de Dembélé, o por lo general no hay personas que digan, soy fanático de Dembélé, o de Vicha Kvaratskhelia. No hay. Y en el Arsenal pasa idéntico.
2: Sí,
3: no hay ni una sola figura.
2: Importante, que de arrastre.
3: No, es un equipo.
2: Buenos jugadores.
3: Y es un buen entrenador.
2: Sí, de acuerdo. O sea, nadie va a verla, pues, ¿o qué?
3: Yo la voy a ver.
2: Seguro.
3: Sí, con mi jersey del Arsenal. Que
2: parece que la traes ahorita, ¿no? Con la de los toros.
3: Correcto. Podría ser.
2: Entonces tú dices que va a ganar el Arsenal.
3: Creo que sí. Y espero. No quiero que haya otro bicampeón.
2: O sea, el Arsenal, voy a retomar tus palabras, el Arsenal le va a ganar al mejor director técnico del mundo.
3: Sí. Correcto.
2: Lamento decirte que va a repetir. Próximo equipo va a repetir el Paris Saint-Germain.
3: Próximo equipo de Gilberto Mora.
2: ¿Cuál de todos?
3: Arsenal.
2: Arsenal. Ayer me estabas vendiendo en el Real Madrid.
3: ¿Quién me entiende?
2: Pues eso es lo que digo yo. ¿Nos vienes acá a confundir a toda la audiencia? ¿Ponte de acuerdo?
3: ¿Tú con quién más?
2: Voy con París, fuera de broma. Sí, me parece que va a repetir. Me parece que se ve sólido. Es un buen proyecto el Arsenal, pero no me parece que tenga tanto punch. Es lo que yo veo, ¿verdad? Pero vamos a ver cómo resulta el día de mañana. Yo me quedaría con el Paris Saint-Germain.
3: Dice, si el Arsenal gana la final de Premier League, ganará un triplete la Premier.
2: Sí, porque ganaron
3: Conference
2: ya.
3: Conference League, correcto. Europa League, Champions League. Dominio absoluto de la Premier.
2: Sí, extrañamente, pero sí.
3: Y nos pone, hola inexpertos, Pepe, le das un aire a Checo. Que platiquemos de F1.
2: Ajá.
3: Supongo, no sabía que había carrera. Lo desconocía.
2: Pues es que la verdad.
3: Es que estamos en el ambiente mundialista, sí, en el ambiente
2: y,
3: de.
2: Y la verdad, Checo, ahorita, pues.
3: ¿Cuándo es?
2: A ver, revísale.
3: Es. Ok, a ver. Mayo 24, ya pasó. La de Canadá. La de Mónaco cruza hasta el 7 de junio.
2: 7 de junio, no, pues estamos todavía una.
3: O a lo mejor que me parezco a Checo, no sé.
2: ¿Te parecerás a Checo?
3: No sé.
2: ¿Te pondremos una gorrita o qué? Dos, tres, dice acá. El...
3: ¿A poco?
2: ¿Neta? A ver, consíguete una foto del Checo. Okay. Vamos a poner a trabajar a producción. Y ahorita,
3: otra vez se enoja, ¿eh?
2: No.
3: Lo pones a trabajar y se enoja.
2: ¿Nos puedes ayudar con eso? Sí. Dice que no, pero lo está haciendo. Esa es la actitud. Muy bien, a ver, ¿sí se parece?
3: Órale.
2: Necesitaríamos ponerte una... Ah, mira, oye, viéndolo bien podría ser, ¿eh? Pero necesitamos ponerte una gorra. ¿No traes una gorra que se le doy?
3: No. Sí te la debo.
2: Sí.
3: Sí, luego que me dijiste, se parece a la de los Dodgers.
2: ¿Es la única gorra que tienes?
3: Nah, sí tengo. Tengo una de F1, de hecho.
2: Ah, mira, entonces tráetela.
3: De Checo.
2: ¿Ay, de Checo?
3: Cuando estaban...
2: ¿Te la podemos dejar de tarea para el lunes?
3: Sí, claro.
2: ¿Sí? No se lo pierda. El próximo lunes tendremos aquí a Checo Pérez en Inexperto.
3: Hablando de su pésima temporada. Sí,
2: más o menos, ¿no?
3: mira, y confirma Jorge. Dice, me refiero a que te pareces.
2: Pues no lo había pensado, ¿eh?
3: Órale.
2: Mira, ahorita, ya hasta me están quitando a mí de la pantalla y lo que está haciendo producción para poner aquí al Checo. O sea, al Checo de Inexpertos y al Checo de la Fórmula 1.
3: Correcto.
2: Fíjate, podría ser, ¿eh? No se me había ocurrido.
3: El Checo de Temu, el Checo verdadero.
2: A ver, ríete así como...
3: ¿Así?
2: Sí. Es que así te vas a parecer a... Sí, no fuera de broma. Ahorita, ¿ya lo pusiste a cuadro? No, ¿verdad? Todavía. Ahí estás a cuadro, precisamente haciendo un comparativo con el Checo Pérez. Pero sonríe. ¿Mm? Uh-huh. Quédate ahí. Pero mira la cámara. Híjole, hiciste París. No manches, tenemos nuestro Checo y no sabíamos. El futuro viejo sabroso, probablemente lo vamos a tener. Así le dicen, ¿no? Bueno, algunos por ahí. Bueno, está bien, fíjate.
3: Pues muchas
2: Pepe,
3: gracias.
2: Pepe, el Checo.
3: A Jorge Lourdes.
2: Muy bien. No se nos había ocurrido, gracias por la aportación. No sí. Saben cómo vamos a. No tienen una idea. Sí, está bueno. Sí, fíjate que sí. Pero te encargamos ahí que traigas la gorrita, dice que de Fórmula 1. Pero ¿de qué equipo lo
3: tienes? De Red Bull.
2: De la Red Bull, sí. Correcto. Ya.
3: Me parece que es su última temporada.
2: Pues guarda esa foto para el lunes. Vamos, la hacemos ahí. O le tomas una foto antes y hacemos un... Aquí produciendo en vivo el otro. Ándale, pues, ¿no? y producción dice, hey, sí, algo más. No, muy bien. ¿Qué más entonces? Bueno, entonces regresando a la Champions, porque andábamos ahí, ¿no?
3: Champions, chafona.
2: Flojona, no tan atractiva.
3: 9 de la mañana, cambiaron el horario.
2: Eso está un detalle importante, porque estamos acostumbrados que la final de Champions y normalmente los partidos de Champions con el horario de California, pues normalmente nos tocan por a las 12 del día, ¿no?
3: Más o menos, correcto.
2: Por lo
3: 11:45 me parece que empezaba.
2: Pon tú, tío. Mira, te regalo esos 15 minutos. Entonces, Pero en este caso es el primer, la primera ocasión que adelantan, lo hacen más temprano.
3: Pero vamos a tener The Killers, ¿no? Previo, sí, ¿verdad?
2: Tienes toda la razón. No me acordaba quién era, quién iba a estar.
3: The Killers.
2: The Killers, sí, cierto. Oye, pues no, tú sí lo voy a ver temprano. Sí. The Killers normalmente tendría que estar saliendo por ahí de las 8:30. Aprox, entre 8:30 y 9.
3: Pues a poner bueno.
2: Tomando
3: ya,
2: en cuenta
3: me emocioné, creo que me emocioné más por The Killers pues, que por el partido.
2: Sí, me formo en esa fila también, creo que voy a estar atento ahí a la presentación de The Killers. Y ya luego checo a ver cómo fue, ¿verdad mi Checo?
3: Así es.
2: Está.
3: Oye, y ese mismo día, ajá, la Champions de verdad, hijos, la que nunca nos cansamos de platicar.
2: Ajá.
3: O bueno, le podemos decir la Conca Champions o la Champions League 2.0 de América. Porque la Leagues Cup faltan 67 días para que arranque. La mejor, el mejor torneo que tiene.
2: ¿Qué? A ver, otra vez, ¿qué? ¿Qué?
3: La Leagues Cup.
2: ¿Qué? O sea, ¿cuántos días faltan?
3: 67.
2: ¿Y para el Mundial?
3: Ni idea.
2: O sea, ¿cómo te puede importar la Leagues Cup? ¿No estás con la fiebre mundialista justificando ahí lo de la Champions?
3: Mira, aquí lo tengo, contador. 67 días, 11 minutos para el arranque de la Leagues Cup.
2: A ver, a ver, a ver. ¿Existe un contador de la Leagues Cup?
3: Sí.
2: ¿Por? O sea, ¿quién? Aparte de ti hay alguien, o sea, el que creó el contador y tú son los interesados en esto.
3: O sea,
2: esto.
3: Mikel Arriola y su servidor.
2: ¿Qué tiene que ver Mikel? No, ¿cómo va a ser Mikel? Mikel no, ni pinta en la Leagues Cup ahí, hombre.
3: Oye, nos dice David Mendoza, ese horario de las 9 es un chiste, debe ser el horario estelar, que es el de las 12.
2: Pues mira, obviamente es un cambio que están aplicando y pues seguramente es una prueba, ¿no? Ya veremos si el siguiente año se repite este horario, significa que sí les funcionó. Porque el asunto es, pues obviamente los diferentes usos horarios alrededor del mundo, ¿no?
3: Correcto.
2: Pues algo obviamente, no sé, al mercado oriental, al mercado...
3: Me huele que es eso, ¿eh?
2: Al mercado árabe, ¿no? Para que quede un poquito un horario más cómodo, más accesible. No sé, por ahí debe ir el tema, ¿eh?
3: Mira, dice Lorenzo... Ah, no, mira.

0: oportunidad de oro de clasificarse por Leagues Cup.
1: ¿Cómo? ¿Clasificarse a dónde?
0: A Conca Champions.
1: Ajá.
0: Para que a su vez llegue a...
1: O sea, tú dices que va a ganar Tijuana la Leagues Cup. Mínimo. O por lo menos va a quedar en los primeros tres lugares.
0: Sí, correcto.
1: Ok. Eso lo va a llevar a Conca Champions del próximo año.
0: A ver, lo que no sé qué pasaría, supongamos, escenario.
1: Ajá.
0: Tigres y Toluca llegan a la final de Leagues Cup.
1: Sí.
0: Ellos ya tienen su puesto en Conca Champions.
1: Sí.
0: ¿Qué pasaría ahí?
1: Pues seguramente buscarían a los que tienen más puntos, como de hecho pasó con Chivas y con América.
0: Ok.
1: Que están clasificados ya para la siguiente Conca Champions, porque ya por el acomodo de los equipos, porque uno ya es campeón, el otro subcampeón, ya aseguró un lugar en Conca Champions. Entonces lo que corresponde es saber qué equipo o equipo, según se requiera, tienen más puntos en el año futbolístico. Y en este caso se vieron favorecidos Chivas y América. Por eso estarán en la siguiente edición de la Conca Champions.
0: Muy bien.
1: No por ser campeones.
0: Bueno, pero el punto es que Cholos...
1: Que te recuerdo, Pumas por eso entró a este torneo que va terminando.
0: Sí, no, sí, me acuerdo.
1: A ese donde lo eliminó San Diego.
0: Sí, que
1: perdón,
0: nadie
1: con Efra, ¿no? Ah, demonios. Sí.
0: No me toques.
1: Los golearon, ¿verdad? Sí, es cierto, qué cosa.
0: Bueno.
1: Bueno, no me acordaba de eso.
0: Antes de irnos a corte.
1: Ay, qué felicidad se siente, de veras.
0: Antes de irnos a corte.
1: Ya, para quitarme de encima al Efra, ya.
0: Antes de irnos a corte.
1: No, es que de verdad, no.
0: Lo que decía era,
1: sí.
0: Tijuana no tiene los méritos suficientes para que en Liga MX clasifique a Conca Champions.
1: No, no.
0: Entonces, la única forma que veo factible que Cholos se clasifique a una CONCACAF es que tenga un mes, 30 días de lujo en Leagues Cup. Porque en Liga MX lo veo complicadísimo que se vuelva a meter a CONCACAF.
1: No, y aparte con los rumores de que se empieza a desarmar lo poco que tiene.
0: Ese
1: ahorita regresamos con eso.
0: Sí,
1: ahorita regresamos con eso. Ahorita volvemos con eso porque este muchacho quiere que Cholos tenga un buen papel en Leagues Cup y cada vez tiene menos buenos jugadores. Esa es la historia. Ahorita regresamos.
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1: Ya de regreso en Inexpertos. Buena tarde para todos. A ver. Cholos de Tijuana tiene... ¿Qué pasó? ¿Cómo?
2: Es que sí, son chistosos.
1: Sí.
2: Empezar con Cholos de Tijuana.
1: Pues, Cholos de Tijuana tiene muy pocos buenos jugadores destacables, ¿cierto?
2: A ver, pocos. Hay que hacer un recuento de jugadores interesantes que tiene Cholos.
1: Está bien.
2: Toño Rodríguez.
1: Muy veterano.
2: Pero que ha rendido.
1: Sí, no, no, de eso no hay duda.
2: Seleccionó nacional Jackson Porós.
1: Ok, está
2: mundialista.
1: Bien. No sé por qué, pero está bien.
2: Unai Bilbao.
1: Ok.
2: Luego, Rivero.
1: Ok, que ya regresó. Se fue a pasear, le fue bien y regresa. Sí, sí, sí. Ok.
2: Pan 4.
1: Ajá.
2: Kevin Castañeda.
1: 5.
2: Gilberto Mora.
1: 6.
2: Nepo Baby.
1: Nah. No,
2: esa es la razón.
1: A ver, te soporté toda la lista, pero Nepo Baby no me lo puedes subir a esa categoría, por Dios.
2: Iván Tona.
1: ¿Quién?
2: Iván Tona.
1: No, ¿qué es eso?
2: Nada, sí, seis jugadores.
1: No, o sea, realmente, ¿no?
2: Seis jugadores buenos.
1: Sí. Titulares, ¿no?
2: Titulares que
1: ¿de podrían... los cuales? O sea, de los que mencionaste, o sea...
2: Morita.
1: Espérame, o sea, Rodríguez no se va. Unai no te lo van a comprar. Poroso podría salir en algún momento.
2: ¿Sí?
1: Si por ahí juega y tiene buen mundial, porque no sé si sea como para que sea titular, pero a lo mejor juega y por ahí le sale cliente, ¿no? Rivero,
2: no. Se queda.
1: Se queda. Morita, la idea es que se vaya.
2: Más, sí,
1: le pero la idea es que ya está en la puerta, pues, ¿no?
2: Sí.
1: Nomás esperando que suene la campana para correr.
2: Correcto.
1: Y ahora resulta que Kevin Castañeda, que actualmente está como seleccionado nacional... Sí. No confirmado, podría confirmarse.
2: Sparring, sí.
1: Sí, podría confirmarse como seleccionado nacional que iría al Mundial.
2: Jesús Gómez, perdón, 7, bueno, son 7 jugadores.
1: Ok, está bien. Pues. Kevin Castañeda. Ahora resulta que parece que estaría en pláticas para que se lo lleve Chivas. O sea, ahora Cholos es las fuerzas básicas de Chivas.
2: Pues en un momento fuimos del América, cuando se acostumbraba que en Cholos hubiera puro extranjero. De hecho...
1: ¿Cómo puro extranjero?
2: Pues casi no tenía mexicanos.
1: No, pues o sea, tenía los que tenía que tener, pues ¿cómo?
2: Como tres, pero no había la regla esa que trajo Mikel Arriola, los jovencitos y tener mexicanos. O sea, tenías muy pocos.
1: Tenías los extranjeros que tienen todos, los que todos pueden tener, menos las Chivas.
2: Exacto, pero
1: todos los equipos
2: tenías
1: lo mismo.
2: Como cuatro mexicanos titulares.
1: Ok, está bien, te lo compro.
2: Cirilo.
1: Arce.
2: Arce. Y Cali Núñez.
1: Sí.
2: Y otro que se me escapa, no sé quién sea, pero se me escapa
1: okay,
2: otro.
1: Ok, está bien.
2: Tenía cuatro mexicanos y el resto eran extranjeros.
1: Sí, los que, cuando que permitía la liga.
2: Ajá. Cuando Cholos tenía puro extranjero, uh-huh. Tenía la mayoría de su,
1: ¿y qué
2: su
1: base titular. Pues a los extranjeros.
2: Extranjeros. Y América volteaba a ver. A Tijuana porque estaban destacando.
1: Sí.
2: Llegó Osorio a cambiar el equipo.
1: Ajá.
2: A voltear a ver la cantera.
1: Sí.
2: A revivir jugadores que ya estaban en el olvido.
1: ¿Cómo?
2: Como Kevin Castañeda.
1: ¿Ya lo teníamos en el olvido?
2: Nadie se acordaba de él. Osorio vino y lo transformó.
1: Mira.
2: Hizo una base de jugadores mexicanos.
1: Sí.
2: Sólida.
1: Sí.
2: Que se ha mantenido. Que se mantuvo. A pesar de que Osorio se fue,
1: uh-huh.
2: Abreu llegó y dijo...
1: Encontró esa base, obviamente.
2: Sí, es una muy buena base, es sólida, es interesante y me va a rendir. Y le rindió.
1: Uh-huh.
2: Le rindió. Y ahora que tenemos pura base mexicana, Cholos, nada más tenemos 3 o 4 extranjeros. Y de hecho, siempre que sale el 11 titular de Tijuana y no hay temas en redes sociales, uh-huh. Dicen... ¡Ah! Tijuana, el nuevo equipo mexicano, en todos los medios.
1: ¿A poco?
2: Sí.
1: ¿Cómo no he visto yo eso?
2: Ah, ¿no lo has visto?
1: No.
2: Sí, por lo general cuando no hay temas, supongamos fecha FIFA, ajá. Ponen el último equipo de Cholos, poner puros mexicanos.
1: ¿A poco? ¿Sí? Mira. O sea, bueno. casi las Chivas, pues.
2: Sí, sí, mm-hmm. Con 3 extranjeros.
1: Ok.
2: Pues Chivas se aprovechó. se llevó a Efraín Álvarez.
1: Ajá.
2: Se va a llevar a Kevin Castañeda.
1: Todo parece indicar.
2: Y en una de esas, me estoy adelantando, se va a llevar al Pue Gómez. Estoy casi seguro, Iván Tona, o sea, se va a llevar medio equipo de Cholos.
1: Bueno, es lógico que Chivas obviamente active el radar por lo mismo, ¿no? Por su política de jugar solo con mexicanos. Entonces, cualquier equipo, en cualquier equipo, si destaca un mexicano, pues inmediatamente le ponen el ojo, ¿no?
2: Ahora.
1: Aquí el asunto es que, bueno, lo mismo. Cholos, pues, que lo que más o menos ahí destaca, pues sigue aplicando la misma. Es claro, esto es un negocio. Pero, pues no dan chance ni que se termine de cocinar, oye.
2: Y nada más porque Gilberto Mora no podría llegar a ningún equipo de Liga MX porque no tiene las capacidades económicas para pagar los 30 millones que va a pedir Cholos. Si no, ya lo estuviera pidiendo Chivas. Sí, claro.
1: No, y Chivas, o sea, para el talento que se le ve el chamaco, o sea, Tigres, Monterrey, América, hasta Cruz Azul, se forman ahí.
2: Pero sí,
1: es más, hasta Toluca.
2: Me van a desmantelar y gacho.
1: ¿Otra vez?
2: A Tijuana.
1: ¿Otra vez?
2: Tristemente.
1: Sí.
2: Que a Kevin lo aguantaron porque supuestamente el torneo pasado América llegó con los cañonazos de dinero. Que se quería llevar a Pantera y a Castañeda. Uh-huh. Al final no pasó. Porque querían despedir a Gilberto Mora con un título y aguantar y tener un proyecto.
1: ¿Con un título?
2: Sí.
1: ¿De qué?
2: Pues no sé de qué. Del Leagues Cup a lo mejor.
1: Y volvemos a la Leagues Cup. ¿Qué necedad la tuya,
2: oye,
1: joven Cerratos?
2: Pero regresando, sí. Conca Champions. Sí. Mañana a las 5 de la tarde, Toluca contra los Tigres. El Toluca del Turco, que parece que, o sea, si la pierde, se va a ir de Toluca.
1: ¿Y si la gana, no?
2: Si la gana, va a dirigir Intercontinental y se va.
1: Ah, bueno. O sea, ¿va ahorita o se va en 6 meses?
2: Sí.
1: Ah, bueno.
2: O sea, ya es obvio que se va Mohamed.
1: Pues que se vaya. ¿Qué tanto ahí le andan rogando?
2: Pues no sé. La ya neta. Cumplió.
1: Pues sí, ya. Eso de que...
2: Un bicampeonato.
1: No me gusta quedar. ¿Eso qué?
2: Tú estás dolido con Turco.
1: No, fíjate que la verdad Turco nunca me ha gustado.
2: Ni sí, cierto, tienes toda la razón.
1: Nunca me ha gustado, ni cuando llegó en el América, no sabes cómo lo sufrí. Dije, ¡ay, Dios mío! Y campeón. Es más, mira, la final de América, donde acaba campeón, contra dirigido Tigres. Contra Tigres, dirigido por el Turco, no la vi, te lo juro.
2: ¿A poco?
1: Por Dios.
2: Yo sufrí mucho esa final.
1: No la vi.
2: Obviamente, como antiamericanista, me acuerdo cómo me enojé por la expulsión a la Chilindrina.
1: Ajá.
2: A Nahuel y a este Burbano. Uy, de Tigres. Acordaba. O sea, hubo 3 expulsiones de Tigres.
1: Ajá.
2: Sí, son. Que decían sí ameritaban la roja. Pero pues me molestó mucho cómo planteó el partido Ferretti. Y por otra parte, ese América, la verdad, era muy bueno. Me acuerdo de Michael Arroyo que hacía 7000 bicicletas y le salía.
1: Sí, la verdad, sí.
2: ¿Qué jugador es Michael Arroyo?
1: Es etapa, porque luego después, madre mía.
2: Sí, qué cosa. Se nos cayó pedazos.
1: Sí, pero bueno, entonces el asunto es que todo apunta. Kevin Castañeda estaría llegando a Chivas, según las versiones que se están manejando. Y eso nos lleva también a la selección mexicana.
2: No, pero no terminamos lo de Conca Champions.
1: Ah, todavía.
2: Por otra parte, perdón. Tenemos a los Tigres de Guido Pizarro,
1: sí,
2: que no han ganado nada. Han llegado a una final de Liga MX, sí, la perdieron en penales contra el mismo Toluca.
1: Cierto.
2: En el mismo estadio hace 6 meses.
1: Ah.
2: A ver, está muy buena esta final de Conca Champions. No sé por qué me la pelucean. Yo espero que el Toluca sea campeón.
1: Pues mira, es que no se trata de pelucearla realmente, ¿no? Pero es que es el mismo caso de la Champions League que mencionábamos ahorita.
2: Puede ser.
1: O sea, son equipos que realmente no jalan. Popularmente me refiero, no digo ni que sean malos,
2: no
1: voy a usar el recurso de equipos chicos, no, a mí se me hace una ridiculez eso de equipos chicos.
2: No, de hecho.
1: Pero la realidad es que no es atractivo con los nombres, en la cancha puede resultar.
2: Sí, de hecho, atractivo. Toluca es el segundo equipo con más títulos de Liga MX.
1: Empatado con Chivas.
2: Y todavía no se le reconoce como el quinto grande, y no se le va a reconocer nunca en la vida.
1: No va a pasar.
2: Y Tigres, a pesar de que consiga superar a Toluca, bueno, a Chivas y luego a Toluca y supongamos que a la América, tampoco se le va a reconocer
1: como
2: el quinto equipo más grande del país.
1: Que fíjate que eso no, hace algunos días por ahí comentamos fuera del aire una imagen donde aparecían los llamados cuatro grandes, ¿no?
2: Ah, cierto.
1: Los cuatro grandes, entiéndase, América, Chivas, Cruz Azul y Pumas. Y abajo aparecían equipos como Toluca, como Tigres, Pachuca, o sea, equipos ganadores, ¿no?
2: Si me permites, sí, en esa imagen, si no mal recuerdo, también está Cholos, ¿eh?
1: No es cierto. Te lo juro. Mira, déjame pensar que sí grabé esa imagen. Porque... No, ¿me vas a hacer buscar la imagen? No puede ser eso. Maldita sea, sí está.
2: Sí está, ¿verdad?
1: Sí.
2: Pues están todos los equipos de la
1: Liga. Bueno, de hecho, sí, ¿no? Realmente están todos. El punto sería... Disculpen ustedes, es que pasó un moped por la ventana. Fíjate, el asunto es, lo mismo, están los cuatro llamados grandes y abajo está el resto de la liga. O sea, dejémoslo así, ¿no? Y entonces te proponen una dinámica.
2: Ajá.
1: Que de esos cuatro llamados grandes, ¿a cuál bajarías? ¿Y cuál equipo subirías a ese grupo de los grandes?
2: Yo quitaría a Pumas.
1: Híjole, yo pienso que sí.
2: A Pumas y...
1: Yo creo
2: pondría
1: que Pumas.
2: A Toluca.
1: Bueno, por ganador de títulos,
2: por sí. Por ganador, sí. Así.
1: Sí, de acuerdo. Coincidimos, ¿eh? O sea, la verdad es que la historia de Pumas... O sea, sí, ganador, sí, la historia de... La Universidad de México, la cantera que por muchos años fue de verdad la base de la selección. Correcto. Mexicana y alimentaba a muchos de los equipos, no tanto Chivas, ni obviamente no estaba tan desarrollado Pachuca, pero pues se fue diluyendo, se acabó.
2: Dice David Mendoza.
1: ¿Qué dice David?
2: Puras risas contigo, Andy.
1: Pues
2: es que de lo que se pierde en cabina.
1: No, pues es que...
2: De lo que no se ve o no se escucha, no, es...
1: Sí, algún día deberíamos de hacer el detrás de cámaras, ¿no?
2: Se lo podríamos encargar a Saltamontes.
1: Pero no
2: está. De hecho, ahorita que apareció el moped,
1: ajá,
2: era el momento para usar el moped que hizo.
1: Sí, ya lo tiene por ahí.
2: Sí, pero bueno.
1: Pero ni bueno, modo. Pero gracias, David. Pues sí, tratamos de hacer divertido esto, ¿no?
2: Oye, entonces...
1: Porque yo me luego, toco. Es que luego Pepe sufre mucho con sus equipos, pues.
2: Sí. Oye, yo me quedo con Toluca para campeón. ¿Tú, Toluca o Tigres?
1: Toluca o Tigres. Uf. Ni siquiera tengo algo claro ahí. Mira, ya te fuiste con Toluca. Me voy con Tigres nomás. Oye, por darle equilibrio a esto.
2: Oye, parece que Octavio Favela nos está escuchando porque en el grupo que Octavio, tenemos de pronósticos...
1: Octavio nos escucha todas las tardes o nos ve todas
2: las
1: tardes.
2: Ah, ¿de verdad?
1: Pues por lo visto, sí. Sí. Buenas tardes, Tavo.
2: En el grupo que tenemos de pronósticos, acá ponen... Grande, solo hay un equipo. Los demás son rellenos. Lo puso de la nada, entonces
1: gracias.
2: Supongo que nos está escuchando.
1: Es obvio. Grande, solo hay uno. El que es el más ganador y popular.
2: Sí, sí, sí. El Club Tijuana.
1: Gracias. No. ¿Cómo crees? Es amarillo, tiene alas.
2: Bueno, el equipo,
1: ¿de qué me hablas?
2: El equipo grande de Tijuana, sí sabes cuál es.
1: Ah,
2: ¿no?
1: Bueno, esa
2: los
1: es otra cosa.
2: Toros de Tijuana.
1: Sí, sí, el equipo grande de Tijuana.
2: Mira, dice...
1: Los demás son rellenos, es obvio.
2: Don Luis dice, de lo que se pierden, de lo que se pierden,
1: ajá,
2: lo que no se ve,
1: sí,
2: y hasta lo que no se huele, don Pepe.
1: Ah, caray.
2: Ah.
1: Perdón. sí,
2: ah, también. Y mira, y contesta Octavio, pone, grande solo, el que es campeón.
1: Pues sí, por 6 meses. Porque eso es lo que nos dura los campeonatos, ¿no? 6 meses. Bueno, a mí me duró 18, pero más o menos... ¿No? Sí, así es, Pepe.
2: No lo
1: y así
2: sé.
1: Es, Tavo. O sea, ahorita obviamente es claro que el señor le va a Cruz Azul, ¿no?
2: A la maquinola.
1: A la maquinola. No, está bien. Está ahorita mareado todavía. Trae hasta el confeti todavía. Saludos, Tavo. Buena tarde.
2: Oye, ¿dijiste Tigres entonces?
1: Me voy a quedar con Tigres. Nomás para darle equilibrio aquí a este
2: Muy asunto. Bien.
1: ¿Te parece?
2: Ahora sí, México contra Australia.
1: Sí, señor.
2: Penúltima prueba del Vasco.
1: Uh-huh.
2: Previo a la Copa del Mundo. El 11 de junio contra Sudáfrica,
1: sí.
2: Previo al partido de Sudáfrica, Serbia en Toluca.
1: En una semana.
2: Y contra Australia en Pasadena.
1: En Pasadena.
2: En el Rose Bowl.
1: En el que habrá un entradón.
2: Sí, lleno.
1: Hasta ayer, los últimos reportes que me tocó ver, hoy no me ha tocado captar algún comentario al respecto, pero hablaban de arriba de 75,000 personas.
2: Sí.
1: Ya, o sea, boletos vendidos. Y por ahí de algunos de los reporteros que están cubriendo obviamente a la selección, comentaban que el hecho, o sea, entre platicar con el público, con la gente en Pasadena, decía, es que pues, no pudimos comprar boletos para el Mundial por precios. Y esto es lo más cercano que vamos a tener a un partido del Mundial. Porque es partido de preparación para ambas selecciones. Correcto. Australia, que va a jugar contra Estados Unidos, si no me equivoco.
2: Contra Estados Unidos. Está en el grupo de Estados Unidos. Paraguay y, uh-huh. y Turquía.
1: Y Turquía, cierto. Entonces.
2: Grupo D.
1: Ahí el tema es, pues sí, es cierto. Entonces, seguramente los precios fueron más económicos y así el tema. De hecho, creo que el día de hoy tienen o tenían, no estoy seguro el horario, entrenamiento a puerta abierta.
2: Ah, mira.
1: También les iban a cobrar, creo que como 10 dolaritos para que entraran.
2: Uy, el negocio, o sea, redondo, ¿eh?
1: El día de hoy, no sé cuántos, pero pues, de 10 dolaritos, sí es como, pues vamos, ¿no? Sí, estaría bien. No, la verdad es que creo que está bueno este tema. Por ahí me tocó ver varias entrevistas de esta.
2: Ayer fue el día de medios, ¿no?
1: Correcto. Esta dinámica similar a lo del Super Bowl, que en el previo, unos días antes, donde están ubicados como en unos stands, ¿no? Los jugadores y llegan ahí los reporteros. Bueno, más o menos una dinámica similar. Todos los jugadores que están concentrados en este momento pasaron frente a micrófonos. Obvio, había más demanda para algunos que con otros, ¿no? Pues por interés, por experiencia, por situaciones que están viviendo. Entre otras cosas, por ahí nos tocó ver declaraciones de Alexis Vega. Dice
2: molesto,
1: que, bueno, la que yo la vi, no lo vi molesto.
2: Yo lo vi molesto con Fox.
1: Ok, esa no la vi.
2: Sobre todo con Rubén.
1: La sombra, sí.
2: Sí, con él estaba molesto.
1: ¿Y estaba ahí?
2: Sí, ¿qué le dijo? Me parece que sí, que él no está lesionado, que él empezó con los rumores.
1: Así. O sea, que sí lo encaró.
2: Sí.
1: No, está bien.
2: Estaba molesto, yo lo vi molesto, nada más no se le veía, pero la vena casi la vena.
1: No. Sí. Ah, caray. Bueno, pues yo lo que me tocó ver es que él dice que está bien. O sea, porque le preguntaron, oye, se ha hablado mucho de que aparentemente te hubieras lesionado, no da cuenta, resentido de tu lesión. Dijo, no, sí, es un hecho, tengo problemas en las rodillas, sí. ¿Me duelen? Sí. ¿Aprendí a vivir y a jugar con ese dolor en las rodillas? Sí. Y estoy jugando, estoy entrenando. No me he perdido un entrenamiento.
2: Pero hay que ver. Como entrenado. O sea,
1: eso sí. Eso es,
2: puedes entrenar todos los días, claro, pero no al 100%.
1: Claro. Entonces, ahí el asunto, dentro de las entrevistas y la plática que traen ahí los diferentes reporteros, entiéndase de Azteca, de ESPN, no me tocó ver de Fox, pero por lo que tú me comentas que andaban ahí.
2: ESPN también estuvo.
1: Las principales cadenas, ¿no? Televisa, TUDN, en fin.
2: Bueno, uno de los Fox, porque hay como 7,000.
1: Ah, claro.
2: Que, de hecho, está el meme de los Spider-Man, que están, claro, así. Así.
1: En todos, cual, los Fox, ¿no?
2: Porque también vi a Landeros, de Fox Deportes.
1: Sí, es Fox de Estados Unidos.
2: Sí.
1: Es el Fox en español de Estados Unidos. Uh-huh. Pero bueno, el resumen por ahí es que, ¿quiénes están tambaleando todavía? Sería Chávez, Chino y Alexis. Serían tres de los que consideramos seguros. Y los otros dos son los sparrings que quedan ahí.
2: Los
1: que son
2: de Cholos.
1: Los jugadores de Cholos. Entonces, faltaría ver ahí cuál es el movimiento. O sea, ¿por qué están dudosos? Porque obviamente vienen de lesiones, están recuperándose, muy probablemente el sábado use Javier Aguirre, y en consecuencia ver cómo se comportan. Si se ven bien, si están bien, se sienten bien, pues entonces le van a dar gracias a los sparrings y lo regresan rapidito aquí de Pasadena a Tijuana, ¿no?
2: Ni tan mal, si,
1: pues no. Está bien.
2: Porque en Qatar, pues, me los hicieron viajar a algunos sparrings
1: a
2: España, a Girona, uh-huh. Y me los cortaron ahí.
1: Bueno, incluso, pero eran sparrings, ¿no?
2: O incluso
1: era
2: Santi, claro, Jiménez me lo cortaron ahí, o sea.
1: Es cierto.
2: Lo hicieron viajar a Girona, de Aokis.
1: Qué bueno que mencionas.
2: Diego Lainez también me lo cortaron ahí.
1: Ah, bueno, qué bueno que ni lo llamaron ahora. Pues,
2: a que dio entrevista a Santi, ¿no?
1: Sí, entrevista de Santi, sí. Dice que entiende y respeta y tiene justificación las críticas que ha recibido del público y de la prensa por su pésimo rendimiento en la última temporada en Milán.
2: Qué honesto.
1: La verdad, sí, me gustó.
2: Sí, no es como Raúl, que abuchaban a la selección y, por eso nos vamos a Estados Unidos a jugar.
1: Sí, esa declaración, sí. La neta, sí le chafió.
2: Sí, y Santi, sí.
1: No está bien, me gustó.
2: Muy bien.
1: O sea, está consciente.
2: De frente.
1: Claro, no, o sea, no vino con pretexto. Dijo, no, tiene razón. Son justificadas estas críticas. Y abucheos y todo, sí.
2: Me parece.
1: Ahora falta que él haga lo que le toca, ¿no? ¿Y qué es lo que le toca? Pues meter goles. Entonces seguramente lo van a usar el sábado.
2: es el cuarto delantero.
1: Pues mira, yo no sé si el primero, tercero, cuarto, pero...
2: ¿Raúl?
1: Sí.
2: ¿Hormiga?
1: Ok.
2: ¿Memote?
1: Santi. O sea, ¿Memote está antes que...? O sea, ¿por el gol que metió en Puebla?
2: Sí.
1: O sea, de jugar en los... De ser banca en los
2: Así
1: Pumas...
2: Así de barato me vendo.
1: De ser banca en los Pumas es mejor que... Aunque no anote jugando en las ligas y tal. ¡Qué barba! Pero de verdad que qué barato te vendes. O sea, no importa que seas vendido. Pero véndete bien. No, o sea,
2: no, qué Memote, va. Te queremos en Tijuana.
1: En Cholo. Bueno, que no te extrañe, ¿eh?
2: Estaría bien, ¿eh?
1: ¿Sí? ¿En lugar del marroquí?
2: Mira, de hecho, tú me ponías a... Me querías meter a Henry, quién? A Henry, a Tijuana.
1: Bueno, eso, hay rumores, ¿no? Había rumores.
2: Prefiero a Memote que a Henry, ¿eh?
1: Puede ser. En este momento sí, ya a Henry.
2: Oye, entonces México-Australia gana México. De hecho, sí, gana ahí México. Te va 3-0 gana.
1: ¿3-0?
2: Sí.
1: Yo digo que 2-0.
2: ¿2-0?
1: Sí. Sí, van a bajar el acelerador.
2: Ah, y ahí te va. Aquí lo vieron primero. Gil Mora anota su primer gol como seleccionado el día sábado.
1: ¿No ha metido gol como seleccionado?
2: No.
1: ¿En serio? ¿Nada más asistencias?
2: Sí.
1: Ay, fíjate que no había pensado en eso. Según yo ya había anotado.
2: Con selección todavía no.
1: Interesante.
2: Que no ha jugado muchos partidos. Ha jugado Copa Oro.
1: Bueno, es que en la Copa Oro casi anotaba cuarto, cualquiera.
2: Cuartos, semis,
1: ¿no?
2: y final. Dio asistencias. Luego juega una fecha FIFA contra Uruguay. Y contra Paraguay. Y juega 45 minutos. Porque venía con lesión también.
1: ¿Anotó en el sub-20?
2: Sub-20, sí. Sí, anota, ¿verdad? 5 goles.
1: Ah, a lo mejor por eso yo traía la idea de que se lo había visto anotando.
2: Sí. Y ya.
1: Ok. Pues...
2: Y pues ahora contra Ghana jugó.
1: Sí.
2: Le pegó el poste.
1: Ah, cierto.
2: NBA, finales de conferencia. Sí. Pues los Spurs empatan
1: la serie.
2: Buen partido
1: de San Antonio ayer.
2: Correcto, 118-91 ganan, empatando la serie 3-3 y obligando al juego número 7.
1: Juego número 7, que es el día de mañana. Mañana sábado se define al otro finalista de la NBA, que pues ya está esperando los Knicks de Nueva York. La serie estaría arrancando, la serie final. Está arrancando el próximo miércoles, pero mañana sábado también se define. Así que, miren, ni haga planes mañana sábado. O sea, desde las 9 de la mañana, Champions, luego en la tarde se liga con la Conca Champions, la selección, ahí está campechaneando con el básquet. Y luego, aparte de todo, mis toros de Tijuana.
2: Nuestros toros.
1: Hoy arrancan serie, recibiendo a los Sultanes de Monterrey. Serie de poder a poder, allá en la parte alta. Del Cerro Colorado. No, al pie del Cerro Colorado.
2: Ah, y tenemos revancha.
1: Sí, bueno, esperemos que se aplique la revancha.
2: Esperemos.
1: Sí, la verdad es que sí.
2: Oye, por cierto, algo que no hemos mencionado.
1: Sí.
2: Pero en este momento están jugando mis padres.
1: Ah, sí, es que no.
2: En la tercera baja. Tercera.
1: Ay, sí.
2: Sí.
1: Híjole, yo lo había dejado, iban ganando.
2: 4-2 van perdiendo.
1: Amigos, ¿qué vamos a hacer con los padres? Nos están empezando a decepcionar.
2: Ya le dije a Tatis, oye, ya, regálanos algo.
1: Pues sí.
2: Fernando Tatis Jr., por favor.
1: Sí, ya.
2: El niño.
1: Sí, oye, es que, pues la verdad andan muy, muy tranquilitos, ¿no? Se nos empezaron a apagar.
2: Se nos relajaron.
1: Se nos empezaron a apagar los bats y los pitchers también no están controlando tanto como deberían en algunos partidos. Pero bueno, al momento, como bien decías, tercera entrada. ¿Tercera entrada? Sí, ¿verdad?
2: En la tercera baja,
1: en sí. La tercera. 4-2 ganando Nationals a los Padres.
2: Oye, sí, y señor. Antes de irnos, que ya nos vamos.
1: Ya casi.
2: Ya casi. Novak Djokovic jugó el día de hoy.
1: Oye.
2: Partido de tercera ronda, Roland Garros.
1: Ajá.
2: Pues parecía que estaba la bandeja puesta para que levantara su título número 25 de Grand Slams, su cuarto Roland Garros.
1: Sí.
2: Ganó los primeros dos sets contra un jovencito João Fonseca de 19, 20 años. Y de ahí, el jovencito se creció y remontó el partido, lo mandó a un quinto set y 7-5 le pega a Novak Djokovic, eliminado. Y creo que fue su última oportunidad para ganar un Grand Slam.
1: Oye, ¿y no se parece a la historia del partido que nos describiste de Sinner?
2: Sí, hubo momentos de calor, hubo momentos que vi a Djokovic desesperado. De hecho, le gritó a una cámara que lo tenía muy cerca y le gritó de que quítate, me estás invadiendo el espacio personal.
1: Ajá.
2: Y sí lo vi desesperado.
1: O sea, estaba frustradón, desesperado,
2: sí.
1: Acalorado y derrotado eliminado. Oye, pues se acabó el chiste ya de Roland Garros.
2: ¿Sí? No, ya no hay nadie.
1: No hay interesante. Nadie que uno conozca, pues. Bueno, está los que Zverev, no seguimos tanto.
2: Zverev, pero nunca ha ganado un Grand Slam. O sea, va a haber campeón nuevo de un Grand Slam.
1: Cierto.
2: Ya no hay nadie.
1: Nos habías platicado ya eso, cierto.
2: Pero bueno, Djokovic era su oportunidad de oro porque no está ni Sinner ni Alcaraz. Y se nos fue.
1: Y de hecho, al final del partido, cuando se sienta Djokovic, se le ve esa frustración, pero terrible, ¿eh?
2: Me sorprende que no haya roto alguna raqueta de la frustración.
1: No, pero agarraba las toallas y se las ponía en la cara entre que se secaba el sudor y seguramente estaba gritando todo lo gritable. Es lo más probable.
2: La verdad sí me agüité.
1: Sí.
2: Pero bueno, la vida sigue.
1: Afortunadamente, ¿no? Porque imagínate.
2: Sí, la vida sigue y viene la Copa del Mundo. Eso nos emociona más.
1: Cada vez más cerca. Sí. ¿Qué? ¿12, 13 días estamos?
2: 13. 13 días para que... Ah, que yo voy a estar en Cero Infinito, ya avisé.
1: ¿Ah, sí?
2: Voy a estar ahí. Sí.
1: Yo supongo tengo un lugar ahí, ¿no?
2: Sí, claro.
1: Ah, bueno.
2: Igual el ingeniero ya nos hizo caso finalmente. Después
1: ya,
2: de,
1: ya nos dio acceso
2: después
1: ahí.
2: De 6 meses pidiendo la antena. Desde el Mundial de Clubes. Finalmente.
1: Hace casi un año.
2: Llegó. Pero me dijo el ingeniero, es para Leagues Cup, no es para el Mundial.
1: No, por favor, ¿cómo para Leagues Cup? En Leagues Cup ni se ven los partidos, ahora que me acuerdo. Ni los pasan por antena, ¿no?
2: No, va por la manzana.
1: Ah, y aparte, por la manzana mordida o por
2: mordida.
1: La oye, ya mejor vámonos.
2: Vámonos.
1: Gracias, Pepe.
2: Nos vemos el día lunes.
1: Correcto. Gracias a todos por vernos y escucharnos. Esto fue
2: Inexpertos.
1: Buen fin de semana.
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